¿Cómo no? Excelente tema. Marimba chapaneca. Mi cariño para todos ustedes, mis queridos amigos.

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1: Alimentación complementaria a partir de los 7 meses de edad. Vos, Lucero Pérez Galloso, licenciada en Nutrición y Ciencias de los Alimentos.
2: A partir de los 7 meses ya podemos incluir cereales, frutas como manzana, pera, plátano, no necesariamente tiene que ser cocida la fruta, ¿no? Puede ser cruda y raspadita. El platanito siempre lo raspan, la manzana, la guayaba hay que quitar las semillas. Entonces, esto lo hacen todas las mamis y la verdad no necesariamente tiene que ser cocido, puede ser crudo. La verdura sí tiene que ser exclusivamente cocidita. Otra fruta de temporada, por ejemplo, es mango, ¿no? Papaya, el chabacano, lo pueden manejar. Dentro de los cereales son los cereales de avena o cereales, en este caso, es arroz. A partir de los 8 meses será carne blanca, solo carne de pollo o carne de pavo. Ajá. Leguminosas como frijoles, lentejas, habas o el camote también. Carnes rojas a partir de los 9 meses vamos a poner carne de res y los cítricos también a partir de los 9 meses, como es la naranja o la mandarina. 10 meses ya se hace una integración a la dieta familiar. O sea, ya se hacen 3 comidas al día y se empiezan a hacer mezclas de alimentos. Y ya entonces los niños se tienen que adecuar a la dieta del adulto, de la familia. A partir del año, a partir de los 12 meses, ya tenemos lácteos y derivados. Y huevo y pescado o, fresas, chocolate, que llegan a ser alimentos pues alergénicos, pues se dan a partir del año y medio o los 2 años de edad.
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3: Temperatura 33 grados centígrados.
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5: Son las 6:05.
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8: Muy buenas tardes, bienvenidos a este corte informativo con los acontecimientos más trascendentes de la jornada. Iniciamos con una noticia que mantiene en vilo a la comunidad internacional. Estados Unidos e Irán se encuentran al borde de un conflicto armado total. El presidente Donald Trump anunció que las Fuerzas Armadas estadounidenses atacarán nuevamente y con gran dureza a la República Islámica esta misma noche, asegurando que la capacidad defensiva y ofensiva de Teherán prácticamente ha desaparecido tras los recientes bombardeos. Aunado a esto, Trump adelantó que Washington buscará tomar el control de la isla de Kharg, el corazón de la terminal petrolera iraní, replicando la estrategia aplicada en Venezuela tras la captura de Nicolás Maduro. En respuesta, Irán contraatacó bases de Estados Unidos en Kuwait, Jordania y Bahrein, y declaró el cierre total del estrecho de Hormuz, la vía marítima más estratégica del mundo para el tránsito de crudo. Las mesas de paz están congeladas ante la peor escalada militar desde el pasado 8 de abril. En el panorama nacional, la presidenta de México, Claudia Sheinbaum Pardo, abrió una vía de comunicación inédita con el sector educativo al anunciar el programa Escuela por Escuela. Se trata de una consulta nacional que arrancará en agosto para dialogar directamente y sin intermediarios con más de 1 millón de docentes de las aulas sobre el futuro de la USICAM. El objetivo central es diseñar un nuevo sistema de ingreso y promoción laboral desde abajo, evitando que la información se quede detenida en las cúpulas sindicales. Sheinbaum aclaró que el diálogo con la CENTE seguirá abierto, pero aseguró que su administración jamás recurrirá al uso de la fuerza pública para desalojar protestas. Finalmente, en temas locales, el sistema DIF Hidalgo informó que atiende actualmente a 170 menores en situación de orfandad o víctimas de delitos en sus 4 centros de asistencia, requiriendo una inversión mensual de 4 millones de pesos. Aunque se logró remodelar la Casa del Niño en Pachuca con donaciones por 22 millones de pesos, la presidenta del patronato, Eda Vite Ramos, reveló un panorama alarmante. De 25 menores listos para adopción, 18 no han podido encontrar un hogar debido a que viven con alguna discapacidad y las familias buscan casi exclusivamente a bebés menores de un año. Ante esto, Vite Ramos urgió al Congreso local a legislar para agilizar los trámites de adopción. Hasta aquí la información más importante. Para ampliar estos detalles y conocer el resto de la agenda noticiosa, cedo los micrófonos a mi compañero Alberto Ángeles, quien nos comparte un avance de la última entrega informativa de este día en Suma, Suma TV y Suma Radio. Manténganse en sintonía.
9: Con el gusto de saludarles, les compartimos un avance de lo que estamos preparando para ustedes en Suma Noticias, emisión nocturna a través del 13.1 y de las 6 frecuencias de Suma Radio. Esta noche compartiremos con ustedes lo que se ha vivido en la inauguración del Mundial de Fútbol, y es que el Sistema Universitario de Medios Autónomos Suma tiene una cobertura especial para ti. Además, vamos a compartirte los detalles del Super Niño, este fenómeno meteorológico que causa afectaciones, y por supuesto vamos a entender un poquito más de qué se trata. También vamos a hablar contigo del juicio que ha ganado la Universidad Autónoma del Estado de Hidalgo, el dinero que ha recuperado, esto después de que un banco pues finalmente atendiera las indicaciones de la autoridad. Con esto y más te espero a las 9 de la noche en Suma Noticias, emisión nocturna.
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2: Son las 6:16.

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7: Son las 6:30.

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6: Son las 6:46 minutos.

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5: Temperatura, 27 grados centígrados.
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7: Son las 7 con 6 minutos.
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9: Me da muchísimo gusto saludarles a través de esta frecuencia en un programa más de Interludio. En donde quiera que nos estén escuchando, les envío un gran saludo y les invito para que se queden con nosotros para disfrutar de cada uno de estos temas, que como siempre hacemos esta playlist con todo gusto y todo cariño para ustedes. Yo soy Edwin Orduña y te invito para que no le cambies, para que te quedes en esta frecuencia. Vamos a empezar el día de hoy con esta propuesta que te hacemos de una agrupación llamada Hot Nature, nacida como la colaboración entre los productores y DJs Lee Foss y Jamie Jones en el año del 2011, y tras la publicación de varios temas como dúo, se unen al proyecto Ali Love y Lucas C. Desde entonces han estado presentando sesiones en Los Ángeles, Londres e Ibiza. Esta es una interesante mezcla de house que empezó hace ya 10 años por el propio Ali Love. Juntos combinan hermosos teclados, suaves líneas de bajo, armoniosos ritmos y unas maravillosas vocales creadas por Ali Love. Esto te lo comparto con la información que viene en la página fanmusicfest.com. El tema se llama Benediction. Esto es Interludio. Bienvenidas y bienvenidos.

Lo que escuchamos es de un trío musical de la ciudad de Leiden, allá en los Países Bajos. Ellos se llaman Kraken Smack, formado por Oscar de Jong, Mark Neppers y Wim Plug. Los tres comenzaron a grabar en 2003. Su primer álbum, titulado Boogie Angst, fue lanzado en el Reino Unido en el 2006 y comenzaron a actuar en festivales de música y clubes en los Estados Unidos y el Reino Unido. El tema que escuchamos se llama Overdrive. Ahora les quiero presentar una canción en la cual encontraremos un coro que me resulta muy pegajoso. Ellos son de Manchester, allá en Inglaterra, formado por Matt Wright y Steve Christian. El tema se llama Favorite Game.

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0: Son las 7:23.

escuchamos se titula Take Your Hire, de Leisure. Ellos son un colectivo de soul, R&B y de pop, originarios de Auckland, en Nueva Zelanda, que se formaron en el 2015 y desde entonces esta agrupación ha sacado 3 discos. Es momento de irnos con el sonido de David Said, un músico francés que se ha consumado con su fuerte y colorido funk, camisa de flores y además un bigotito bastante peculiar. Él se llama Daveul. Lo que escucharemos se llama

0: Lo que suena se llama Long Lost Sunday Morning de Tepno, un prolífico y productor DJ y además artista electrónico canadiense. Tepno llegó a mediados de la década del 2010 con un aire de misterio y anonimato, ofreciendo sencillos tan pegadizos como este que escuchamos de nombre Long Lost Sunday Morning.
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3: Son las 7 con 37 minutos.
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5: Mis queridos amigos, ¿cómo están? Es momento de abrir la segunda parte de este programa, así que no le cambien. Ahora nos vamos con algo de Gary Butcher, o mejor conocido como Gary B. Él es un guitarrista, cantante y además productor musical que apareció por primera vez en compilaciones Chill Out bajo el nombre de Luminous. Esto que pondremos tiene un fragmento de la canción de la agrupación América de nombre A Horse With No Name. A ver si la alcanzan a ver.

Estamos de vuelta después de haber escuchado esto que se llama Love Tonight de Shouse. Ellos son un dúo de música electrónica con sede en Australia, formado por Jack Madin y el neozelandés Ed Service. Ellos son conocidos por su sencillo del 2017, que justamente fue el que escuchamos, de nombre Love Tonight, que experimentó una renovada popularidad en el 2021 después de que se usaran varios remixes en las tendencias de esta red social de TikTok. Ha llegado el momento de otra propuesta. Este tema me encanta, suena bastante bien. Es la música de Black & Jones, un dúo de música trans fundado en Colonia, en Alemania. Han lanzado al mercado 11 discos y más de 16 sencillos. Su primer tema, de nombre Sunrise, fue lanzado en el año del 1997. Lo que escucharemos se llama Purple.

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2: Son las 7:50.

El anterior tema se llama It Ain't Working, de Smooth and Turrell, un grupo británico procedente de Gateshead, en el noreste de Inglaterra. Tocan un estilo de música que describen como Northern Funk, una fusión contemporánea de funk, soul, Northern Soul, hip hop y electrónica. Quizás un poquito extraño este género en particular del Northern Soul. Ahora quiero poner este tema para ustedes. Es de Charlie Dunker, mejor conocido como Acraze, quien se está dando a conocer en el mundo de la música electrónica con su sonido lleno de energía y su estilo versátil. Este DJ y productor, y además compositor, ha pasado recientemente de su sonido de bajo, que hace vibrar las bocinas, a un enfoque de house que desafía el género y seguramente pondrá el ambiente en cualquier pista de baile. Su último lanzamiento lleva por nombre Do It, Do It.

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1: La nutrición en etapas cruciales. Voz Guadalupe López Rodríguez, profesora investigadora de tiempo completo en el área de nutrición de la UAEH.
2: En todo momento de nuestra vida es necesario mantener una salud óptima, una alimentación adecuada, pero en el ser humano existen etapas críticas en la vida. Las etapas están relacionadas generalmente con los brotes de crecimiento o algo que se llama incremento en la velocidad de crecimiento. ¿Qué quiere decir? Que en esos momentos de nuestra vida nosotros crecemos con más velocidad o con mayor velocidad. No solo crecemos, sino que también nos desarrollamos habilidades motoras gruesas y finas, y esto pues se traduce en procesos cognitivos cada vez más complejos que los humanos somos capaces de enfrentar. Entonces todo esto tiene que ver con etapas de la vida donde crecemos y nos desarrollamos. Una de esas etapas críticas es durante la gestación. Casi siempre pensamos que todo inicia o todo pasa en la vida nacida, y la realidad es que no. O sea, en la vida uterina hay una gran velocidad de crecimiento. De un pequeño o de un ser, digámoslo así, o de un conjunto de células que pesaban inicialmente 0.5 gramos, cuando ya son medibles, pues nace un pequeño de 3 kilogramos, ¿no? De 0.5 gramos a 3 kilogramos en un periodo de vida pequeño. No tenemos esa misma velocidad cuando somos nacidos, ¿no? Nunca vamos a tener esa misma velocidad. Esa velocidad nos indica que ahí pasan cosas muy importantes y pasan rápido. Por lo tanto, muchos nutrientes, muchos estímulos, muchos cuidados también tienen que ser especialmente considerados en esa etapa.
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4: Temperatura, 26 grados centígrados.
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6: Son las 8 en punto.
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8: ¿A dónde ir cuando te sientes extranjero en todas partes? ¿Cómo disfrutar la vida si tu mente está fijada en la muerte? ¿Cómo escapar cuando te sientes atrapada en tu propio cuerpo? A las letras, con las letras, a través de las letras. Eso es lo que estoy segurísima de que habría respondido la escritora de la que te platicaré en el día de hoy. Empezamos un poquito fuerte este nuevo episodio de Chismecito Literario. La verdad es que la inspiración aquí me atrapó por la persona de la que te voy a hablar en el día de hoy. Te saluda una vez más Patti Castillo. Muchísimas gracias a todos los que nos escuchan a través de la frecuencia de Suma Radio Zimapán 99.5 FM y a través de nuestras emisoras hermanas Suma Radio Actopan 102.1, San Bartolo 99.7 y en Tulancingo en el 91.1. Y pues, como lo mencioné al principio, empezamos fuerte. Pero con la persona de la que te voy a hablar hoy, la verdad es que no podría ser de otra manera. Porque te voy a platicar la vida de una escritora, poeta, traductora, ensayista, pero sobre todo de un alma atormentada. de la que se conoce muy poco. Se trata nada más y nada menos que de la enigmática Alejandra Pizarnik. Así es que para empezar con el chismecito de su vida, te invito a que me acompañes a escuchar su crono literaria.
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8: Muy bien, pues en esta ocasión vamos a viajar de regreso hasta nuestro amado continente americano y nos vamos a trasladar en pues el siglo que es un poquito más cercano con referencia a los que habíamos estado tratando. Nos vamos específicamente al año de 1936, para ser mucho más específicos, en el calendario era un 29 de abril, cuando nace Alejandra Pizarnik en Avellaneda, Buenos Aires, en el seno de una familia de origen judía que provenía de Ucrania. Sus primeros años estuvieron marcados por varios problemas de salud y por la presión que ejercía directa o indirectamente su familia en ella. Tuvo una adolescencia bastante caótica, bastante rebelde también, en donde se empiezan a gestar y también terminan de afianzarse muchos de los problemas que la quejarían toda su vida, específicamente en su salud física y su salud mental. Para el año de 1955, ingresa a la Universidad de Buenos Aires para estudiar en la Facultad de Filosofía y Letras. También en su etapa universitaria coincidió que se publican sus primeros trabajos. En este mismo año, en 1955, publica su primer libro llamado La Tierra Más Lejana. Estudia paralelamente pintura. Se interesa también por el periodismo. Recordemos que estaba estudiando en la Facultad de Filosofía y Letras. Sin embargo, su avidez por la poesía, por la escritura, le absorbe todo su tiempo y energía y abandona todo tipo de estudio universitario. Hace muchos contactos ahí, pero no concluye ninguna de estas carreras de manera formal, de manera universitaria. Entre 1956 y 1957, respectivamente, publicará La Última Inocencia y Las Aventuras Perdidas. Y también empieza, más o menos en esta época, a recibir terapia con el psicoanalista León Ostrov, a quien posteriormente le dedicaría también algunos de sus poemas. En 1960 y hasta 1964, viaja a París y estudia en la Sorbona, trabajando también de manera ocasional en algunas revistas y en algunas editoriales como crítica literaria, como traductora, entre otras actividades relacionadas también al ámbito de la escritura. Para el año 1962 específicamente publica Árbol de Diana con prólogo de Octavio Paz. En 1965 publica Los Trabajos y las Noches y recibe el Premio Municipal de Poesía. Para 1967 su querido padre muere de un infarto en Buenos Aires, lo cual la devasta profundamente. Para 1968 se realiza la publicación de Extracción de la Piedra de la Locura. Y con este compendio de obras, para el año 1969 obtiene la beca Guggenheim en Nueva York. Para el año de 1971 publica La Condesa Sangrienta, uno de sus trabajos más reconocidos, y recibe otra beca, la beca Fulbright. Para 1972 llega el fatídico 25 de septiembre en Buenos Aires, Argentina, que se mancha de luto por que se quita la vida a la edad de 36 años debido a una ingesta de barbitúricos. Y bueno, después de conocer estas fechas importantes en la vida de la autora, ¿qué les parece si nos vamos directamente a escuchar Lo que no te contaron de Alejandra Pizarnik?
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De nombre completo, Flora Alejandra Pizarnik, nace esta muchacha, hija de Elias Pizarnik y Rexla Brominger. Como ya lo mencionamos, eran de origen ucraniano, pero cuando el matrimonio llega hasta América, llega y se asienta en Argentina, deciden cambiar su nombre, simplificarlo a Pizarnik. Como ya los mencioné, pues tenían un origen judío y precisamente el viaje a Argentina se realiza con el objetivo de ponerse a salvo de los conflictos y de las tensiones que se estaban originando en Europa, para ponerse a salvo de la inminente guerra que se venía. Y precisamente esta gran guerra de la que estamos hablando, la Segunda Guerra Mundial, se lleva a gran parte de la familia de los Pizarnik, la cual murió en medio y a causa de este hecho histórico tan lamentable que es el Holocausto. Alejandra Pizarnik tuvo una hermana mayor de nombre Miriam. Ambas eran bastante opuestas entre sí, tanto en apariencia como en personalidad, eran completamente distintas. Precisamente esta diferencia que tenía con su hermana Miriam marcó una dinámica algo tensa entre ellas. Y esta dinámica de tensión y de comparación se afianza por culpa de su madre, la cual todo el tiempo hacía comparaciones entre Alejandra y Miriam, destacando siempre la forma de ser mucho más extrovertida, muchísimo más aceptable, la apariencia de Miriam, que se describe como una chica alta, rubia, delgada, bonita y empática, y por el contrario, pues Alejandra era una chica delgada, tenía un poquito de sobrepeso, la delgada era Miriam, y también pues era bastante retraída, era poquito rebelde, no tenía estas cualidades sociales que tanto hacían destacar a su hermana y por la que generaban muchas comparaciones. Entonces, esta forma de su personalidad la convirtió en una especie de oveja negra de la familia, y Miriam siempre fue destacada como la hermana favorita. También tenía algunos problemas de salud y de habla durante su infancia, muy marcadamente, y toda su vida, aunque ya en la adultez un poco menos, sufrió de un trastorno del habla, sufrió de tartamudez. Y también sufría de asma. Entonces esto termina de mermar en la confianza de Alejandra y en su configuración de su personalidad. Desde pequeña también se sintió bastante acomplejada por su cuerpo y en especial por su peso, porque pues su mamá constantemente la comparaba con su hermana Miriam, que era bastante delgada y bastante bonita según los estándares de belleza hegemónica que a todos conocemos, y pues Alejandra todo lo contrario. Entonces desde su infancia, desde su adolescencia, empieza a consumir pastillas que le ayudaran a regular su peso, que le ayudaran a perder peso. Y pues esto marcó también parte importante de su vida y de su personalidad. Pero pues ha llegado el momento de irnos a un pequeño corte. Recuerden que estamos a través de las redes sociales. Recuerden también que ya contamos con una aplicación que pueden descargar en sus teléfonos móviles, en donde pueden seguir toda la transmisión de Suma Radio, de Suma Televisión. Así es que pues estamos en redes sociales y también ya estamos con una aplicación móvil para que sean capaces de escuchar toda la programación que en Suma tenemos para ustedes. Vamos a un pequeño corte y regresamos.

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5: Son las 8 con 13 minutos.
6: Muy bien, pues vamos a continuar con más de la vida de Alejandra Pizarnik, esta poeta y escritora que vivió una trayectoria de vida bastante marcada por sentimientos muy fuertes, por una oscuridad, una tristeza inminente que se llevó gran parte de su existencia. Y precisamente parte de su tristeza residió en el que no se sentía parte de, nunca se sintió que encajaba en ningún lugar, especialmente en el país que la vio nacer, en Argentina. No se sentía parte de ese país, de ese lugar, ninguna escuela en la que estuvo, incluso por esta dinámica familiar de mucha presión sobre ella, tampoco se sentía parte de su familia. No se sentía como un miembro más. Siempre tuvo esta sensación de sentirse ajena, aislada completamente del mundo que la rodeaba. En su casa se hablaba yiddish y se hablaba ruso por su ascendencia judía y ucraniana. Mientras que en el exterior, pues ella se tenía que desenvolver hablando en español, porque pues recordemos, estaban viviendo en Argentina. Esta dualidad de idiomas, esta tendencia a hablar más de un idioma, yo pienso que pudo haber tenido como resultado que ella desarrollara precisamente este problema de tartamudez. No podía comunicarse de una manera fluida, yo creo que en ninguno de los idiomas que se hablaban a su alrededor. Alejandra siempre tuvo una dualidad entre fragilidad y rebeldía. Decidió quitarse el nombre de Flora, ya que no lo sentía propio, y no la puedo culpar, porque la verdad es que los que tenemos dos nombres, la gran mayoría siempre padecemos el sentirnos más afines a uno, y cuando nos llaman por el otro, la verdad es que ni respondemos porque no lo sentimos propio. Y esto mismo vivió Alejandra, y decide completamente erradicar, eliminar el nombre de Flora y quedarse solamente con el nombre de Alejandra, que era el que sentía suyo, con el que se sentía mucho más cómoda. Y pues así también empezó a publicar sus obras con este nombre, firmando como Alejandra Pizarnik. Ella tenía una relación bastante fuerte con su papá. La distancia con su mamá se debía en principal razón por esta presión que ejercía, porque siempre sintió que Miriam era su favorita, y ella siempre recibió el apoyo de su padre, tanto económico como en la parte literaria y como en el cuidado de su salud. Él precisamente la apoyó pagando sus terapias y pagando la publicación, buscando la publicación de sus primeras obras. Precisamente por eso, cuando su padre murió, ella se sumió aún más en la tristeza y en la depresión de una manera mucho más profunda. Se sintió desde muy joven, desde su adolescencia, atraída por las vanguardias, pero de las vanguardias, también conocidas como los ismos, se sintió más atraída precisamente al surrealismo. Y también sintió una afinidad, que también tiene una relación con el surrealismo, al psicoanálisis. Entonces veía en estas vanguardias, en el surrealismo, una manera no de ampliar un conocimiento en la psique humana, sino poder aplicarlo para poder entenderse a sí misma. Ella vio en la escritura también, y específicamente en la poesía, una manera de salir de esta cárcel que ella sentía que la aprisionaba y que no era otra que su propio cuerpo y que su propia mente. Durante mucho tiempo se sintió incomprendida, si no es que toda su vida se sintió incomprendida, y no fue sino hasta un momento, a sus 24 años, cuando viaja a París por primera vez, que sintió que por fin en este lugar podía tener una oportunidad para poder encajar. Se empezaba a sentir parte de. Empezó a explorar, empezó a dedicarse a la traducción, a la crítica, a generar más poesía, a escribir un poco más. Y de hecho, personas que fueron importantes para este proceso, para que esta parte fuera un poquito más brillante en su vida, fue conocer a dos personas, a dos escritores, dos grandes de la ámbito literario, tanto de aquí de nuestro continente como a nivel internacional. Se hizo amiga del mexicano Octavio Paz y de su compatriota Julio Cortázar. Esta amistad le ayudó muchísimo a poderse sentir un poquito más aceptada en este mundo tan extraño para ella. Precisamente Julio Cortázar y su esposa Aurora tuvieron a bien darle una especie de estabilidad, una sensación de familiaridad que a ella le hacía tanto falta. De hecho, era tanto el cariño que sentía Julio Cortázar por Alejandra que casi al final de sus días intentó persuadirla en una carta de que no se quitase la vida. Intentó convencerla, casi hasta regañarla por haber intentado quitarse la vida. Él le decía que la quería viva, que todo lo que ellos podían aprovechar juntos lo iban a aprovechar si ella estaba viva. Entonces había un cariño muy intenso entre ellos, y era tal también esa familiaridad y ese cariño que incluso a Alejandra le gustaba bromear diciendo que ella era la inspiración de Cortázar para el personaje de la maga, una de las protagonistas, entre comillas, de su obra más conocida, que era la de Rayuela. Entonces ella, cuando le preguntaban si era la inspiración detrás de la maga, ella decía, sí, yo soy la maga. O bien a ella le gustaba tomarse como que esa atribución, aunque pues no, esto realmente nunca fue confirmado por el escritor argentino. Ella tuvo relaciones amorosas con hombres y con mujeres. Sus relaciones fueron igual que su vida, fueron bastante intensas y fueron muy breves. Esa brevedad que podemos ver también en su poesía, que tiene poemas bastante cortitos, bastante breves, que muchos los describen incluso como navajazos porque son pequeños pero son bastante intensos, y así mismo vivió sus relaciones. Las relaciones amorosas más célebres las vivió con Yvonne de Bordulois y con Silvina Ocampo. Sin embargo, siempre se caracterizaron estos vínculos amorosos por un miedo profundo a la soledad y por una necesidad de protección. Se decía incluso que lo que Alejandra buscaba en sus parejas no era una pareja romántica o amorosa como tal, sino que ella buscaba a alguien que la pudiera proteger. Buscaba casi ese cariño materno o paterno que tanto necesitaba. Entonces, en sus relaciones siempre existió un vínculo, más que de amor, de codependencia, generalmente, que estaba impulsado por esta necesidad de Alejandra de no sentirse abandonado, de sentirse parte de que alguien la pudiera cuidar. Era muy unida, como les decía, a los Cortázar, porque ellos le daban esta estabilidad, le daban cierto aire de tranquilidad que ella necesitaba en ese momento de su vida. Pero pues esta etapa en París no fue muy grande, únicamente duró 4 años, pero cuando regresa a Buenos Aires, regresa siendo una poeta mucho más madura, pero aunque su poesía evolucionó a un punto mucho más elevado, en su vida personal familiar estaba por enfrentar el golpe más duro de su vida. que fue la muerte de su padre. Esto la devastó completamente. A partir de este evento, su poesía se torna en una mucho más oscura, en una obsesionada con la muerte, que si bien era uno de sus temas también favoritos, este tema se volvió todavía más inminente. Y de hecho, en sus últimos poemas casi daba esa advertencia de que estaba dispuesta a quitarse la vida, que estaba dispuesta a terminar con esta línea de vida, porque su padre la había acercado más a ese momento, la muerte de su padre, mejor dicho. Estuvo internada, de hecho, varias veces en algunos centros psiquiátricos, sobre todo tras un primer intento de suicidio en 1970. Sus problemas emocionales persistieron a pesar de recibir el tratamiento necesario, y también permanecieron estos problemas a través de pues estas recaídas que tenía en sus emociones. Esto se vio marcado y estaba bastante paradójico con su vida profesional, porque estaba logrando un reconocimiento internacional bastante importante al ser acreedora de 2 becas de gran relevancia a nivel internacional, precisamente. Estas becas la llevan a trabajar por un tiempo a Estados Unidos y también a regresar por un momento a París, aunque esto ya no se sentía como la primera vez. Ese París que le dio tranquilidad breve ya no se sentía igual, se sentía abrumada por la ciudad, por el movimiento, por el ruido, por los problemas sociales que existían tanto en Europa como en Estados Unidos, y decide regresar a Argentina. Estuvo recluida durante un tiempo más en otro centro psiquiátrico, y de hecho en ese momento todos creían que se iba a recuperar, que estaba mejor, ella se manifestaba mejor, y de hecho precisamente por estas características pidió una licencia para poderse ir unos días a su departamento en Argentina. Le dijeron que sí, con la condición de que se cuidaba mucho. Pero una vez que estuvo en soledad, que llegó a su departamento, decidió escribir en su pizarra: no quiero ir nada más que hasta el fondo. Y este momento la llevó a tomar alrededor de 50 pastillas barbitúricos, y pues por consiguiente, una consecuencia muy lógica, esto la llevó a que se despidiera de este mundo del que pues realmente nunca se había sentido parte. Esto fue un episodio que me llegó muchísimo al alma. Nunca había sentido tantas ganas de abrazar a alguien en toda mi vida. Y espero que a ti también te haya llegado al alma. Y espero que te des la oportunidad de echarte un clavadito en la poesía de Pizarnik, porque de verdad que te va a conectar con este dolor que ella vivió durante toda su vida. Mientras tanto, te invito a escuchar este eco de tinta que está directamente influenciado por uno de sus poemas. Esto es La Noche, de la banda argentina Fin del Mundo. Vamos a escuchar y regresamos para despedir el programa.
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0: Muy bien, pues con esto llegamos al final de este chismecito, de este triste chismecito literario. La verdad es que me hubiera gustado ahondar muchísimo más en la vida, en los poemas de Alejandra. Espero que de verdad se dé la oportunidad de checar por ahí un poquito de su obra. Y bueno, pues la última palabra con la que nos deja en esta ocasión Alejandra Pizarnik es soledad. Esa soledad que paradójicamente la acompañó durante toda su vida. Esa soledad que la acompañó en las noches de insomnio, que la acompañó en Argentina, en París, en Nueva York, y que la acompañó hasta el último día, en el día de su muerte. Agradezco mucho a Fidel García Cuevas en la producción, a Daniela Reynoso Domínguez en los controles, y como siempre a ti, que nos escuchas en cada emisión. También te invito a escuchar el próximo Chismecito Literario y a que continúes con la programación de Suma Radio. Acuérdate que tenemos ya una app. Yo soy Pati Castillo y nos escuchamos en la próxima.
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9: Son las 8:32.

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1: Son las 8:45.

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1: Estrategia para identificar alergias en los bebés derivadas de los alimentos. 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
2: Los primeros 6 meses de vida es amamantar al niño y después, el primer día, se ofrecen de 4 a 6 cucharaditas de alimento para ver si no hay alguna molestia o alguna intolerancia durante el día o alguna alergia. Si esto no provocó ninguna alergia, el segundo día, pues bueno, ya podemos ofrecer más cucharaditas y podemos ofrecer 2 veces al día, en el desayuno y en la comida. Al tercer día, todo lo que el bebé acepte. Puede comer 2 veces al día, una vez por la mañana y otra por la tarde. Ya al cuarto día, dar de nuevo un nuevo alimento y así sucesivamente. Entonces, esto nos va a dar pauta a que nosotros estemos conscientes de lo que le estamos dando al bebé y que no le esté provocando ningún daño. Ya después de que nosotros estamos haciendo un variante de alimentos, ahí ya podemos ir haciendo mezclas. Es decir, oye, yo ya le estuve dando a mi bebé manzana por 3-4 días y pera por 3-4 días. Ok, entonces esos alimentos ya después, si vemos que no les provocó ningún daño, ninguna alergia, si todo estuvo bien, bueno, entonces podemos hacer una mezcla. Voy a mezclar manzana con pera, o en su defecto doy en la mañana manzana, por la tarde pera, sin problema, porque ya estamos seguros de que no le causó ningún daño.
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6: Temperatura, 24 grados centígrados.
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0: Son las 9 en punto.
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0: Iniciamos.

0: Son las 9 de la noche, soy Alberto Ángeles. Gracias por acompañarnos en Suma Noticias, emisión nocturna a través de las 6 frecuencias de Suma Radio y del 13.1 canal de la Universidad Autónoma del Estado de Hidalgo. El Sistema Universitario de Medios Autónomos pondrá a disposición todas sus ventanas de comunicación para llevar a la audiencia un ejercicio democrático universitario con las planillas participantes en el proceso electoral del Comité Ejecutivo del SUTE-UAEH. Televisión, radio, Facebook, streaming y la app oficial serán el punto de encuentro para conocer las propuestas este viernes a las 10 de la mañana. Las calles de Pachuca siguen siendo complicadas en materia peatonal. Uno de los puntos más señalados es la Glorieta 24 Horas, a donde Saúl Padilla se trasladó.
1: Nos encontramos en la reconocida Glorieta 24 Horas, y es que se convirtió nuevamente en el escenario idóneo para un incidente automovilístico. Esto sucedió el día de ayer cuando una mujer de la tercera edad intentaba cruzar el cruce peatonal y terminó siendo arrollada por un taxista. Pese a que la mujer no tuvo ninguna lesión que fuera resultado de gravedad, sí es un hecho que el cruzar por esta glorieta es verdaderamente un reto. Pero vamos a preguntar a los transeúntes, ¿qué opinan ellos?
2: A mí no se me ha hecho complicado porque tomo mis precauciones, aunque están las señales, me fijo que los carros frenen, me den el paso y cruzo sin problema.
1: ¿Te ha tocado vivir algún incidente vial en esta glorieta?
3: Sí. Justamente sí se me ha pasado. Justamente por aquí, tú te atropellaron a alguien y entonces justamente tratando de cruzar.
4: Pues sí tener un poquito más de conciencia, más que conciencia por el peatón, como ponernos más en el lugar del peatón. Digo, porque está muy padre venir en el carro y venir hasta volado, pero uno que está esperando cruzar, pues solamente es para atravesar, entonces no veo como qué te puede impedir dar el paso.
0: La Unidad Especializada para la Prevención y Atención de la Violencia Familiar y Sexual del IMSS-Bienestar en Hidalgo cuenta con servicios de psicología, trabajo social y asesoría jurídica para personas que se encuentran en situaciones vulnerables de este tipo. Este sitio se ubica en la colonia Piracanto, cerca del complejo donde se encuentra la unidad de salud, en un horario de lunes a domingo de 8 a 20 horas. Es Nelly Anel González Mendoza, directora de esta unidad.
5: Nosotros trabajamos con aquellas personas que viven o generan algún tipo de violencia familiar y sexual. Nosotros brindamos atención desde los niños de 6 años en adelante hasta personas de la tercera edad. Todos los servicios somos gratuitos. Nosotros pertenecemos a IMSS-Bienestar Hidalgo, en donde estamos preocupados por esta parte para poderlos atender. También tenemos el área de jurídica. En el área jurídica nosotros damos asesorías para personas que quieran un divorcio unilateral o bilateral, pensiones alimenticias o guardias y custodias. Todo el proceso aquí también se los pueden llevar gratuito. Actualmente de enero a la fecha llevo 650 expedientes de primera vez, ¿no? Que son las aperturas, y llevo más de 4,000 atenciones de enero a la fecha en atención psicológica.
0: Un operativo en Ixmiquilpan derivó en el aseguramiento de más de 1,600 dosis de presuntos enervantes. El cateo se realizó en una vivienda de la colonia San Nicolás, señalada como posible punto de distribución. Además de marihuana y cristal, fueron localizados implementos utilizados para su dosificación y venta. Las redes sociales influyen cada vez más en la construcción de la identidad y el desarrollo emocional de los adolescentes. Especialistas advierten que su impacto puede reflejarse en la autoestima, las relaciones personales y la percepción de la realidad, un tema que analiza la docente Garza Reina Libertad Gamero.
6: A veces queremos resolver qué tenemos que hacer respecto a las redes sociales sin preguntarnos los sujetos centrales en esta cuestión, ¿no? Los estudiantes de preparatoria, que es en quienes me enfoqué para desarrollar mi trabajo de tesis, tienen interesantes significaciones en torno a las redes sociales. Para ellos las redes sociales no solo son una plataforma, como lo podemos verlas desde la teoría. Fue interesante escucharles decir que las redes sociales son su refugio, son un espacio de socialización e inclusive son un universo paralelo, o decirlo, es un lugar. Cuando para nosotros es algo intangible, las redes sociales son un lugar. No podemos equiparar o decir que las redes sociales vienen a sustituir los otros espacios de socialización de las y los adolescentes. También me gustaría hacer desde este punto la aclaración que la forma en que las y los estudiantes que son juventudes, viven o experimentan las redes sociales, no es algo uniforme. No es, las redes sociales se vuelven para las y los estudiantes, para las y los jóvenes, un espacio en el que pueden conocer otras personas más allá de un espacio, ¿no? Inclusive, yo sé que tal vez no es el foco, pero podemos decir que las redes sociales puede ser un espacio de socialización y de acción o de socialización política.
0: Las recientes lluvias han dejado afectaciones en distintas regiones del estado. De acuerdo con el último corte de la Secretaría de Infraestructura y Desarrollo Urbano Sostenible, son 5,270 metros cúbicos de derrumbes, 33 caminos con contingencias, 7 puentes afectados y 28 derrumbes en 14 municipios. De los caminos reportados, 7 permanecen cerrados en su totalidad, 12 se encuentran abiertos de manera parcial y 14 han sido liberados al 100%. Entre las afectaciones más relevantes destacan los daños en puentes y vados de Huehuetla, Huautla, Tianguistengo, San Bartolo, Tutotepec y Xochitlán, donde continúan las labores para restablecer la comunicación y la movilidad. El fenómeno meteorológico denominado El Niño será más elevado debido al cambio climático. Los especialistas ahora lo conocen como el Super Niño, un fenómeno que elevará las temperaturas globales y provocará más lluvias en algunas regiones, así como condiciones más secas en otras. Esto lo advirtió el investigador Antar Pérez.
7: Pues mira, de por sí el fenómeno del Niño genera un impacto en que, por ejemplo, presenta mayor sequías en algunas zonas y mayor precipitación en otras. Al momento de que se convierte en un fenómeno agudo o intenso, lo que vamos a empezar a ver es mayor sequía en algunas regiones del país. Vamos a tener zonas o épocas del año en las que no llueva, y eso va a tener un impacto en el campo y la agricultura, que depende principalmente del riego por precipitación, pero también un impacto en la zona costera, que es muy profundo. Y es cuando hay mal tiempo o hay mal clima, es muy difícil salir a pescar. Y los más afectados son los pescadores ribereños, los cuales dependen de una embarcación pequeña, la cual sale al mar, y si hay un mal tiempo no pueden salir. O incluso cuando hay tormentas muy fuertes, esas embarcaciones, incluso estando en tierra, se pueden dañar, se pueden lastimar, y el proceso que tienen para recuperarlas o reactivarlas es mucho más difícil que, por ejemplo, en la pesquería industrial. Entonces eso, vamos a tener menor pesca, menor productividad en los océanos y también una mayor menor productividad en tierra.
0: Cambiemos de tema y hablemos ahora de nuestro bache de cada día. Pues en Mineral de la Reforma, vaya que los hay. Lo que también hay es la esperanza de que ya sean intervenidas las calles más afectadas. Al respecto nos tiene información Gonzalo González.
1: En Suma Noticias no dejamos de echarle limón a la herida y volvimos aquí a Campestre Villas del Álamo para retratar la situación de los baches. Hay que recordar que venimos en el mes de mayo dos ocasiones retratando aquí la avenida principal, Avenida de los Encinos, esquina con Pirules, y también más arriba la calle del Capulín. Pero a pesar de eso, Suma Noticias ingresó una solicitud de información al Ayuntamiento de Mineral de la Reforma, donde nos comentaron nuevos bacheos que tendrán de aquí a fin de año. Al menos por parte de Campestre tendrán 8 vialidades estos rebacheos, teniendo en cuenta aquí estas dos calles ya mencionadas y otras más. También Privada del Álamo 1 tendrá 4 bacheos, y también lo que es Álamo IMSS y también la Privada Álamo 1 también tendrán nuevos bacheos. Pero con ello, por supuesto, no se especificó ni el día ni el mes, solamente de aquí hasta fin de año.
0: La vasectomía sin bisturí es un método anticonceptivo permanente o definitivo para el hombre que ya tiene el número de hijos deseado y que recibió previamente consejería. Es un método altamente efectivo, siendo su efectividad mayor al 99%. Blanca Edith Moreno Muñoz habló de la campaña que iniciará este mes en el IMSS en el marco del Día del Padre.
8: Tengo aquí los días que tenemos establecidos para la campaña: son el 17 de junio en la unidad de medicina familiar número 18, el 19 de junio en la unidad de medicina familiar 32 aquí en Pachuca, Hidalgo, el 23 de junio en la unidad de medicina familiar número 7 en Tula, y el 26 de junio en el Hospital General de Zona con Medicina Familiar número 8 en Sahagún. Los requisitos principalmente, bueno, pues pedimos que sean varones, que decidan ya no tener bebés. Idealmente el paciente debe de acudir desayunado con un familiar acompañante, con una trusa ajustada, y pues bien convencido de que quiere realizarse el procedimiento.
9: ¿Cuáles son las ventajas de hacerse este tipo de cirugías?
8: Ok, pues la ventaja principal es que es un método definitivo que apoya en este sentido a la planificación familiar, ¿no? No nada más en el hombre, sino secundariamente apoya también a nuestras mujeres para ya no utilizar algún otro método de planificación familiar. Y es definitivo, es decir, es para toda la vida. Esta campaña está dirigida ahorita por el Día del Padre. Entonces tenemos por eso estas fechas establecidas, sin embargo aquí en Pachuca es siempre, tenemos otras clínicas en donde también se les puede dar la atención para la vasectomía, como es Tizayuca y en Tulancingo también tenemos.
0: Ya hay fecha para que la ciudadanía hidalguense emita su voto en la consulta ciudadana en torno a la prohibición de las corridas de toros en la entidad. El Congreso local aprobó la convocatoria con 23 votos a favor, 2 en contra y 1 abstención. La diputada local, Mónica Reyes, explicó la dinámica a realizar.
10: La pregunta que se planteará a las personas ciudadanas hidalguenses será la siguiente. ¿Deben prohibirse las corridas de toros en el estado de Hidalgo? Las opciones de respuesta serán sí, no. La ciudadanía que participe en la consulta popular tendrá derecho a votar en una sola ocasión, eligiendo únicamente una de las respuestas señaladas. La jornada de la consulta popular se realizará el domingo 6 de junio del 2027 en un horario de 8 de la mañana a 18 horas dentro de las demarcaciones que determinen el Instituto Estatal, el Instituto Nacional Electoral y el Instituto Estatal Electoral. A ellas podrán acudir todas las personas ciudadanas hidalguenses interesadas en emitir su opinión respecto del tema de la consulta popular. Cierre. Concluida la jornada de la consulta popular, el Instituto Estatal Electoral declarará el cierre de esta y procederá a realizar el escrutinio y cómputo. La validación de los resultados de la consulta popular estará a cargo de la instancia calificadora. Los resultados de la consulta popular deberán ser publicados en el periódico oficial del Estado una vez que haya concluido oficialmente su validación.
0: Es momento de divulgación de la ciencia. Esta noche en Sinapsis, la doctora Rosalía Guerrero Escudero nos deja una interrogante. ¿La inteligencia artificial puede crear arte con alma?

imaginas una pintura creada por inteligencia artificial colgando en un museo? Hoy esta pregunta ya no es ciencia ficción, es una realidad que divide opiniones y revoluciona el arte. Por ello, hoy comentamos acerca del valor del arte en tiempos de la inteligencia artificial. La historia del arte siempre ha cambiado con la tecnología. La fotografía, el ordenador, el hipertexto, cada avance transformó la manera de crear y percibir el arte. Hoy, las herramientas como Dalí o Midjourney pueden generar imágenes que imitan estilos de grandes maestros, pero hay algo que no pueden hacer por sí solas: crear sin la guía humana. La inteligencia artificial no inventa de la nada, lo que hace es interpretar los prompts, es decir, las instrucciones que le escribimos. Esto quiere decir que convierte texto en imágenes y los combina con sus bases de datos. Es el ser humano quien aporta contexto, intención y emoción. ¿Perdió el arte su valor cuando se pudo reproducir masivamente, como decía Walter Benjamin? Al contrario, lo transformó y lo revalorizó. Quizá pase lo mismo ahora. Tal vez el arte humano, en plena era digital, llegue a ser más valioso que nunca. Pero eso es algo que tú y yo iremos descubriendo conforme las y los artistas se posicionen a favor o en contra del uso de inteligencia artificial generativa. Lo que sí es seguro es que estamos frente a una nueva forma de arte digital. Gracias por tu atención. Hasta la próxima.

0: La doctora María Teresa Llurén Camarena, investigadora de la Universidad Autónoma del Estado de Morelos, compartió en el Instituto de Ciencias Sociales y Humanidades de la Máxima Casa de Estudios su experiencia en los proyectos de desarrollo comunitario y educación en comunididades. Que, pues bueno, con esto también incluyó algunas conferencias y talleres sobre ética, políticas públicas y participación ciudadana. El maestro José Francisco Tenorio Martínez, contralor de la Benemérita Universidad Autónoma de Puebla, compartió la importancia de fortalecer la transparencia y la rendición de cuentas en las instituciones de educación superior en el marco de la 64ª Asamblea General Ordinaria de la MOCVIES.
1: Para comenzar, me gustaría que nos compartiera qué representa para las instituciones de educación superior la realización de la 64ª Asamblea General Ordinaria de la AMOCVIES.
2: Agradecido de estar aquí con ustedes en esta institución que tiene tanto reconocimiento. Y esta asociación, a través de estas actividades, de esta asamblea, busca la integración de todos los asociados, llevar también las experiencias, los conocimientos, para que todos los órganos internos de control, las contralorías de las diferentes instituciones de educación superior, pues vayan en un proceso de mejora continua y también dando los mejores resultados de las actividades que debemos de desempeñar.
1: Bajo ese mismo tenor, ¿cómo pueden fortalecer los mecanismos de transparencia y también de rendición de cuentas sin afectar la autonomía universitaria?
2: Es de manera integral. Hablar de mecanismos es instrumentar procedimientos que nos muestren la trazabilidad de cualquier proceso. Mostrar la trazabilidad de cualquier proceso nos muestra la transparencia, nos lleva a una transparencia de lo que estamos haciendo. Entonces es muy importante establecer todos los procedimientos debidamente establecidos, quiénes son los que participan en esos procedimientos, para que quede toda esa transparencia y la transparencia nos lleve a la mejor rendición de cuentas.
1: Maestro, son distintas las universidades que vienen aquí a esta asamblea y sobre eso me gustaría que nos compartiera, por favor, qué es lo que aporta el intercambio de experiencias entre las contralorías de distintas universidades durante este tipo de encuentros.
2: Somos distintas universidades, hablemos desde la matrícula, hay universidades pequeñas, universidades grandes, la organización propia que tiene cada universidad, pues también implica que los procedimientos se adecuen a las necesidades y a los objetivos, a los planes de trabajo, al plan de desarrollo de cada institución. El compartir las experiencias nos ayuda muchísimo a ver qué está haciendo, ¿sí?, la institución de al lado para la mejora continua, o bien en qué estamos quedándonos rezagados, qué es lo que tenemos que hacer para poder ir avanzando con la tecnología, con la normativa. Hoy podemos ver que las diferentes leyes cada vez nos van llevando a una armonización muy, muy importante, ¿no? Nos hablan de una ley de responsabilidades administrativas porque ya nos dejaron la doctrina de una ley de educación superior. ¿Cuáles son los objetivos de la ley de educación superior? ¿Cuáles son los objetivos de una contabilidad gubernamental? ¿Cuáles son los objetivos que debemos de cumplir en una disciplina financiera? Y si no cumplimos todo esto a través de estas leyes, pues también está la ley que nos lleva a un procedimiento administrativo.
1: Ahora, maestro, hablemos del papel que juega la prevención dentro de los sistemas de control interno y también dentro de las instituciones de educación superior.
2: El control interno es el mejor modelo, el mejor procedimiento que se puede tener en cualquier institución, no solamente de educación superior, en cualquier institución. El control interno nos permite, ¿sí?, establecer todos los mecanismos que debemos de tener desde el control de la administración, la organización, los procedimientos, la medición de los riesgos, los procesos de informar, de comunicar y sobre todo de supervisar lo que está establecido que se debe de hacer. Por eso es la importancia del control interno.
1: Finalmente, maestro, ¿qué es lo que más destacaría usted de esta asamblea en su segundo día?
2: Pues en primer lugar, las experiencias que estamos obteniendo, el transmitir los conocimientos, el convivir, el compartir con todos los demás contralores, los que colaboran en las contralorías, conocer también cuál es el entorno de cada estado, porque eso también es muy importante. Cada estado tiene sus propias características, condiciones políticas, sociales, requerimientos. Todo esto nos conlleva a hacer mejores planes y también nos conlleva a trabajar en este momento no solo en la parte que tiene que ver con el conocimiento de la doctrina, de la esencia, de la disciplina, sino que también debemos de trabajar en la parte humana, en la parte emocional, para que conjuntando la disciplina con las emociones podamos alcanzar mejores resultados.
0: La Universidad Autónoma del Estado de Hidalgo recibió más de 43 millones de pesos por concepto de daños y perjuicios como parte de un litigio contra HSBC que ya había derivado en la recuperación de más de 437 millones de pesos. ¿Qué significa este recurso para las finanzas universitarias y cómo será utilizado? Lo platicamos esta noche con la maestra Luz María Vigueras Melo, directora de Tesorería de la Máxima Casa de Estudios. Maestra, bienvenida a este espacio y por favor compártanos qué representa para la Universidad Autónoma del Estado de Hidalgo la recuperación de estos 43.1 millones de pesos adicionales a lo que ya se había recuperado anteriormente.
3: Muchas gracias. Antes que nada, un placer estar aquí con todos ustedes. Pues efectivamente la universidad recibió estos recursos derivados de esa demanda que la universidad entabló con el banco HSBC, demanda que resultó positiva para nuestra institución. Y estos recursos básicamente lo que representan es el tiempo que el banco se tomó en otorgar el primer pago. Recordemos que el año pasado la universidad recibió 437 millones. En ese sentido, el banco se tardó casi un año en otorgar esos 437 millones. De ahí se deriva este recurso de 43.1 millones de pesos. Es decir, que si el banco, cuando se dio la primer sentencia a favor de la universidad, que fue en el mes de noviembre del 2024, hubiera otorgado estos recursos a la universidad, no hubiera tenido que pagar este monto.
0: Me llama muchísimo la atención, maestra, y sé que también a nuestra audiencia, ¿en qué podrían utilizarse estos recursos y beneficios concretos que podrían tener para la comunidad universitaria? ¿Cómo es el manejo de estos recursos, maestra?
3: Básicamente, como lo han referido nuestras autoridades universitarias en varias ocasiones, estos recursos serán destinados en proyectos que beneficien al alumnado, al personal de la institución. Incluso también mencionan que será para beneficio de los jubilados.
0: Muchas veces escuchamos o pensamos que estas cantidades pues significa que el dinero está sobrando. Sin embargo, sabemos perfectamente, maestra, que en materia de recursos, en materia de las aportaciones federales, se ha reducido el presupuesto. Me gustaría que nos compartiera también, pues en este contexto, cuáles han sido los principales argumentos que permiten a la universidad tener ya una resolución favorable en este proceso judicial y eso cómo se traslada también a beneficio de la ciudad hidalguense.
3: Pues prácticamente estos recursos fortalecen considerablemente las reservas de la institución. Obviamente también da viabilidad al cumplimiento de las necesidades establecidas en lo que es el programa rector institucional y eso conlleva que se generen mayores proyectos dentro de la institución. Entonces, tiene mucha razón, el presupuesto se vio reducido y estos recursos la verdad es que fortalecen bastante la operatividad institucional.
0: Me gustaría también que nos compartiera qué mecanismos de transparencia y rendición de cuentas, ya platicábamos o veíamos hace unos instantes el tema de MOCVIES, pues están aplicando para informar sobre el destino de estos recursos.
3: Básicamente nosotros lo que tenemos para la transparencia de estos recursos es apegarnos a lo que establece la Ley General de Contabilidad Gubernamental, así como las normas que establece también el Consejo Nacional de Armonización Contable, es decir, los registros contables, los registros presupuestales y los registros financieros tienen que hacerse con la debida transparencia, con el control interno que permita que se haga una rendición de cuentas eficiente hacia la sociedad. Eso conlleva también una administración sana en cuanto al uso de los recursos. Hoy en día, la universidad ha sido auditada por muchos entes. Se debe de atender a entes externos como la Auditoría Superior de la Federación, como la Auditoría Superior del Estado de Hidalgo, e incluso también ha sido auditada por el Instituto Mexicano del Seguro Social, que la verdad es muy riguroso en su revisión que realiza, y en ese sentido los resultados han sido favorables. También contamos con la Contraloría General. Sabemos que plenamente facultada para realizar auditorías al interior de nuestra institución. Y bueno, pues todo ello creo que da certeza del buen manejo de los recursos.
0: Maestra, pues muchísimas gracias por este panorama que nos ha compartido. Gracias por regalarnos estos minutos y pues por supuesto por poner sobre la mesa lo que sucede en este tema tan importante, no solamente para la Universidad Autónoma del Estado de Hidalgo, sino para la sociedad, y que deja un precedente que por supuesto llama muchísimo la atención. Gracias por estar con nosotros, maestra.
3: Un placer. Buenas noches.
0: Gracias, maestra. Y pues bueno, este tipo de acciones por supuesto que fortalecen la vida institucional, la vida de la Universidad Autónoma del Estado de Hidalgo, como este ente que sin duda alguna da la confianza y da la certeza de ser la máxima casa de estudios en la entidad. Es momento de hacer una pausa, regresamos en unos instantes a Suma Noticias, emisión nocturna.
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10: Son las 9 con 30 minutos.
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0: La música y la danza tradicional de Yucatán llegan a la máxima casa de estudios a través de un curso de jaranas yucatecas impartido por Luis Gilbrán Canbaf, quien es mejor conocido como el yucateco. Hoy nos acompaña para hablar de esta expresión cultural que busca acercar a más personas a las tradiciones del sureste mexicano. Para quienes nunca han escuchado hablar de ella, ¿qué es la jarana yucateca y qué la hace tan especial dentro de la cultura mexicana? Luis, bienvenidos, buenas noches.
1: Hola, buenas noches, pues es un placer estar con ustedes, en especial, bueno, mi nombre es Luis Gibran Cancab y soy originario de Santa Teresa, Coahuila, una comunidad, municipio de Maxcanú, obviamente del estado de Yucatán. Y sí es muy importante dar a conocer un poquito de la jarana yucateca. Creo que muchos han escuchado de Yucatán, han visto su folclore, pero el proyecto que traigo en esta ocasión va más allá de un folclore, va con una tradición, que son las jaranas de vaquerías. ¿Sí?
0: ¿Cuáles son estas jaranas? Compártenos un poquito más para contextualizar a nuestro auditorio, por favor.
1: Claro que sí. Bueno, las jaranas de vaquerías surgen mediante las tradiciones de los pueblos y las comunidades. Cada fiesta patronal existe una celebración en las comunidades en donde se baila jaranas, y a esta reunión social donde asisten todos los jaraneros con su traje regional, con su vestimenta tradicional, se le llama vaquería. Es una vaquería donde hay una orquesta en vivo, ¿sí? Y obviamente que esta jarana tiene dos ritmos: el ritmo lento, que la definimos como 3/4 de compás, y el ritmo rápido, que la definimos como 6/8. ¿Qué hace la diferencia a una jarana folclórica? Ya que el bailarín va aprendiendo conforme a la experiencia, sin olvidar que hay una estructura básica, que esto es el paso básico, con un conteo específico para que cuando asista a las vaquerías pueda interpretar las jaranas con cualquier jaranera, en este caso jaranero, que se le presente.
0: Oye, Luis, y bueno, ¿se necesita alguna experiencia previa para poder participar de este programa que nos estás compartiendo? ¿Está pensado para todas las edades, niveles? ¿Cómo lo tienes ya proyectado?
1: Mira, realmente una experiencia previa a esto no se ocupa. El taller que pretendo enseñar va más allá de lo básico, sencillo, para, como las tablas de multiplicar, ¿no? Entonces, aprender la tabla del 1 al 3, del 3 al 4, para que todos puedan entender la secuencia básica de una jarana, y al entender esto puedan hacer una interpretación de las diferentes jaranas que se puedan presentar. Y con esto hacemos ver que la jarana yucateca o el folclore yucateco no solamente está alineado en 2-3 canciones. Muchos conocemos que la jarana yucateca, en este caso, se conoce más por el chinito coicoi, que es muy sonado, nictejá, el baile de las cintas o las mujeres que se pintan. Pero los pueblos tenemos una variedad de jaranas musicales en donde los bailarines o el público puede interpretar con este conocimiento básico. Entonces no se ocupa de una experiencia previa.
0: Oye, Luis, y bueno, ¿dónde, cuándo, a qué hora, cómo podemos conocer más información de ese taller que estarás impartiendo?
1: Claro que sí, vamos a empezar el taller precisamente el día de mañana en la universidad, gracias a la invitación de la licenciada Araceli, ella es la directora del Ballet Toyam. Ahí vamos a estar impartiendo este taller para todas las edades, el día de mañana, el sábado y el domingo. Mañana empezamos a las 6:30 de la tarde hasta las 9:30, ¿sí?
0: ¿Y cuál es la expectativa que tienes ahora que estás con nosotros en la Universidad Autónoma del Estado de Hidalgo, Luis?
1: Mira, la expectativa la tengo muy alta, porque sé que van a entender y van a amar Yucatán, y no se van a quedar con eso, es decir, oh, no pensé que las jaranas yucatecas eran estos, eran otros. No, van a entender una estructura musical y una estructura de danza de lo que es una jarana tradicional. Pues bueno. Y cuando visiten Yucatán, y se van a quedar con las ganas de visitar Yucatán para bailar en alguna vaquería de alguna fiesta patronal.
0: Pues la invitación ya está abierta. Muchísimas gracias por acompañarnos en esta noche, Luis, y el mayor de los éxitos en este taller. Recuerda, la Universidad Autónoma del Estado de Hidalgo es tu casa.
1: Muchísimas gracias y los esperamos y por supuesto estaremos compartiendo el material para que sea accesible para el alcance de todos.
0: Pues ahí está la invitación para que pueda participar de este taller. Y bueno, ahora permítame hablarle de Huapalcalco, uno de los asentamientos humanos más antiguos de Hidalgo, que recibe trabajos de conservación como parte de los recursos destinados a las zonas arqueológicas del estado en el marco del Mundial. ¿Qué significa este sitio para la identidad y la memoria de sus habitantes? Este es un reporte suma de Luis Eric Ramírez.
2: Hace 3 años, Huapalcalco obtuvo la declaratoria de zona de monumentos históricos por el Instituto Nacional de Antropología e Historia. Además, es uno de los asentamientos humanos más antiguos del estado de Hidalgo, ubicado en el municipio de Tulancingo.
3: Era un punto principal de comercio entre los pueblos mesoamericanos del altiplano y la costa del Golfo.
2: Con motivo del Mundial de Fútbol, el INAH recibió recursos para las 4 zonas arqueológicas de Hidalgo por más de 7.8 millones de pesos para obras de mantenimiento, consolidación estructural y reintegración. Esto incluye las zonas arqueológicas de Tula, Huapalcalco en Tulancingo, Pañó en Tecozautla y Xihuingo en Tepeapulco.
4: Pues yo creo que hay que revisar, ¿no?, los esfuerzos que están haciendo y pues solamente alguien que no quiere ver, pues no lo ve, ¿verdad? Pero yo creo que es un esfuerzo muy importante. Huapalcalco, la Casa de Madera, yo creo que hay que decirlo, hoy más que nunca tiene la puerta abierta para todos los ciudadanos.
2: Huapalcalco representa para sus habitantes la oportunidad del reencuentro con la cultura nacional.

0: con la fundación de los pueblos o la fundación antigua de los abuelos, se tocaban las flautas, el caracol, los huehue, los teponaxcles. Eso está documentado. Antes de fundar cualquier comunidad o cualquier nuevo calpulli, se tocaban los instrumentos.
1: Definitivamente es un sitio que debe de dársele mayor importancia e investigar lo que queda de él y que se pueda reconstruir, al menos en papel, lo que fue la totalidad del sitio.
2: Guapalcalco es uno de los lugares arqueológicos más importantes del estado de Hidalgo. Para Soma TV, Luis Eric Ramírez.
3: ¿Imaginas disfrutar del amanecer en una zona arqueológica y así cargarte de energía? ¿O simplemente darte una escapada para agregar una nueva experiencia? Ahora será posible en Tula. Así lo dio a conocer Manuel Villarruel Vázquez, quien es director del Centro INAH en Hidalgo.
4: En específico para Tula, tenemos programado este evento, que es trabajar los cuatro sábados de junio. Estaremos desarrollando una visita especial para los que así decidan acceder, obviamente previa agenda, previa compra de un lugar, para que a partir de desde las 4 de la mañana hasta las 6 más o menos, se reciba al público y se puedan apreciar la conexión, la relación que hay entre los espacios arqueológicos con los astros, ¿no? Toda vez que se podrá ver el firmamento, las estrellas todavía, probablemente Venus, y al mismo tiempo el amanecer, la salida del sol y su relación con el espacio arqueológico.
5: ¿Es un programa que podría considerarse como pilotaje, es decir, después del mundial podría quedarse?
4: Eso pues dependerá, ¿verdad?, de la atención y del éxito que podamos lograr. Hacemos una invitación a la ciudadanía, al público en general, que se inscriban, que participen, y bueno, yo creo que sería probablemente una buena idea seguirlo conservando.
3: El arranque del Mundial en México no solo estuvo marcado por la fiesta del fútbol. En las inmediaciones del Estado de Ciudad de México se registraron protestas y enfrentamientos entre manifestantes y policías. Las movilizaciones fueron impulsadas por maestros, colectivos sociales y familias de personas desaparecidas que aprovecharon la atención internacional de este torneo para visibilizar sus demandas. La fiebre mundialista ya se siente en todo el país. Playeras, banderas, pronósticos y mucha emoción acompañan cada encuentro. Pero, ¿cómo viven los aficionados esta fiesta del fútbol? Escuchemos lo que compartieron a los micrófonos de Suma Noticias en esta cobertura especial desde la Ciudad de México.
6: Yo feliz de la vida, muy emocionada y muy agradecida que haya sido en México. Feliz, divirtiéndome, y saludos a todos.
7: Sobre todo que es un hecho tan importante que se va a hacer en México. No recordamos mucho los del 86, pero esta ocasión queremos vivirla al máximo y compartirle a todo el mundo que México es un gran país.
8: ¿Por qué este distintivo tan particular del cabello?
9: Mis hermanas me lo consiguieron y como tengo un poco de cabello, dicen, pues, con eso te vas a ver diferente.
8: Sí. ¿Es algún tipo de amuleto, algún tipo de cábala para la selección?
9: No, simplemente es algo que me lo dijeron ellas.
10: Siempre procuro llevar atuendos algo diferentes. Los mundiales pasados igual, playa de Jorge Campos, máscaras, banderas, sombreros, pero aquí no sé cómo va a estar adentro, entonces fue como full Jorge Campos.
7: Pues la verdad es que el deporte pues une mucho a la familia, al mundo entero. Y bueno, la verdad es que estamos súper emocionados porque hoy México va a demostrar que es un país no solamente deportivo, que también tiene muchísima cultura que ofrecerles a todos, y los abrazamos a todo mundo con mucho cariño.
10: La pasión por el fútbol, por el mundial, es mi tercer mundial, entonces tenía que venir sí o sí.
8: ¿Tres mundiales has acudido?
10: Sí. Rusia fue el primero, Qatar, y este es el tercero.
3: Antes de despedirnos de este espacio de noticias, rumbo a la elección del Comité Ejecutivo del SUTE-UAEH, este viernes las planillas participantes presentarán sus propuestas en un espacio abierto a la comunidad universitaria. La cita es a las 10 de la mañana por la multiplataforma del Sistema Universitario de Medios Autónomos. Es decir, le hablamos de las 6 estaciones de radio ubicadas en Actopan, Huejutla, Pachuca, San Bartolo, Tulancingo, Zimapán, del canal el 13.1, también de las redes sociales oficiales, además de la aplicación gratuita. Conozca los proyectos, las ideas y las voces que buscan representar a las y los trabajadores administrativos de la máxima casa de estudios. Y bueno, con esto ahora sí estamos llegando al final de esta emisión. Gracias por habernos acompañado. 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

0: siempre a su disposición. Que tengan una excelente noche, disfruten de manera muy responsable este Mundial de Fútbol y por supuesto sigan disfrutando de nuestra programación que le acompaña las 24 horas.
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8: Son las 9:45.

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3: Temperatura, 23 grados centígrados.
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5: Son las 10 con 2 minutos.
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7: Hola, ¿cómo estás? Qué gusto darte la bienvenida a este espacio que es Trovando Ando. Gracias por sintonizarnos a través del Sistema Universitario de Medios Autónomos en Suma Radio. Estás en el 99.7, 99.5 y 91.1 de tu FM en diferentes regiones, en Pachuca, en Huejutla, en San Bartolo Tututepec, en Zimapán y en Tulancingo. Muchas gracias por permitirme acompañarte en esta tarde. El día de hoy te tengo un playlist. Híjole, no sé cómo denominarlo en esta ocasión, porque realmente creo que en esta tarde vamos a disfrutar diferentes temáticas, pero creo que podría dejarlo en un playlist social. Hace tiempo que no teníamos algunas canciones que nos hablaran un poco sobre la sociedad en general, sobre el país en el que vivimos, sobre la crítica hacia las diferentes problemáticas que se presentan al día a día. Y creí que era importante visibilizar la perspectiva social desde la música de trova y cantautores independientes, sobre todo porque estamos a un día del mundial. Sé que pareciera que durante las próximas fechas, las próximas semanas, lo único que importará es pues 11 jugadores que estarán rodando un balón y el renombre que podrá obtener nuestro país a través de un deporte que algunos practican. Sin embargo, considero que hay otros rubros que serían importantes atender y sobre todo tener el especial cuidado que nos representen frente al mundo. Y entonces por eso creo que elegí en esta ocasión realizar este playlist un poco más consciente, de manera social, para que nos preguntemos nosotros qué estamos haciendo en el lugar en donde nos encontramos parados. Dicho lo anterior, por eso es que quiero iniciar este primer bloque con tres canciones de trovadores consolidados desde hace muchísimo tiempo, pero sobre todo con una conciencia social que siempre nos ha llenado en sus letras, en las composiciones que realicen. Y quien va a abrir el playlist del día de hoy es Alejandro Filio, con una canción que lleva por título Dicen, porque creo que más de uno de nosotros, en algún punto, por defender nuestras ideas, por defender las convicciones que nos mueven, por quizá enrolarnos en una bandera que creemos que es la nuestra, se nos ha señalado, se nos ha dicho que tal vez somos los únicos locos en el mundo que pensamos de esa manera o que queremos defender ciertas causas. Entonces, creo que además esta canción, que hace referencia a la defensa de la opinión, a la defensa de la libertad de expresión y también a la defensa de los ideales, de las convicciones, Alejandro Filio la retrató súper bien en este tema. Te dejo con él, escúchala, pero sobre todo ponle atención y dime qué te parece. Sabes que me encanta que te comuniques conmigo y que me puedas dejar tus impresiones de las canciones que te compartimos. Mientras tanto, bienvenidas y bienvenidos a Trovando Ando.

Estoy de regreso contigo. Espero que te haya gustado el tema que acabamos de escuchar de Alejandro Filio. Y ahora es momento de dar paso a un tema que sin duda para esta tarde, como te decía, pensando en que hay muchas cosas importantes en las que nos gustaría mostrarle al mundo para ser reconocidos, para ser un ejemplo incluso de ello, más allá de solo un deporte. Creo de verdad que el poder mostrarle al mundo que aún creemos en otras cosas que valen la pena, que aún podemos luchar como país en otras cosas que serían importantes poner atención. Está esta canción que yo quiero compartirte. Es de Silvio Rodríguez. Estoy casi segura que la has escuchado, pero no sé si en algún momento la has sentido. Y si no fuera el caso en que la hayas sentido, hoy te quiero invitar para que seas esa necia, ese necio, que se pare frente al mundo y que diga: yo creo en eso. Y puede ser que las demás personas no lo entiendan, incluso no lo compartan, pero hoy quiero ser ese necio en el mundo que pueda creer en que puede crear cosas. Además, estoy presentando una versión en vivo padrísima con unos arreglos musicales impresionantes. Es de sus últimos conciertos de Silvio Rodríguez. Esta canción lleva por título El Necio. Disfrútala y vuelvo junto a ti en unos instantes.

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1: Son las 10 con 19 minutos.
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1: Después de este breve corte promocional, estamos de regreso. El día de hoy, además de tener este playlist que va un poco con la parte social, bueno, sabes que también para este espacio de música de trova y cantautores independientes, me gusta también traer invitados. Tenemos hoy un invitado de lujo, que siempre es padrísimo el poder tenerlo en los micrófonos de Suma Radio Pachuca, que no es desconocido, por supuesto, y que además siempre nos trae buenas noticias. ¿Cómo estás, Miguel Insunza? Bienvenido a los micrófonos de Suma Radio y de Tromando Ando.
3: Hola, Betty, un gustazo siempre hablar contigo y conversar, sobre todo, porque es gran conversadora. No, pues con muchísima alegría de saludarte y de estar en contacto con los amigos, con la tribu querida de Pachuca.
1: A nosotros nos encanta porque además habrá que decir que eres uno de los cantautores independientes más queridos en la ciudad desde hace bastantes años. Disfrutamos muchísimo tus presentaciones y hemos visto las facetas que Miguel ha tenido durante todo este tiempo, desde hace, no vamos a decir cuántos años, tú y yo sabemos, pero son muchos. Y el público justo que se da cita como cómplices en los conciertos, en tus presentaciones, y sobre todo siguiendo tu música, creo que sabe perfectamente de qué le hablo. Pero el día de hoy quiero platicar contigo sobre este nuevo material que estás estrenando hace apenas unas semanas, sobre tu faceta como escritor, porque si bien es cierto, en otras ocasiones hemos hablado de tu paso por, de tus canciones, de la construcción, de la composición, hoy quiero saber qué mueve a Miguel en estos días y por qué esta parte de la madurez la podemos disfrutar.
3: Ah, pues muchas gracias por ese preámbulo tan generoso y tan bonito. Pues mira, ahorita ando justo presentando un disco que se llama Nocturnos, ¿no? Entonces, en términos así prácticos, me mueve el tour. Me mueve por el país, me mueve por otros países, y me mueve anímicamente también, porque siempre los proyectos que nos sacan de gira, pues reavivan la energía, ¿no? Pero también el proyecto de Nocturnos es el fruto, son unas canciones que son fruto de un movimiento emocional, ¿no? Entonces, yo reuní una colección de canciones que me tardé años en construir porque necesitaba vivir. Entonces, como que ahorita que estamos en la era de la velocidad, de que salen canciones así como tortillas, o más rápido, de hecho, no hay ninguna tortillería que trabaje a esa velocidad. Pero sí, francamente, yo me di el tiempo de vivir cosas y de condensar emociones para poder vertirlas en canción. Entonces, esta colección de rolas es así bien personal, un proyecto que yo he titulado Nocturnos porque condensa dos noches, que son los dos tipos de noches, digamos, en los que yo me muevo, que son la noche de la ciudad y la noche del mar, una noche contemplativa en el mar y una noche en movimiento en la ciudad, que es muchísimo más audaz y que es más misteriosa a veces, pero que también produce historias, ¿no? Desde los dos contextos. Entonces, pues ahí están condensadas como unas 14 canciones, 15 con un bonus track que metí de una versión acústico de la canción que se llama La Nieta el Navegante.
1: Que esperábamos con ansias, por cierto.
3: Qué chido. No, pues mira, la grabé en la producción como yo me había imaginado esa rola, pero siempre sentía que había también que dejarla como la gente la había conocido ya en concierto, así en acústico. Entonces le hice esa versión completamente a guitarra y voz, así completamente desnuda, digo yo. Entonces, pues eso me mueve el entusiasmo por compartir, que también estoy sacando un librum, que es como yo he bautizado esta fusión de libro y álbum, porque ya no es un disco redondo y de plástico del CD, que francamente ya pues muchas personas no tenemos ni dónde escucharlo. Pero pero sigo sintiendo que la gente que compra un material tiene derecho a poseer el archivo. Entonces, que no es lo mismo que rentarlo en alguna plataforma. Entonces, tiene un código para que tú lo puedas descargar y también ahí tiene un botón en el que tú te puedes ir a tu plataforma favorita a escucharlo. Pero si lo quieres tener en tu archivo personal, en tu computadora o en un disco duro, pues puedes tener el álbum ahí, ¿no? Y también, pues ese librum, pues tiene unas crónicas de canción, es un arte objeto, el libro es hermoso, forrado en pasta dura, y con tela. Entonces, pero además de apostarle a un objeto, a un arte objeto, digamos, pues también vierte un poquito de mi afición por la escritura, aunque yo soy más aficionado a la poesía, también hago unas crónicas, una crónica de cada canción. Entonces, pues me mueve la emoción de presentar eso, y ver cómo lo están viviendo. Y ya hemos empezado a sentir, ya mandamos un primer tiraje, que se mandó firmado y a domicilio, ya sabes, así, dedicado, quiero decir. Y pues ya me escriben historias y me escriben cosas que están viviendo al leer. Las páginas donde está pues toda la narrativa emocional que dio origen a la canción y así. Entonces es un proyecto bonito porque verdaderamente creo que nunca había logrado vertir tanta intimidad en un proyecto, en un álbum, ¿no?
1: Justo eso es lo que te quería preguntar, Miguel. O sea, porque si bien es cierto, hemos tenido los sencillos, tus discos, tenemos esta intimidad que se da en los conciertos, como muy cercana además, pero ahora también estabas vertido en las letras y en muchas ocasiones se dice que parte de lo que alguien puede expresar a través de la poesía, de los versos, de las letras, es impregnado de todo aquello que va sintiendo, que le va moviendo, y por eso es de que no todo mundo se enfrenta a que las letras les plasmen, porque como quiera puedes decir, bueno, pues es que en la música el ritmo también me fue formando, pero en las letras solo estás como con esa intimidad entre la hoja, tú y lo que estás sintiendo. Entonces, cuéntanos también cuál ha sido este proceso personal, emocional incluso, para decir si quiero que conozcan a este Miguel en las letras.
3: Pues mira, yo en los últimos años de mi carrera he estado muy inmerso, como tú lo sabes, lo he conversado contigo antes, pues en la escritura de poemas, en el estudio de la poética y en el estudio de otros poemas, de otros poetas que me han sublimado, que me han encantado, ¿no? Y siento que allí hay mucha inspiración, o sea, es por contagio, ¿no? También hay un refrán de un gran poeta que se llama William Logan, que dice: lees para robar, lee más, roba mejor, ¿no? Y se refiere a que finalmente lo que te robas es la emoción o la emotividad a veces, y de tal suerte que, por ejemplo, pues no sé, en este disco que se llama Nocturnos, la canción que le da título al disco está quizás influida o inspirada en aquellos versos del poeta Virgilio que decían: Iban oscuris o la subnocte perumbram, que esa es algo así como: iban oscuros bajo la solitaria noche en la penumbra. Entonces, pues bueno, es como que el retrato de esa imagen de dos caminantes, por ejemplo, le dio origen a un recuerdo que mezclado con lo ficcional da esta canción, ¿no? Que yo siempre digo que yo soy coautor, que tengo un par de coautores, ¿no? Que mi coautora principal es la ficción y otro coautor principal, es quizás el instinto, o la intuición, ¿no? O sea, siento que hay algo que me está diciendo que la canción quiere cosas, ¿no? Aunque no me hayan sucedido a mí, por ejemplo.
1: Sí,
3: Entonces,
1: claro.
3: la canción necesita cosas.
1: La canción necesita cosas y hay historias que se han entretejido durante todos estos años y que también creo que tu manera de expresarte hacia el mundo también se ha dado a través de la música y de todas estas historias que estoy muy segura que se han acercado a tus conciertos al final de oye, me moviste con esto, mi historia va por este lado y creo que también así se da. Y justo quiero platicar sobre ello, Miguel, regresas a nuestra ciudad. ¿Qué onda? Cuéntanos un poquito.
3: Pues regreso a cantarles algunas de estas canciones que me están escribiendo, o sea, como que ya las quieren escuchar en vivo.
1: No, pues claro.
3: Y es muy curioso porque uno le apuesta a ciertas canciones y luego resulta que les gustan más otras, y en cada ciudad piden unas más. Entonces, pues claro, voy a hacer un concierto súper acústico, súper a quemarropa, para presentarles las canciones en su versión más desnuda, ¿no? En la versión guitarra y voz. Y hacer también un repaso obligado por las canciones que son esenciales en mi obra y que sé que también algunos quieren escuchar, ¿no? La hermosa violencia, Bella y Soledad, Trapecistas, Respira. Estas canciones que son, que ya se volvieron como, pues, como un clásico, digamos, dentro de mi música, ¿no? Dentro de mi obra. Pero ya, por ejemplo, me piden a gritos en los recientes conciertos la de una que se llama A Falta de Talento o Falta de Talento. Claro. Que es una canción que yo le escribí pues a toda la tribu de amigos que me ha apoyado toda la vida y que lleva mi carrera en hombros, ¿no? Y digo lleva mi carrera en hombros porque a veces es gracias a la demanda de conciertos que yo continué trabajando y haciendo música, pero también a una colección, un racimo de amigos que hay en cada ciudad, que cuando yo viajaba así de vagabundo, la neta, con la guitarra al hombro por el mundo, pues me ofrecían quedarme en su casa, en el sofá, me llevaban al aeropuerto, toda esta energía está condensada en esa rola que se llama A Falta de Talento, y que además habla también de los otros cantautores que empiezan a cantar tu canción y con ello empiezan a amplificar tu obra, ¿no? Y empiezan a darla a conocer, y esa correspondencia que hay, que a veces los que cantan mis canciones luego no se dan cuenta de lo importantes que son para mí. Entonces, porque a veces a través de ellos me conocen y yo estoy muy consciente de eso y siempre les estoy agradecido. Entonces me mandan muchas veces videos haciéndome versiones de mis canciones, de las nuevas, por ejemplo, ¿no? Y digo, oye, qué buena onda, ¿no? Eso permite que mi canción esté sonando en muchas ciudades a falta de a veces la reproducción que podemos tener de los medios masivos, etcétera, ¿no? No siempre tenemos esa fortuna de estar, por ejemplo, en rotación en las radiodifusoras, como sucede en muchas radiodifusoras más corporativas, digamos.
1: Claro, sí.
3: Tienen una programación y esa programación está siendo dictada pues por aparatos de discográficos, ¿no? Entonces los que somos indie hemos muchas veces sobrevivido, o nuestra carrera persiste por esas complicidades. Esa canción que se llama Falta de Talento está dedicado a ellos, ¿no? A todos ellos.
1: Claro, y creo que es un tema además que hace ímpetu en esta solidaridad que se da entre la música, pero entre los hechos reales que estoy segura que te marcaron, que les han marcado a ellos también, como para el poder recomendar tu música, para llevarte incluso sobre carretera, porque también podemos observar en tus redes cómo de pronto hay estos reels que todos comparten porque se ha generado esta tribu de la que tú hablas, en donde es como me voy a llevar a Miguel mientras voy manejando y vamos a ir cantando. Entonces creo que eso es también lo bonito que has cosechado durante todos estos años. Miguel, vamos a hacer una breve pausa, pero los vamos a dejar con su música. Este es Dos Vagabundos y volvemos en unos instantes.

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8: Son las 10 con 37 minutos.
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10: Estamos de regreso. En esta ocasión tenemos la enorme oportunidad de platicar junto a Miguel Insunza. Y quiero, ya casi para despedirnos de esta entrevista que muy gentil nos estás compartiendo, una, preguntarte, ¿cuáles serían? Yo sé que como dirían, todo papá dice, no, pues no tengo hijos favoritos, no, pues los quiero a todos por igual, pero sabemos que no es verdad. Entonces, en este último disco, ¿cuál podría ser la de tus canciones?

0: Me decía, ya termina esa canción, güey, porque me deja triste por una semana, ¿no? Pero estaba. Entonces, esa creo que tiene una gran carga emotiva y yo la disfruto mucho. Y bueno, la que es más personal de mi disco se llama Garabato, que es una canción que le compuse a mi hijo. Ya tenía una canción que le compuse a mi hija. Entonces, se tardó años esa canción en nutrirse. Y cuando salió fue así como un documento del amor muy fuerte. Pero también retrata, pues, de quién soy yo, ¿no? O sea, quién soy yo que anda siempre viajando y así, ¿no? Entonces, esa es la más personal. Ahora, disfruto mucho cantar a falta de talento también. Hay una que representa mucho mi situación actual en el sentido de la energía, que se llama Cáscara de Limón, que habla de justo
1: Claro,
0: de llegar del mar a la ciudad. Y traer el
1: ajá.
0: mar así en la mirada para donde volteas, todavía estás lleno de mar, ¿no? Entonces, pues bueno, pero hay varias así. Luciérnagas también me gusta mucho, la disfruto mucho. Entonces, pero te dejé esas
1: Ah,
0: primeras
1: es que
0: dos.
1: entonces, justo creo que es una invitación, porque como ustedes pueden escuchar, creo que es una invitación para que se vayan a escuchar el disco Nocturnos de Miguel Insunza completo. Es miércoles, tienen 3 días para que se vayan aprendiendo las canciones, y yo sé que si lo ponen y lo ponen y lo ponen, con suerte, el día sábado ya se saben de las 14 al menos 10. Y las demás las podemos tararear. ¿Estás de acuerdo, Miguel?
0: Sí,
1: Entonces,
0: sí,
1: bueno, ¿cuál te gustaría que pusiéramos para despedir esta entrevista?
0: pues estaría bien que pusieras A Falta de Talento. Me gustaría dedicársela a la banda de Pachuca, porque además quizás es de las primeras ciudades en las que yo me sentí querido, como cantautor, porque fue de las primeras en las que me empecé a dar a conocer, después de un tiempo de haber estado mucho en las disqueras. Cuando regreso así a guitarra al hombro, a la carrera del vagabundo cantautor, es de las ciudades que más me arropó. Entonces, pues bueno, ahí va dedicada para toda la banda de Pachuca con mucho cariño, y nos veremos allá para celebrar este proyecto y también celebrar la vida en el Jardín Caníbal. Ahí estaremos haciendo concierto
1: Así
0: este
1: es, el
0: sábado
1: próximo
0: 13.
1: sábado. Exactamente, este sábado 13. La noche del sábado se la puedes apartar a Miguel Insunza para estar en el Jardín Caníbal y con él cantar y disfrutar. Además, tengo que decir algo a título personal, y es que Miguel no se cansa. O sea, Miguel sí, nosotros seguimos aplaudiendo, cantando y coreando. Miguel sigue cantando.
0: Como Chente, ya de plano, ¿no? No, pues
1: Es
0: sí,
1: una
0: las últimas
1: bohemia muy
0: veces duró
1: fuerte.
0: como 3 horas, no me dejaban bajar, la
1: Sí,
0: neta. Pero pues también yo me
1: exacto.
0: lo estaba disfrutando, no me voy a quejar.
1: Exactamente. Entonces aquí el sentimiento es compartido, y si tú quieres escucharlo cantar, pues qué mejor que lo puedas acompañar en Jardín Caníbal y que ahí podamos cantar y encontrarnos para disfrutar la música de Miguel. Miguel, ha sido un placer tenerte con nosotros en Trovando Ando. Siempre lo es, siempre es muy bueno platicar contigo y sobre todo, pues siempre sabiendo que te vamos a tener muy cerquita en próximos días.
0: Ah, muchas gracias, Betty. Te mando un gran abrazo y un abrazo inmenso también para toda la tribu querida de cómplices que hay en Pachuca, y que siempre que voy me acuerdo de los tiempos allá de la Castañeda y toda esa onda. Entonces, pues un
1: Sí.
0: abrazote a toda la banda allá. Nos vemos pronto.
1: Siempre nosotros también nos acordamos de ello, y sobre todo creo que por eso es que incluso la audiencia que se vuelve a generar trae como el de no vente, sí, lo vas a disfrutar un buen. Entonces también jalamos tribu así.
0: Qué chido, ya nos veremos. Ya
1: Justo
0: voy con
1: para
0: muchas
1: ello.
0: ganas, la neta, muchas ganas.
1: Pues ya lo saben, el próximo sábado pueden disfrutar de la música de Miguel. Mientras tanto, los voy a dejar con este, que es uno de los temas de su último disco. Les recomiendo que escuchen el disco Nocturnos, y esto es A Falta de Talento. Muchísimas gracias, Miguel. Nos escuchamos en una próxima ocasión.
0: Gracias, un abrazo.

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4: Son las 10 con 48 minutos.
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5: Estoy de regreso contigo después de este breve corte promocional y ahora es momento de escuchar este tema de Miguel Insunza, que si bien es cierto en este último bloque ya te voy a dejar como parte de cierta esperanza, porque creo que hablar de esta crítica social suele tornarse un poco denso, pero es que en realidad no podría tornarse de otra forma. Es necesario hablar de ello. Y hablando justamente de aquellas cosas que podemos ver en el mundo, en los días, en la sociedad, en nuestro entorno, de pronto se nos hace muy normal decir, bueno, pues así ocurre. Y Miguel Insunza hizo una canción que se llama Circo Bicicleta, que nos refleja estos entornos tan cotidianos que tenemos con las personas con las que vivimos, con las que frecuentamos, con las que nos relacionamos. Y cómo pareciera que por el simple hecho de no juzgar, nos acostumbramos a que haya cosas de las cuales no se hablan. Esta es Circo Bicicleta, disfrútala y vuelvo junto a ti en unos instantes.

Ya casi nos vamos, pero la canción con la que te quiero dejar es con una canción de amor. Y no, no, no tiene que ver con el amor de pareja cursi y banal. En otras ocasiones hemos tenido tiempo para ello. Creo que hoy, después de todo, quiero decirte que si bien es cierto mañana puedas disfrutar el inicio del mundial y este evento deportivo que tendrá cita en nuestro país y acaparará todos los medios y todas las cosas, solo quiero pedirte que no permitas que todo eso se amontone en lo que realmente también es importante y en los focos que normalmente o que probablemente podamos dejar de poner atención. En todo aquello que socialmente, políticamente, legislativamente pueda ocurrir durante este lapso, que no pierdas de vista, que te involucres y que, si bien es cierto, si te gusta el fútbol, lo vivas, lo disfrutes, pero sobre todo que tengas en cuenta que este país al cual pertenecemos, que este país que nos ha formado, que este país que ha salido de muchas cosas, tiene mucho más cosas que solo fútbol. Y por eso te quiero dejar con esta canción de amor, que es un tema que hizo Abel Velázquez el Mago, para nuestro país, para recordarnos que hay un montón de cosas por las que amar a México, que ojalá durante estas semanas no nos olvidemos de todo ello. Que tengas una extraordinaria tarde. No te olvides que tenemos una cita la próxima semana aquí en Robando Bando. Gracias en controles de grabación a Lizeth Garzantos. Yo soy Betty Barrón y nos escuchamos en una próxima ocasión.

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1: Temperatura, 23 grados centígrados.
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3: Son las 11 con 2 minutos.
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5: Son las 11 con 37 minutos.
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7: Son las 11:51.

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3: Temperatura, 22 grados centígrados.
4: Son las 12 con 6 minutos.
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0: Son las 12 con 17 minutos.

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1: Son las 12 con 32 minutos.
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1: Son las 12:50.

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2: Temperatura 22 grados centígrados.
3: Es la 1:04.
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0: Bienvenidos, bienvenidas a una nueva emisión de este programa. Soy José Canales. Para mí es un gusto llegar a las distintas regiones de la entidad a través de las estaciones que conforman el Sistema Universitario de Medios Autónomos. Es así que envío afectuosos saludos a la Huasteca, Sierra Gorda, al Valle de Tulancingo, Valle del Mezquital, a la capital y zona metropolitana de la entidad. Y por supuesto, saludo a toda la región Otomitepegua, desde donde me encuentro en este momento. Gracias también a quienes nos hacen el favor de escucharnos a través del streaming y la aplicación Suma UAEH. Espero se encuentren muy bien. Asimismo, agradezco a quienes están en controles de operación y grabación en las 6 emisoras de Suma Radio. Les adelanto que esta ocasión, nuestro invitado recientemente recibió el premio a la mejor tesis de maestría, otorgado por la Asociación Mexicana de Química Analítica. Así que nos contará sobre ello, también de su trayectoria académica y profesional. Además, cabe decir que él es originario de esta región donde me encuentro, así que su historia, sin duda, puede motivar a quienes me escuchan en la Otomitepegua. Dicho eso, solo me resta invitarles a que se mantengan en sintonía de las frecuencias 91.1. 99.5, 99.7 y 102.1 de FM para que no pierdan toda la información que será proporcionada durante los siguientes minutos. Ahora le damos la bienvenida a este espacio a David Aurelio Soria. Maestro, gracias por acompañarnos en esta emisión de Interlocución. ¿Cómo está?
1: Buenos días para ti y para toda la audiencia. En esta ocasión les voy a platicar un poco de lo que estamos trabajando, ¿no? Agradezco, por supuesto, la invitación a la Universidad Autónoma del Estado de Hidalgo.
0: Le agradecemos por darse un tiempo y regalarnos unos minutos para conversar en esta ocasión. Antes de que nos platique sobre lo que está trabajando actualmente, sobre esta tesis que fue reconocida por la Asociación Mexicana de Química Analítica, antes de todo ello, maestro, a mí me gustaría que le platicara un poquito a nuestra audiencia de dónde es usted originario y un poquito de su trayectoria académica, de su trayectoria estudiantil, y después vamos al tema profesional. ¿Le parece?
1: Mira, yo soy originario del municipio de Tenango de Doria, soy vecino de la localidad de El Damó. Mis padres, mi mamá es originaria del municipio de San Bartolo, es de la localidad de Santa Cruz, y mi padre es originario del estado de Guerrero. Todos mis estudios iniciales los realicé en el municipio. Estudié en la telesecundaria 43 de Tenango de Doria, en el COBAE 03 del mismo municipio. Y eventualmente inicié mis estudios de licenciatura. Soy licenciado en química por la Universidad Autónoma del Estado de Hidalgo, y de forma subsecuente me ingresé a la maestría en química de igual forma en la universidad.
0: Oiga, maestro, ¿podría compartirnos cómo nace en usted ese deseo por estudiar todo lo relacionado con la química? ¿En qué momento usted se da cuenta de que a eso se quiere dedicar, que en eso quiere trabajar? ¿Cómo nace ese interés?
1: Sí, claro, creo que el evento que marcó como el inicio de todo esto tiene que ver cuando estaba en el bachillerato, ¿no? Algunos profesores que tuve por ahí, el profesor Irineo, el químico Mario, quienes eran los encargados de impartir esta materia, como que me llamaba la atención esta materia particularmente, ¿no? Y en mis años finales estuve participando en una olimpiada de química, en la cual llegué a la etapa nacional, y creo que en ese momento conocí a muchas personas, porque la realidad es que esta clase de carreras no tienen tanta difusión, es decir, uno en el día a día conoce a muchos abogados, doctores, temas. O algunos otros profesionistas, pero a los químicos creo que conocemos pocos, ¿no? Entonces, a partir de mi participación en esta olimpiada, como que entré más en este ambiente, en el ámbito de la investigación, conocí a muchas personas que de alguna forma me sirvieron de inspiración para de algún modo intentar convertirme en lo que estoy realizando ahora.
0: Maestro, es muy cierto esto que menciona, sobre todo en lugares o en zonas como esta, la Otomitepegua. Desconozco, pero quiero pensar que hay otras zonas de la entidad, incluso de la República Mexicana, donde pues es lo mismo, ¿no? Donde podemos encontrarnos pues a estos profesionistas que mencionaba, que ponía como ejemplo, y quizás es muy, muy raro, si me permite la expresión, de cruzarnos por ahí con algún químico. Pero en este caso, a mí me gustaría que le diera un mensaje justo a los jóvenes comunidades de las distintas regiones de la entidad sobre por qué elegir una preparación en química, cómo está ahora mismo los espacios quizás para el desarrollo profesional de ustedes y la importancia que tiene que haya profesionales en esa rama, en ese ámbito, que le pudiera decir algo al respecto a los jóvenes y a las jóvenes.
1: Yo creo que invitar a los jóvenes a que estudien esta clase de carreras, no solamente química, pero por ejemplo carreras que sean relacionadas al área de la ciencia básica, sean estas biología, matemáticas, física, microbiología, biotecnología. La realidad es que son carreras muy bonitas, sobre todo para aquellos que siempre tienen ese deseo de aprender y que de alguna forma les interesa explicar o el entender muchos de los fenómenos que ocurren a nuestro alrededor. Entonces yo creo que está bien, bueno, que es necesario que también se den la oportunidad y que en algún momento, por supuesto, consideren estudiar una carrera de este tipo. Creo que les vendría muy bien, creo que es de provecho y, por supuesto, son áreas de oportunidad en las que creo que vale la pena desempeñarse.
0: Muy bien, maestro. Gracias por ese comentario. Ahora me gustaría que nos cuente un poquito sobre este trabajo que realizó, el cual fue reconocido, como ya lo mencionaba hace un momento, como mejor tesis de maestría. Cuéntenos en qué consistió y lo que ha significado para usted justamente recibir ese reconocimiento y cómo puede aplicarse todo eso que usted ha plasmado en esta tesis.
1: Yo me siento muy orgulloso de haber recibido esta distinción. Honestamente es algo que no me esperaba, debido a que este concurso es a nivel nacional y cuenta con la participación pues de diversas universidades, ¿no? En este contexto, mira, la Asociación Mexicana de Química Analítica celebra un congreso de forma anual, ¿no? Este congreso tiene como objetivo el que estudiantes e investigadores de diferentes universidades del país compartan los avances de su investigación. De forma posterior al congreso, la Asociación Mexicana de Química Analítica invita a sus participantes a participar en este concurso a la mejor tesis. Este concurso evalúa la calidad de la investigación que se realiza, evalúa los objetivos que se alcanzan y, por supuesto, las publicaciones científicas que de esta emanan, ¿no? En este sentido, en la edición del año anterior decidimos participar y fue en días recientes que se me notificó que se había recibido esta distinción. El trabajo se llama Diseño de metodologías analíticas para la determinación y remoción de naftoles. En palabras un poco más comunes, al final del día tiene que ver con el monitoreo de contaminantes emergentes, ¿no? Un contaminante emergente se definen como sustancias que son excedentes del día a día, que los usamos de forma indiscriminada. Sin embargo, en años recientes sus concentraciones han alcanzado niveles detectables en diferentes cuerpos de agua, en alimentos, en el mismo organismo, y por lo mismo de que no están bien estudiadas, se desconoce los efectos negativos que puedan tener. Esa es la importancia de realizar esta clase de trabajos, ¿no? Ahora, nosotros nos enfrentamos al problema de que no los podemos detectar de forma tan sencilla. Esto quiere decir a que estamos limitados por los propios instrumentos que existen para este fin, ¿no? En este sentido, nosotros nos dimos a la tarea de monitorear el alfa-naftol y beta-naftol, los cuales son unos contaminantes orgánicos que presentan actividad mutagénica, teratogénica e incluso son posibles carcinógenos en muestras de agua. Creo que la importancia del trabajo reside en que nosotros estamos proponiendo dos alternativas, ¿no? La primera de ellas tiene que ver con el desarrollo de una técnica de monitoreo, es decir, tomamos una muestra de agua y podemos decir si el contaminante se encuentra o no se encuentra, ¿no? Y una vez que hemos determinado si esta muestra contiene a estas sustancias, de igual forma estamos proponiendo una alternativa para removerlos y de este modo asegurar, por ejemplo, la calidad del agua. Y por supuesto, esta estrategia se basó en la implementación de unos nanomateriales que nosotros mismos diseñamos, sintetizamos y caracterizamos, y lo cual plasmamos en la tesis.
0: Oiga, maestro, ¿hubo algún caso en particular o alguna situación en particular que justo lo llevó a realizar este trabajo? Vamos, quizás observó algo, alguna problemática en particular justamente de alguna zona, de alguna región, o cuál fue esa razón o esas razones que lo llevan a realizar este trabajo.
1: de las razones principales para seleccionar este tema de tesis tiene que ver con las problemáticas que enfrentamos actualmente, ¿no? Al final del día, estos compuestos que monitoreamos se producen de forma indiscriminada, por ejemplo, durante procesos de combustión, sean estos naturales o sean estos antropogénicos, se producen de forma constante, ¿no? Y la realidad es que en la literatura existen muy pocos trabajos que tienen como objetivo llevar a cabo esta determinación, ¿no? Entonces creo que la principal motivación para realizar este trabajo se encuentra en la falta de exploración. Creo que es un área de oportunidad muy grande.
0: Para realizar este trabajo, ¿cómo fue ese proceso? Vamos, ¿tuvo el acompañamiento de alguien más? ¿Alguien más está involucrado en todo este trabajo? Platíquenos también sobre ello, ¿cómo fue trabajándolo, el tiempo que se llevó y qué viene, por supuesto, tras este trabajo?
1: Sí, claro, creo que al final del día yo soy el que se lleva los reflectores, ¿no? Pero detrás de mí existe un equipo de trabajo, el cual es indispensable para alcanzar estos objetivos, ¿no? En primer lugar, mi director de tesis, el doctor Israel Ibarra, el cual es un investigador adscrito a la Universidad Autónoma del Estado de Hidalgo. También otra parte fundamental tiene que ver con un compañero de posgrado, que se llama Hernán Hernández, el cual él es el que comienza a trabajar con estos nanomateriales, ¿no? Y al final del día soy yo quien llega a darle esta continuidad y para alcanzar esta meta, ¿no? Estos estudios se llevaron a cabo en un lapso de 2 años, que es el tiempo que dura el programa de la maestría, y por supuesto estuvimos alcanzando más o menos como una publicación por cada año de trabajo, ¿no? Creo que viendo en perspectiva lo que hemos logrado es bastante importante, ¿no? Porque yo creo que esto ha sentado las bases para que continuemos trabajando desde, por supuesto, desde lo que hago yo, y también para muchos tesistas de licenciatura que se unen al equipo de trabajo para abordar otro tipo de problemáticas en una forma bastante similar.
0: ¿Y cómo fue el respaldo? ¿De qué manera ha sido el respaldo de la universidad para realizar una investigación como esta, maestro?
1: Sí, creo que al final del día la universidad es el medio, ¿no? El medio a través del cual nosotros nos podemos desarrollar, y de acuerdo, pues nos brinda la infraestructura, los equipos, que la verdad son equipos especializados, equipos costosos a los cuales quizá otras universidades no tengan acceso. En ese sentido, se nos provee de equipos, de recursos, muchos reactivos químicos que utilizamos durante este trabajo.
0: Bien, maestro, ¿le parece? Vamos a hacer una breve pausa y enseguida regresamos con esta conversación. Muy bien, pues a nuestra audiencia le pedimos a que se mantengan en sintonía de esta frecuencia universitaria. Vamos a un breve corte y enseguida continuamos con esta plática con el maestro David Aurelio Soria. Así que no se despeguen de esta emisión de Interlocución.

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2: Es la 1:18.
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3: Estamos de regreso con esta emisión de Interlocución y vamos a continuar con la conversación que iniciamos minutos atrás con el maestro David Aurelio Soria, quien nos está platicando sobre su trabajo, sobre su labor también, a raíz de haber recibido recientemente el premio a la mejor tesis de maestría, otorgado por la Asociación Mexicana de Química Analítica. Maestro, pues esta tesis, ahora que pues ya es reconocida y pues ha sido premiada, tenemos la posibilidad de encontrarla en algún espacio, no sé, publicada, o quizás algún químico, algún profesionista tenga interés por leerla, por estudiarla. ¿Dónde podemos encontrarla, si es que esa es la posibilidad?
4: La tesis se encuentra disponible en el repositorio digital de la Universidad Autónoma del Estado de Hidalgo. Y de igual forma, creo que una de las cosas de las que más me siento orgulloso de este trabajo tiene que ver con que conseguimos la publicación de 3 artículos que se publicaron en el idioma inglés, y de igual forma se encuentran disponibles. El acceder a esos artículos es un poco más difícil debido a que el acceso es a través de la universidad, pero si alguno estuviera interesado, con gusto se pueden compartir.
3: Y en este caso, si existe ese interés, ¿a quién habría que acercarse? ¿Con quién podríamos contactarnos para que, bueno, repito, esta información para nuestra audiencia, quizás dentro de ella hay algún interesado en este momento? ¿Cómo puede hacerle justo?
4: En primera instancia, te comento, en el repositorio de la universidad, y de igual forma creo que estoy en la disposición de compartir esta información, y creo que sería más puntual a través de un correo electrónico.
3: A través de un correo electrónico, ¿a qué dirección habría que dirigirlo, maestro?
4: AU382193@gmail.com.
3: Muy bien, maestro, no sé si desea apuntar algo más sobre este trabajo, quizás por ahí hay algo que usted considera que sea importante mencionarlo, o podemos avanzar un poquito y platicar sobre ahora mismo en qué se está trabajando, o simplemente está enfocado en justo este trabajo de investigación sobre esta tesis, o está trabajando en algo más que nos pudiera también platicar.
4: Sí, claro, en primer lugar me gustaría agradecer, ¿no? Como te comentaba, detrás de mí existe un equipo de trabajo. Agradecer el esfuerzo del doctor Israel Ibarra, quien es mi director de tesis, y por supuesto también invitar a la comunidad estudiantil, invitar en primer lugar a los jóvenes que están próximos a elegir una carrera, ¿no? Que elijan una carrera, que consideren el elegir una carrera de ciencia básica, no necesariamente química, pero que sí volteen a mirar carreras de este estilo, ¿no? Te lo repito: biología, física, matemáticas, biotecnología. Creo que son opciones bastante interesantes, ¿sí?
3: Maestro, ya que ha hecho mención nuevamente de este tema, me gustaría también que pudiera hacer algún comentario con respecto a lo que se pueden encontrar justamente los jóvenes, las jóvenes que se interesen y que pues consideren como opción a la Universidad Autónoma del Estado de Hidalgo. Que les hable un poquito más de lo que se puede encontrar en cuanto a los académicos, en cuanto a las instalaciones, y cómo es que la UAEH puede ser esa opción para que estudien este tipo de carreras.
4: Sí, creo que la Universidad Autónoma del Estado de Hidalgo es una excelente opción para llevar a cabo estos estudios universitarios. En referente a los académicos, creo que son demasiado buenos, y esto no lo digo yo, esto se mira a través de estadísticas. Muchos de los profesores con los que tenemos están adscritos al Sistema Nacional de Investigadores. Esto quiere decir que su trayectoria es reconocida en su campo a nivel nacional y en algunos casos a nivel internacional. Con referencia a las instalaciones, al menos en estas carreras que te comentaba, recientemente se han abierto nuevos laboratorios. Tenemos instalaciones que pueden ser consideradas de primer nivel, entonces Creo que en todos los aspectos la universidad es una excelente opción para que lleven a cabo sus estudios universitarios.
3: Maestro, ¿está trabajando en algo más? ¿En algo que quizás pudiéramos pues ya en un futuro saber algún otro trabajo? ¿Se está enfocando en algún otro tema o en alguna otra problemática?
4: Sí, claro. Actualmente estoy cursando el doctorado y ahora el tema de tesis tiene que ver con el monitoreo de fármacos, ¿no? En este sentido, una de las problemáticas que tenemos es que muchos de estos fármacos son de venta libre. Esto conduce a un problema de que los usamos de forma indiscriminada, ¿no? Los usamos sin prescripción médica y entonces esto recibe, por ejemplo, gran parte de estos fármacos que son ingresados al organismo son excretados sin ser metabolizados en la mayoría de los casos. El problema de esto es que estos fármacos no se degradan en algunos casos bajo condiciones ambientales, lo que hace que se acumulen una vez más en cuerpos de agua o así como o que sean biomagnificables, ¿no? Entonces ahora nos estamos dando la tarea de llevar a cabo el monitoreo de fármacos. Es en lo que estamos trabajando de forma actual y por supuesto seguimos en la línea de los nanomateriales.
3: Además de esta preparación que está teniendo para el doctorado y todos esos trabajos que está realizando, maestro, vamos, ¿se dedica a algo más? ¿Imparte clases? ¿En qué más está?
4: Una de las condiciones para estar en el doctorado es que de alguna forma el doctorado te consume, ¿no? El doctorado requiere bastante esfuerzo, entonces eso limita como que mucho las actividades que podemos realizar. De alguna forma nosotros nos enfocamos a esto de tiempo completo. Mi labor dentro de la universidad básicamente se refiere a trabajos de divulgación y una de las cosas en las que también me he enfocado tiene que ver con impartir asesorías extra clase a estudiantes de la licenciatura en química que tienen un bajo rendimiento académico. Esa ha sido una de las cosas en las que de igual forma he estado trabajando.
3: Muy bien, maestro. No sé si pudiera platicarnos, antes de ir cerrando también con esta conversación, ¿qué posición ocupa, vamos a decirlo así, en nuestro país el trabajo de los investigadores en química o de los químicos? Vamos, ¿cómo está esta rama de la ciencia en nuestro país? No sé, algo que nos pudiera apuntar sobre ello, que pudiera darnos como una referencia de qué tan importante quizás es que haya más personas preparadas en este ámbito.
4: Sí, por supuesto, la labor es mucha y realmente las personas que están dispuestas a hacerla es poco, ¿no? De ahí yo creo que es de donde se encuentra esta gran área de oportunidad, ¿no? Creo que a nivel Estado, primeramente, creo que la investigación que se produce es bastante y algo de lo que hay que apuntar es que de ese, un gran porcentaje de esa producción científica que se lleva a cabo en el estado de Hidalgo, la universidad es pieza clave, la universidad es muy importante en ese aspecto. Y dentro de la universidad, el área de química es una de las áreas más productivas, ¿no? En mi caso yo trabajo en química analítica, pero muchos otros colegas de igual forma realizan aportes que son muy interesantes y que tienen gran relevancia.
3: Muy bien, pues ahí está pues de alguna manera otra forma, ¿no? De invitar a los jóvenes a que se sumen. Hoy en día hay infinidad de problemáticas que pues están de alguna manera influyendo en nuestra salud y sobre todo en ello, en nuestra salud, y que seguramente desde el área de la química podrían surgir muchas, muchas soluciones, y por ello pues la insistencia, ¿no? En que quizás apunten hacia este tema, hacia prepararse en temas relacionados con estas carreras. Maestro, pues es así como estamos concluyendo con esta conversación. Un comentario final que nos pueda dejar a manera de despedida.
4: Te agradezco el tiempo, gracias por la entrevista y también una vez más reiterar el agradecimiento a la Universidad Autónoma del Estado de Hidalgo, que es quien nos provee en muchas ocasiones de los recursos para hacer esta clase de investigaciones, ¿no? Me gustaría, como te comentaba, soy originario de la región, me gustaría mandarle un saludo a mi abuelito, ¿no? Que seguramente nos está escuchando por ahí.
3: Muy bien, pues el saludo especial entonces. Y nuevamente, pues agradecerle su tiempo, maestro, reiterarle que las puertas del Sistema Universitario de Medios Autónomos de Suma Radio están abiertas para usted. Si en algún momento usted tiene o considera que tiene algo importante que compartir para nuestra audiencia, pues con mucho gusto le estaremos abriendo los micrófonos. Y pues muchas felicidades por este reconocimiento y que pues vengan aún más para usted, que seguro de eso no tengo duda. Y también muy pronto seguro estaremos teniendo más buenas noticias del trabajo que usted está realizando. Así que muchas gracias y espero que en una próxima oportunidad podamos volver a conversar. Y bueno, pues es así como llegamos al final de esta emisión, pero antes debo agradecer a quienes se encuentran en controles de operación y grabación en las emisoras de Suma Radio. Por supuesto, un agradecimiento para ti que me escuchas en la Huasteca, en la Sierra Gorda, Valle de Tulancingo, Valle del Mezquital, en la región Otomitepegua, así como en la capital y zona metropolitana de la entidad. Y más allá, para quienes lo hacen a través del streaming y la aplicación Suma UAEH. Te invito a que continúes en sintonía de las frecuencias 91.1, 99.5, 99.7 y 102.1 de FM. Soy José Canales, que tengas excelente tarde. Nos escuchamos en próximas oportunidades.

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1: Es la 1:30.
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1: Es la 1:56.

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1: Temperatura, 21 grados centígrados.
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3: Son las 2 con 2 minutos.

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1: Son las 2:17.

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2: Son las 2 con 36 minutos.

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1: Temperatura, 21 grados centígrados.
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3: Son las 3 con 5 minutos.

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1: Son las 3:19.

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1: Son las 3 con 39 minutos.
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3: Temperatura, 20 grados centígrados.
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5: Son las 4 con 2 minutos.

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5: Son las 4 con 19 minutos.

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1: Son las 4 con 36 minutos.
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1: Son las 4:49.

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2: Temperatura 20 grados centígrados.
3: Son las 5 con 2 minutos.
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1: Bienvenido en un programa Te Jamanini. Boga en G. Te voy a dirigir en una frecuencia Guto Guto Yoto FM, Novaja Región Otomi Tepehua. Iniciamos este programa de la vida de mi pueblo. Sean todos bienvenidos quienes ya están en sintonía de las frecuencias del 99.7 FM en la región Otomi Tepehua, Dizenguay, Anacheli Trejo, desde Novaja Cabina Gategui, UAH Mofani. Les saluda Anacheli Trejo desde las cabinas de radio UAH San Bartolo. 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En esta semana compartimos con ustedes el tema de la música tradicional, de trío huasteco. Pero antes de continuar, los invito a que nos compartan sus comentarios o algunas sugerencias. Nuestros números en cabina 771-111-5629, Nequeta Beni, Gegi Sogi deja internet ja www.uah.edu.mx / San Bartolo Radio o ja aplicación Suma UAH. Además, aprovecho para recordarles que también pueden escucharnos por internet en www.uah.edu.mx / San Bartolo Radio o a través de la aplicación Suma UAH.
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1: 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La música tradicional forma parte de la vida de los pueblos indígenas, porque a través de la música, en este caso los sones de costumbre, se escuchan sonidos únicos y que reflejan la identidad de nuestros pueblos originarios.
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1: La música tradicional de cuerda, en este caso interpretada con los sonidos que emanan del violín, jarana huasteca y la quinta huapanguera, son música originarias y tradicionales, ya que son el tipo de sones que acompañan las ofrendas, las limpias, acciones de dar gracias o pedir para la abundancia en los cultivos, adoración de lugares sagrados, cerros, monte, piedras con forma, grutas o algunas especies de monolitos creados por la madre naturaleza, en donde la función de las creencias y prácticas ancestrales de los pueblos originarios toman sentido al ser acompañadas por este elemento importante que es la música tradicional. son sones que, según las creencias otomíes, narran lo que las deidades quieren comunicar a través de personas sabias o badí, curanderos o personas con conocimientos. Los sones son una especie de puente de comunicación entre los terrenales y las deidades o elementos adorados: agua, tierra, aire y fuego. Para cada elemento hay un son específico que enmarca el tiempo y el espacio durante las ceremonias. Resulta difícil la interpretación de estos sones, dado a que solo las personas con los conocimientos y, como lo suele decir, con el don, son quienes en un momento cumbre de la ofrenda o ceremonia baila y se vuelven intérprete de las músicas o de las deidades. En este caso se le llama cantar, que no es más que comunicarnos lo que la madre naturaleza o las deidades quieren decirnos.
2: Revitaliza nuestra lengua.
1: Padi Mandangia, aprende nuevas palabras. So, música. Nei, baile. Padi, persona sabia. Tuhu, cantar.
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1: Biguadin un espacio. 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Llegamos al final de este espacio. Gracias a quienes se mantuvieron en sintonía de Radio UIH San Bartolo 99.7 FM y Radio UIH Tulancingo 91.1 FM. Ingi Podi, no te mandapa, no le cambies, que la programación continúa. Nos escuchamos en otra emisión.
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1: Son las 5:20.

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1: 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Son las 5 con 35 minutos.

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1: Temperatura, 19 grados centígrados.
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3: Son las 6:06.
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8: Hola, hola, soy Claudia Mejía, estamos en un nuevo episodio de Ya Oíste. Hoy vamos a hablar sobre alimentación. Ya sé, a veces es como de la rutina, el trabajo, no podemos alimentarnos bien y que llega el fin de semana y nada más queremos estar en casa, no hacer nada, pero creo que es muy importante. Hoy está conmigo un nutriólogo, es Cristian Gómez Montoya. ¿Cómo estás?
9: ¿Qué tal? Mucho gusto. Pues estoy encantado de estar aquí acompañándolos.
8: La alimentación, cuando nos queremos enfocar justo en nuestra alimentación, es que quiero bajar de peso. Uh-huh. Creo que es más como esa parte. Quiero bajar de peso, no tanto porque quiero estar saludable. Uh-huh. Entonces, ahí también hay un entorno de mitos muy grandísimos.
9: Claro, hay que empezar nuevamente con esta idea de disfrutar estos alimentos, de incluir pues una gran variedad, de empezar a otra vez disfrutar estos alimentos, de ya empezar a entender lo más valioso que es justo esta experiencia. ¿En dónde podemos encontrar nutrición? Pues realmente en todos lados, en lo que, por ejemplo, Navidad, Año Nuevo, que el Día de la Candelaria, realmente muchas veces nos juntamos para comer, para consumir alimentos. Que si quiero regalar un detalle, doy chocolates, también aquí podemos encontrar nutrición justamente porque entra esta ingesta de alimento y ahí también, esto también es dieta, no nada más es, ay, la dieta milagro, ay, esta dieta que me va a ayudar a bajar de peso, porque como tú bien lo dijiste, muchas veces nos enfocamos en el peso solamente sin enfocarnos en lo que realmente vale la pena, que es la composición corporal, nuestra salud y el porqué de ese alimento que estamos consumiendo.
8: Dijiste dieta, dieta es comerte un chocolate. Dieta, o sea, abarca toda tu alimentación.
9: Sí, sí, dieta va muchísimo más allá. Es lo que consumes, sea lo que consumas día con día, eso es dieta. Okay. Así sea, comas nada más una manzana, eso ya entraría dentro de una dieta diaria.
8: Ok, y entonces, ¿cuál es la diferencia en llevar justo un plan alimenticio acorde a tus necesidades?
9: Ok, pues mira, llevar un plan alimenticio acorde a tus necesidades es justo eso, ir controlado, dependiendo si tienes alguna patología, dependiendo si tienes alguna necesidad, algún objetivo, si quieres también dirigirlo hacia algo más sencillo, hacia algo más, no sé, no a todos nos gusta lo mismo. Entonces aquí también entra esta parte de nosotros como profesionales de salud, irnos dirigiendo y acomodando, adecuando estos planes de alimentación organizados a cada persona. No tanto que las personas hagan lo que yo digo, si no les gusta, porque realmente no lo van a seguir. Van a decir, ah, pues sí, este producto milagro, así por más que funcione, no lo voy a consumir. Pero creo que aquí es importante esta parte de aterrizar hacia dónde quieres ir y qué necesitas con tu alimentación.
8: O sea, sí o sí, todos, todas, debemos de acudir con un nutriólogo, con un profesional, para saber qué comer y saber qué comer bien, si se puede.
9: Claro, y se puede comer rico, se puede comer saludable, se puede comer bastante variado dentro de lo que tú necesitas en tu ingesta diaria recomendada, porque muchas veces pensamos que no, que debemos de comer pura lechuga, que debemos de comer puros licuados, puros jugos inclusive, ¿no? Que se tiene esta creencia, pero la realidad es que no va por ahí. Debe de ser como las características de la dieta correcta, debe ser variado, debe ser suficiente, debe ser adecuado para cada persona, inocuo, que esto quiere decir que sea saludable, limpio para las personas, que no nos haga daño, que cumpla con las características de higiene adecuadas también en el manejo de alimentos, y creo que eso también es muy importante de revisar.
8: Y si una persona que es vegana o vegetariana, no, bueno, vegetariana es diferente, ¿no?
9: Ahorita sí, vamos a hablar sobre diferente. Eso.
8: Pero una persona que es vegana y no tiene un seguimiento constante o adecuado de un profesional, como lo es un nutriólogo, ¿qué impacto tiene en su salud?
9: Bueno, es importante mencionar aquí ya un poquito más específico, por ejemplo, nutrimentos como la vitamina B12, la vitamina D, el omega 3, y estos muchas veces no se pueden cubrir con una dieta 100% vegana, debido a que estos se encuentran mayormente en alimentos de origen animal. Sí se puede ya incluirlo en suplementación, pero hay veces que los mismos veganos dicen, no, yo de plano ni suplementación. Ahí hay que encontrar la manera, es todo un reto, la verdad, también encontrar como la manera de decir, a ver, estos alimentos pueden cumplir un poquito más con lo que necesitas. Se puede tener también un tipo de vida saludable diaria siendo vegano, pero sí tomando en cuenta que es importante cuidar esta parte de la vitamina B12, el calcio, el hierro, la vitamina D, como te decía, el omega 3, porque es esta parte donde ya entran como estos mitos de que no, si haces veganismo, ya vas a bajar de peso, vas a verte bien o vas a ser débil, siempre te van a contar puntos buenos o puntos malos, ¿no? Por eso es importante siempre acercarte con un profesional, porque en redes vas a encontrar opiniones a favor o en contra. En las noticias, de qué tendencias, en todos lados siempre te van a decir mucha información. Y como me decías, hasta una amiga puede llegar y, oye, no, es que mira, fíjate que bajé 10, 15, 20, 30 kilos, pero no es tanto enfocarnos en el peso, sino enfocarnos en nuestra composición corporal.
8: Pues sí, porque puedes pesar 90 kilos, pero tu masa corporal es menor que el músculo. Entonces no es lo mismo.
9: Sí, un ejemplo que me gusta mucho darle a mis pacientes es esta idea de pesas, por decir también otro número, 70 kilogramos, pero bajas un kilogramo de grasa y luego subes un kilogramo de músculo, vas a seguir pesando los mismos 70 kilos, pero tu composición corporal va a ser muy diferente y tu salud también pues puede tener también cierto reflejo, ¿no? Y pues esa parte del veganismo muchas veces se cree erróneamente que es un tipo de dieta, pero no, como te decía, es un estilo de vida que justamente se deben de seguir. Bueno, las personas, cada persona sigue una idea diferente acorde a su contexto.
8: ¿Y qué pasa con el vegetariano?
9: Ok, bueno, la diferencia entre el vegano y el vegetariano es que el vegetariano a veces sí puede incluir alimentos de origen animal como el huevo o la leche, ya sean ovo-lacto-vegetarianos. Ovo-lacto-vegetarianos incluyen ambos. Lacto-vegetarianos incluyen solamente productos de leche o lácteos, y los ovo-vegetarianos solamente huevo, pero el vegano sí es un poquito más cerrado a querer consumir. Pero pues hay varios tipos de veganos realmente. Hay inclusive un tipo de vegano que solamente consume frutas, semillas que han caído, ni siquiera dañan la naturaleza. O sea, también entra esta parte del medio ambiente y la parte ecológica. Por lo que te decía también de no dañar la naturaleza, de la huella ambiental.
8: Yo creo que este episodio se tiene que llamar ¿Por qué ir con tu nutriólogo? Un nutriólogo. Porque sí, o sea, todo el mundo tenemos esta idea de que ir al nutriólogo es como de, va a tardar un buen en que yo llegue a mi meta, o ya que me dé lo que me tenga que dar. Pero en realidad no es así. Y ahorita tú no lo estás diciendo. Entonces, digo, cambiar ese chip no es tan fácil, pero como tú decías, empezar por algo ya es una ganancia, ¿no?
9: Sí, y es importante para nosotros nutriólogos empezar a ver esta cuestión de si mi paciente tiene tal característica, se le complica tal cosa, esto no le gusta, por ejemplo el aguacate, ¿no? Que claro que es un alimento con gran cantidad de nutrimentos. Si no le gusta, no es como que ya te lo tienes que comer, porque va, al contrario, nunca va a volver a regresar a la consulta. Y también entra esta parte, ¿no? De respetarlo, de decir, bueno, si no le gusta el aguacate, ¿qué otro alimento le puedo ofrecer a mi paciente para que él diga, me gusta y estoy cumpliendo, ¿no? Siempre es dar estas opciones, porque realmente opciones hay muchas.
8: Cristian, muchísimas gracias por acompañarme aquí a este episodio.
9: No, muchísimas gracias a ti por invitarme, por también escucharme, por apoyar también a las personas en esta cuestión de la información, que empiecen a escuchar también todos estos temas que son bastante importantes.
8: Él fue Cristian Gómez Montoya, yo soy Claudia Mejía, nos vemos en un próximo episodio. Adiós.

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4: Son las 6:16.

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6: Son las 6:37.

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2: Son las 6:48.

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10: Temperatura 20 grados centígrados.
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0: Son las 7:05.
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0: son ya las 7:10 y estoy muy contenta de estar junto a ti a través de Suma Radio en el 99.7 y 99.5, 102.1 y 91.1 de tu FM en diferentes regiones: Pachuca, Huejutla, San Bartolo, Totepec, Zimapán, Actopan y Tulancingo. También gracias a quienes nos sintonizan en toda América Latina a través de Radio Ilse. Yo soy Betty Barrón, en controles de transmisión se encuentra Víctor Sony. Y juntos vamos a estar contigo en este viernes de película. ¿Qué show? ¿Qué me vas a recomendar para este fin de semana? ¿Qué vas a ver? Yo traigo un par de películas para recomendarte, pero quiero saber también cuáles serán tus recomendaciones de película para que todos los paquis podamos ver alguna recomendación de una película que a ti te haya atrapado y que quieras decir, yo creo que los paquis la deberían de ver. Recuerda que estas recomendaciones nos las puedes hacer llegar a través de nuestro mensajero de texto vía WhatsApp, que es el 771-142-6712, y que a través de este medio tú nos puedes enviar texto, mensajes de voz, no sé, alguna, incluso podrías mandarnos alguna imagen y decir, esta es la película que yo quiero que vean, y así está perfecto, ¿va? Entonces ya lo sabes, 771-142-6712. Hola.
1: Hola, buenos días.
0: ¿Cómo estás?
1: Soy Melody.
0: Hola, Melody.
1: Hace tiempo que no mandaba audio, pero sí mandaba mensaje y volví a los audios.
0: Eso, y muy bien.
1: ¿Me puede poner
0: bienvenida de regreso
1: de Tacos de Suadero, por favor? Gracias.
0: Claro que sí, te la buscamos.
1: Recomiendo la película de Hoppers, Operación Castor, y la pueden ver en Disney.
0: Exacto, Hoppers, Operación Castor, está padrísima. También les hicimos esa recomendación, que bueno que sí la viste. Quienes no la hayan visto, de verdad que sí, yo me sumo a la recomendación de Melody, deben de verla. Son ya las 7:12, ¿les parece? Vamos con música, pero vuelvo junto a ti en unos instantes.

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4: Son las 7:16.
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0: 7:20 y quiero saludar. Hola.
1: Clis, Clis, buenos días.
0: ¿Cómo está?
1: Mando saludos a todos los paquis. En especial también a mi sobrina Danixa Ailani. Pueden ponerme la canción La Niña Futbolera, por favor. Los estamos escuchando aquí en Zimapán.
0: Gracias, abuelito José. Le mandamos abrazos a Dani y también a todos los paquis de Zimapán. Qué alegría poder saludarle en esta mañana y gracias por ser paqui, abuelito José. Hola.
2: Hola, Betty, ¿cómo estás?
0: Muy bien, ¿y tú?
2: Hace mucho no te escribía.
0: ¿Qué onda contigo?
2: Bueno, por favor, me pones la de...
0: ¿Cuál, amor?
2: Chocolate con almendras, por favor.
0: Ok. Te la busco, ¿va? Les mando abracitos a Said, a Lucy, y gracias por volver, me encanta. ¿Qué les parece? Podríamos ir, pero antes les quiero recordar que nos pueden hacer la recomendación de la película que quieran que los paquis vean durante este fin de semana. Y yo en un momentito después de esta canción les comparto mi primera recomendación de película.

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7:24, aquí teniendo un debate cinematográfico, y que nos sorprende un poco. Entre Son y yo estábamos buscando sobre una película que el día de hoy yo les voy a recomendar. Entonces, nos sorprendió un poco el pensar que los años pasaban de otra forma, y no. Oigan, les voy a recomendar, yo sé que ahorita tenemos como la fiebre futbolera, ¿no? ¿Cierto? Bueno. Lo que les quiero recomendar, esta es una película del año 2001, es decir, cuando la vean, quiero que tengan en mente que han pasado 25 años, no 2, no 3, 25 años, ¿ok? Probablemente incluso pueda ser la edad de alguno de sus papás. Ajá, exacto, sí. Bueno, teniendo en cuenta eso, el día de hoy quiero compartirte una recomendación de una de las películas que creo que te va a hacer vivir el fútbol con ese espíritu deportivo intacto, con esa ilusión de la competencia, sí, pero también como la motivación de claro que lo podemos lograr, claro que quiero saber y aprender sobre el trabajar en equipo y sobre luchar por un sueño. Y esto lo logra perfecto. Sí, necesito un redoble de tin, tin, tin, tin, tin, tin, pero no lo tenemos aún. Entonces lo vamos a imaginar también. La película que te quiero recomendar entonces el día de hoy es Atlético San Pancho. No se pasen, ¿la han visto? ¿Se las han puesto? Estoy seguro que probablemente no. Pero, y que a lo mejor ni siquiera la tenían como sus papás registrada en DI, pero en este momento estoy segura que probablemente dijeron, claro, tenemos que ver Atlético San Pancho. Bueno, ¿de qué trata? Son unos niños que les gusta jugar fútbol. Aprovechan el regreso de Alberto Estrada, que es un joven exjugador profesional, a su pueblo, San Francisco del Monte, para así formar, con ayuda de Don Pepe, un equipo de fútbol local que compite en una liga intermunicipal. Y el equipo que forman se llama el Atlético San Pancho. Habrá que decir que además nos hace también este boom en el corazoncito, ¿sabes por qué? Porque muchas de las partes de la película fueron grabadas en Real del Monte. Y que además es un lugar histórico porque fue donde se jugó el primer partido de fútbol en nuestro país. Entonces tenía que tener esta carga emocional y futbolera, por supuesto. Entonces también cuando la veas vas a poder identificar algunos lugares, si es que has ido a Real del Monte, identificar algunos lugares que vas a decir, ah, esto ya sé por dónde queda. Bueno, al final te quiero contar que la historia trata de que, pues sí, se hace este equipo que se llama el Atlético San Pancho, ya que el fútbol es un deporte que se ha olvidado en este pueblito, y solamente Toño, que es el hijo de Antonio Tafoya, que es un jugador leyenda del pueblo, al final tiene como esta inquietud por el fútbol, y así es como dice, bueno, creo que tenemos que hacer resurgir el fútbol. Y hay entonces un grupo de niños que creen en ello, que creen en ese sueño, que viven de estos relatos y de este amor y pasión por el fútbol, hasta que logran incluso poder transmitirlo. Y sé que es una película que transmite mucha emoción, muchísima ilusión, y que la puedas ver este fin de semana. Además, con esta fiebre de fútbol que trae todo nuestro país, la vas a disfrutar. Estoy segurísima que la vas a disfrutar. Si tú tienes alguna recomendación de película, recuerda que el día de hoy no lo puedes compartir. Son ya las 7:29. Vámonos con música, pero vuelvo junto a ti en unos instantes.

0: No te vayas, solo vamos a un breve corte. En un momento te seguimos acompañando con más de Paquilistli.
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5: Son las 7:34.
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0: 7:38. Hola.
1: Buenos días, Betty. Somos las Cuatitas.
0: Hola, Cuatitas, ¿cómo están?
1: ¿Puedes poner la canción de Muñeca Fea? De Kirkri. Por favor, hoy, ¿qué crees? Hoy ¿qué hacemos crees? Examen. Es nuestro último examen para pasar a quinto.
0: ¡Ay, qué padre! Oigan, bueno, entonces nos vamos a apurar para ponerles esa canción y se metan al examen ya motivadas, ¿les parece? Les mando abrazos, Cuatitas. Siempre me encanta saludarlas y me ponen muy de buena su buena energía. ¡Hola!
2: ¡Hola, Betty!
0: ¡Hola, corazón!
2: ¿Cómo estás?
0: Muy bien, ¿y
2: yo? Yo estoy bien.
0: Sí.
2: Hoy en la escuela me dejaron llevarme la playera de México y voy muy contenta porque yo no tenía mi playera, pero ya la tengo y ganamos.
0: ¿Me
2: puedes poner la canción del panda rojo?
0: Ándale,
2: por favor, y gracias.
0: Te la busco ahora mismo y qué bueno que me recuerdas sobre el panda rojo porque... es una de las películas que podríamos recomendarles también a los paquis para este fin de semana. ¿Qué les parecería ver Red? Además de que tiene buena música, me disculpa, además de que tienen muy buena música, creo también que la historia está bonita y eso tiene que ver con buscar aquello que nos hace felices, entender que no necesariamente lo que a nuestros papás hicieron en su niñez es lo que nosotros debemos de repetir, sino encontrar aquello que nos llene y que nos gusta. Entonces, también, y que habrá actividades en conjunto como familia que podamos compartir, y que está también muy bonito compartirlas y saber que son únicas de tu familia para compartirlas juntos. 7:40 y quiero esta mañana también saludar a Salmi. ¿Cómo estás?
3: Hola, soy Salmi Scri, voy camino a la escuela. Es que el miércoles, uh-huh. Es que se me cayó mi diente. Y como lo puse debajo de la almohada, me dejó una carta.
0: ¿Qué te dijo?
3: Que decía: gracias, Alma, por cuidar tus dientes de las caries. El otro día no pasé por tu diente porque se me olvidó. Y dijo que con este ya pasó. Adiós, que tengan bonito día. Saludos a Betty. Hoy tengo exámenes. Estoy un poquito nerviosa, pero yo creo que voy a sacar 10 porque en el quizis saqué 10. Adiós, eso. Que tengan bonito día.
0: Bueno, oye, primera, creo que es bien bonito que nos compartas la cartita que te dejó el ratón, porque mira, qué bueno que ahora sí pasó por el tientito y todo ello, y además se tomó el tiempo de decir, mira, te voy a dejar aquí mi aclaración de por qué no, pero imagínate que en una noche tiene que ir a recoger todos los dientitos de tan solo la zona donde tú vives, así alrededor, y cuántos dientitos se habrán caído. Híjole, ha de ser bien complicado. Y luego que está chiquito y las distancias que tiene que recorrer. Aunque los ratoncitos son rápidos, aún así hay que ir de un lugar a otro. Entonces, qué bueno que ya te dejó ahí la aclaración. Gracias por compartirlo con nosotros. Y te mando un besito y un abrazo, chiquita hermosa. ¿Sale? Que tengas hoy un día bien hermoso y disfruta muchísimo tu fin de semana. Betty, buenos días. Por favor, mándale un saludo a Arely Sli, que es mi nena y hoy tiene su concurso de spinning intercolegial. Mándale las mejores vibras, por favor, y te agradezco mucho tu atención. Y que pases un bonito día. Gracias, les deseo lo mejor y Ari, lo vas a hacer increíble.

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3: Son las 7:45.
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0: Soy ya las 7:47. Buenos días, Betty. Soy Mayra Lisley. Mando saludo a mi esposito Edgar. ¿Qué es si nos puedes poner la canción de Cocula de Mi Corazón Encantado? Y que no olvide que lo aman mucho sus leoncitos Lionel Lisley y Franco Lisley. Muchas gracias, Mayra Lisley. Bueno, les mandamos abrazos. Gracias por ser familia Paqui Lisley. Les mandamos todo nuestro cariño. Ahorita les buscamos la de Mi Corazón Encantado. En un momentito se las ponemos, ¿les parece? Hola.
1: Soy Mateo, bye.
0: Hola, Matt.
1: Betty, la adivinanza que te voy a mandar, bueno, que te quiero decir, es esta.
0: A ver.
1: Imagina que tú eres la chofer de una combi.
0: Ok.
1: Y que la ruta es desde ahí de la universidad hasta el centro.
0: Ok.
1: En tu primera parada, recoges 10 personas. En la siguiente se bajan 5 y suben 20. En la siguiente se bajan 30 y suben 5. Y en la siguiente se suben 8. ¿Cuántos años tiene el chofer? Bye.
0: ¿Qué? No. Exacto. Ustedes no vieron a Sony, pero detrás del cristal me dijo, y luego a ti. Claro. Vamos a volver a darle play. Bueno, para empezar, el seguro de esa combi solo va a cubrir 14 personas. Solo quiero decirlo por si nos están escuchando algunos choferes de combis. No pongan personas paradas. No las pongan. No les cubre el seguro. Señores, si ustedes van parados en las combis, no les va a cubrir su seguro. Entonces, 14 personas dentro de esa combi, muy bien. Pero en el escenario de las suposiciones, en el juego de las suposiciones, a ver, Carlitos, vamos a darle de nuevo.
1: La chofer de una
0: combi, muy bien.
1: De una combi.
0: Hasta ahí vamos bien.
1: Y que la ruta es desde ahí de la universidad hasta el centro.
0: Ok.
1: En tu primera parada, recoges 10 personas.
0: Aguanta, ya, se sentaron las 10 personas.

0: En la siguiente se bajan 5 y suben 20.
1: Tengo 5 y suben 20, vamos 25.
0: En la siguiente se bajan 30.
1: No se pueden bajar 30 porque tenemos 25 pasajeros. ¿Qué está pasando? Ni aunque yo me baje de la combi, somos 26. No lo sé. Es que Sony, que es ingeniero en audio, está detrás del cristal. Solo me mira con cara de mira. Pero bueno, ok. En el supuesto de que se bajen 30.
0: Y suben 5.
1: Y suben 5. No. Porque... pon tú, nos bajamos 20, se bajan 25, le sumo 5, van 30, pero se vuelven a bajar, estamos en cero. ¿O qué pasa?
0: Siguiente, se suben 8. ¿Cuántos años tiene el chofer? Bye.
1: En la siguiente se suben 8, serían 8. Me quedo solo con 8. Con 8 y yo. Ay, no lo sé, Carlitos, no lo sé, no lo sé. ¿Ustedes lo saben, Paquis? Yo ya me hice bolas. Y no rifo para esto. Yo sí sé que para esto no rifo. Para otras cosas puede ser, pero esto... no sé, Carlitos, no sé. No sé. Como chofer de combi no funciona. Ay, bueno, 7:51. Este es mi corazón encantado. Si ustedes saben la respuesta de cuál sería la edad del chofer, pues nos dicen para contestarle a Carlitos. 7:51.

0: 7:53. Carlitos, nos ha sacado una gran sonrisa. Quiero compartir las respuestas que Sonny Liszley muy acertadamente dijo. ¿O quieres compartirlas, Sonny Liszley? Yo adelante, muy bien. Bueno, entonces les voy a transmitir el mensaje que Sonny Liszley muy amablemente me compartió. Respecto a por qué razón no podríamos resolver este acertijo. La primera fue, Sonny Liszley, nuestra primera opción fue que Carlitos cometió 3 errores, ¿cierto? Ajá, te escucho. Ajá, dice Sonny Liszley. El primero es habérselo compartido a Betty, porque no le gustan las matemáticas. Muy bien. No me gusten, solo considero que no soy buena. Eso es distinto. El segundo, Sonny Liszley. Me lo he compartido a mí, es correcto, porque soy comunicóloga y voy a analizar el mensaje. Muy bien, muy bien, muy bien. El tercero. Eres muy amable, pero no lo dijo de esa forma que me lo está compartiendo ahora. Dijo que el tercer error de Carlitos era habérselo compartido a una mujer que es muy resistente en cuanto a la lógica. Muchas gracias, qué amable eres. Entonces, Carlitos, No sé todavía qué decir. No creo que haya sido un error, pero justamente a eso se refiere, Sonny. Porque soy una mujer rezongona. Y digo, no, pero va a haber esto porque. Sí, pues es que así somos. Así somos, así nacimos. Y así seremos. Hola.
1: Hola, Betty. Soy yo, Vladimirsky. Les quiero recomendar la serie de Avatar, La Leyenda de Aang. Es una serie muy buena.
0: Sí, sí.
1: Ya voy en la primera temporada y me preguntaba si me podían poner la canción de Chocolate con Almendras. Gracias.
0: Ay, Vladimir, muchas gracias primero por la recomendación de Avatar. Qué buena serie para que podamos disfrutar este fin de semana. Y lo segundo es que Chocolate con Almendras la pusimos hace un momentito. Espero que te haya gustado. Te mando un besito y un abrazo y bonito fin de semana. 7:55. Hola, Betty, buenos días. Te queremos recomendar la película de Mete Gol. Es muy emotiva también. Saludos y bonito día. Muchas gracias. Saludos para Ángel y para Nati. Ok, entonces a ver. Mete Gol también es una de las recomendaciones que puedes ver en este fin de semana. Gracias por la recomendación. También nos dicen, hola Betty, ¿podrías enviar por favor saludos a Víctor, a Sofi y a Fer? ¿Y podrías pasar la canción de La Vaca Lola, porfis? Claro que sí, les ponemos ahorita en un momentito su canción y les mandamos muchos abrazos.
2: Hola.
0: Hola.
2: Hola Betty, ¿cómo estás?
0: Muy bien, ¿y tú?
2: Bien.
0: Bien, estoy muy bien.
2: ¿Me puedes poner la canción de... de las mañanitas o de las mañanas o de mi Michi? Ajá. O la de miau, miau, miau, miau,
0: miau,
2: porque
0: miau,
2: hoy es el cumpleaños de mi abuelo que se llama Lobo.
0: Ay,
2: solo
0: le mandamos
2: así
0: Lobo.
2: Porque así se llama. Adiós, Betty.
0: Ay, le mandamos un abrazo grande, abuelito Lobo, y consiéntelo muchísimo, ¿te parece? ¿Te parece? Te mando un abrazo y que hoy tengas un día bien bonito. Tengo que decirles algo, abuelita Lola, gracias por darle paz a mi corazón, abuelita Lola. Yo le mando un besito porque nos dice, señorita Betty. Bueno, primero, fuera tan amable de ponerme por favor las mañanitas para mi sobrina Alexandra, porque hoy es su cumpleaños. Por favor y gracias y que tengan excelente fin de semana y saludos a todos los paquis. Segunda cosa que abuelita Lola acaba de darle paz a mi corazón porque no iba yo a descansar durante todo el fin de semana. Dijo, Betty, es tu edad porque dijo que tú eras el chofer. Ah, mira, yo aquí, que si se suben 5, que bajan 10, que tienen 12, que cuántas paradas voy a hacer, que no me pasaron el pasaje, que no se recorrieron para atrás. que ese asiento es para cuatro personas. O sea, sí, ¿qué onda conmigo? 7:58. Abuelita Lola es un sol. Muchas gracias por darle paz a mi corazón. También esta mañana nos dice... Renata dice... La respuesta es 11, es mi edad, porque yo soy el chofer, yo soy Renati Lisley. Ajá, muy bien, Renati Lisley, muy bien, muy bien. Gracias, ya siento. Exacto, y abuelita Lola también le mandamos abrazo y aplausos. Ya siento paz en mi corazón y vi la luz al final del túnel, porque si no, no iba a descansar. Segunda, hola.
3: Hola, Betty Lisley, buenos días, que tengan bonito día. Somos Ashley Yaranza. Saludos.
0: Saluditos. Ah, Julie Lisley, gracias por también sumarte. ¿Qué cree que nos puso Julie? Puso Betty, el chiste es que no importa el número de pasajeros, el chiste es que no te sabes la respuesta. Tin, tin, tin, tin. Sí, exacto. El chiste. Exacto, exactamente. El chiste es que yo no me sé la respuesta. Sonny Lisley dice. Que, pues, sí, es parte de la gracia natural que tengo. Muchas gracias, Sony. También dice, hola.
4: Soy Emily Lisley.
0: Hola, Emily Lisley, ¿cómo estás?
4: Hola, Betty.
0: Hola, cariño.
4: ¿Y me puedes poner la canción de Kiss Pop Kids, por favor? Por te mando saludo, o si habrá... Aso, os ten un buen fin de semana.
0: Gracias, Emi. También ten un fin de semana bien hermoso, disfrútalo muchísimo,
5: Listi, ¿cómo estás? Ganó México.
0: ¡Ganó México! Eso, muy bien.
5: Soy Alonso.
0: Alonso, ganó México, eso.
5: Adiós, bonito fin.
0: Bonito fin también para ti.
5: Tú eres el chofer, es tu edad.
0: Gracias, amor. Gracias, corazón. Ahora ya sé, yo soy el chofer, es mi edad. No, la verdad sí me confundieron. Estaba en un conflicto bien, bien bárbaro. Hola.
6: Hola, Betty, buenos días.
0: ¿Cómo estás?
6: En la adivinanza, él empieza diciéndote que tú eres el chofer. Y te pregunta cuántos años tiene el chofer. Es tu edad, Betty, es tu edad. Saludos.
0: Tranquila, Betty, tranquila. Sí, no, yo sé. Muchas gracias, oye, muchas gracias. Gracias, gracias. Nos dicen, la voz del chofer se escucha de 30, saludos. La voz del chofer, no, hombre, no. La voz del chofer ya me dieron tranquilidad.
7: Hola, mi nombre es Armando, soy nuevo Paqui.
0: Armando, bienvenido, corazón.
7: ¿Puedes mandar saludos a mi hermana Regina?
0: Claro que sí.
7: Que va conmigo y mi papá que nos está llevando. Ajá. Y a mis amigos de International School of Hidalgo.
0: Claro que sí, te mandamos abrazos y bienvenidos los Paquis. Paquis, disfruten su fin de semana, les mando las recomendaciones en un ratito y nos escuchamos el próximo lunes.
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6: Son las 8 con 3 minutos.
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0: ¿Qué tal, amigas y amigos nuestros? ¿Cómo están ustedes? Muy buenos días. Bienvenidos a una emisión más de Suma Noticias Radio. Son en este momento ya las 8:05, 8:05 de este día, viernes 12 de junio de 2026. Hasta donde usted se encuentre, gentil amiga, amigo nuestro, deseamos que este sea para ustedes un día en el que puedan estar lo mejor posible, al igual que su querida familia, al igual que sus seres más amados, al igual que todas las personas que más le importan. En nombre de quienes hacen posible este ejercicio de comunicación, le agradecemos profundamente su gentil atención, su compañía y su escucha, y le enviamos un cordial saludo y nuestros mejores deseos en nombre de los equipos de trabajo de todas y cada una de las estaciones de radio de la Universidad Autónoma del Estado de Hidalgo, integrantes todas de su sistema universitario de medios autónomos. Suma Radio Huejutla, Suma Radio San Bartolo Tototepec, Suma Radio Simapán, Suma Radio Actopan, Suma Radio Pachuca, Suma Radio Huichapan y Suma Radio Tulancingo, desde donde transmitimos en vivo y en directo para todas y todos ustedes. Quédense con nosotros, no se vayan. Esta es la tercera llamada. Tercera.
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2: Buenos días. En este viernes 12 de junio te compartimos los titulares de esta mañana. Se dialogará directo con maestros, no solo con cúpulas sindicales, así lo expresó la presidenta. Desde las emisoras de Suma Radio te compartimos la información más relevante hasta el momento. Suma Radio tiene una amplia variedad de contenido para ofrecer. Te compartiremos algunas recomendaciones para que no pierdas detalle. Refuerza la UAEH, Red de Atención Psicológica contra Ansiedad y Depresión Estudiantil. El hidalguense Raúl Jiménez hace historia y consigue su primera anotación en Copas del Mundo en el duelo inaugural ante Sudáfrica, en el que México derrotó 2-0 a los Bafana Bafana. Todo esto y mucho más en los próximos minutos. Iniciamos.
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0: Daniela Reynoso está lista para compartir a ustedes la información sobre el pronóstico para este día. Dani, con el gusto de saludarte. Adelante, por favor. Buenos días.
1: Buenos días, Anuar. Qué gusto también saludarte a ti y a toda la audiencia de Suma Radio en este fin de semana. Vámonos de lleno con la información del tiempo, porque hoy vienen lluvias importantes para el país. Se pronostican precipitaciones intensas, acumulando de 75 a 150 milímetros en las zonas centro y oeste de Jalisco, en Puebla, así como en gran parte de Veracruz, Oaxaca y Chiapas. Este panorama lluvioso se extiende también para el este y sur de Tabasco, para Campeche, Yucatán y el sur de Quintana Roo. Además, tendremos lluvias muy fuertes de 50 a 75 milímetros, tocando el sur suroeste de Chihuahua, en Durango, Tamaulipas, San Luis Potosí, las regiones norte y este de nuestro estado de Hidalgo, el Estado de México, Tlaxcala, Morelos, Nayarit y Guerrero. ¿A qué se debe esto? Bueno, es el efecto de la onda tropical número 6 recorriendo el sureste, la cual está interactuando con una zona de baja presión con potencial ciclónico en el suroeste del Golfo de México. Pero ojo, que en la otra cara de la moneda, al norte y noroeste de nuestro país, junto con la península de Yucatán, se sigue sufriendo de un calorón intenso. La onda de calor no da tregua en Sonora, Chihuahua, Durango y Sinaloa, y va arrancando también en el noroeste de Baja California. De hecho, el termómetro superará los 45 grados en el noreste de Baja California y Sonora. Tengan mucho cuidado con estas altas temperaturas. Y particularmente en Hidalgo, nos vamos directo con el recorrido por los municipios donde nos sintonizan. Para Actopan, hoy iremos de un cielo principalmente soleado a mayormente nublado con probabilidad de descargas eléctricas por la tarde y una temperatura máxima de 24 grados. Para el fin de semana, el cielo estará variable, esperando chubascos breves el domingo, con temperaturas que oscilarán entre los 16 y 25 grados. En Huejutla, se tendrá un viernes de contrastes. Se prevén un par de tormentas más tarde, aunque el cielo abrirá un poco entre las 11 de la mañana y la 1 de la tarde. En este momento el termómetro marca los 21 grados y alcanzará una máxima de 26. El sábado y domingo nos esperan algunas lluvias vespertinas y el termómetro se moverá entre los 20 y los 28 grados Celsius. En Huichapan, hoy arrancamos con cielo parcialmente soleado y brisa por la tarde, aunque no se confíen, porque podría caer una tormenta aislada en el municipio. La máxima para hoy se estima en 25 grados. El fin de semana, las lluvias nos dan un pequeño respiro, aunque persisten los chubascos por la tarde, con temperaturas entre los 16 y 26 grados. En la capital viviremos un día entre nubes y claros con una máxima de 23 grados. Y vayan preparando las sombrillas para el fin de semana porque se prevé cielo nublado y periodos de lluvia por la tarde para ambos días, manteniendo los termómetros entre los 15 y 23 grados. Tomen sus precauciones para la Sierra Otomí-Tepegua, especialmente en San Bartolo Tutotepec, porque tanto hoy como los próximos días serán de lluvia constante, dándonos apenas una breve tregua de sol para mañana sábado. El ambiente se mantendrá templado con máximas que irán de los 18 a los 28 grados de aquí al domingo. Ahora bajamos al Valle de Tulancingo. Hoy disfrutan ustedes de un poco de sol en la mañana, pero irá aumentando la nubosidad con lluvias por la tarde. Esta misma tendencia nos acompañará el fin de semana con temperaturas frescas que rondarán entre los 12 y 23 grados. Cerramos el recorrido con Zimapán, en donde se observa un panorama más estable. Hoy, mañana y el domingo tendremos intervalos de sol y nubes. El sol el sábado podría presentarse en algunos chubascos aislados, con temperaturas máximas bastante agradables que irán de los 16 a los 27 grados. Cabe mencionar que las autoridades de nuestro estado pues han trabajado para la reapertura de caminos que las lluvias han afectado en municipios como Huehuetla, Tianguistengo y San Bartolo Tutotepec, entre otros. Sin embargo, todavía hay trabajo que realizar. Para finalizar este reporte, pues notamos que es un fin de semana constante en gran parte de Hidalgo, porque tendremos que cargar el paraguas, especialmente durante las tardes, sin descuidar la hidratación en las horas donde el sol se deje ver. Por favor, recuerden tomar las precauciones si realizan actividades al aire libre, cuidarse de los cambios bruscos de temperatura y mantenerse muy atentos de las indicaciones del sector salud y protección civil. Este fue el reporte del clima para hoy viernes 12 de junio. Que tengan extraordinario fin de semana. Regreso contigo, Anuar.
0: Que lo sea también para ustedes, un extraordinario fin de semana, Dani. Muchísimas gracias. Nos escucharemos muy pronto. Buen día.
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0: Con el gusto de siempre, Paola Juárez, buenos días, adelante por favor.
3: Hola Anuar, muy buen día, te saludo con gusto a ti y a todo el auditorio de Suma Noticias Radio esta mañana de viernes para compartirte lo que ha acontecido aquí en la capital del estado, en Pachuca de Soto y también en la zona metropolitana. Y para iniciar, comparto que el alcalde de Pachuca, Jorge Reyes, aseguró que el ayuntamiento no tiene facultades para supervisar o sancionar establecimientos que transmitan partidos del Mundial del Fútbol sin contar con los permisos correspondientes. El presidente municipal explicó recientemente que se autorizó a bares, cantinas y restaurantes a ampliar sus horarios de operación durante la justa mundialista, pero aclaró que cualquier asunto relacionado con derechos de transmisión corresponden a otras instancias y no al gobierno municipal. Reyes también señaló que el municipio únicamente se encargará de verificar que los establecimientos cumplan con sus licencias y reglamentos locales, mientras que las posibles sanciones por la transmisión no autorizada de partidos depende de organismos federales y los titulares de los derechos comerciales. El edil pachuqueño también adelantó que el municipio implementará operativos especiales para garantizar la seguridad de visitantes y turistas que acudan a estos establecimientos durante este evento, con el propósito de que las actividades se desarrollen de una manera ordenada y tranquila. Y pues es que la llegada del Mundial representa una oportunidad económica muy importante para estos establecimientos como los restaurantes y centros de entretenimiento que esperan una mayor afluencia de clientes. Sin embargo, pues la declaración del alcalde Jorge Reyes también pone sobre la mesa una realidad frecuente en la administración pública, cuando se trata de regular actividades vinculadas a grandes eventos, las responsabilidades pues suelen quedar dispersas entre las distintas autoridades, y es que hace unas semanas pues había dicho que ellos iban a estar supervisando estas transmisiones, que no se iban a poder realizar, que ellos iban a hacer la multa, y pues ayer dijo ya otra cosa el alcalde, pues lo cual genera confusión entre la población, Anuar.
0: Así es, Pau, y bueno, pues es importante que salgan a aclararlo. Una cosa es recomendar que no lo hagas, porque si no has pagado licencia te puedes ver sujeto a una multa, a una sanción económica, y otra es que te conviertas en alguacil de la iniciativa privada. Recordemos que esto es FIFA y que FIFA es la que en todo caso estaría sancionando. Si FIFA tiene representantes legales en todo el estado, en todos los municipios, bueno, pues otro gallo nos cantaría. Una cosa es la recomendación, pero otra cosa que alguien se quiera atribuir el hecho de cobrar una multa sobre un derecho que no les corresponde y sobre el cual tampoco tienen ni jurisdicción ni tampoco competencia. Entonces, es bueno que esto se haga y que sirva también para dueños de establecimientos comerciales el tener toda la información necesaria respecto a quién, en qué momento y bajo qué circunstancias podrían exigirle el pago de una multa por no tener la licencia para la transmisión de estos eventos, mi querida Pau.
3: Así es, y pues también para muchos pequeños negocios, pues no siempre es sencillo identificar cuáles son los permisos que se necesitan o qué instancia pueden sancionarlos en caso de este tipo de incumplimientos. Y pues el reto es que esta información llegue de manera clara a las y los comerciantes para evitar pues todas estas sanciones inesperadas.
0: Que no serán baratas, eso es un hecho. Imagínate si un jugo de cebada preparado llegaba a costar el día de ayer hasta 470 pesos, imagínate cuánto podría implicar la multa precisamente por no tener esta licencia. Lo más importante será tener toda la información a mano. Qué bueno que las autoridades se deslindan y dicen, bueno, pueden hacerse acreedores a esas multas, pero nosotros no seremos quienes las estaremos exigiendo y mucho menos aplicando. ¿Qué más nos tienes, mi querida Pau?
3: Sí, Anuar, también te comparto que trabajadores de la Secundaria General número 1 de Pachuca realizaron una movilización en apoyo a las protestas de la Coordinadora Nacional de Trabajadores de la Educación y manifestaron su rechazo a los operativos de seguridad desplegados durante la inauguración del Mundial en Ciudad de México. Los docentes consideraron que el llamado blindaje implementado en el Zócalo capitalino limitó el derecho a la libre manifestación de quienes buscaban hacer visibles las demandas, y esta marcha pues se realizó ayer en la mañana aquí en la capital del estado, sobre todo en las calles del centro, por ahí por el reloj. Y durante esta marcha pues las y los participantes expresaron la solidaridad con las y los maestros que se movilizaron en la capital del país y reiteraron que las demandas del sector educativo continúan sin resolverse. Y para finalizar, comparto que las calles de Pachuca siguen siendo complicadas en materia peatonal. Uno de los puntos más señalados es la Glorieta 24 Horas, a donde Saúl Padilla se trasladó. Y es que durante esta semana ocurrió un accidente entre una mujer de la tercera edad que fue atropellada por un taxi, una situación que no pasó a mayores daños, pero pues sí llamó mucho la atención estos días. Así que vamos a escuchar el siguiente material.
4: A mí no se me ha hecho complicado porque tomo mis precauciones, aunque están las señales, me fijo que los carros frenen, me den el paso y cruzo sin problema.
5: ¿Te ha tocado vivir algún incidente vial?
6: Sí, justamente sí se me ha pasado. Justamente por aquí, tú te atropellaron a alguien y entonces, justamente tratando de cruzar.
7: Pues sí, tener un poquito más de conciencia, más que conciencia por el peatón, como ponernos más en el lugar del peatón. Digo, porque está muy padre venir en el carro y venir hasta volado, pero uno que está esperando cruzar, pues solamente es para atravesar, entonces no veo como que te pueda impedir dar el paso.
3: Otra lamentable situación que sucede en esta glorieta, que es la 24 horas, que en los últimos meses pues ha presentado diferente tipo de accidentes, sobre todo en los peatones. Y esto sería toda la información por esta mañana, Anuar.
0: Estaremos pendientes de próximas entregas, Pau. Muchísimas gracias. Ten un gran día.
3: Gracias, Anuar. Excelente fin de semana y nos escuchamos pronto.
0: Que así sea, nos escuchamos pronto. Son ya las 8 de la mañana con 20 minutos. Compartimos a ustedes información de carácter institucional, información que se genera en nuestra máxima casa de estudios. Y eso es importante que usted lo escuche. ¿Por qué? Porque la Universidad Autónoma del Estado de Hidalgo está reforzando una red de atención psicológica contra la ansiedad y depresión que suelen llegar a sufrir la comunidad universitaria, particularmente la estudiantil. Le invito a escuchar a Sergio Martínez.
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9: Excelente día, le saludamos con gusto en este espacio informativo. Le compartimos lo que recientemente se ha dado a conocer desde nuestra universidad, la UAH. Y es que se ha puesto especial atención en la necesidad de reforzar la atención psicológica contra la ansiedad y la depresión en la comunidad Garza. Esto para hacer frente a los retos socioemocionales contemporáneos, como lo son la ansiedad, el estrés y la depresión. Por eso nuestra universidad fortaleció la capacitación de su red de especialistas clínicos a través del Seminario Integral Terapia de Aceptación y Compromiso. La máxima casa de estudios determinó que la formación de profesionistas exige ir mucho más allá de las aulas. Al respecto, el rector Octavio Castillo Acosta destacó que la salud mental constituye una tarea compartida entre el individuo, la familia y la institución, Pues el aprendizaje, la creatividad y la convivencia pacífica dependen directamente del bienestar emocional del alumnado. En este sentido, la actualización a los especialistas se centró en un modelo clínico de tercera generación que busca desarrollar la flexibilidad psicológica. A través de este enfoque, se dota a las y los jóvenes de herramientas para aceptar sus emociones sin juicios, enfocando su energía en acciones que sumen a su proyecto de vida y contrarresten el impacto negativo de la presión académica o el entorno social. La responsable del Programa Institucional de Atención Psicológica de la Universidad, Olga Dimas Cruz, explicó que este sistema está vigente desde el 2018 y no solo brinda psicoterapia breve, sino que despliega estrategias de prevención primaria. Esto se logra mediante talleres diseñados para grupos específicos, donde se abordan temas vitales como la regulación emocional, la prevención de conductas de riesgo y el fortalecimiento de la autoestima. Finalmente, se recordó que la atención temprana es una pieza clave para evitar la deserción escolar y garantizar una trayectoria exitosa. Por ello, se invitó a las y los estudiantes a solicitar este apoyo de manera directa y confidencial en sus respectivos institutos, o bien, mediante la página web de la universidad, donde recibirán la canalización y orientación adecuada. También es necesario destacar para todo el auditorio que la atención psicológica es un derecho para toda la comunidad Garza y pueden acudir a ella a través, como ya lo mencionábamos, de los canales oficiales. Sin embargo, también recordar que es una responsabilidad, ya que el índice de abandono a la terapia psicológica que se brinda en la universidad es bastante considerable, por lo que también habrá que entender que la atención psicológica es un proceso que requiere tiempo, que requiere paciencia y sobre todo mucho compromiso. Para Suma Radio, con información de comunicación social, Sergio Martínez.
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0: Las 8 de la mañana, ya con 24 minutos, amigas y amigos nuestros. Le platico a usted lo siguiente y lo invito a que reflexionemos juntos. Quizá usted y yo estemos de acuerdo en que estamos viviendo en una época extraña. Nunca habíamos estado tan conectados y al mismo tiempo tan desconectados de quienes nos rodean. Vemos un cartel, por ejemplo, de una persona desaparecida pegada en un poste y seguimos caminando. Lo vemos en una historia de Instagram y deslizamos el dedo hacia arriba. Lo vemos en Facebook y segundos después estamos viendo memes, promociones o buscando simple y sencillamente cualquier información que nos distraiga. La tragedia se convirtió en una imagen más dentro de un océano infinito de estímulos. Hay expertos que dicen que la cultura moldea la forma en que interpretamos la realidad. ¿A qué se refería? Cuando la desaparición de una persona, cuando la violencia o el dolor aparecen todos los días en nuestra pantalla, dejan de sentirse como una emergencia y comienzan a percibirse como parte del paisaje. ¿Y sabe usted qué es lo terrible? Que lo extraordinario se vuelve cotidiano. Hay quienes han advertido que una sociedad saturada de información no necesariamente es una sociedad mejor informada, ¿eh? A veces ocurre lo contrario. ¿Por qué? Porque la abundancia de contenido produce indiferencia, como una alarma que suena tantas veces que terminamos ignorándola. El problema es, amigas y amigos nuestros, que la indiferencia siempre parece razonable. ¿Hasta cuándo? Hasta que nos toca a nosotros. Oyes el rostro de una persona desconocida en un cartel. Mañana podría ser el de un amigo, un hermano, una hija o el nuestro. Y entonces descubriríamos algo aterrador: que la misma sociedad que ayer o que hoy está ignorando el dolor ajeno, también mañana podría estar ignorando el nuestro, ¿eh? Una comunidad, amigas y amigos nuestros, una comunidad no se destruye únicamente por la violencia. Una comunidad también se destruye cuando sus integrantes aprenden a convivir con la violencia sin sentir absolutamente nada. Y quizá quizá esa sea la desaparición más peligrosa de todas, la de nuestra capacidad de conmovernos por el otro. Más adelante se lo comparto, pero ¿a qué voy? Al hecho de que el día de ayer, mientras la selección mexicana triunfaba en el Mundial de Fútbol, pues hubo violencia, hubo falta de empatía en las calles, no solamente de la capital de la República Mexicana, sino en muchas ciudades. Lo que debió haber sido una fiesta absoluta se transformó en un tenso reflejo de la fractura que como sociedad estamos viviendo en México. Tras la victoria del Tri, 2-0 contra Sudáfrica, miles de aficionados se congregaron en el Ángel de la Independencia para los tradicionales festejos. Sin embargo, en ese mismo punto, colectivos de madres buscadoras, madres de personas desaparecidas, mantenían una protesta pacífica. Pero el conflicto estalló cerca de las 4 de la tarde, cuando una fuerte lluvia sorprendió a los asistentes. Y según los reportes policíacos y de los propios testigos y de las imágenes que dan cuenta de esto, dos sujetos, en evidente estado de ebriedad, intentaron arrancar, que de hecho lo hicieron, una de las lonas de las activistas, una de las lonas que contenía las imágenes de sus seres queridos desaparecidos. Y se las arrancaron. ¿Sabe usted para qué? Para utilizarla como impermeable. De esto hablamos un poquito más. Vamos a dar paso precisamente a la parte deportiva.
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0: Pepe Canales, qué gusto, buenos días, te escuchamos, adelante por favor.
11: Anuar, buenos días, también para mí es un gusto saludarte, saludar a toda nuestra audiencia y a mis compañeros y compañeras en cada una de las emisoras. Pues ya lo has mencionado, ha rodado el balón, ha comenzado esta justa mundialista aquí en México y pues vamos a decirlo así de manera resumida, pues México o el representativo nacional cumplió, vamos a decirlo a secas, consigue un triunfo de 2-0, que yo creo que la gran mayoría no esperábamos más después de todo lo que ha venido demostrando este seleccionado nacional desde hace tiempo. Pues aprovecha las condiciones que se presentaron del juego, aprovecha enfrentarse a un rival que la verdad pues no ofreció gran cosa. Y si nos hubiéramos si hubiéramos tenido un equipo más poderoso, más potente, con mayor calidad, pues este encuentro se hubiera definido sin lugar a dudas por goleada, e incluso se pudo haber definido o se podría haber definido desde minutos antes. Pero bueno, pese a que el primer gol cae muy pronto, gol de Quiñones, gracias a una presión alta que realiza Eric Lira, pues es que consiguen ese primer gol. Después parece que México, al conseguirlo, entra en un estado de letargo, en un estado de conformismo, de decir, bueno, ya tenemos la ventaja, vamos a manejarla y seguramente no tendremos ninguna complicación. Y pues en realidad así fue. Creo que en ningún momento la selección mexicana tuvo pues por ahí algún sobresalto o que pudiera pensarse que pudiera haberse alcanzado en el marcador. Ya después vienen un par de expulsiones, viene el gol de Raúl Jiménez, con lo que pues también ya está ahí, pues de por sí ya estaba, pero se mete aún más a la pelea de convertirse en el goleador histórico de la selección nacional. Y bueno, hizo ese gol que tanto le faltaba, un gol en los mundiales. Significó el 2-0. La nota también por ahí negativa para la selección mexicana, pues es que sufre también una expulsión, la de Montes, ya también en los minutos finales. Vamos a ver cómo lo resuelve el Vasco Aguirre para el siguiente partido contra Corea del Sur, que será un rival definitivamente más complicado. Lo vimos ya después en la noche, un funcionamiento también bueno el que tuvo la República de Corea, como se le dice correctamente, sobre Chequia, ganando 2-1. Pero bueno, pues ha rodado el balón en esta justa deportiva, y pues estaremos compartiendo ya en la siguiente entrega pues los partidos que se estarán disputando el día de hoy, Anuar. Por lo pronto, pues ahí está el adelanto también de los deportes en este día.
0: Muchísimas gracias, mi querido Pepe. Ya estaremos platicando al respecto. Lo que sí me queda claro, por lo que se sabe, por lo que se vio, es de que Corea no será Sudáfrica. Y si no, pues le meten pie al asunto, pues simple y sencillamente podrían estar pagando las consecuencias. Hay quienes dicen que con estos tres primeros puntos está ya prácticamente tan fácil como agarrar un bolillo y remojarlo en café para pasar a la siguiente ronda. Pero bueno, una realidad muy diferente estará mostrando el equipo de Corea, y ahí estaremos viendo de qué es capaz el equipo mexicano, que yo pienso definitivamente que puede dar un poco más de lo que se le vio según los que lo vieron el día de ayer, mi querido Pepe.
11: Así es, Anuar. Pues en realidad no se ve tan complejo que avanzas la siguiente ronda. Recordemos que hasta los mejores terceros lugares estarían clasificando a la siguiente fase. Entonces, de verdad sería un tremendo fracaso que en México no avanzara a la siguiente ronda.
0: Muy bien, estaremos platicando de ello, mi querido Pepe. Gracias.
11: Hasta pronto, Anuar. Nos saludamos en un rato.
0: Nos saludamos en un ratito, Pepe Canales. Vámonos rápidamente a una pausa promocional para regresar con ustedes, amigas y amigos nuestros, con nuestros enlaces regionales.
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7: Son las 8:35.

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3: Natalia Martínez, buenos días. Adelante, por favor.
4: Hola, Anuar. Muy buen día. Muchas gracias. Como siempre, un placer podernos escuchar desde estos micrófonos. Les comparto la información relevante para concluir ya esta semana de información, y es que autoridades municipales de Xochiatipan, después de varios días de tener esta situación de la obstrucción del paso debido al incremento del río Garcés, pues ya afortunadamente el día de ayer pudieron reaperturar este paso provisional, el paso que conocen como el vado sobre el río Garcés, luego de que pudo disminuir los niveles de agua y se realizarán los trabajos de rehabilitación y así poder restablecer la circulación de esta importante zona de la Huasteca y poder comunicar nuevamente a las comunidades afectadas. Las labores fueron efectuadas con apoyo de personal de maquinaria municipal, una vez que las condiciones de este río permitieron el ingreso seguro de la maquinaria y poder trabajar en esta zona. Esto fue evaluación correspondiente para que pudiera ingresar la maquinaria de grandes dimensiones y realizar estos trabajos, permitir ya la circulación de manera segura tanto para los habitantes de las comunidades cercanas como visitantes. Por otra parte, las autoridades exhortan a la ciudadanía a conducir con mucha precaución, a cruzar por el vado y mantenerse atento ante los avisos que emite Protección Civil, autoridades oficiales, debido a que continúan registrándose lluvias en toda la región y podría modificar nuevamente las condiciones de este río. En Huautla, la misma situación, que habían quedado incomunicados, pues ahora cruzan realmente a través de una lancha, y pues así son las situaciones con las que tiene que enfrentarse la situación, la población, para poder continuar con sus actividades del día a día. Y en más información, aquí en el municipio de Huejutla, con el objetivo de fortalecer el apoyo a las niñas y los niños que necesitan tratamientos para combatir el cáncer y otras enfermedades, en coordinación autoridades municipales, instituciones educativas y ciudadanos se han sumado a la campaña de recolección Tapitas que Salvan Vidas, una iniciativa que busca transformar la vida de pequeños con actos de solidaridad que ayuda a tangiblemente para quienes más lo necesitan. Esta jornada se realizó entre diversas instituciones para entregar tapitas de plástico en el centro de acopio, específicamente que se encuentra en el DIF de Huejutla. Por ello destacan que esta campaña representa una oportunidad para que toda la población contribuya desde sus hogares, ya que como bien lo sabemos, las tapitas de envases de plástico que comúnmente desechamos pueden convertirse en un gran recurso que ayude a mejorar la calidad de vida de las niñas y los niños que enfrentan enfermedades y que pues cuestan muchísimo. Además, el centro de acopio que se ubica en el DIF municipal de Huejutla, en la zona centro, también existen recolectores en diversas escuelas, en diversas colonias, localidades, donde prácticamente cualquier persona puede depositar estas tapitas y sumarse a esta causa. Entonces también este es un llamado a toda la audiencia que nos escucha, no solamente en la región de la Huasteca, sino en general en todo el estado de Hidalgo. Recuerden, diariamente en cualquier momento pueden contribuir con algo que nosotros pensamos que ya no funciona, ya no sirve, para las personas, en este caso niñas, niños que necesiten estos tratamientos, y dar una oportunidad a quienes hasta el día de hoy siguen luchando contra el cáncer infantil y otras enfermedades. Esa es la invitación, Anuar, y esta es la información hasta el momento que compartimos con ustedes.
3: Muchísimas gracias, Nat, que tengan un extraordinario día, nos estaremos escuchando muy pronto.
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3: Ricardo García, adelante, por favor.
0: Muy buenos días, Anuar, con el gusto de saludarte y listos para compartir la información desde el Valle del Mezquital. Y es que autoridades estatales y federales realizaron un cateo en un inmueble de la colonia San Nicolás, ubicada en Ixmiquilpan, donde fueron aseguradas más de 1.600 dosis de presuntas sustancias ilícitas como resultados de trabajos de investigación e inteligencia. De acuerdo con la información oficial, el inmueble intervenido era identificado como un probable punto de distribución de narcóticos. En el operativo participaron elementos de la Secretaría de Seguridad Pública del Estado, la Procuraduría General de Justicia del Estado de Hidalgo, así como personal del Ejército Mexicano y la Guardia Nacional. Durante las diligencias fueron aseguradas 1.500 dosis de hierba verde con características similares a la marihuana y 123 dosis de una sustancia granulada con características asociadas al cristal. Además, fueron localizadas básculas de precisión y bolsas resellables presuntamente utilizadas para el manejo y distribución de las sustancias. Los objetos y narcóticos quedaron a disposición de la autoridad competente para continuar con las diligencias correspondientes. Hasta el momento, la información difundida por las autoridades no reporta personas detenidas derivadas del cateo. El aseguramiento ocurre en uno de los municipios con mayor actividad comercial, como lo es Ixmiquilpan, y que además también tiene bastante movilidad dentro del Valle del Mezquital. Sin embargo, este tipo de resultados también abre una discusión quizás un poco más amplia sobre el verdadero alcance de las estrategias de seguridad. El retiro de sustancias del mercado representa sí una intervención importante, pero el reto de fondo sigue siendo identificar responsabilidades, fortalecer las investigaciones y avanzar en la desarticulación de posibles estructuras que permitan la operación de estos espacios. Corregir entonces el problema desde raíz implica que las acciones no se limiten únicamente al aseguramiento de narcóticos, sino que permitan generar resultados sostenidos en materia de procuración de justicia. La efectividad de este tipo de operativos suelen medirse no solo por lo decomisado, como es en esta ocasión, sino también por su capacidad para disminuir la reincidencia. Es algo que hemos comentado en algunas otras oportunidades y que es importante también detener a quienes participan en estas actividades y evitar que los puntos intervenidos vuelvan a operar. Así, el seguimiento institucional que se dé a este caso entonces será un elemento importante para conocer el impacto real de esta intervención y también saber si forma parte de una estrategia más amplia para atender este fenómeno en la región, que no solamente afecta al Valle del Mezquital, sino a todo el estado y el país. Esta es la información esta mañana, Anuar. Regresamos los micrófonos con ustedes a cabina.
3: Muchísimas gracias por la información, Ricardo. Nos estaremos escuchando muy pronto. Gracias.
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3: David Herrera, adelante por favor, buenos días.
5: Hola Anuar, muy buen día, qué gusto poder saludarte. Saludamos también con mucho agrado a todo el auditorio que nos acompaña a través de este espacio informativo en esta mañanita de viernes. Les platicamos dentro de la información que se genera de este lado de nuestro estado de Hidalgo, que

0: Cese la presencia de espuma en la autopista hacia Chilcuautla. Esto, pues, se los compartimos, es parte de lo que estuvo mencionando el alcalde Agustín Cruz Tobar.
1: El gobierno del estado nos pone en alerta amarilla, eso significa que podría suceder algo, mas sin embargo, pues nosotros también se los informamos. Hasta ahorita el nivel de las presas ha estado en su máxima capacidad. Por eso se ha tenido que hacer el desfogue de la presa Javier Rojo Gómez, que se encuentra localizada en los límites territoriales de la comunidad de Cerro Azul y el ejido de San Agustín Tlalisticapa. Esta se ha estado desfogando y les ha generado problemas a los vecinos de la comunidad de La Cañada y Cerro Azul, y sobre todo quienes transitan por esta importante vía de comunicación con la generación de espuma, pero ya estamos por iniciar los trabajos de saneamiento.
0: Entre las recomendaciones correspondientes al semáforo amarillo y dirigidas a la población, está el mantenerse atento a la información oficial y tener a la mano documentos importantes y de fácil traslado. A esto se suma el identificar rutas de evacuación como puntos de reunión y refugios temporales, así como estar preparados ante una posible evacuación. Pues, Anuar, sin duda alguna, muy importante seguir todas estas recomendaciones y estar atentos, porque la seguridad, pues, de todas y todos es primero. Y para finalizar, les platicamos también que en Nopala de Villagrán, este viernes 12 de junio, en la localidad de Jagüey de Nopala, se instalará una unidad móvil que apoyará a la población sobre trámites, programas y servicios de gobierno del estado. Entre los servicios que podrán realizarse por medio de este módulo son actas de nacimiento, defunción, matrimonio o divorcio, así como la impresión de CURP, constancia de no derecho a biencia. También podrán realizar el pago de trámites estatales con formato F7. Así que para todos los habitantes y para todos los que tengan familiares ahí en la localidad de Jagüey de Nopala, pues los invitamos a que puedan aprovechar esta presencia. Por el día de hoy, por esta semana, no es la información que les compartimos. Te deseamos a ti y a todo el auditorio un excelente fin de semana y nos estaremos escuchando el próximo lunes.
2: Que así sea, David. Muchísimas gracias por la información y nos estaremos escuchando muy pronto. Que tengas un gran fin de semana.
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2: Alejandro Mendoza, buenos días. Adelante, por favor.
5: Anuar, muy buen día. Te saludo con mucho gusto en este viernes. Y bueno, pues cerramos la semana de reportes y vaya de qué manera las lluvias intensas continúan dejando derrumbes y accesos tapados, consecuencias graves en la región Otomí-Tepegua. Esta es la información la que les comparto. La zona del puente Camarones el día de ayer por la tarde se vio afectado, cerrando por unas horas tras un deslave afectado a quienes por la tarde y noche transitaban por esta vía en la entrada a San Bartolo Tutotepec. Y bueno, pues también consigo en la región de Calintla, en esta zona considerada también de riesgo. Pero no es el único punto. Los accesos a la cabecera municipal presentan afectaciones severas, entre ellos pues destacan la plazuela, acceso a la colonia industrial, el puente de la colonia Valle Verde, donde se volvió a llenar de piedras y se desbordó, impidiendo el acceso. Además, también en la comunidad de Buenavista, la vía corta Santiago y la colonia Tutuapan del municipio de San Bartolo Tutotepec. Sin olvidarnos también de las comunidades que también son severamente afectadas con estos fenómenos meteorológicos. La acumulación de agua y los deslaves han debilitado la infraestructura, generando preocupación entre habitantes y autoridades, y bueno, pues ante ello, brigadas de protección civil realizan recorridos de supervisión, mientras se exhorta a la población a extremar precauciones y evitar el tránsito en zonas vulnerables. Hoy muy temprano tuve la oportunidad de platicar con el ciudadano Jesús Sevilla García. Él es titular de Protección Civil de Tenango de Doria. Vamos a escuchar lo que nos comentó al respecto.
4: Hasta el momento tenemos afectaciones lo que es la carretera estatal Metepec-Tenango de Doria, a la altura de la placa. Se han estado atendiendo prácticamente los reportes, digo, es caída de material rocoso. Aquí pues lo único que nosotros tratamos de hacer es darle seguimiento y pues la ciudadanía que viene transitando esa parte pues pueda llegar a sus destinos con bien. La prioridad que se le está dando ahorita pues es por lo menos desbloquear

0: medio carril para que puedan pasar. Sí, hay pasos, simplemente se le pide a la ciudadanía, digo, habemos muchas personas que pues entiende, tenemos trabajo, se les pide de la manera más atenta, pues de que al igual cualquier situación nos hagan llegar los reportes para darle prioridad. Asimismo se les pide pues que manejen con mucha precaución, ya que pues lo que acabo de mencionar es una parte, pues hay caída de piedras durante el trayecto. Aquí principalmente el punto rojo de la parte de arriba de Tenango es en la placa, ya que al igual pues también hay caída de árboles. En Peña Blanca, pues al igual tenemos bastante afectación, es una zona roja, es muy peligroso cruzar. El día de hoy tenemos una reunión con los encargados de la carretera, delegados, se les puede llamar así, para tener una mejor comunicación acerca del tema en esa parte. En el Madó, pues definitivamente no hay paso por el Desdaví, la entrada alternativa sería por el Casío. Cerro Chiquito, al igual, tenemos, afortunadamente, hay una máquina trabajando en esa parte, pues nos está apoyando cada vez que se tapa, él nos ayuda, bueno, nos apoya a destapar, le está dando prioridad, digo, más que nada pues para alguna emergencia que se pudiera suscitar. Pues se le pide a la ciudadanía muy amablemente que no haga caso omiso a las indicaciones que se están enviando en las vías oficiales, en este caso de los ayuntamientos, ya puede ser de Tenango, San Bartolo y Huehuetla. Y pues evitar cruzar ríos, puentes, arroyos, ya que pues en estos días vamos a tener una lluvia intensa. Al igual pues nos apoyen ellos checando sus viviendas. En el municipio de Tenango el día de hoy se va a habilitar un refugio temporal. Al parecer pues en San Bartolo ya lo habilitaron el día de ayer. Así se le pide a la ciudadanía, sean comprensibles en ese aspecto, apóyenos por favor, vamos a evitar muchas cosas de verdad. Jesús Sevilla García, titular del área de protección civil Tenango de Doria.
1: Pues Anuar, San Bartolo, Tototepec y en general la región Otomitepegua enfrenta nuevamente los estragos de la vaguada monzónica de octubre pasado, con accesos en riesgo y la urgencia de atender caminos y la infraestructura dañada, y esto principalmente para garantizar la seguridad de la población. Y bueno, pues las autoridades llevan meses anunciando que hacen recorridos para valorar e iniciar los trabajos y aún no se ve nada. Anuar, este es uno de los tantos comentarios que se pueden leer en redes sociales de la ciudadanía. Y bueno, pues así la situación en la región Otomitepegua, Anuar.
2: Estaremos pendientes de la información que se vaya generando por parte de las autoridades en las próximas horas, en los próximos días, y por supuesto atentos también sobre las intensas lluvias que seguirán abatiendo esta y otras regiones del estado de Hidalgo de manera particular. Muchísimas gracias por la información, Ale.
1: Nos mantenemos pendientes y les deseo que tengan excelente fin de semana.
2: Ya lo sea también para ustedes. Cuídense mucho. Alejandro, muchísimas gracias.
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2: Fidel García, estamos contigo. Adelante, por favor. Buenos días.
5: Buenos días, Anuar, te saludo con gusto y a nuestra audiencia en este viernes. Le comento, como parte de las estrategias implementadas para combatir y prevenir el caso de gusano barrenador que hemos platicado en estos meses, en el municipio de Pisaflores, pues se realizó la entrega de equipo e insumos médicos en el área de desarrollo agropecuario, con el propósito de fortalecer pues la capacidad de atención y respuesta ante esta plaga que afecta al sector ganadero. Y es que déjame comentarte que durante la entrega el alcalde destacó la importancia de actuar de manera coordinada entre autoridades y productores pecuarios para ahora sí contener la propagación del gusano barrenador y proteger así también la salud del ganado, con las distintas comunidades del municipio. Asimismo también hizo un llamado a las y los delegados de cada una de las comunidades como para que pues estén al pendiente y también puedan hacer el reporte de manera oportuna cualquier caso sospechoso o confirmado, a fin de que las autoridades pues así puedan ser correspondientes y puedan intervenir de forma inmediata y aplicar las medidas necesarias para su control. Las autoridades municipales también señalaron que la participación ciudadana es fundamental para prevenir mayores afectaciones y fortalecer así pues la actividad pecuaria, una de las principales fuentes de sustento de muchas familias en esta región, Y para reportar en caso de solicitar atención o en caso de que encuentren pues un caso sospechoso, pues llamar a los teléfonos que vamos a dar a continuación, que es el 771-161-9797. Repito, es el 771-161-9797, o también al 771-265-1646. Y justamente, pues este tipo de pues acciones preventivas puede pues salvar la salud del animal y también contribuir al sector agropecuario, más que nada del municipio de Pisaflores. Parte de la información, y también tenemos rápidamente comentarte, Anuar, que aquí para el municipio de Simapán pues llegan las unidades móviles el día 15 de junio. Van a estar atendiendo a la población, hacerles este llamado para que estén al pendiente, más que nada para cualquier trámite, ¿verdad? Ya sea recibo de orientación sobre trámites y programas también, como pues lo que es la impresión de actas de nacimiento, de defunciones, de matrimonio, o justamente también pues la impresión del CUR para personas mayores, constancia de derechohabientes, pago de trámites justamente con formato F7, y justamente pues es parte de la información que el municipio pues está difundiendo para las personas que tengan también atención preferente, para que puedan acudir el día 15 de junio, justamente desde la mañana y todo el día van a estar atendiendo aquí la unidad móvil en Simapán. Es parte de la información que te tengo en esta mañana, y para nuestra audiencia, Anuar, con gusto siempre de saludarte y desearles un excelente fin de semana.
2: El gusto también es nuestro, mi querido Fidel, muchísimas gracias por la información, nos estaremos escuchando pronto, gracias.
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2: Con el gusto de siempre, Nancy. Buenos días. Adelante, por favor.
6: Gracias, Anuar. De igual manera, saludar con gusto al auditorio y desde esta región compartir dos informaciones, dos noticias que, aunque parecen distintas, pues tienen algo en común, ya que ambas reflejan cómo una ciudad puede prepararse para recibir visitantes y también teniendo en cuenta su responsabilidad social. Y es que, por un lado, el Sistema de Protección Integral de Niñas, Niños y Adolescentes, mejor conocido como CIPINA, anunció una estrategia de capacitación dirigida a hoteles y restaurantes del municipio, ello con la finalidad de que el personal de estos establecimientos pueda identificar situaciones de riesgo que involucren a menores de edad y activar protocolos de atención y denuncia cuando sea necesario. Y entre las acciones contempladas se encuentra la identificación de zonas seguras, la instalación de señalética especializada, así como la incorporación de códigos QR para facilitar el acceso a rutas de atención y de apoyo. El mensaje justamente recuerda que la protección de la infancia pues no corresponde únicamente a las instituciones gubernamentales, sino también involucra a quienes trabajan en espacios de convivencia cotidiana, como ya lo hemos mencionado, hoteles, restaurantes o centros de atención al público. Y bueno, pues en otras palabras, se busca construir una red comunitaria de cuidado que permita detectar y atender oportunamente posibles situaciones de violencia, extravío o vulneración de derechos. Y Anuar, en una vertiente completamente distinta, pero consideramos que igualmente vinculada con el desarrollo regional, Tulancingo busca posicionarse como escenario para producciones cinematográficas, series y documentales de alcance nacional e internacional. Así lo han mencionado representantes del sector audiovisual, quienes realizaron recientemente recorridos por diversos puntos del municipio para identificar locaciones que puedan ser utilizadas en futuros proyectos. Y han mencionado que esta apuesta pues también se basa en la diversidad arquitectónica, histórica y natural que ofrece la región, además de su cercanía con la zona metropolitana del Valle de México. Y bueno, pues con ello surge esta reflexión, Anuar, sobre la perspectiva de que mientras una ciudad se prepara para recibir posibles visitantes y eventos, así como producciones a gran escala, pues también se deben fortalecer estos mecanismos que garanticen entornos seguros para todas y todos, pero con especial atención para niñas, niños y adolescentes. Hasta aquí el reporte desde el Valle de Tulancingo.
2: Pues muchísimas gracias por la información, Nancy. Esta capacitación a hoteles y restaurantes en Tulancingo, entiendo yo que se está haciendo, debe de hacerse pues en lo inmediato en todo el estado de Hidalgo, y bueno, pues lo importante será que realmente se cumpla con el cometido, como tú dices, para salvaguardar los derechos, los intereses y sobre todo la seguridad e integridad, en este caso particular, de las infancias.
6: Así es, Anuar, pues con ello concluimos el enlace desde el Valle de Tulancingo, esperando que todas y todos tengan un excelente viernes y mejor fin de semana.
2: Que lo sea también para ti, Nancy, muchísimas gracias. Nancy Vite y la información. Amigas y amigos nuestros, no se vayan, quédense con nosotros, vamos rápidamente a una pausa promocional, regresamos después de esta y nos despedimos momentáneamente de nuestras amigas y amigos allá en la Huasteca Hidalguense. Cosa de unos 30 minutos estaremos de regreso con ustedes. Después de la pausa, Suma Noticias Radio regresa.
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9: Son las 9:03.
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11: Las 9:00 a.m. ya con 5 minutos, 9:05. Lo que dijo la presidenta de México me parece tan complicado, por no decir imposible, como lo que en algún momento como candidato a la presidencia de México, usted lo recordará, dijo Vicente Fox, de que iba a dotar de computadoras a todas las niñas y a todos los niños de México. Pues así de imposible me parece lo que dijo la presidenta. Posiblemente se pueda hacer. Ella dice que se dialogará directo con maestros, en este caso profesoras, profesores, maestros, maestras, no solamente con las cúpulas sindicales. ¿Cuánto tiempo llevará esto? ¿Quién realizará la acción? ¿Cómo tendremos usted y yo la certeza realmente de que eso fue lo que dijeron los maestros? Pues es simple y sencillamente hacer quizá tiempo, ganar tiempo. Fidel García le tiene a usted la información nacional.
12: Saludo con gusto a toda la audiencia de Suma Noticias Radio y les comparto la siguiente información. La presidenta Claudia Sheinbaum informó que a partir de agosto se consultará directamente a las bases magisteriales, escuelas por escuela, y no a las cúpulas sindicales sobre la desaparición de unidad de sistemas para la carrera de las maestras y los maestros. Ratificó que la Coordinadora Nacional de Trabajadores de la Educación, el diálogo continuará, sin embargo, comentó que hay más de 1,000,000 de maestras y maestros. La presidenta dijo que la consulta va a ser con ellos, directo sin intermediarios, escuela por escuela. Insistió en su conferencia de prensa que no tiene caso estar encerrados en una representación sin saber realmente si se informa a los maestros los acuerdos y las propuestas que se hacen. Aunque afirmó que el diálogo seguirá con la CENTE, comentó que se hicieron varias propuestas. Después de varias horas en la Secretaría de Gobernación, al final la CENTE decidió manifestarse el día de ayer. Dijo que se debe de seguir avanzando y destacó su decisión de ir con las bases. Se tiene que seguir avanzando, ir con las maestras y los maestros. El diálogo sigue. Sin embargo, ella quiere asegurar si los maestros de los estados saben todas las propuestas que se han hecho de manera tripartita para mejorar la condición de los maestros, que a lo mejor no llega la información de lo que se les está planteando. Consideró que difícilmente estarán de acuerdo en que se regrese a que las cúpulas sindicales con los gobiernos de los estados decidan quién entra o cómo se mueve de un lugar a otro. Dijo, eso generó muchísima corrupción. Entonces, mejor que decidan, y lo que decidan las y los maestros de abajo, rescatando la opinión de todos y todas, comentó la presidenta. Para Suma Noticias Radio, Fidel García Cuevas.
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11: Pensemos, amigas y amigos nuestros, más de 1 millón de profesoras y profesores. Me imagino yo, supongo, infiero, quisiera que fuera tal vez a través de un cuestionario, ¿no? ¿Qué quieres? ¿Qué no quieres? ¿Qué propones? ¿Cómo lo propones? ¿Y quién va a realizar las encuestas? Porque dicen que será personal. No me digan que será electrónico, porque hay profesores que trabajan en lugares en donde ni siquiera tienen buena energía eléctrica, ¿no? Constante, quiero decir, mucho menos internet. ¿Serán acaso los servidores de la nación? ¿Cuántos se necesitan para cubrir a esa extraordinaria población de más de 1 millón de maestras y maestros? ¿Quién va a recopilar la información? ¿Cómo se va a discriminar las respuestas? ¿En qué momento se darán a conocer? ¿Quién las validará? ¿Quién dirá? ¿Quién dará certeza de que eso fue claro y transparente? Y sobre todo, ¿cuánto costará? ¿Y cuánto tiempo se llevaría? Amigas y amigos nuestros, por eso es de que es difícil pensar que se pueda hacer así, vaya, no lo digo sencillo, pero así de simple, como lo dice nuestra querida presidenta de México. Las 9 de la mañana, ya con 9 minutos, 9:09, amigas y amigos nuestros. Le decía yo a usted que mientras mucha gente celebraba el triunfo en la cancha de la selección mexicana, Madres Buscadoras y otros colectivos se manifestaron, intentaron llegar al Estadio Azteca, fuertes dispositivos de seguridad se los impidieron, desde el bloqueo de calles con grúas, con camiones, con autobuses, con patrullas y también con vallas, con paredes de acero, se los impidieron. Bueno, hubo quienes dijeron, vámonos al Ángel de la Independencia. Y ahí estaban, en las escalinatas, con sus vinilonas, con sus carteles, con sus cartulinas, diciendo, en México hay miles de desaparecidos, no hay recursos, no hay planes, no hay forma de encontrarlos, más que lo que nosotros hemos hecho y seguiremos haciendo, que es escarbar con nuestras propias manos para encontrar a nuestros hijos queridos. Y fue esto en el Paseo de la Reforma, amigas y amigos nuestros. Cerca de las 4 de la tarde, le decía yo a usted, una fuerte lluvia sorprendió a los asistentes. 2 personas en evidente estado de ebriedad, 2 sujetos, arrancaron una de las lonas a una de las activistas para utilizarla como impermeable. Al defender su material de propuesta, una de las madres fue increpada, fue agredida verbalmente con insultos altisonantes por parte de esos 2 sujetos. Ciudadanos que presenciaron la escena intervinieron para proteger a las mujeres. En alguien tiene que caber la cordura. Pero esto desató una riña a golpes, incluso, donde al menos una persona resultó agredida físicamente por uno de los trogloditas. Por decirlo de una manera gentil, la intervención de personas evitó una tragedia mayor, pero el incidente dejó al descubierto la enorme tensión y el choque de realidades que coexisten en la Ciudad de México y en todo el país. La euforia del entretenimiento frente al dolor de las víctimas de la violencia. Pero si usted le pregunta a las autoridades, todo estuvo muy bien, todo estuvo perfecto. Dice la presidenta, y créame que me duele un poco escucharlo de ella, decir que hubo personas que quisieron mostrar una imagen diferente al mundo de México, pero que no lo habían logrado. personas están esperando que la presidenta las atienda personalmente desde hace un buen rato. El fútbol, amigas y amigos, esto sí, quizá esto hiera algunas susceptibilidades, pero el fútbol suele operar como un gran distractor. Pero ayer en el Ángel de la Independencia, la realidad nacional le dio una bofetada a la euforia mundialista. ¿Por qué se lo digo, amiga, amigo nuestro? Porque salvo su mejor opinión, este altercado de dos borrachos buscando taparse de la lluvia no solamente habla de una preocupante deshumanización, habla también de la profunda indolencia de una parte de la sociedad. Mientras unas madres cargan con el dolor histórico de buscar a sus hijos plasmados en una lona, el fanatismo banal, así se lo digo, reduce esa exigencia de justicia a un simple pedazo de plástico para no mojarse. Sí, ganó México en la cancha. Eso es inobjetable. Y es motivo para muchas personas incluso de orgullo. Ganó México en la cancha. Pero piense usted, si no perdimos en las calles como sociedad. El mundial no puede convertirse en la alfombra bajo la cual se barran y se escondan las tragedias que está viviendo nuestro país. Y mucho menos puede convertirse el mundial de fútbol en la excusa para violentar a quienes lo han perdido todo. Pero no solamente fue eso lo que sucedió, no solamente se vivió con intensidad dentro de la cancha, también hubo alta tensión en las calles aledañas al Estadio Azteca. La fiesta del fútbol coexistió con la protesta social, derivando en un fuerte choque violento entre manifestantes y cuerpos policiales. Esto sucedió en la avenida del Imán, justo a las afueras de la puerta 8 del recinto deportivo, y en pleno desarrollo del partido inaugural se desató un enfrentamiento que duró cerca de media hora. Media hora, amigas y amigos nuestros. Diferentes colectivos, entre ellos madres buscadoras, maestros de la CENTE, activistas sociales, trabajadores del gobierno de la Ciudad de México, se habían movilizado a la zona para visibilizar sus demandas, aprovechando los reflectores de la prensa internacional. Sin embargo, la protesta, que inició pacífica, se tornó violenta con la irrupción de integrantes de un denominado bloque negro. A través de redes sociales se viralizaron videos donde se observa a ese grupo encapuchado, embozado, cubierto de la cara, lanzar piedras, palos y objetos contundentes directamente contra las líneas de seguridad. Para contener la situación, elementos de la Secretaría de Seguridad Ciudadana tuvieron que emplear escudos antimotines, las vallas metálicas, incluso la policía montada arribó al sitio para reforzar el operativo, y aunque inicialmente debieron replegarse ante la intensidad de las agresiones, después de 30 minutos de alta tensión, las fuerzas del orden lograron disolver el foco de violencia y replegar a los manifestantes sobre la avenida del Imán. Afortunadamente, dicen los medios, el saldo oficial reportó que no se habían registrado personas heridas de gravedad ni detenciones tras la trifulca. Bueno, pues las demandas de las madres buscadoras o de los maestros son legítimas y urgentes, eso nadie lo puede negar. El problema surge cuando la violencia del bloque negro secuestra la protesta social, transformando este grito de auxilio en un campo de batalla. Ayer, amigas y amigos nuestros, también es importante decirlo, las piedras sepultaron el mensaje de fondo. Porque, no sé usted qué piense, pero me parece alarmante, porque nos muestra a un México polarizado, donde el entretenimiento multimillonario, hemos de decirlo así, choca de frente con las deudas históricas del Estado. Si para ser escuchados, y con esto termino, si para ser escuchados en este país se necesita que ruede un balón, algo estamos haciendo mal como sociedad y como gobierno, ¿no cree usted? El choque de ayer en el Estadio Azteca pone al descubierto un rostro que no podemos negar. Los reflectores internacionales del Mundial, sí, en efecto, y ellos lo saben, son el escenario perfecto para un México que ruge por justicia, no por un gol. 9:17 a.m, continuamos.
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11: Chantal Vargas, con el gusto de saludarte. Muy buenos días. Maestro Julio Rico, un placer también tenerle con nosotros esta mañana. Bienvenidos ambos y platícanos, Chanti, ¿de qué va el día de hoy?
15: Buenos días, Anuar, con el gusto de saludarte. Pues sí, el día de hoy me acompaña mi querido amigo Julio Rico. Te comparto que, bueno, la Universidad Autónoma del Estado de Hidalgo, como tú sabes, a través de la División de Extensión de la Cultura, invita a la comunidad universitaria y al público en general a disfrutar de las exposiciones artísticas y culturales que están disponibles en los diversos espacios Garza. Entre estos, el Centro Cultural Universitario César Sánchez Lozano, ubicado en el municipio de Zimapán, Hidalgo, que el próximo jueves 18 de junio a las 11 de la mañana tendrá la inauguración de la exposición Finipix. Te cuento que esta exposición integra las fotografías de los finalistas y ganadores del concurso, en el que participó alumnado de bachillerato de nuestra casa de estudios, quienes expresaron su visión del mundo a través de la fotografía móvil, transformando lo cotidiano en lenguaje visual. Las obras reflejan identidad, comunidad, memoria y creatividad, mostrando cómo las nuevas generaciones utilizan la tecnología con sensibilidad estética y mirada crítica. Con esta iniciativa, nuestra casa de estudios reconoce el talento emergente y fomenta la formación de nuevos creadores. Los asistentes podrán recorrer un total de 20 obras en las que encontrarán parte de la identidad universitaria y de la cultura de los pueblos, que fueron temáticas principales de este año. Podrán ver imágenes en donde se reconoce la torre de posgrado Licenciado Gerardo Sosa Castelán, la escuela preparatoria número 1, algunos atardeceres en el campo, e imágenes de carnavales de la sierra, la danza del famoso torito de las fiestas patronales que muchos de nosotros conocemos, y toda esta algarabía que nace desde los pueblos, desde las ciudades y las comunidades de nuestro estado. Te cuento que este Centro Cultural Universitario, César Sánchez Lozano, está abierto de lunes a domingo de 9 a 18 horas y ahí se realizan una serie de actividades artísticas y culturales que tienen como objetivo acercar la cultura y el arte a la sociedad en general. Y en el marco de esta exposición se une la Dirección de Promoción Cultural y bueno, tendremos la participación musical de nuestro querido amigo Julio Rico, quien es cantautor y que estará interpretando una selección musical de grandes éxitos para las y los asistentes. Bienvenido, estimado Julio, platícanos un poquito de esta participación artística.
16: Hola, muy buenos días, maestro Noah, Chantal, un gusto poderlos saludar y estar con ustedes en el programa. Pues sí, como mencionas, va a ser un evento de Finipix para toda la gente que obviamente no pudo venir pues a Pachuca, hasta el Centro Cultural La Garza, que es donde se lleva a cabo el Fini, pues lo llevamos hasta su casa, ¿no? Vamos a irnos todos para allá, vamos a ir a Zimapán, y pues es un honor para mí que me hayan invitado a esta inauguración de esta exposición, como ya lo mencionaste, todo lo que vamos a poder ver, y bueno, pues como es inauguración y es una fiesta universitaria también para toda la comunidad universitaria de Zimapán, me invitaron a mí para poder cantar un rato allá con ustedes.
11: Me quedo, maestro, qué gusto saludarte, bienvenido, buenos días.
16: Igualmente, muy buenos días, Anuar.
11: Platícanos un poco, ¿cuál es el repertorio que estarás ofreciendo a quienes les acompañen en este extraordinario evento que acaban de mencionar?
16: Mira, pues yo creo que voy a tratar de llevar un poquito, como lo que mencionó Chantal, todas las imágenes que vamos a ver. Lo que voy a tratar de hacer es que pasemos una mañana agradable todos. Vamos a tratar de echar algo de baladitas, algo de pop, para que la gente se la pase muy bien escuchando y viendo imágenes de los finalistas que ganaron en el Fini.
11: Muy bien, repítenos por favor el día, la hora y el lugar.
16: Vamos a estar por allá el 18 de este mes a las 11 de la mañana en el Centro Cultural César Lozano, ¿está bien? De allá de Zimapán.
11: Muy bien, y que eso usted lo sabe, amigas y amigos nuestros, pues está dentro del mismo complejo donde se encuentran las instalaciones de nuestra estación hermana, Suma Radio Zimapán. Así que tendremos la oportunidad de disfrutar la presencia del maestro Julio Rico, de su voz, su talento, sus interpretaciones, y por supuesto también tendrá usted la oportunidad de conocer las extraordinarias obras que se exhiben en el Festival Internacional de la Imagen, que como bien dice Julio Rico, estarán a disposición de todas nuestras amigas y amigos de la Sierra Gorda que tengan oportunidad de disfrutarla durante el tiempo que está exhibida, pero de manera particular el día 18, que es cuando estará por ahí siendo su anfitrión artístico el maestro Julio Rico. Muchísimas gracias, Julio, un abrazo y que sigan los éxitos.
16: Un abrazo, y lo más importante, amigo, que es entrada libre.
11: Exactamente, fíjate que me gusta mucho el tema de entrada libre más que el hecho de entrada gratuita, porque en esta vida no hay nada gratuito. Alguien ya pagó, alguien está pagando, alguien va a pagar todo lo que en esta vida sucede. Entonces es la entrada libre para toda la familia. Mucho éxito, Julio, gracias.
16: Hasta luego, que tengan buen día.
11: Igualmente, Julio Rico, uno de nuestros cantautores más destacados, integrante del extraordinario equipo también de artistas de la División de Extensión de la Cultura y su Dirección de Promoción Cultural. Chanti, pues muchísimas gracias por la información, nos despedimos y nos escuchamos muy pronto.
15: Gracias, Anuar, un placer, los invitamos a que disfruten de estas actividades que nuestra Casa de Estudios lleva pues a los diferentes municipios, en este caso al municipio de Zimapán.
11: Muchísimas gracias, tarde. Chantal Vargas, muchísimas gracias. Amigas y amigos, son las 9:24 a.m. Un gran amigo, gran compañero que usted conoce y conoce bien, Luis Eric Ramírez, desde Suma TV para Suma Noticias Radio, también tiene información relevante.
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0: Las 9 de la mañana ya con 25 minutos, 9 con 25. Luis Eric, siempre con el gusto de saludarte. Buenos días. Platícanos, es verdaderamente increíble, de antemano conociendo el tema sobre el cual versará tu colaboración esta mañana, es verdaderamente increíble, pero no imposible. Platícanos de esto, por favor.
1: ¿Qué tal, Anuar? Te saludo con gusto a ti y a todo el auditorio. Nos encontramos en el municipio de Pasoyucan. Hace unos minutos platicamos con Asencio Pelcastre, un artesano dedicado a productos derivados de la obsidiana, y no cualquier obsidiana, es la obsidiana dorada, la única en el mundo que se extrae de las minas de justamente de Nopalillo, es la obsidiana dorada. Esta obsidiana que, bueno, tiene un valor muy importante ya cuando se producen artesanías con ella. Y bueno, lo que está haciendo nuestro amigo artesano en esta comunidad muy cercana a la ciudad de Pachuca son balones de obsidiana, es decir, estas esferas con los logotipos de equipos de fútbol, que ahora está tan de moda el asunto, pues quedan como adornos muy bonitos y representativos. Tiene distintos tamaños, pero el asunto aquí es la manera en que los trabaja y los genera, porque hay que recordar que la obsidiana es un vidrio volcánico que es muy delicado, y él, la técnica que tiene nuestro amigo Asencio Pelcastre, pues ha sido tan buena que estos balones, estas artesanías, inclusive se están vendiendo no solamente en nuestro país, ya están saliendo al extranjero, están vendiendo en ciudades de Estados Unidos y también algunas de Europa. Entonces es una historia que vale la pena conocerse y que nosotros próximamente presentaremos a través de la pantalla de Suma TV en nuestros espacios informativos, Anuar.
0: Platícanos un poco, Luis Eric, en la medida de lo posible, la persona, nuestro artesano, nuestro paisano con quien tuviste la oportunidad de platicar, ¿trabaja solo, tiene un taller, acompaña a su familia? ¿Cuánto tiempo le lleva realizar cada uno de estos balones, por ejemplo?
1: Mira, por cada balón, él llega a tardarse alrededor de 2 o 3 días, pero no solamente es el hacer la pieza, el proceso es completo. Él tiene de rutina cotidiana descender a estas minas de obsidiana por lo menos 3 horas al día, en donde extrae la roca. Una vez que se extrae, llega a su taller, ya tiene un taller familiar, y ahí es donde empieza a trabajar la obsidiana. También tiene ya herramienta sofisticada para poderle darle esos detalles que queden vistosos. Esta extracción de obsidiana dorada en el Cerro de las Navajas, en Nopalillo, pues viene desde la época prehispánica, y era un yacimiento que también surtía en su momento a todo lo que es el imperio de Teotihuacán. Posteriormente esta obsidiana dorada fue comercializándose y llegó a distribuirse incluso en parte de Centroamérica. Entonces de ahí que esta técnica prehispánica prevalezca hasta nuestros días. No solamente encontramos el taller de Asencio Pelcastre, sino que hay alrededor de otros 10, 11 lugares de venta de artesanía de obsidiana que la gente puede visitar. Está muy cerca de la capital del estado de Hidalgo, y conocer estas historias que le dan valor no solamente al estado de Hidalgo, sino a todo nuestro México, y cómo la gente trabajadora pues lo hace ver tan fácil, tan sencillo, llegar a una esfera con el logotipo de algún equipo que nos guste, ya sea Pachuca, América, Cruz Azul, Chivas, Pumas, pero en realidad el proceso es tan complejo y descender a esas minas es tan arriesgado que en realidad vale la pena llegar por una artesanía, no regatearles y comprar este detalle que es muy vistoso y muy bonito.
0: El Cerro de las Navajas, amigas y amigos nuestros, tengo entendido, hasta donde sé, igual corrígeme si me equivoco y tienes tú el dato, mi querido Luis Eric, es el más grande, el más importante de toda Latinoamérica, y no sé incluso si del mundo. Es un yacimiento verdaderamente extraordinario, y esta piedra negra, la obsidiana que conocemos a través de navajas, de puntas, de flecha, que fueron utilizadas desde la era prehispánica, como bien señala Luis Eric, esta obsidiana dorada, al golpe de rayo de sol se ven precisamente esos matices dorados extraordinarios, y cada pieza es única. es irrepetible, porque todo esto, como bien señala Eric, se realiza de manera artesanal, es decir, no hay un proceso industrial alrededor de esto de que las fabrique o las produzca en serie. Entonces, es una pieza única y sin duda alguna una pieza de colección que, como bien señala Luis Eric, ha llamado la atención y tiene una recepción, un recibimiento muy importante, no solamente en varios estados del país, sino también incluso a nivel internacional. Y lo mejor de todo eso es que lo tenemos en Hidalgo, Luis Eric.
1: Así es, pues es realmente de valorar todo este trabajo que hacen, pues sobre todo los mineros de estas... de estos lugares que son pues yacimientos, antes eran flor de piel, como se dice, pero bueno, tienen que descender, hacer el descenso, a carrear con carretillas pues alrededor de 80, no sé, de 90 kilos por varios tramos subterráneos y después sacarlos casi de una manera artesanal y manual, porque así también es tan delicado cada tiro que no puede meterse una maquinaria, un algo fuerte que pueda hacer vibrar todo esto. Sin embargo, pues ellos ya están acostumbrados, saben cómo es su trabajo, toman las medidas adecuadas, pero en realidad cuando ya la trabajan, uno no puede imaginarse que una roca que es muy vistosa, como bien lo mencionas, al rayo de sol, pues pueda convertirse en algo tan bonito. Entonces, vale la pena este fin de semana darse una vuelta por Nopalillo del municipio de Pasoyucan. Es, digamos que viniendo de Tulancingo hacia Pachuquilla, ahí están los señalamientos para que uno pueda subir hacia Nopalillo y encontrar estos talleres de gente hidalguense trabajadora que hacen de sus manos auténticas piezas de arte.
0: Y en este momento son los balones de fútbol, pero hay una cantidad impresionante de piezas que ya han tallado, que están realizadas y que posiblemente estarían muy probablemente también a la altura no solamente de sus expectativas, sino también de la economía para poder obtener y tener en casa una pieza realmente de colección. ¿Quieres agregar algo más, mi querido Luis Eric?
1: Así es, Anuar, pues cada pieza es única, pero además de este lugar de Nopalillo y de estas minas, mucho de ello se comercializa en los lugares turísticos y zonas arqueológicas. Lo más cercano que ellos tienen para comercializar sus productos es en Teotihuacán. Entonces, si uno va a la zona arqueológica de Teotihuacán, aquí en el Estado de México, pues va a encontrar diferentes puestos de artesanos y productos de obsidiana. Es obsidiana, viene de Nopalillo, de aquí del municipio de Pasoyucan. Entonces, bueno, pues siempre es grato ir a algún lugar y encontrar algo representativo de tu estado, pero también darle su justo valor a todos los artesanos y conocerlos y además tener una pieza que son también muy accesibles al bolsillo de cada persona.
0: Así es, pues muy pronto, ya lo dijo amigas y amigos, nuestro querido compañero y amigo Luis Eric Ramírez de Suma TV, ya lo dijo, muy pronto tendrá usted la oportunidad de conocer esto a través de las imágenes también que se han capturado, que se han levantado para entregarle a usted una historia de vida verdaderamente extraordinaria. Luis Eric, muchísimas gracias, un abrazo grande.
1: Anuar, nada más para precisar, el próximo mes de julio realizarán ahí mismo en Nopalillo el Festival de la Obsidiana, que se realiza cada año, pero regularmente se realiza en el mes de junio. Sin embargo, por las condiciones climatológicas, pues ahora se pospuso, será para el mes de julio, los días 17, 18, 19, para que lo tomen en cuenta y vayan a conocer todo el trabajo que ellos realizan en Nopalillo.
0: Lo tendremos muy presente y seguramente volveremos a reiterar esta invitación que tú nos compartes, Luis Eric. Muchísimas gracias.
1: Pendientes, buenos días.
0: Gracias, buenos días, buen regreso a Suma TV y en su momento, mi querido Luis Eric, buen regreso a casa. A las 9 de la mañana, ya con 33 minutos, una pausa después de esta Suma Noticias Radio. Regresa.
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6: Son las 9:36.
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0: Con el gusto de saludarte nuevamente, Pepe. Adelante con información deportiva.
1: Anuar, nuevamente te saludo y también a nuestra audiencia. Ya lo decíamos en nuestra primera intervención, que íbamos a ampliar la información relacionada con esta justa mundialista que se está desarrollando, pues, en tres sedes ya a partir de ahora, ¿verdad? Ya la acción, podremos decir ya en las tres sedes, porque hoy a la 1:00 p.m, Canadá estará haciendo su debut ante Bosnia-Herzegovina a la 1:00 p.m. en el estadio de Toronto, mientras que los Estados Unidos estarán enfrentándose a su similar de Paraguay en el estadio Los Ángeles a las 19:00. Ese es el par de juegos programados para el día de hoy. En el caso de Canadá contra Bosnia, pues va exclusivo por esta plataforma de streaming que pues estuvo promocionando por muchos días en días pasados, y que además ayer presentó varias fallas, hay que decirlo. Varias personas reportaban ahí en redes sociales que estaban teniendo problemas para poder observar el juego a través de esa plataforma. En el caso de el Estados Unidos contra Paraguay, sí tendrá transmisión por televisión abierta, así que pues a esperar el debut de estas selecciones, y ya que tengamos pues a estas tres selecciones sedes teniendo su debut, yo creo que ya podríamos ir pensando a qué selección sede vemos avanzando más lejos. Yo me voy a aventurar a decirlo desde ahora, antes de que les vea jugar, pero yo creo que de las tres, aún con todo y todo lo que hemos comentado en días pasados, me parece que México estará llegando un poquito más lejos, quizás a la par de los Estados Unidos. Canadá, la verdad es que no lo veo llegando más allá, pero vamos a ver qué sucede con estas dos selecciones que también pues tienen sus encuentros en casa. Para el sábado destacan los juegos entre Brasil y Marruecos, y también me parece que luce interesante el Australia-Turquía, quizás podríamos decirlo, pero la verdad es que yo creo que destaca definitivamente el Brasil contra Marruecos del día sábado, Qatar contra Suiza, también tenemos el Haití contra Escocia. Para el domingo, Alemania contra Curazao, Países Bajos contra Japón, me parece que también ese es un buen duelo, y el Costa de Marfil contra Ecuador también luce muy muy interesante, y el Suecia contra Túnez también el domingo. Así que me parece que los mejores juegos los vamos a tener el domingo, los de este fin de semana, y eso por un lado. Hablando de la actividad del fútbol y de esta justa mundialista, porque continúan también este fin de semana las finales de la NBA. Juego número 5, ya podría estarse definiendo el campeón de la NBA el día de mañana a las 6:30 p.m, o bueno, en la tarde, Spurs contra Knicks allá en San Antonio. Esperando que los Spurs puedan nuevamente meterse en la pelea por este título de la NBA, buscando pues nuevamente acercarse a un juego ante los Knicks. Y cerramos la información de la actividad de este fin de semana, ya que la Fórmula 1 se prepara para otro emocionante sábado y domingo con el Gran Premio de Barcelona, Cataluña. Pues Kimi Antonelli sin dudas ha sido la revelación de la campaña y buscará una nueva victoria y ampliar este dominio que ha demostrado en este caso en el circuito catalán. Las prácticas han comenzado para nosotros muy temprano, a las 5:30 p.m. comenzaron este viernes 12 de junio, de acuerdo a lo que ha trascendido por ahí, pues también el equipo de Mercedes ha tenido buenas prácticas libres. Han continuado esta mañana, y la tercera práctica libre es mañana sábado a las 4:30 p.m. y la clasificación el sábado a las 8:00 y la carrera el domingo 14 de junio a las 7:00 a.m, hora del centro de nuestro país. Esperemos que Checo Pérez por fin pueda conseguir al menos un puntito, ese que se le negó en la carrera pasada luego de la sanción que sufrió. Anuar, de esta manera es como me despido, agradeciendo la oportunidad que me brindaron para compartir todo lo relacionado con los deportes a lo largo de esta semana. Les deseo un excelente día, por supuesto que tengan un grandioso fin de semana, cuídense, saludos y nos saludamos en próximas ocasiones.
0: Cuídense mucho ustedes también, Pepe. Saludos cordiales hasta Lotomí Tepec y por supuesto a ustedes, nuestros amigos, nuestras amigas allá en Suma Radio San Bartolo Tututepec. Estaremos pendientes de cualquier situación que deseamos no suceda, pero que llegara a premiar, estaremos atentos. Pepe, un abrazo, gracias.
1: Gracias, Anuar. Abrazo de vuelta.
0: Gracias, José Canales y la información deportiva. Y hablando de deportes también, amigas y amigos nuestros, Darío Rivera, gran amigo, gran compañero que usted conoce y conoce bien, desde Suma TV para Suma Noticias Radio, también nos tiene información relevante. Mi querido Darío, qué gusto saludarte siempre, un abrazo, buenos días, platícanos, ¿en dónde estás?
2: Hola, ¿qué tal, Ana? Excelente día, te saludo con mucho gusto a ti y a nuestro compañero José Canales, quien ya nos puso al tanto de lo que acontece en materia deportiva en el plano nacional e internacional. Ahora es mi turno de hablarte de un suceso y que lo voy a catalogar como histórico dentro de el deporte ráfaga estatal. La jovencita basquetbolista hidalguense Giovanna Guzmán Calleja, originaria de la capital hidalguense, fue convocada para la Federación Nacional ADEMEBA a la preselección nacional de baloncesto sub-14 en la rama femenil y ella va a realizar un calendario que me permito leerte. Arrancará la concentración primeramente del 15 al 18 de junio del presente año en la ciudad de Brownsville para posteriormente viajar del 18 al 21 del mismo mes al National San Antonio Basket, precisamente en San Antonio, Texas, Estados Unidos. Y este evento, ¿por qué es importante, Anuar? Te lo comento a ti y a toda la audiencia de Suma Noticias Radio. Esta concentración es parte fundamental del seguimiento a preseleccionados nacionales con el objetivo de conformar, pues bueno, las selecciones nacionales hacia los campeonatos internacionales oficiales que regula la Federación Internacional de Baloncesto FIBA en las Américas.
0: Es verdaderamente importante lo que nos compartes porque estamos hablando ya, déjame decirlo así, estamos hablando de ligas mayores, mi querido Darío.
2: Así es, Anuar, estamos hablando de ya instancias más cercanas a lo que vendría siendo la WNBA. ¿Y por qué te comento esto? Hoy en la mañana tuve la oportunidad de hablar con Giovanna y me comentó dos temas muy importantes. El primero, es la única hidalguense que acude con la preselección nacional, y segundo y muy importante, tiene bien claro, bien determinado el llegar hasta la máxima duela del fútbol femenil, del básquetbol femenil, perdón. Ella me lo ha dicho así textualmente, es mi sueño llegar a competir en la NBA para mujeres y sobre todo voy a trabajar muy duro hasta conseguirlo.

0: caso vendría siendo la preparación física y mental, bueno, también el tema económico pasa a tomar un plano en el tema, en la relevancia, pero creo que en este caso va bien enfocada, tiene un buen apoyo tanto en lo anímico por parte de su entrenador, por parte de la familia, y me dice Giovanna que hoy se encuentra mejor que nunca y que va a aprovechar esta oportunidad para que su nombre quede definitivamente grabado en la lista final de jugadores o de jugadoras de la selección nacional.
1: Pues seguiremos dando seguimiento a ello y estamos atentos precisamente a esta carrera, esta trayectoria que seguramente le dará brillo al básquetbol nacional en su persona, como lo han hecho otras tantas y otros tantos deportistas, nada más y nada menos que en la NBA, la más importante liga de básquetbol del mundo, mi querido Darío.
0: Así es, Donar, hasta aquí mi reporte, un gusto poder haber compartido la información deportiva estatal contigo y con toda la audiencia de Suma Noticias Radio esta mañana de día viernes.
1: Igualmente, me quiero dar un gran abrazo y como siempre lo decimos con mucho aprecio, buen regreso a Suma TV y en su momento buen regreso a casa. Cuídate mucho.
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1: Con el gusto de saludarte siempre, me quedo José Manuel. Buenos días, platícanos quién te acompaña y de qué nos van a platicar el día de hoy.
5: Muy buenos días, Anuar, con el gusto de saludarte, de estar aquí contigo y a todos los radioescuchas en este espacio informativo. El día de hoy me encuentro con un gran productor, Abel Espinosa. Él es el responsable de una gran cobertura que se está llevando a cabo en el canal 13.1 y ya nos estará dando un poquito más de detalles al respecto de qué trata esta gran producción. Bienvenido, Abel, muy buenos días.
6: Muchas gracias, muy buenos días. Gracias a todos los que nos escuchan.
5: Y bueno, antes de dar inicio, pues les invitamos a un gran ejercicio que se estará desarrollando a través del Sistema Universitario de Medios Autónomos en toda su multiplataforma, y es que pues rumbo a la elección del Sindicato Único de Trabajadores Administrativos y Empleados de nuestra universidad, como parte de este compromiso institucional con la transparencia, la participación informada, el fortalecimiento de la vida democrática universitaria, pues Suma UAH presenta un espacio especial para conocer las propuestas de las planillas participantes en el proceso de renovación del Comité Ejecutivo del SUTE UAH para el periodo 2026-2030, y pues a través de este ejercicio las y los integrantes de la comunidad universitaria podrán escuchar de manera directa los planteamientos, proyectos y líneas de trabajo de cada una de las opciones participantes en igualdad de circunstancias y bajo criterios previamente acordados por sus representantes. Así que hoy viernes, en punto de las 10 de la mañana, dentro de unos minutos, a través de esta estación de radio, a través del canal 13.1, a través de Facebook Live, a través del streaming web www.uah.edu.mx/SumaTV, a través de la aplicación móvil Suma UAH, podrá usted seguir este ejercicio democrático que les estaremos llevando hasta pues donde usted se encuentre. Así que no lo olvide, hoy es este ejercicio rumbo a la elección del SUTE UAH 2026-2030 en punto de las 10 de la mañana para que usted esté al tanto. Si se lo llega a perder, tendremos retransmisiones hoy en televisión a las 21:45 horas, el día de mañana sábado a las 15 horas, y en radio por esta estación de radio a lo largo de este día y también del fin de semana para que no se lo pierda. Amigo Abel, pasando en otros temas, pues estamos en un momento muy importante para nuestro país, como ya bien lo mencionaba Pepe Canales hace unos momentos, también Darío Rivera, y pues es que Suma ha desplegado una gran cobertura para vivir esta gran fiesta mundialista. Cuéntanos un poquito de qué va, de qué trata y cómo se está llevando a cabo esta cobertura a través del canal 13.1.
6: Así es, José Manuel, como lo mencionas, en la línea de juego y Suma TV están llevando a cabo una cobertura especial de este mundial en su edición 2026 aquí en nuestro país. El día de ayer asistimos al Estadio Ciudad de México a realizar una cobertura de color de esta gran inauguración, de esta gran fiesta. Estuvimos por ahí igual teniendo unos enlaces para redes sociales de Suma TV, ahí los pueden ver. Realizamos igual muchas entrevistas, tuvimos la oportunidad de platicar con aficionados mexicanos, aficionados de otros países, sudafricanos, brasileños, unos visitantes de Panamá, unos visitantes igual de Israel. Tuvimos la oportunidad de platicar con muchos aficionados y nos contaron que

0: esa experiencia que están viviendo aquí en México, esta fiesta futbolera en México, que la verdad se opinan muy bien de los mexicanos, de cómo los tratan, de cómo festejan aquí en México el fútbol. Entonces, el día de ayer estuvimos ahí en el Estadio Ciudad de México y todos los detalles de esta cobertura las tendremos el día lunes a las 7 de la noche en la línea de juego por el 13.1. Y de igual manera en los programas posteriores durante toda esta edición del Mundial les vamos a traer todos los reportes y todos los detalles de todo lo que va sucediendo en este Mundial 2026.
1: Seguramente una gran experiencia la que se vivió allá en la Ciudad de México, y pues bajo el lema "El fútbol también se cuenta", Suma TV, a través de este gran programa de En la Línea de Juego, todos los lunes a las 19 horas, pues tendrán esta participación fundamental con esta cobertura especial, además de un análisis amplio de lo que se está llevando a cabo en el torneo futbolístico. Y también pues estarán estrenando, ¿no?, una nueva imagen con un nuevo set dinámico, funcional y pues diseñado especialmente para vivir una nueva experiencia, ¿no?, y justamente en esta gran justa deportiva.
0: Así es, el día lunes igual estrenamos un nuevo set. Es un nuevo set que cambia totalmente la manera de cómo vivíamos y veíamos en la línea de juego. Este es un nuevo set que tiene mucha tecnología y que les va a encantar.
1: Además, en Suma Noticias, en su edición vespertina y nocturna, a las 15 horas y 21 horas respectivamente, nuestro compañero Darío Rivera también estará llevando los pormenores de lo que sucede a lo largo y ancho de estas tres sedes mundialistas, en las que podemos pues tener un análisis más profundo y también pues todos los detalles de lo que está aconteciendo, el antes, el durante y el después también de los partidos. Asimismo, en las redes sociales de Suma TV, pues podrán encontrar todo el contenido que ha realizado esta gran producción, este gran despliegue tanto humano como tecnológico que está haciendo Suma TV para llevarles esta gran justa deportiva. Asimismo, pues, estimados radioescuchas, recomendarles que el próximo miércoles 24 de junio y 15 de julio, a través del Instituto Mexicano de Cinematografía, el IMCINE, pues estaremos llevando un microciclo de cine que se llama Historias de Gol, y pues es una selección de películas que exploran el fútbol desde distintas miradas, relevando su capacidad para inspirar identidad, amistad, sueños y transformación social. Ya les estaremos platicando un poquito más la siguiente semana qué películas estaremos pasando el próximo miércoles 24 de junio para que usted no se las pierda. Estimado Abel, muchísimas gracias por compartir este gran espacio, que sea de mucho éxito esta gran cobertura y pues con la intención de que nos traigan muchísimas imágenes, muchísimo contenido para que todo el público en las redes sociales, en el canal 13.1 y también en esta estación de radio, pues puedan vivir esta gran fiesta futbolera.
0: Así es, José Manuel, como lo mencionas, vamos a tener muchas imágenes, mucho color de esta gran fiesta futbolista ahí en Ciudad de México.
1: Muchísimas gracias, Abel. Muchísimas gracias, Anuar. Es la información que tenemos al momento.
2: Pues muchísimas gracias, José Manuel. Muchísimas gracias, Abel. Te mandamos un gran abrazo y felicitaciones, bravo empeño por esa cobertura del Mundial que se está realizando, liderada por ustedes, por parte de Suma TV, el canal de televisión de la Universidad Autónoma del Estado de Hidalgo, y estaremos pendientes a esto que nos han invitado para la próxima semana y a las nuevas programaciones y, por supuesto, también de la cartelera cinematográfica que nos has mencionado, José Manuel. Les mandamos un gran abrazo. Compártanlo, por favor, con amigas y amigos de Suma TV y nos estaremos escuchando muy pronto.
1: Muchísimas gracias, Anuar. Hasta pronto.
2: Gracias, José Manuel Quintero. Análisis. Gracias.
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2: 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Y con esta información nos despedimos de ustedes, amigas y amigos nuestros, no sin antes recordarle que en cosa solamente de unos minutos estará llevándose a cabo este programa especial, este foro, en donde la Universidad Autónoma del Estado de Hidalgo, a través de este ejercicio de comunicación, fortalece la vida institucional de nuestra universidad, fortalece la vida democrática. Así que rumbo a la elección del SUTE-UAEH 2026-2030, en cosa de unos minutos, le invitamos a que nos acompañe. Amigas y amigos nuestros, a todas y a todos, en nombre de todas y todo por todo, muchísimas gracias, nos escuchamos siempre, hasta el lunes, y tan tan.
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Son las 10 en punto.

Qué gusto saludarles. Doy la bienvenida a la comunidad que sigue este foro entre las candidaturas que aspiran a la Secretaría General del Sindicato Único de Trabajadores y Empleados de la Universidad Autónoma del Estado de Hidalgo para el periodo 2026-2030. Este ejercicio es transmitido a través de las 6 estaciones de Suma Radio ubicadas en Actopan, Huejutla, Pachuca, San Bartolo, Tulancingo y Zimapán. Les saludamos con gusto y también lo hacemos a quienes nos ven en el 13.1, canal de la Universidad Autónoma del Estado de Hidalgo. Además, agradecemos a quienes nos acompañan en nuestro streaming, aplicación y redes sociales. Mi nombre es Alberto Ángeles y a continuación me permitiré explicar en qué consiste el formato de este foro. Hay 5 bloques en los que cada uno de los participantes expondrá sus propuestas hasta por 3 minutos. El tema 1 es contrato colectivo. Tema 2, innovaciones. El tema 3 es retos y oportunidades. El cuarto es de tema libre y el quinto será para enviar un mensaje a la comunidad Garza. Es importante precisar que el orden de las participaciones fue sorteado previamente con la asistencia de cada uno de los panelistas. De igual manera, las y los representantes de las 4 planillas firmaron de conformidad los lineamientos generales que rigen este foro y que a continuación compartiré. 1. El foro será un espacio para exponer y contrastar propuestas sindicales e institucionales, garantizando el derecho a la información de la comunidad laboral. 2. Suma UAEH reafirma su disposición de apoyar la realización del foro conforme a la normatividad vigente. 3. El foro será transmitido íntegramente por Suma TV y Suma Radio sin modificaciones en su contenido. 4. La transmisión se regirá por los principios de imparcialidad, neutralidad, equidad e igualdad de oportunidades. 5. La y los candidatos deberán cumplir el cronograma establecido y estar presentes desde la primera actividad para poder participar. 6. El orden de participación será definido por sorteo y deberá ser respetado por todos los contendientes. 7. Los contendientes se abstendrán de utilizar en sus intervenciones lenguaje discriminatorio, peyorativo, denigrante, respetando la vida privada o temas de carácter personal, respetando en todo momento la integridad física y moral del resto de los aspirantes del SUTE-UAEH, de las organizaciones universitarias, así como del personal, las autoridades académicas y administrativas de la Universidad Autónoma del Estado de Hidalgo. 8. La y los participantes deberán actuar con apego a los valores universitarios, los derechos humanos y la equidad de género. 9. La y los participantes deberán cuidar y respetar las instalaciones, equipo y mobiliario de Suma UAEH. 10. Será obligatorio firmar la autorización para el uso de imagen y voz en la transmisión del foro. 11. Queda prohibido abordar temas político-electorales o hacer referencias a funcionarios y programas gubernamentales. 12. Cada participante podrá acudir hasta con 2 asistentes. Solo uno podrá ingresar al estudio y no se permitirán grupos de apoyo. 13. Durante el foro no se permitirá recibir apoyo externo ni utilizar dispositivos electrónicos. 14. Por acuerdo de las y los participantes en el foro, se reconoce que una vez que concluye el tiempo reglamentario para hacer uso de la voz por el candidato, se cerrará el micrófono y el moderador hará la mención correspondiente a cada corte. 15. La vestimenta deberá ser neutra, sin marcas comerciales ni propaganda. Solo podrá utilizarse el color distintivo de la planilla. 16. Se solicitó de forma extrema puntualidad para la hora de llegada a las instalaciones del Sistema Universitario de Medios Autónomos, ya que ninguna etapa del proceso se ajustaría por el retraso de la candidata o los candidatos. 17. Si la candidata o algún candidato no se encontrara presente al momento de iniciar el foro, le será negada su entrada de manera posterior, no importando los minutos de retraso. Las directrices que previamente he leído pueden ser consultadas en las redes sociales del Sistema Universitario de Medios Autónomos y fueron debidamente firmados por los representantes de cada planilla. Concluidos los 5 bloques, habrá finalizado este foro.
Así es como damos la bienvenida a esta actividad organizada por el SUMA. En mi extrema derecha se encuentra José Guadalupe Silo Acuña, representante de la planilla blanca. A mi derecha se encuentra Julio César Amador Hernández, representante de la planilla Guinda Naranja. A mi izquierda se encuentra Gustavo Acosta Ajís, representante de la planilla verde. Y a mi extrema izquierda se encuentra Norma Baños Hernández, representante de la planilla roja.

0: Recordamos que el Commodore SC también fue de acuerdo al resultado del sorteo de orden de participaciones previamente realizado con la presencia de las candidaturas. Y ahora vamos a iniciar con el bloque 1, ese referente al tema de contrato colectivo. Así que vamos a iniciar con la participación, en este caso del representante de la planilla blanca, José Guadalupe Silva Acuña, con 3 minutos en el cronómetro a partir de ahora.
1: Muchísimas gracias. Agradecemos la oportunidad de estar aquí en Suma y hacer llegar nuestra forma de pensar y nuestros proyectos a todo el gremio administrativo. Saludo con mucho respeto y afecto a mis compañeros de planilla, a mis compañeros de planillas representantes de otros colores. Muchísimas gracias por estar aquí. En este primer bloque, no existe otro tema más importante que nuestro contrato colectivo de trabajo. Ahora bien, acabamos de pasar por una revisión contractual. Ya están establecidas las nuevas prestaciones que hemos logrado. ¿Qué sigue? Defenderlas, hacerlas valer. No dejemos que perdamos alguna de esas prestaciones. Nuestro contrato colectivo de trabajo lleva años de esfuerzo de varios líderes anteriores. Ahora bien, debemos de defenderlos. Vamos a partir de ahí, no perder nada. Una vez que logremos eso, ahora sí, vamos a pensar en mejoras. Mejoras salariales, mejoras en prestaciones, obtener prestaciones nuevas. Todo ese trabajo debe de llevarse poco a poco. Pero en la base principal es esa. Primero, defendemos lo obtenido y después pensamos en mejorar. Otro punto que queremos tomar con ustedes son nuestros tabuladores, que si bien recordarán, es el tema del día. Recientemente acaban de ser actualizados, ya tenemos cada quien a qué nivel pertenecemos, a qué categoría. ¿Qué sigue? Lo básico. Número uno, primero que nuestras autoridades nos hagan saber qué perfiles contempla cada uno de ellos, qué características y qué conocimientos debo de tener para aspirar al siguiente. Una vez que nosotros estemos bien en el entendido de qué perfiles debo de cubrir en cada uno de esos niveles, bueno, ahora sí, vamos a buscar la oportunidad de ir superando, de ir aspirando a otro nivel superior. Nos dicen que son progresivos. Bueno, vamos a jugar con las reglas establecidas, estar preparados y tener los conocimientos básicos. ¿Cómo va a ser esto? Mediante capacitaciones. Capacitaciones a cualquier nivel de nuestros compañeros trabajadores, ¿eh? Recordemos que actualmente, si bien antes empezábamos con intendencia, jardinería, mantenimiento, etcétera, su servidor viene de 26 años de mantenimiento, lo cual me da los conocimientos para saber cómo piensan mis compañeros, qué necesitan, cómo hemos trabajado todos estos años. No olvidemos un punto muy, muy clave. Actualmente, nuestro gremio ya tenemos compañeros bastantes que cuentan con preparación académica, con licenciatura. Eso no quiere decir que ahí llegaron ellos, también existe el posgrado. Ellos también tienen que seguirse preparando y que todos en conjunto esperemos la oportunidad necesaria y estemos capacitados para aprovechar esa oportunidad de obtener una recategorización. Gracias.
0: Ha finalizado la participación del candidato con 6 segundos restantes en el cronómetro. Ahora corresponde el turno a Julio César Amador Hernández, representante de la planilla Guinda Naranja. Inicia su tiempo en cronómetro.
2: Muchas gracias, buenos días a todas y a todos. Con el gusto de saludar a nuestra base trabajadora que nos está mirando por este medio. Saludo con mucho respeto y afecto a mis compañeros candidatos de la planilla roja, verde y blanca. Precisamente en este mismo bloque manejaremos lo que es el contrato colectivo, donde la planilla está trabajando a bien en cada uno de los espacios que visitamos. Todo lo referente a nuestro contrato colectivo, puntos muy importantes, los tabuladores, las bases y precisamente nuestro contrato colectivo. En cuestión de nuestros tabuladores, nosotros nos comprometemos a trabajar precisamente en el tabulador de sueldos, en la realización de una tabla o documento que establezca los rangos salariales para cada uno de los puestos, considerando factores como el nivel académico, la antigüedad y cargas de trabajo. Esto va de la mano para que trabajemos en conjunto con la Dirección de Administración de Personal, para que posteriormente ellos nos indiquen cuáles son los requisitos a seguir, los procedimientos para que cada uno de mis compañeros pueda salir beneficiado en ese aspecto. El punto número 2, las bases. Las bases, impulsaremos rutas de basificación, como lo son información clara sobre los requisitos, procesos y tiempo para cada uno de mis compañeros eventuales que se acerquen a las oficinas del sindicato y podamos entregarles la información precisa y con antelación. Respecto a nuestro contrato colectivo, estableceremos brigadas permanentes de información laboral para que cada trabajador conozca plenamente sus derechos, prestaciones y mecanismos de defensa. Uno de los compromisos en estos primeros 100 días que lleguemos y que nos den el voto de confianza, pues es precisamente trabajar cada uno de los puntos que vienen establecidos en el contrato colectivo y que posteriormente todos los ingresos económicos se utilicen tal cual deben de ser para los beneficios de cada uno de los compañeros y compañeras de nuestro gremio. Recuerden que es muy importante que no solo es para la base o los compañeros trabajadores, sino para nuestras familias. Entonces, tenemos que aprovechar todos estos puntos muy importantes para el beneficio de cada uno de nuestros compañeros. Muchas gracias.
0: Ha finalizado su participación, candidato. Muchas gracias. Quedaron 36 segundos en el cronómetro. Continuamos ahora con la participación de Gustavo Acosta Gis, representante de la Planilla Verde. Inicia su tiempo en cronómetro.
3: Gracias, Alberto. Les agradezco a Suma la invitación a este programa para que nosotros demos a conocer todos nuestros proyectos para esta elección. Es de gran importancia conocer nuestro contrato colectivo de trabajo para poderlo defender. Si no lo conocemos, realmente no podemos defender nuestro contrato, nuestras cláusulas, y que de alguna u otra forma afectan a cada uno de nosotros como trabajadores en cuestiones de prestaciones y demás. Asimismo, debemos de conocer de dónde emana también estas leyes, que es la Ley Federal del Trabajo y que refuerza a nuestro contrato colectivo de trabajo. Es importante que nosotros debamos defender lo que ya tenemos. No dejemos de perder más prestaciones, porque definitivamente, pues ustedes mismos lo hacen saber. De alguna otra forma, nosotros trataremos de que ya no se pierdan, y que si no ganamos ninguna prestación más adelante, pues que el contrato quede tal cual esté actualmente. Como bien decían, la cuestión en el tabulador. El tabulador es importante porque de ahí surge lo que es las recategorizaciones y nos permite acceder a un mejor salario. Pero es importante reestructurarlo. ¿En qué sentido? Porque actualmente está estipulado en pesos. Y entonces, cuando sube el salario mínimo, nuevamente volvemos a perder esa situación y regresamos a un salario mínimo en el cual, pues, nos deja otra vez indefensos a nuestro salario y volvemos a empezar. Necesitamos que el proyecto o el cambio al tabulador sea en salarios mínimos para que ya no dejemos de perder esa situación. En el momento que sube el salario mínimo, pues siempre vamos a estar en un salario mínimo. Y totalmente en cada una de las categorías, pues va a tener diferentes salarios mínimos. Un salario en uno, un salario y medio o dos, dependiendo de lo que es el escalafón. Y eso se tendrá que trabajar conjuntamente con ustedes, que ustedes deberán tener el visto bueno, porque nosotros no venimos a imponer, nosotros venimos a consultarlos a ustedes y que ustedes nos viertan toda esa participación, todas esas inquietudes que tienen ustedes mismos para que mejorar y beneficiarnos todos conjuntamente. Gracias.
0: Gracias, candidato. Ha finalizado su participación con 11 segundos en el cronómetro. Corresponde la participación ahora de Norma Baños Hernández, representante de la Planilla Roja. Inicia su tiempo en cronómetro.
4: Muchas gracias. Gracias a todos los medios de aquí, de Autónomos, que nos da la oportunidad de este espacio venir a dar nuestras propuestas como candidatos a la secretaría de nuestro sindicato. Bueno, pues yo empezaría comentando que nuestro contrato colectivo de trabajo no es solo un documento jurídico. Nuestro contrato colectivo es el resultado de mucha lucha, de mucho diálogo, pero también se plasman pues todas las prestaciones, tanto para todo el personal administrativo. Mi compromiso es seguir defendiendo nuestro contrato con mucha firmeza, pero también de acuerdo a las necesidades que vaya plasmando pues la base trabajadora. Empezaremos trabajando y es un compromiso de los tabuladores. Fue un logro impresionante los tabuladores. ¿Ahora qué nos resta? Ahora tendremos que tener la comunicación directa y el avance con la dirección de personal. Para que la dirección de personal nos mantenga los lineamientos, nos los dé, más bien nos dé los lineamientos, y con esa seguridad de tener las reglas, entonces poderlas pues dar a conocer a todos nuestros agremiados para que ellos puedan empezar a avanzar en las categorías. Es muy cierto que de alguna manera tenemos que empezar a pues a resolver todas las capacitaciones con valores curriculares para que esto vaya surgiendo efecto y no así tener que solamente que quede como una promesa, sino que los tabuladores progresivos ya sean una realidad. También impulsaremos programas de educación financiera. Esto con la intención de que nuestros compañeros conozcan que pues es importante estar ahorrando. Para los compañeros que ya tienen pensado retirarse, es importante que ellos vayan planeando sus retiros. Esto fortalecerá nuestra prestación de retiro para la prestación del retiro que tenemos y esto nos va a dar más seguridad en nuestro trabajo. Pero también es importante decirles que las bases, tendremos que seguir trabajando con las bases. En cada revisión contractual se nos da la oportunidad de estar solicitando. Las bases es indispensable para que nuestros compañeros eventuales se vayan teniendo sus documentos pertinentes y los lleven al sindicato. Con esto nosotros lograremos proponerlos para que logren su base y que nuestro sindicato se siga fortaleciendo. Muchas gracias.
0: Gracias, candidata. Ha concluido su participación con 22 segundos en el cronómetro restantes. De esta manera concluimos con el primer bloque referente al tema de contrato colectivo. Pasamos ahora con el segundo bloque, referente al tema de innovaciones. Iniciamos con la participación de José Guadalupe Silva Acuña, representante de la planilla blanca. Inicia su tiempo en cronómetro.
1: Muchas gracias. Innovación. Punto número uno. Actualmente hemos estado visitando todas las delegaciones. Nos han hecho favor de recibirnos, cosa que les agradecemos. Hemos capturado todos sus comentarios, sus inquietudes. Y la primera, una de las primeras es la comunicación. Si bien agradecemos y reconocemos el trabajo de nuestros delegados y subdelegados, que son quienes nos sirven de intérpretes entre ambas partes, entre el Comité Ejecutivo y el gremio trabajador. La comunicación es básica y a veces no se da como nosotros quisiéramos, como nosotros deseáramos. Ustedes nos dicen, necesitamos que nos llegue toda la información de manera real y pronta. En ese tema es en donde queremos innovar. No podemos dejar de lado la manera presencial, el trato de persona a persona. Eso es básico, nadie lo puede dejar de lado. Eso se va a mantener y se va a fortalecer. Obviamente seguiremos apoyándonos entre los compañeros delegados y subdelegados, pero vamos a innovar en ese punto. ¿Qué proponemos? ¿Qué les parece la creación de una herramienta digital que nos permita la cercanía más pronta con todos ustedes? Pensamos crear una herramienta digital en la cual se les pueda hacer llegar de manera pronta el proyecto que se esté tratando, el que ustedes les venga en mente. Revisión contractual, revisión salarial, cualquier proyecto o prestación que se les pueda hacer llegar a ustedes. Ustedes tienen que emitir su opinión, su manera de pensar. No es imposible estar visitando todas las áreas continuamente, pero con esa aplicación, con esa herramienta digital, vamos a lograr que la cercanía entre ustedes y nosotros sea con mayor eficacia. Ustedes expresan, nosotros les mandamos la idea, qué punto se está tratando, y ustedes nos regresan sus opiniones, si están de acuerdo, si no están de acuerdo, qué nos proponen mejorar en dicho tema, cualquiera, ya dije, y de esa manera garantizamos el que estemos trabajando de la forma correcta o bien redireccionar la forma en que se está llevando a cabo dicho proyecto. Esa es una de las mejores herramientas. Si la tecnología ha avanzado y la tenemos a la mano en un simple celular, pues hagamos uso de ella, ¿no? Que esto nos sirva para mejorar y para tener comunicación directa. Pienso que esa oportunidad es básica. Es una innovación que creemos va a beneficiar a todo el gremio y que nos va a facilitar la vida y la comunicación entre ambas partes. Muchísimas gracias.
0: Gracias, candidato. Ha finalizado su participación con 28 segundos en el cronómetro. Ahora corresponde el turno a Julio César Amador Hernández, representante de la planilla Guinda Naranja. Inicia su tiempo en cronómetro.
2: Gracias, nuevamente. En esta cuestión de este bloque de innovación, no solo tendremos que hablar precisamente de la tecnología, que pues a estas alturas pues es lo que nos puede proporcionar mayor información, manejar una estrategia de que los compañeros, las y los compañeros puedan generar toda su documentación, precisamente hablando de las escuelas superiores, ya que en dichas escuelas, pues la lejanía del sindicato que está aquí en Pachuca y acercarnos a las escuelas superiores, tenemos que proyectar y manejar precisamente un acercamiento con las y los trabajadores de las escuelas superiores o precisamente también de la zona metropolitana de aquí de Pachuca, para que todos los trámites que ellos realicen o en su momento por X o Y razón que no puedan asistir a las instalaciones del sindicato, manejar nosotros una aplicación para desarrollar una tecnología como herramienta en cuestión donde los trabajadores pueden realizar diversos trámites como conciliar prestaciones, dar seguimiento a sus solicitudes, trazabilidad de gastos, recibir avisos, entre otros temas. Entonces, uno de los puntos importantes que tratamos en cada una de las visitas que realizó o que ha realizado la planilla en diferentes espacios es eso, que solicitan la comunicación, el que estemos pendientes de cada uno de los espacios y pues el compromiso de su servidor junto con los compañeros que están a mi lado trabajando, es eso, que tengamos informados a toda la base trabajadora de lo que está haciendo el sindicato. Una de las cuestiones que nos han comentado también precisamente en innovar o en regresar las asambleas, pero para realizar una asamblea es un trabajo en conjunto donde el mismo comité con la Secretaría de Organización tiene que llevar bien a cabo una asamblea con mucho respeto, con mucha información, en el momento que los mismos compañeros levanten la mano para hacer uso de la voz, pues los escuchemos. Entonces, esa es una parte primordial del compromiso de esta planilla para que tengamos el contacto directo con los mismos compañeros trabajadores, muy independiente de que tenemos que entregar resultados cada 6 meses, ya que lo establece el estatuto. Entonces, en ese proceso, nosotros tenemos que acercarnos a las escuelas, institutos, preparatorias, para darles la información de primera mano del sindicato y no le dejemos tampoco todo el trabajo a nuestras delegadas o delegados. Muchas gracias.
0: Gracias, candidato. Ha concluido su participación con 22 segundos restantes en el cronómetro. Continuamos con la participación de Gustavo Acosta Agis, representante de la Planilla Verde. Inicia su tiempo en cronómetro.
3: Sí, gracias. Bueno, nosotros en cuanto a la innovación tenemos lo que es el estímulo. El estímulo es importante porque ahí podemos reflejar toda nuestra antigüedad y nuestro trabajo que realizamos cada día. Es importante que nos lo sigan reconociendo con ese estímulo, ¿no? Un estímulo que puede ser el salario de una quincena o de un mes, se tendría que reglamentar perfectamente todos esos puntos para que el trabajador conozca cuál es los factores que necesita para poder llegar a ese estímulo. Es importante que pues de alguna forma conozcan todas a esa parte porque ellos tendrán que esforzarse para lograr ese estímulo. Indudablemente, pues otra de las cuestiones es lo que es los reglamentos que nos permiten de alguna u otra forma apoyar el contrato colectivo de trabajo y alcanzar también mejoras como es el incremento del salario, ¿no? Alcanzar esa cuestión que de repente no podemos alcanzarla porque no tenemos las reglas necesarias para que poder saber qué necesitamos. Es decir, necesitamos una antigüedad, necesitamos asistencia, cuáles son los factores a calificar para alcanzar una recategorización. Es importante eso y que de alguna u otra forma pues nos lleva a cabo ir avanzando poco a poco, paso a paso, en todas esas situaciones y que de manera conjunta con el trabajador pues lo trabajemos. No necesariamente es imponer algo que el secretario tenga que imponerle y decirle, tenemos que hacer esto. No, es que viertan también sus ideas. Es importante en ese sentido porque al final del día esa evaluación que van a tener mediante los reglamentos, pues ellos los van a proponer. Ellos son los que de alguna u otra forma van a hacer que poder alcanzar una recategorización. Independientemente de ello, pues se tendrá que informar a las autoridades y conjuntamente ir trabajando para alcanzar un acuerdo en esa situación. Es importante esa participación mutua porque sin ello pues no se alcanzan acuerdos importantes y que pues se pueden reflejar en el futuro. Gracias.
0: Gracias, candidato. Ha finalizado su participación con 14 segundos restantes en el cronómetro. Corresponde la participación a Norma Baños Hernández, representante de la planilla roja. Inicia su tiempo en cronómetro.
4: Gracias. Hablemos de innovación. El sindicalismo ahorita en el siglo XXI requiere de innovación, cercanía y mucho compromiso. Nosotros tenemos planeado hacer una plataforma digital con un asistente virtual. Efectivamente, el sindicato, las puertas de nuestro sindicato siempre estarán abiertas para todo el gremio administrativo. El estar frente a frente dando sus opiniones o lo que requiera. Ahí vamos a estar presentes. Sin embargo, con una plataforma digital, nosotros tendremos plasmado todo nuestro contrato colectivo, de tal manera que cuando los compañeros requieran algo del sindicato, alguna prestación que tengamos, se va a llevar a cabo dentro de esa plataforma y daremos los requisitos y cómo va a ir el avance de sus solicitudes. Para las escuelas superiores es importante esta plataforma. La lejanía hace que reduzcamos pues el que vengan, el que vayan o que tengan que regresar a realizar algún otro trámite. Dentro de esta misma plataforma daremos a conocer todo lo que nosotros como sindicato estamos realizando y que realmente contemos con toda la información. Creo que es un punto muy importante que hoy en la actualidad debemos de tener los administrativos. A veces nos gana el estrés en los trabajos, pero hoy esta planilla está conformada con una psicóloga. Ella trae el proyecto de la salud mental. En este sentido daremos las terapias, bueno, más bien mi compañera dará las terapias necesarias a quien lo requiera de los compañeros. También para sus hijos. Virtuales las tendremos para todo el personal de las escuelas superiores. Creo que es muy importante que sepamos reconocer que son tiempos difíciles y que el estrés, la ansiedad, son temas de hoy en la actualidad. Yo creo que es importantísimo que reconozcamos que esa plataforma, esta atención va a ser indispensable. Buscaremos la coordinación con la dirección de docencia. Tenemos planeado tener un bachillerato y que los compañeros pues empiecen a seguir sus estudios, pero con la coordinación de docencia que nos haga un programa para que los sábados puedan ir a estudiar mis compañeros y puedan seguirse preparándose para una licenciatura y así tener listo todo para cuando vengan los lineamientos para nuestros tabuladores. Muchas gracias.
0: Gracias, candidata. Concluimos su participación con 24 segundos restantes en el cronómetro. De esta manera concluimos con el segundo bloque referente al tema de innovaciones. Pasamos ahora con el tercer bloque, referente al tema retos y oportunidades. Iniciamos con la participación de José Guadalupe Silva Acuña, representante de la planilla blanca. Inicia su tiempo en cronómetro.
1: Gracias. En este bloque hay un tema que nos ha llamado mucho la atención. ¿Vamos a generar confianza entre gremio y comité? Bueno, una de las mayores dudas o inquietudes que tiene el gremio es la rendición de cuentas. Y de ese punto es el que les vamos a hablar en este bloque. La rendición de cuentas actualmente se lleva a cabo por ley cada medio año. Se convoca a todos los delegados, se les hace la rendición de cuentas, al finalizar la reunión ellos firman de conformidad y les mandamos una pequeña hoja para que ustedes firmen de conformidad cada una de las delegaciones mediante los delegados. Bueno, Eso genera cierta incertidumbre, ciertas dudas, si es verdad lo que me dijeron, si no es verdad. ¿Cómo sé? Yo no estuve en la reunión. Ok, ¿qué planeamos? ¿Qué les proponemos? Bueno, vamos a hacer esa rendición de cuentas, pero ¿qué les parece por delegación? Vamos hasta su área de trabajo, les hacemos la rendición de cuentas por delegación, se muestra el estado financiero, los gastos, el saldo que, con el que se cuenta. Ustedes van a ver toda la documentación necesaria de primera mano, de manera presencial, no solo en digital, sino también vamos a llevar la documentación. Aclaramos todas sus dudas y si hay conformidad, en ese momento, ahora sí firman de conformidad. ¿Cómo debemos de arrancar? Número uno, si llegáramos a ser electos, lo primero que les vamos a informar es el estado financiero en que se recibe al sindicato. Esa es la primera cantidad para partir. Posteriormente, bueno, haciéndoles llegar, haciéndoles saber y mostrándoles con documento en mano qué cantidad se recibe de sus cuotas sindicales. Esa va a ser la cantidad inicial. Y ya después sí, ahora sí vendrán los gastos que se han generado, repito, con cada comprobante y el saldo con el que se cuenta. Eso tendrá que ser cada 6 meses, repito, y aquí lo importante, de manera presencial en cada una de las delegaciones para que evitemos dudas o malos entendidos. Siempre debe de ser la rendición de cuentas con transparencia. El uso de sus cuotas sindicales debe de ser de manera madura, de manera responsable. Y la única forma en que ustedes sepan que estamos trabajando de esa manera, pues es llevarles el informe de manera directa. Otro punto, la resolución de conflictos que queremos tocar en este bloque. He tenido la oportunidad de asistir a las áreas en la resolución de algún conflicto, dígase entre trabajadores o entre funcionarios. La primer parte es conocer la opinión de todas las partes integradas. La segunda, emitir un juicio que sea parcial, imparcial. Que no, si bien nuestra primera responsabilidad, y siempre lo será, es defender al trabajador. Haya pasado lo que haya pasado, tenemos esa gran responsabilidad, estar del lado del trabajador. Pero bien así, también es importante escuchar la contraparte. Cuando son conflictos entre trabajador y superior, tenemos que escuchar ambas partes. Gracias.
0: Gracias, candidato. Ha finalizado su participación. Ahora corresponde el turno a Julio César Amador Hernández, representante de la planilla Guinda Naranja. Inicia su tiempo en el cronómetro.
2: Muchas gracias. Retos y oportunidades. La experiencia que he tenido ya durante estos 21 años, los retos para su servidor son muy importantes porque cada que lo tenemos que realizar, he aprovechado estos retos, me gustan los retos, y precisamente aprovechar pues todas las oportunidades que a lo largo de estos años elaborados aquí en la universidad, los he aprovechado al máximo. Entonces, todo esto queremos llevarlo precisamente a cada uno de nuestros compañeros sindicalizados. Los retos más importantes de nuestro sindicato pues no se encuentran en los discursos, sino en la capacidad de responder cuando un trabajador o trabajadora necesita el apoyo, hablando siempre de manera clara y verídica. Entonces, nosotros tenemos que ser pues prácticamente honestos con lo que hacemos, entregarle el trabajo, porque prácticamente el trabajo es lo más importante y es lo que habla de cada uno de nosotros para entregar nuestros resultados. En cuestión de la resolución de conflictos, tenemos un tema o un lema ahí, donde ningún conflicto sin respuesta. ¿Qué quiere decir? Que tenemos que brindar una respuesta inicial dentro de los primeros 72 horas para que ese conflicto tengamos prácticamente la solución, conocer pues prácticamente dependiendo el detalle que se tenga, escuchar ambas partes, tener mucha comunicación en ese sentido. Entonces, ese es el compromiso de esta planilla, para que precisamente los compañeros se sientan seguros de que la defensa de los derechos laborales están y siempre serán prioridad para cada uno de nuestros compañeros. También en cuestión de las defensa de derechos laborales, pues visitaremos periódicamente las distintas áreas de trabajo para informar, orientar y acompañar a nuestros compañeros, porque un compañero bien informado es un trabajador más protegido. Entonces, son una de las cuestiones de los proyectos que tenemos en mente, para que la base trabajadora se sienta con la confianza de que un comité está por y para ellos en cuestión de la defensa y el trabajo de nuestros compañeros. También mencionar muy oportunamente pues prácticamente la entrega de resultados, la entrega de gastos, pero no tan solo la entrega de gastos, de informe de gastos, sino también de los ingresos que se generan en un sindicato, ya que este, si bien recuerdan, pues tenemos prácticamente ya o tiene el sindicato las cuotas sindicales, donde tenemos que aprovecharlas al máximo para trabajarlas oportunamente y pues utilizarlas tal cual debe de ser para cada uno de los espacios. Muchas gracias.
0: Gracias, candidato. Ha finalizado su participación con 9 segundos en el cronómetro. Continuamos con la participación de Gustavo Acosta Gis, representante de la planilla verde. Inicia su tiempo en cronómetro.
3: Sí, gracias. Es importante hablar sobre lo que es la transparencia. De igual forma, lo que es la rendición de cuentas. En esta parte nosotros hemos vertido a todos los compañeros que no es necesario esperarnos 6 meses para rendirles esas cuentas. De inicio nosotros estaremos informando inmediatamente qué son los gastos que se llevan continuamente de sus cuotas sindicales, sus aportaciones, en qué se está gastando. Si nosotros vamos a dejar un oficio para lo que son las becas, pues bueno, se le dio X presupuesto al secretario que lleva la cuestión de becas y así sucesivamente, sea el de finanzas o cuando visitemos alguna área de toda la universidad, entonces les estaremos informando. ¿Cómo le estaremos informando inmediatamente? Bueno, estaremos creando una plataforma en la cual ustedes podrán entrar con su número de empleado y verificar cuáles son los gastos que se están llevando a cabo. Porque es importante que ustedes conozcan cuáles son los ingresos, cuáles son los gastos y cuál es el saldo que ocupa nuestras cuentas. Es importante que de alguna otra forma conozcan. No es necesario esperarnos 6 meses para que de alguna otra forma digan, pues sí, se están ocupando bien nuestras cuotas sindicales. No nada más es eso, simplemente que también en esa misma plataforma integraremos todos los recursos que nos dan por el mismo contrato colectivo de trabajo y que pues es la ayuda de lentes, el deporte, lo de la comida, y bueno, toda esa información tendrá que estar en esa plataforma para que ustedes en cualquier momento la puedan estar consultando. De inicio, pues sí, se transmitirá mediante los delegados, subdelegados, la información mientras que se trabaja toda la situación de esa plataforma y que ustedes también puedan participar dentro de ella. Es importante que ustedes viertan sus opiniones, sugerencias o necesidades dentro de esa plataforma, porque también en tiempo real nosotros podemos trabajar y proyectar lo que ustedes necesitan. Esa es una de las partes importantes, siempre que ustedes viertan su opinión, porque nosotros no venimos a darles nuestros proyectos e imponerlos. Necesitamos de su ayuda. Gracias.
0: Gracias, candidato. Ha finalizado su participación con 6 segundos en el cronómetro. Corresponde ahora la participación a Norma Baños Hernández, representante de la planilla roja. Inicia su tiempo en cronómetro.
4: Gracias. Los grandes retos creo que son grandes oportunidades para un sindicato. Mi compromiso es fortalecer el mecanismo de resolución de conflictos mediante el acercamiento con los compañeros, el diálogo, la mediación, y que realmente ningún trabajador deba de sentirse solo cuando una situación se presente dentro de sus áreas. Esto tendremos que hacerlo en conjunto con todos los delegados. Si bien es cierto, los delegados son el canal entre el trabajador y el sindicato. Si los delegados están al pendiente del gremio, o más bien de sus delegaciones, ellos podrán darnos aviso a nosotros como sindicato para que donde haya un problema, podamos acudir inmediatamente. Y entonces, de esa misma manera, estar presentes en ese momento. ¿Para qué? ¿Con qué finalidad? Para llegar a buenos acuerdos, para ver el conflicto por qué se suscitó, para escuchar a ambas partes y ver cuál va a ser la respuesta y solución que se le pueda dar. La intención es que no queremos que avancen los problemas y que los problemas lleguen al jurídico, donde son afectados muchas veces los compañeros. Ese sería nuestro compromiso. Defender los derechos laborales, indudablemente tendremos que estarlo haciendo, pero también impulsaremos la cultura sindical. Esta debe de estar basada en la democracia, en la participación y en el respeto. Creo que cuando hablamos de respeto, esto siempre debe de llevarse a cabo en cualquier área y así podemos, pues, seguir avanzando. La transparencia y la rendición de cuentas, punto importante. Creo que nos hemos venido manejando siempre con transparencia, hemos dado rendiciones de cuentas y lo seguiremos haciendo. Sin embargo, las rendiciones de cuentas nos la pide el Centro Federal cada 6 meses. Cada 6 meses tenemos que tener las rendiciones de cuentas con todos los trabajadores y que sigan siendo oportunidad de crecimiento. Hoy no nos podemos dar a la tarea de ser irresponsables con un sustento económico que ya existe en nuestro sindicato y dejar volar de manera inmediata cualquier acción sin un documento que nos respalde. Si nosotros empezamos a hacer eso, nuestro sindicato va a volver a estar abajo. Yo creo que es importante que tengamos documentos cuando se manejen las rendiciones de cuentas, cuando tengamos...

0: ayudar en alguna de sus propuestas. Iniciamos con la participación de José Guadalupe Silva Acuña, representante de la planilla blanca. Inicia su tiempo en cronómetro.
1: Muchísimas gracias. Quiero iniciar este bloque con algo muy importante. El trato con el que ustedes deben de ser atendidos en el sindicato. El respeto que ustedes se merecen. La forma en que se les da atención y solución a todas las peticiones que ustedes tengan con nosotros. Cuando ustedes acuden al sindicato, debemos de tener una forma respetuosa de atenderlos de manera pronta, de manera eficaz. Ese respeto empieza por su tiempo. Ustedes ya se tomaron un tiempo para ir hasta las instalaciones del sindicato. Bueno, la mejor forma de corresponder a eso es el atenderlos rápidamente, no tenerlos esperando, preguntar qué trámite van a hacer, qué asesoría requieren y canalizarlos con la persona correspondiente. Un comité actualmente está conformado por 11 personas. Cada uno de nosotros tiene una secretaría y una responsabilidad, una tarea a cumplir. No siempre tiene que ser necesario que pasemos con el secretario general o la secretaria general, porque podemos evitar tiempos y atenderlos de manera más pronta, más oportuna. Lo único que vamos a hacer es preguntar a qué van y se les canaliza con la persona correspondiente. Todos ellos van a estar capacitados para darles respuesta pronta, respuesta oportuna, siempre con el respeto a su tiempo. Repito, si ustedes tomaron la delicadeza de trasladarse hasta allá, lo menos que podemos hacer es atenderlos como debe de ser, como se merecen. Hemos creado un decálogo en el cual no habla de otra cosa que de respeto, del respeto y del compromiso que tiene el comité para con ustedes. Recordemos que el comité no se llega por poder. Necesitamos tener la idea fija siempre, siempre, siempre de que es para servir y para servirlos a ustedes. Ustedes son quien manda, ustedes son quien impone las reglas a seguir, no nosotros, ¿eh? Nosotros proponemos, pero quien decide, a final de cuentas, van a ser ustedes. Esa es una forma en la cual nosotros queremos generar más confianza y mayor comunicación. En el bloque pasado se me pasó decirles, y lo considero muy importante, por eso lo retomo, en la rendición de cuentas, una vez que visitemos sus áreas, también se les va a hacer llegar esa misma información de manera digital para que ustedes lo tengan a la mano y lo puedan consultar cuando lo consideren necesario. De manera global, esa es nuestra forma de sembrar en ustedes la confianza y que sepan bien que se está trabajando como ustedes se lo merecen, siempre, siempre tomándolos en cuenta. Muchas gracias.
0: Gracias, candidato. Concluye su participación con 28 segundos restantes en el cronómetro. Ahora corresponde el turno a Julio César Amador Hernández, representante de la planilla Guinda Naranja. Inicia su tiempo en cronómetro.
2: Muchas gracias. En cuestión de este bloque que es tema libre, retomaremos la atención de necesidades. ¿Qué quiere decir esto? Que cada uno de nuestros compañeros tiene que ser bien recibido en las instalaciones del sindicato, ya que pues precisamente ellos, al realizar algún trámite, algún oficio, alguna duda, el sindicato tiene que estar siempre presente y no precisamente tendrá que estar pues la secretaría asignada a esa cuestión a lo que va el compañero, sino que puntualmente tienen que saber que cada una de las secretarías que se encuentran dentro de un sindicato tiene que saber qué es lo que está haciendo cada uno de los compañeros, que tiene que estar enterado de las cuestiones que realiza cada uno de los compañeros, porque pues precisamente cuando un compañero se acerca a las oficinas, pues requiere de mucho tiempo, requiere de mucha atención en ese aspecto. Entonces, darle continuidad a cada uno de los trámites. Entonces, no hacerlos esperar para que precisamente ellos puedan sentirse con la confianza de que si no está el compañero, pues precisamente uno de nosotros tendrá que atender esa situación. Cada uno de los compañeros podrá realizar y sacar de la duda cuando ellos mismos se presenten. Recuerden que tenemos que tener pues las puertas abiertas del sindicato. Y una de las otras cuestiones es la revisión de prestaciones. El sindicato tiene que evaluar tu necesidad con los beneficios sindicales estipulados, lo que puede incluir fondos de ahorro, becas, categorías, tabuladores, bases o apoyos para nuestros jubilados, o más bien para la jubilación. Las capacitaciones tienen que ser igual muy puntuales, porque cada uno de mis compañeros en cada uno de los espacios pues realiza funciones diferentes. Entonces,

0: Entonces, el compromiso es preguntar, hacer una encuesta de qué es lo que necesita cada uno de mis compañeros, ya que pues prácticamente tenemos gente detrás de un escritorio, tenemos a los compañeros de jardinería, de mantenimiento. Entonces, buscar específicamente cada uno de las capacitaciones o talleres o certificaciones para que esto podamos ocuparlo con fundamento precisamente para las categorías y para nuestros tabuladores. Entonces, es el compromiso que trae su servidor junto con la planilla. Muchas gracias.
1: Gracias, candidato. Finaliza su participación con 26 segundos restantes en el cronómetro. Continuamos con la participación de Gustavo Acosta Gis, representante de la planilla verde. Inicia su tiempo en cronómetro.
2: Sí, gracias. Bueno, aquí en este punto quiero dar lo que es la defensa del trabajador. Es importante que cuando el trabajador tenga alguna cuestión de una amonestación, ellos inmediatamente informen, porque solamente así nosotros podemos ayudarlos a defenderlos e investigar si realmente tuvieron la problemática o nada más lo están simulando. Es importante en ese sentido para que nosotros podamos preparar la defensa ante cualquier situación que se les presente y no llegar a otras instancias que definitivamente podrían ser hasta el despido. Siempre los vamos a estar protegiendo en todo momento, pero ustedes de primera mano siempre conocen la problemática. Antes de que llegue un documento a sus manos, tendrían que informar al sindicato. Me pasó una situación, tengo problemas con mi jefe o tuve problemas con otro compañero. Entonces, esa información nosotros la debemos de saber para poderlos defender conjuntamente, investigar qué es lo que pasó realmente y darles esa oportunidad para defenderse. No dejarlo al final, porque al final pues ya resulta muy complejo esas defensas. Es importante que platiquen lo que les pasa de repente. Por otra parte, pues visitando todas las áreas, las inquietudes de ustedes, ¿no? Que pues de alguna otra forma el material que se les entrega que sea de mejor calidad. En esta situación nosotros estamos proponiendo de que cada una de las delegaciones pueda ver cuál es el material que se va a entregar, cuál es el producto que de alguna otra forma los proveedores están exponiendo, y entonces elegir lo que a ustedes les agrade, los que ustedes necesiten, la mejor calidad, porque al final de cuentas ustedes son los que lo utilizan, ustedes son los que necesitan, ustedes saben cuál es la durabilidad de ese material. Entonces eso es importante también. No nosotros, como les venía comentando, necesariamente les vamos a imponer. Nosotros necesitamos de esa ayuda. Y esa ayuda siempre va a ser importante que viertan sus ideas, porque sus ideas son más allá. Tenemos doctores, maestros, licenciados, en los cuales también nos pueden apoyar toda esa situación, para tanto la defensa, para la compra de enseres. Alguna otra situación es esas. Parte esencial, cualquiera de nosotros tenemos buenas ideas y pues las necesitamos. Gracias.
1: Gracias, candidato. Concluye su participación con 3 segundos en el cronómetro. Corresponde ahora el turno a Norma Baños Hernández, representante de la planilla roja. Inicia su tiempo en cronómetro.
3: Gracias. Pues creo que para mí es un placer estar aquí, pero también decirles que las puertas de nuestros sindicatos siempre van a permanecer abiertas para todos los trabajadores. El ser escuchados siempre ha sido una prioridad para nosotros. El haber resuelto y seguir resolviendo los conflictos en las áreas es primordial. Las rendiciones de cuentas y transparencias es lo básico que tiene que tener ahorita un sindicato y lo primordial que debe estar siempre con un foquito rojo ahí en nuestro sindicato. Recuerden que en este tema de las rendiciones de cuentas es algo complicado a veces dar tantas rendiciones cada 6 meses. Sin embargo, así no lo marca la ley federal. Hoy quiero decirles que nosotros tenemos la intención de seguir trabajando con mucha transparencia como lo hemos hecho, dando los resultados o mejorando estos resultados que hemos dado. Hoy puedo decirles que eres importante tú como agremiado de nuestro sindicato. Estaremos ahí contigo en toda situación. Tenemos muchas necesidades, claro que las tenemos, pero también hoy les puedo decir que tenemos que trabajar con mucha firmeza, pero también con mucha responsabilidad. Ya los tiempos son diferentes, pero tenemos que lograr que nuestro sindicato siga fortaleciéndose. Nosotros tenemos la intención de que caminaremos contigo para beneficiar nuevamente a nuestro sindicato. Hemos dado resultados y los seguiremos dando. Norma Baños está aquí para decirte que hoy vuelvas a confiar en ella y que las cosas se irán de mejor manera. Tenemos que escucharte, esa va a ser nuestra labor muy importante al frente de este sindicato. Gracias.
1: Gracias, candidata. Concluye su participación con 56 segundos restantes en el cronómetro. De esta manera concluimos con el cuarto bloque referente al tema libre. Llegamos al quinto y último bloque en el cual podrán hacer uso de la voz para enviar un mensaje a las y los trabajadores administrativos y empleados de la Universidad Autónoma del Estado de Hidalgo. Iniciamos con la participación de José Guadalupe Silva Acuña, representante de la planilla blanca. Inicia su tiempo en cronómetro.
4: Muchísimas gracias nuevamente. Quiero aprovechar este bloque para hablarles de cómo estamos integrados. La planilla que represento está integrada por 6 mujeres, 5 hombres, 7 de los cuales cuentan con licenciatura, el resto con una trayectoria amplia en nuestra institución. La combinación de todos esos elementos les garantiza que estamos preparados para la resolución de todos sus problemas. Este equipo no fue elegido por afinidad, por amistad. Nosotros nos dimos a la tarea de analizar cada una de las secretarías, qué funciones tiene y qué persona cubría el perfil necesario para desarrollar dicha secretaría. De esa manera se integró esta planilla. Repito, ¿cuál finalidad? El de otorgarles un servicio como debe de ser. Otra, quiero agradecer y reconocer a todos los representantes de las planillas opositoras el respeto con el que se han conducido. Recordemos que tenemos todos una sola finalidad. Número uno, el servirles. Número dos, mantener la unidad. Nuestro gremio no puede verse dividido. Habrá votaciones a favor, votaciones en contra. Pero al finalizar este proceso, la unión debe de prevalecer en todo el gremio, sin importar cuál sea el resultado. La planilla que resulte ganadora, yo les garantizo al menos de nuestra planilla que nos uniremos al trabajo. Nos uniremos en el esfuerzo y siempre para que nadie sea ni dividido ni perjudicado. Debemos de mantener esa unión. Hemos visitado sus áreas para exponerles nuestras propuestas. Hemos tratado no solo de explicarles un tema a seguir, un trabajo que ya está proyectado. Hemos tratado de generar en ustedes la confianza. Que cuando ustedes vean a la persona que les está hablando, les genere empatía, les genere confianza. Y siempre se los he dicho en las delegaciones, si bien es importante las propuestas que les hacemos llegar, también es importante analizar a quien está frente a ustedes. Si les genera esa empatía y esa confianza, traten de votar por esa persona que les generó eso. Nosotros siempre estaremos a sus órdenes. Nosotros siempre estaremos prevenidos para darle solución a sus problemas. De antemano, muchísimas, muchísimas gracias. No se les olvide ir a votar. Una persona que no se presenta a votar nos perjudica más que el perder un voto, que el haber votado en otra planilla. Si nos presentamos todos a votar, vuelvo a repetir, generamos unión entre todo el gremio. Esa es la manera en que podemos hacer llegar nuestra forma de pensar. Quedo a sus órdenes para siempre, como ustedes, su amigo José Guadalupe Silva Acuña, tu voz en el sindicato, tu bienestar en el trabajo. Muchísimas gracias por su atención.
1: Gracias, candidato. Finaliza su participación con 11 segundos restantes en el cronómetro. Ahora corresponde el turno a Julio César Amador Hernández, representante de la planilla Guinda Naranja. Inicia su tiempo en cronómetro.
5: Gracias. En primer lugar, pues quiero agradecer este espacio que es muy importante aquí a Sistemas Universitarios Autónomos, porque pues, aquí proyectamos nuestro plan de trabajo para que la base trabajadora
0: pues nos escuche. También agradecer a cada uno de los integrantes de esta planilla que se sumaron a este proyecto, que confían en su servidor, y eso es muy importante. Durante todo este día, cuando recibimos la información, pues me tuve a la tarea a trabajar unas líneas que se las voy a leer en este momento. Quería decir que, antes que nada, quiero agradecer la oportunidad de dirigirme a ustedes y compartir este foro para el futuro de nuestro sindicato. Estoy convencido de que las y los trabajadores administrativos del sindicato merecen una representación responsable, competitiva y cercana a sus necesidades. Nuestro sindicato tiene una gran historia y una gran responsabilidad. Los retos que enfrentamos requieren unidad, diálogo y trabajo constante. Ningún proyecto se construye solo, y ningún resultado o logro es esfuerzo de una sola persona, sino de toda la base trabajadora, en conjunto con nuestra universidad. Mi compromiso es trabajar con responsabilidad, mantener las puertas abiertas del sindicato, el diálogo y buscar siempre soluciones que beneficien a las y los trabajadores y sus familias. Recordemos que un sindicato somos todos, porque nosotros somos Planilla Naranja, fortaleciendo derechos, construyendo futuro. Muchas gracias.
1: Gracias, candidato. Finaliza su intervención con 1:18 restantes en el cronómetro. Continuamos con la participación de Gustavo Acosta Agis, representante de la Planilla Verde. Inicia su tiempo en cronómetro.
2: Sí, gracias. Bueno, a todos mis compañeros que por el momento no hemos visitado, pues de antemano les pido una gran disculpa. El tiempo no ha sido posible llevar nuestros mensajes, nuestras propuestas, y definitivamente yo sé que de alguna u otra forma se están enterando. Yo les, de antemano, como les comento, el tiempo no lo permitió asistir a sus lugares de trabajo. Sin embargo, quiero decirles que cuentan con todo mi apoyo y todo lo que yo tengo. Durante 33 años laborando aquí en esta institución, mi perfil en cuanto a licenciado en contaduría, una especialidad en administración de personal, y actualmente estoy estudiando la licenciatura en derecho, tercer semestre. Todo ello se lo pongo a ustedes a disposición, y no nada más a los que no he visitado. También ya se los comenté a aquellos que hemos visitado y que de alguna u otra forma nos han recibido con las manos abiertas, con preocupaciones, con necesidades que tenemos que atender y que tenemos que ir fortaleciéndonos mutuamente, enriquecer nuestro contrato colectivo de trabajo con sus nuevas ideas, con sus aportaciones, con sus conocimientos, porque de alguna u otra forma, sin ellos no vamos a poder lograr algo en beneficio de todos nosotros. Es importante decirles que la institución también nos ayuda, pero tenemos que llevar un proyecto fundado y motivado para que a su vez ellos tengan las armas necesarias para llevar ese proyecto ante las autoridades del Senado y de la Cámara de Diputados, en los cuales aprueban los recursos para cada una de las instituciones. Eso es de gran importancia. En eso tenemos que trabajar. Yo les agradezco de antemano todo lo que me mencionan, todo lo que de alguna u otra forma necesitan, y créanme, pues nosotros somos de la mejor planilla para representarlos. Es algo que siempre se los he dicho, nuestros proyectos se harán a ustedes, y eso para que de alguna u otra forma no tomamos nosotros la decisión, sino sea conjunta. Yo les agradezco todo su apoyo que me han brindado aquellos que de alguna u otra forma pues consiguen los lugares para hacer la plática y juntar a los compañeros, porque definitivamente es algo muy importante. Les agradezco a todos ellos y muchísimas gracias también a Suma.
1: Gracias, candidato. Ha finalizado su intervención. Corresponde la participación a Norma Baños Hernández, representante de la Planilla Roja. Inicia su tiempo en cronómetro.
3: Muchas gracias. Pues antes que nada, Quiero agradecer el escucharme, por su confianza y sobre todo por la participación activa que se tiene en la vida sindical. Hoy nuestro sindicato está pasando por un proceso de selección 2026-2030, donde 662 trabajadores estarán votando este 15 de junio en favor de él o de la persona que ustedes crean que deba seguir continuando con esta Secretaría General al frente, quien nos va a representar, quien va a ser la voz de todos nosotros, quien va a saber cuidar los recursos que hoy tenemos y mantenemos con una fuerza increíble. Hoy quiero comentarles que nosotros formamos una planilla con muchas características. Quiero comentarles que tenía yo que ser muy selectiva. La lealtad a los proyectos que se llevan a cabo, la responsabilidad, siempre deben de mantener en un equipo de trabajo. Hoy, mis compañeros que me acompañan en esta planilla cumplen con eso y muchos requisitos más, con valores universitarios bien puestos. Quiero decirles que esta planilla que hoy me acompaña, mis compañeros integrantes, también tenemos 4 compañeros con profesión y los demás con mucha experiencia. Algunos están conformados también por delegados. Tenemos nosotros, pues, la confianza de ustedes como trabajadores. Hemos construido un sindicato firme y queremos dar continuidad a nuestros proyectos, pero también tenemos nuevos proyectos para ustedes. Tenemos que saber hoy elegir, porque si bien es cierto, lo que hoy se ha construido en 4 años atrás ha sido una fortaleza a nuestro sindicato. Es la puerta que hoy me permite estar frente a ti, de cara, de frente, y decirte que podemos seguir logrando muchas cosas para nosotros como trabajadores. Gracias por permitirnos estar aquí. Gracias por este espacio, por escucharnos. La planilla roja tiene la experiencia y ha dado resultados. Voten por la planilla roja. Muchas gracias.
1: Gracias, candidata. Concluye su participación con 30 segundos restantes en el cronómetro. De esta manera concluimos con el quinto bloque, en el cual se ha podido enviar un mensaje a las y los trabajadores administrativos y empleados de la Universidad Autónoma del Estado de Hidalgo. Muchas gracias por habernos acompañado a través de las 6 frecuencias de Suma Radio ubicadas en Actopan, Huejutla, Pachuca, San Bartolo, Tulancingo y Zimapán. Gracias a quienes lo han hecho a través del 13.1, canal de televisión de la Universidad Autónoma del Estado de Hidalgo. Saludamos a quienes estuvieron con nosotros a través del streaming, nuestra aplicación y las redes sociales. Este ejercicio de diálogo, contraste de ideas y presentación de propuestas contribuye al fortalecimiento de los procesos democráticos sindicales, al permitir que las y los trabajadores cuenten con más elementos para tomar una decisión informada. A nombre de todo el equipo de producción, agradecemos la participación de la y los candidatos, así como el interés y seguimiento de nuestra audiencia. Soy Alberto Ángeles. Hasta la próxima.
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8: Son las 11:12.

0: Bienvenidas y bienvenidos sean todos ustedes a este espacio que lleva por nombre En Vanguardia. Nuestra finalidad es compartir algunos de los logros y avances de nuestra máxima casa de estudios, la Universidad Autónoma del Estado de Hidalgo. Antes de comenzar, agradecemos y reconocemos el trabajo de nuestras compañeras y nuestros compañeros operadores de Suma Radio, quienes reciben y replican esta señal que se genera y se produce desde Suma Radio Tulancingo. Enviamos los saludos a Adán Zúñiga desde Suma Radio Actopan, a Federico Hernández en Suma Radio Huejutla, Víctor Sony Suma Radio Pachuca, a Vladimir Martínez en Suma Radio Zimapán, a Salvador Avilés y Santiago Castillo en Suma Radio Tulancingo. De igual manera, a José de Jesús Santos en la Sierra Otomí Tepegua, quien en un horario diferido comparte esta emisión con su valiosa audiencia en Suma Radio San Bartolo Tutotepec. Agradecemos en la producción a nuestro compañero Daniel García y al micrófono en esta oportunidad le saluda Nancy Vite. Es así como iniciamos una emisión más de En Vanguardia.
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0: Reiterando el saludo a quienes nos escuchan también en el Valle del Mezquital, comenzamos nuestro recorrido desde esta bella región y desde Suma Radio Actopan, nuestro compañero Misael Prisciliano tuvo la oportunidad de platicar con el maestro Daniel Sánchez Cabrera, director de la Escuela Superior de Actopan, sobre la preparación para el examen de selección. Adelante, Misael, te escuchamos.
3: Hola compañeros y compañeras de En Vanguardia, el día de hoy los saludamos con mucho gusto desde Suma Radio Actopan. Al micrófono les da la bienvenida a este espacio Misael Prisciliano. Esta mañana nos encontramos con el maestro Daniel Alberto Sánchez Cabrera, director de la Escuela Superior de Actopan, para abordar y conocer un poco las generalidades de esta institución que ya se está preparando para recibir a todas y todos los aspirantes para este próximo examen de selección. Maestro, muy buenos días, por favor platíquenos pues cómo está viviendo este ambiente previo al examen de admisión, esta Escuela Superior de Actopan y por supuesto todo el personal.
4: No, pues primero que nada agradecer la oportunidad que nos dan de podernos comunicar con el auditorio de Suma Radio Actopan y sobre todo poder llegar a esas familias que confían en la Universidad Autónoma del Estado de Hidalgo, lo que siempre decimos, lo más valioso que tienen, que son sus hijos, la educación de ellos y en ello el futuro de sus vidas. Así que de antemano muchas gracias y bueno, tenemos el proceso de selección que se avecina en próximos días.
3: ¿Hay algún estimado, maestro, de cuántas personas estará recibiendo esta Escuela Superior de Actopan, que ya desde hace varios años, por supuesto, también abona para este examen de selección, que estará recibiendo aspirantes de bachillerato y también de licenciatura?
4: Sí, claro. Pues mira, nosotros estaremos atendiendo a más de 1,000 personas que son quienes tienen la intención de presentar su examen. Ellos fingen la figura de aspirantes en los distintos programas que ofertamos, ¿no? Esta escuela superior oferta el programa educativo de bachillerato, que estaremos recibiendo a 400 alumnos a partir del semestre entrante de julio-diciembre de 2026. Después tenemos el programa educativo de diseño gráfico, de derecho, de creación y desarrollo de empresas y el de psicología. Entonces, durante 3 días, 17, 18 y 19, estaremos recibiendo a más de 1,000 aspirantes que tienen justamente el propósito de entrar a estudiar en esta, la Universidad Autónoma del Estado de Hidalgo.
3: Uno de los procesos más importantes en nuestro Estado de Hidalgo está por llevarse a cabo esta próxima semana, así que ya lo saben, por supuesto nosotros también estaremos llevándoles la información de este proceso, de cómo se vive el ambiente también en la Escuela Superior de Actopan, toda vez en que estaremos, por supuesto, también teniendo esta transmisión especial. Maestro, pues prácticamente para finalizar, algún mensaje que quiera enviar, sobre todo a aquellas personas que muy probablemente en el semestre enero-junio ya estarán preparándose y alistándose también quizá para poder ingresar a la Universidad Autónoma del Estado de Hidalgo y también a la Escuela Superior de Actopan o en su defecto al bachillerato el próximo año.
4: Pues felicitar a todos aquellos que han llegado a este a estos niveles educativos, sobre todo en un México tan complicado, en un México con tanta diversidad, con tanta inequidad, y que sin lugar a dudas la educación es el camino para poder cambiar nuestras realidades. Entonces, felicitar a las familias por apoyar a sus hijos, a las familias por creer en la educación, por creer en la Universidad Autónoma del Estado de Hidalgo, que bueno, pues es sin lugar a dudas la máxima casa de estudios de nuestro estado, y felicitar a todos aquellos jóvenes que hoy, a pesar de todas las condiciones, creen en la educación como ese factor de movilidad social. Así que aquí estaremos con las puertas abiertas para recibirles como nuestros alumnos.
3: Muchísimas gracias al maestro Daniel Alberto Sánchez Cabrera, director de la Escuela Superior de Actopan, y muchísima suerte, por supuesto, también a todas y todos los aspirantes en este proceso de selección julio-diciembre 2026 de esta Universidad Autónoma del Estado de Hidalgo, así como de la Escuela Superior de Actopan. Regresamos los micrófonos con nuestros compañeros en vanguardia. Que tengan una excelente mañana.
0: Muchas gracias, Misael, por esta importante información. Y bueno, en los próximos minutos también le compartiremos una nota radiofónica que aborda un tema delicado, ya que involucra a la salud de las y los habitantes que viven cerca de las cementeras. Para conocer más al respecto, le invitamos a escuchar el siguiente material.
5: Edgar Antonio Aguilar Franco, estudiante de la Universidad Autónoma del Estado de Hidalgo, realizó una investigación sobre los riesgos a la salud derivados de la exposición en zonas aledañas a la actividad cementera. Durante este proceso fue apoyado por Juan Carlos Gaitán Oyarzún, profesor investigador.
6: Es decir, nos interesa todo tipo de agentes químicos presentes en el ambiente que pudieran impactar de una u otra forma en la salud de los organismos, pero de manera muy particular a nivel de los genes, es decir, mutaciones, cáncer o inclusive hasta daño teratogénico.
5: La finalidad de esta investigación es evaluar los efectos en el medio ambiente de las cementeras, pues dentro de sus procesos realizan la quema de basura que genera la expulsión de metales pesados en el aire. La constante exposición a estas partículas representa un riesgo para la salud porque pueden provocar enfermedades genéticas y otras complicaciones en los organismos y seres vivos que habitan alrededor de estas empresas. Para evaluar los efectos de los metales pesados a nivel celular, se decidió estudiar a la Drosophila melanogaster, también conocida como la mosca de vinagre o de la fruta.
7: Lo que es la mosquita de la fruta o Drosophila melanogaster, ahora sí que es un icono de la toxicología para estudiarla, puesto que se conoce bastante su desarrollo, su ciclo de vida, incluso su genoma, y podemos identificar fácilmente mutaciones.
5: Gracias a esta investigación recibió una beca para participar en el congreso MexLight que tuvo lugar en la Ciudad de México. Este evento reunió a estudiantes, profesionistas, expertos en el estudio de esta especie y técnicas avanzadas de manipulación genética, brindándole la oportunidad de acceder a nuevos conocimientos y experiencias para mejorar su análisis.
7: Principalmente me gustaría más que nada la difusión de este tipo de problemáticas, y también me gustaría como continuar más allá de lo que son solamente los contaminantes emitidos por un solo lugar, sino llevarlo un poco más allá de, y pues sí, seguir explorando más que nada lo que es la contaminación urbana y sus riesgos que pueden llegar a ver hacia la salud.
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0: Gracias por esta información muy valiosa que nos reitera que la ciencia justamente es base de nuestra salud también y nos permite comprender estos problemas, prevenirlos, pero sobre todo también entender estas soluciones que se sustentan en evidencia, beneficiando por supuesto a toda la sociedad. Es momento de hacer una breve pausa y después continuamos con más información generada al interior de la Universidad Autónoma del Estado de Hidalgo.
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13: Son las 11 con 24 minutos.
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0: Gracias por continuar en esta frecuencia universitaria y regresamos después de la pausa y nos situamos ahora en la Huasteca hidalguense. Nos enlazamos con nuestra compañera Carla Tobar, quien nos comparte una charla respecto a la ceremonia conocida como Pase de Luz en la Escuela Superior de Huejutla. ¿Sabe en qué consiste? Bueno, pues a continuación le compartimos todos los detalles. Adelante, Carla, te escuchamos.
14: Hola, ¿qué tal, compañeras y compañeros de En Vanguardia? Les saluda con mucho gusto Carla Tobar desde las cabinas de Suma Radio Huejutla. En esta ocasión, para compartirles todos los detalles de una ceremonia que se llevó a cabo hace algunos días, esta ceremonia de pase de luz de las y los alumnos de la licenciatura en enfermería de la Escuela Superior de Huejutla. Pero para iniciar con todos estos detalles, tenemos en este día al doctor Marco Antonio Hernández Bedoya, profesor e investigador de la licenciatura en enfermería, y también nos acompaña la licenciada en enfermería Katia Angélica Urbina Valencia, quien nos van a platicar sobre esta ceremonia que se llevó a cabo. Así que bienvenidos, doctor Marco, platíquenos acerca de esta ceremonia que se realizó hace algunos días.
15: Hola, Carlita, Katia, muy buen día a ustedes, igual para todos los que nos sintonizan en este programa de Vanguardia. Un saludo a todos y bueno, como bien hace referencia, exactamente el 5 de junio se realizó el llamado pase de luz. De hecho, se realizaron dos ceremonias, esto porque hay dos grupos de octavo semestre que pues concluyeron sus actividades de prácticas profesionales y llevó a llevar la ceremonia. Para poner un poquito en contexto a la gente, estas ceremonias por lo regular se llevan al fin del semestre o de los ciclos escolares, y eso también va muy de la mano a semanas posterior a que ellos terminan la fase de prácticas profesionales. Esto lo llevan en octavo. Previo a esto, ellos pasan desde primero a séptimo en una formativa dentro de aula. Y ahorita que ya terminaron en octavo, se van a ir a su servicio social durante un año. Esta ceremonia básicamente implica ese cambio o esa transformación de ser un alumno a ser un futuro profesionista ya en forma. En esta ocasión, para la primera ceremonia que fue con el grupo 8-1, participaron 24 alumnos. En la segunda ceremonia, si no me falla la memoria, que fueron 16. Esto varía pues dependiendo la cantidad que tengan. Y pues particularmente, ¿qué se hace en ellas? Pues es una ceremonia muy bien cuidada, con mucha formalidad, mucho respeto. Todo el proceso y el desarrollo va sustentado por enfermeras que son del programa educativo, ya sea que tengan licenciatura o alguna especialidad, pero esto permite hacer todo el apoyo logístico y de soporte para el desarrollo del mismo. Inicia con toda la parte protocolaria de presentación, de ahí se viene la primera etapa o fase muy importante, que es la imposición de cofias. En este caso, la mayoría de los alumnos son mujeres. La enfermera que ellos deciden que le coloque la cofia, se las van a colocar. A la par, también ellas usan una capa, la cual tiene un doblez previo, a cuando llegan y cuando ya les hayan puesto la cofia, de la capa se les coloca de forma correcta para que quede cerrada. Y entonces a los niños les colocan un pin. Posterior a esto se hace el último pase de lista, esto por el tutor a cargo. Posterior se hace el pase de luz, igual asignan alguna docente que sea la encargada de transmitirles este acto simbólico. De ahí viene el juramento, las últimas palabras por alguien que representa a la generación y finalmente el himno, se canta el himno de enfermería, que es algo que se estableció en nuestro país, ya tiene cerca de medio siglo que se estableció. Y bueno, de esa forma es la estructura general que conlleva las ceremonias del pase de luz.
14: Perfecto. Doctor Marco, también nos habla sobre estos elementos como la cofia para las mujeres, en el caso de los hombres, este pin. Estos elementos también tienen un significado y en este sentido, ¿nos podría explicar cuál es el significado de cada uno de estos elementos?
16: De primera instancia, el pase de luz es un rito de iniciación fundamental en la carrera de enfermería que implica dos estadios, un antes y un después. Representa la transición del estudiante a la vida profesional. Y bueno, esto tiene un origen, hablando de la historia, podemos mencionar algunos personajes como lo es Florence Nightingale, quien fue la fundadora de la enfermería moderna y que como tal vino a traer un parteaguas en la vida de la carrera de la enfermería. Y bueno, ¿cómo podemos representar esta parte tanto del pase de la luz? Y bueno, hablamos de la guerra de Crimea. Ahí pues esta mujer, esta enfermera, atendía a los pacientes y una de las características que ella tenía o portaba era una lámpara, ya que ella atendía a los heridos durante la noche y pues bueno, se guiaba a través de esta luz. Y bueno, también esta mujer fue conocida como la dama de la lámpara. Básicamente el paso de la luz representa entre lo que es el cuerpo, en este caso académico, de la enfermería, el pase de luz hacia estos estudiantes que los van a guiar de cierta forma y los van a respaldar para que ejecuten de forma profesional cada uno de los conocimientos que ellos adquirieron en este paso académico. Vaya, es esa transición que existe desde ser estudiante a pasar a la parte de la profesionalización. También el significado de la luz representa el conocimiento que ha preparado de forma técnica y científica de forma continua a través de lo largo de los semestres que ellos ya en este caso pudieron vivir en la parte de lo que es la escuela, pasan a la parte de la cuestión práctica y pues bueno, ahora algo muy importante que es el servicio social. Ese servicio social que va a marcar como tal el parteaguas en la vida profesional y que lo marca significativamente. También habla este pase de la luz, de la compasión que simboliza el apoyo emocional y el consuelo hacia nuestros pacientes, de la esperanza que es el faro que va a guiar de cierta manera, de forma continua, durante los diferentes estadios, tanto de la vida como de la enfermedad y bien también en el proceso de muerte. También habla de la parte ética que representa y refleja la integridad, el respeto y los valores hacia la misma profesión.
14: Perfecto, pues doctor, muchísimas gracias por esta entrevista. Licenciada en enfermería, también muchísimas gracias por este tiempo, por explicarnos todo lo que tiene que ver en cuanto a esta ceremonia de pase de luz que se realizó a la comunidad estudiantil de la licenciatura en enfermería. Nosotros regresamos los micrófonos a cabina.
17: Gracias, Carla Tobar, por esta información. Y antes de finalizar con la emisión del día de hoy, hacemos también un enlace en vivo hasta la capital hidalguense, donde nuestro compañero Sergio Martínez comparte con ustedes las actividades más destacadas de nuestra alma mater a lo largo de esta semana. Adelante, Sergio, te escuchamos.
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19: Muy buenos días, con el gusto de saludarles. Como lo han mencionado, tenemos la oportunidad de enlazarnos a través de la magia de la radio para compartir lo que acontece recientemente en nuestra querida Universidad Autónoma del Estado de Hidalgo. Y es que si bien es cierto que estamos en el periodo de vacaciones para toda la comunidad garza que estudia en los diferentes planes de estudios de nuestra universidad, hay mucho que compartir y mucho que contar. Para empezar, invitarles a que se sumen a las redes sociales oficiales de la Universidad Autónoma del Estado de Hidalgo, ya que se comparten publicaciones, postales, también recordatorios muy importantes para la comunidad garza, que incluso en este periodo vacacional tiene que atender. Para empezar, comenzamos mencionando esta publicación que se ha hecho hace solamente unas horas respecto al derecho a la educación. que se fortalece cuando los procesos de ingreso son inclusivos, transparentes y confiables. La UAEH garantiza que sus procesos de admisión al bachillerato general y a las licenciaturas se realicen bajo principios de equidad y responsabilidad, asegurando con ello que cada aspirante tenga acceso a una educación de calidad. La capacidad organizativa de la institución respalda un proceso ordenado y cuidadoso, que inspira confianza en la sociedad y que también refleja el compromiso de la universidad con la formación de nuevas generaciones. Con cada examen de admisión, la universidad reafirma que abrir las puertas del conocimiento es también abrir caminos de justicia social, inclusión y excelencia educativa. Esto a razón de que estamos ya próximos a recibir nuevamente a todos los aspirantes que estarán acudiendo a los diferentes espacios universitarios para aplicar sus exámenes, por lo que también les hacemos la cordial invitación para que conozcan con amplitud todos los requisitos para poder ingresar, ya sea el tema de el lápiz, la calculadora, el comprobante también de inscripción, todo muy importante, ya que como ya lo hemos mencionado, en esos días desafortunadamente nos encontramos con muchos jóvenes que en el último minuto quieren resolver todo lo que tendrían que haber preparado con tiempo. Eso por supuesto que les afecta en el resultado que estarán dando en el examen por el mismo estrés al que se someten unos minutos antes de que pues estén presentando estos exámenes. Así es que por favor, para toda la comunidad Garza y los próximos que se estarán sumando a nuestras filas, acérquense previamente a las dudas que tengan. Por supuesto que nuestra universidad se las va a responder. Y en este mismo sentido también recordarles que pueden conocer el programa anual de actividades de cultura y deporte de nuestra universidad para que participen en los eventos que se tienen para toda la comunidad Garza, pero también para la sociedad en general. Pueden conocerlo en el sitio universitario www.uah.edu.mx/cultura/calendario para que conozcan pues ya la segunda mitad de este año que pues hemos transitado y en la que podrán conocer cuáles son las actividades para este mes y el resto del año. Así es que, bueno, pues también invitarles a conocer todo lo que se publica, ya lo decíamos, a través del portal universitario. Hace solamente unas horas se mencionaba que el periodo de reinscripción se encuentra abierto para los estudiantes de médico cirujano y cirujano dentista. Así que tienen que recordar realizar el proceso de reinscripción en las fechas establecidas, que son del 12 al 16 de junio. Han comenzado el día de hoy y estarán concluyendo el próximo 16. También, por supuesto, acercarse al sitio universitario para conocer los requisitos. Todo lo necesario para que no se les vaya a pasar. Por favor, no lo dejen para el último momento. Y finalmente les compartimos que nuestra universidad pues ha buscado justamente acercarnos a la cultura a través de las diferentes manifestaciones artísticas. Recientemente la mexicana María Hahnemann Vera, que es pianista, ofreció un recital en nuestra universidad, en donde nos hizo parte de este concierto y nos demostró el virtuosismo y la calidad interpretativa en una velada dedicada a la música clásica. Esta ejecución permitió al público apreciar la solidez artística que la ha distinguido dentro y fuera de nuestro país. Ella es ganadora de 7 premios nacionales y 26 internacionales. Además que cuenta con una destacada trayectoria que la ha llevado a presentarse en importantes escenarios de América y Europa. Además, ha sido reconocida por la revista Forbes entre las 100 personas más creativas de la nación y ha colaborado con figuras de prestigio global. Durante la gala musical ejecutó una selección integrada por obras emblemáticas de la literatura pianística y que engalanaron el concierto y que por supuesto hicieron a toda la comunidad Garza y a la sociedad disfrutar de su interpretación. María Hahnemann ha sido una gran invitada de nuestra universidad y que también ha sido laureada incluso por nuestro rector Octavio Castillo Acosta, quien le entregó un reconocimiento por su participación en la institución, también agradeciendo por compartir su arte y contribuir al fortalecimiento de la vida cultural universitaria. Esto es algo de lo que tenemos para compartir de nuestra querida Universidad Autónoma del Estado de Hidalgo. Recordarles e invitarles que se sumen al micrositio universitario, así como también a las redes sociales oficiales. Desde la capital hidalguense nos despedimos, deseándoles que tengan un excelente día, también un muy buen fin de semana y que nos escuchemos en una próxima emisión de En Vanguardia.
17: Gracias, Sergio Martínez, por esta información que nos compartes desde la capital hidalguense. Y es así como llegamos al final de una emisión más de En Vanguardia. No sin antes agradecer a nuestros compañeros y compañeras en los controles de transmisión de cada una de las estaciones pertenecientes a Suma Radio y quienes logran con su grandioso trabajo que podamos conectar con diferentes regiones del estado de Hidalgo. A Alejandro Ángeles en Suma Radio Actopan, Federico Hernández en Suma Radio Huejutla, Víctor Sony en Suma Radio Pachuca, Vladim Martínez en Suma Radio Zimapán, así como a Salvador Avilés y también a Santiago Castillo aquí en Suma Radio Tulancingo. y enviamos también el agradecimiento y por supuesto el saludo a nuestro compañero José de Jesús Santos en Suma Radio San Bartolo, quien en un horario diferido comparte esta emisión con nuestra valiosa audiencia en la Sierra Otomí Tepehua. Gracias a todas y todos los compañeros que puntualmente cada semana realizan el envío de su información, así como los enlaces correspondientes para la realización de este programa. Y por supuesto también gracias en la producción a nuestro compañero Daniel García. Al micrófono se despide Nancy Vite. Que pasen un excelente fin de semana.
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3: Son las 11:41.

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2: Beneficios de la leche materna después de los 6 meses. 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
3: Amamantar después de los 6 meses puede ayudar a largo plazo a mejorar la salud y el bienestar de la mamá y del bebé. La leche materna continúa brindando protección contra enfermedades por el tiempo que continúe la lactancia materna. No sé si has escuchado también mamis que dicen, oye, es que subí muchísimo de peso al dar leche materna durante los primeros 6 meses de vida. La verdad ayuda muchísimo también a recuperar un buen peso. Y pues al bebé de verdad le brinda protección contra enfermedades y yo creo que es algo que siempre las mamás queremos para ellos, ¿no?
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4: Son las 11:51.

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5: A las 7 de la mañana.
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7: Son las 12 con un minuto.

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4: Después de los 6 meses, entonces hablamos de la alimentación complementaria. Esto se considera un proceso por el cual se ofrece al lactante alimentos sólidos o líquidos distintos a los de la leche materna. No hay alimentos mejores que otros para empezar, aunque se recomienda ofrecer de manera prioritaria alimentos ricos en hierro y en zinc. Asimismo, se recomienda introducir los alimentos de uno en uno, con intervalos de unos días, para observar la tolerancia y la aceptación y no añadirles nunca sal y azúcar, para que el bebé se acostumbre a los sabores naturales de los alimentos. Es un grave error cuando agregamos sal y azúcar en los alimentos. En cualquiera de las comidas diarias hay que ir variando también de forma y de presentación, como puré, como triturados, como en pequeños trocitos. Entonces, a partir de los 6 meses, ¿qué es lo que se llega a dar? Solo verduras. Verduras, estamos hablando como chayote, como zanahoria, como ejotes, como chícharos, como calabazas. También lo que ofrecemos en casa normalmente.
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5: Son las 12:20.

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6: Son las 12:30.
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8: ¿Cómo están todas y todos, queridos radioescuchas? Sean bienvenidos a una emisión más de ¿A qué se dedica mi gente? Este espacio donde contamos las historias de la gente trabajadora, de nuestra gente de esta región que se levanta muy temprano para poder realizar sus actividades, su trabajo, su jornada laboral y con ello llevar el sustento a sus familias. Hoy nos acompañan alguien que conoce perfectamente el pulso de nuestra comunidad. Son protagonistas del comercio local porque detrás de cada mostrador y de cada negocio de barrio hay una historia de esfuerzo, de trato directo y de identidad. Yo los invito a que se queden con nosotros. Conoceremos una historia más de este programa, ¿A qué se dedica mi gente?, donde contamos las historias de las manos trabajadoras, de quienes mueven la economía de nuestra región. En esta ocasión me encuentro en un lugar muy colorido. Podemos ver distintas frutas, distintos productos que llevamos a nuestra mesa, los productos que en el día a día consumimos para completar nuestra dieta y nuestra alimentación. Y bueno, pues les decía, una historia muy interesante porque detrás de los micrófonos, fuera del aire, hablábamos de toda una trayectoria en el comercio. Y en esta ocasión me encuentro con un matrimonio que se han dedicado durante toda su vida a esta labor. Los invito a conocer esta historia.
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8: Encuentro en esta ocasión con
10: Saúl Mérida Isla, su servidor.
11: Mireya Chávez Ortiz, su servidora.
8: Don Saúl, doña Mireya, platíquenos, ¿de dónde son originarios ustedes? Sabemos que de San Bartolo, aquí tienen familia, aquí se han consolidado, han crecido a sus hijos, pero platíquenos, don Saúl, ¿de dónde es usted originario?
10: Yo soy originario de la localidad de Tototepec, Hidalgo.
8: Tototepec, un lugar emblemático de nuestra región Otomitepehue, sobre todo de mucha historia. ¿Y usted, doña Mireya, de dónde es originaria?
11: De aquí, de San Bartolo, Tototepec, Hidalgo.
8: Platíquenos, ¿cuánto tiempo ustedes llevan de matrimonio? ¿Dónde se conocieron? Platíquenos un poquito de ello.
11: Bueno, tenemos 37 años de casados, nos conocimos aquí en San Bartolo, Tutotepec, y pues me fui a vivir a Tutotepec, y en ese tiempo pues hemos sido comerciantes desde que yo llegué a la localidad de Tutotepec.
8: 37 años, es toda una vida. Nos platicaba también de que pues han logrado consolidar ese equipo, ¿no? Porque pues el estar pues en una familia pues requiere de equipo, requiere de comunicación y requiere de todo ello. Don Saúl, ¿cómo recuerda usted que eran esos tiempos hace 37 años o incluso antes de que usted pues llegara a casarse con doña Mireya y emprendieran el negocio de pues de las frutas, de las verduras, incluso también de una tienda comunitaria? ¿Cómo eran esos entonces?
10: Sí, mire, lo que pasa que yo desde los 18 años empecé a emprender un negocio, gracias a mis tíos, los que radicaban en ese tiempo en Tutotepec. Pues ellos ya tenían el don de ser comerciantes y ahí me empecé a formar yo igual en el comercio. Trasladábamos las mercancías en ese entonces de Tutotepec a la hacienda de Apulco, en arreo de bestias mulares. Nos hacíamos 6 horas de camino de Tutotepec hasta la hacienda de Apulco, de ahí hacíamos las cargas, nos regresábamos. Yo quiero comentarle que lo digo con mucho orgullo, que también fui arriero, me gustó la arriería, aprendí a herrar las mulas, a cuidarlas de que luego a veces la mercancía se les pegaba en el avío y se mataban. Todo eso lo hacía yo. Entonces eso era lo que a mí me enorgullece, porque yo desde los 18 años empezaba yo a trabajar. Ya cuando tenía yo 25 años ya conocí a mi mujer, nos hicimos novios y nos casamos, y de ahí pues emprendimos el negocio. Y así es.
8: La arriería fue una época importantísima en nuestra región, porque a través de este medio de transporte pues todas las mercancías podrían circular en nuestra región Otomitepegua. Hemos conocido a muchas personas que pues eran arrieros, que trabajaban en ello, y nos han contado pues de lo complicado que eran los accesos a esta región Otomitepegua, porque bueno, pues hablamos de un tiempo en que no había ni carreteras, mucho menos vehículos, ¿no? Pues usted que lo vivió y que nos platica en este momento de que pues fue arriero, ¿qué tan complicado era trasladar unas mercancías desde la estación de Apulco hasta estas regiones? ¿Y cuáles eran las rutas principales?
10: La ruta principal era pasar por la cumbre de Muridores, bajar a una localidad que se llama Comada, El Banco, La Vereda, y así transitar por un camino de Peña, la Peña del Gato, para trasladarse a Tutotepec. Ahí era un centro de concentración de diversas comunidades: Palo Gordo, San Juan, Suchitlán, La Venta, Santa Cruz, Tierra Fuerte, Juntas del Río, Loma Larga, Monte Grande, Tenantitlán, El Maguaquite, acá parte del Banco. Todo eso se concentraba la gente. En los días domingos se hacía una plaza bonita en Tutotepec, porque nosotros manteníamos el comercio ahí. Nos visitaba mucha gente y gracias a Dios de ahí fue donde yo fui emprendiendo el negocio. Y gracias a Dios aquí estoy hasta ahorita con mi mujer, trabajando los dos duro y tupido para tener el negocio.
8: Hablar de Tutotepec es hablar de historia, es hablar de tradición, principalmente en este municipio de San Bartolo, Tutotepec. ¿Qué nos puede contar usted de toda la historia que sabemos, que conocemos, pero usted que es originario de esta comunidad, que sabemos que antes era la cabecera municipal, qué nos puede contar usted de aquellos momentos en que era niño, en que fue creciendo y la transformación de esos tiempos a la actualidad?
10: Sí, mire, lo que pasa que nosotros cuando estuvimos en Tutotepec, ahí íbamos a la escuela. Yo estudié hasta segundo año de primaria, pero después como empezamos a emigrar, mis papás empezaron a ir para la ciudad, a Tulancingo, nos llevaron. Pero ¿qué cree que yo no me hallaba por allá en Tulancingo? Nada más hice mi secundaria y me regresé a estar allá en la localidad, a empezar a trabajar el comercio, y hasta ahorita aquí estamos.
8: ¿Y cómo era la vida diaria en esta comunidad, que hoy sabemos que pues ya hay poca gente, pero cómo era un día en Tutotepec, en las jornadas, por ejemplo, en el campo? Nos contaba también sobre la las plazas que se realizaban. ¿Cómo era ese ambiente un día normal en Tototepec?
10: Sí, el día domingo se concentraba mucho la gente de las comunidades y se hacía la plaza de acuerdo con, había maicito del criollo, todo plátanos, diversas frutas que sacaban de las comunidades, y ahí el delegado se ponía de acuerdo con su comitiva. El día domingo cobraban un donativo para hacer la limpieza del pueblo y todo eso, para limpiar, hacer faenas. Yo me acuerdo, estaba yo chamaco, tenía 18 años, 20 años, y ya me tocaba organizar la gente para salir a las faenas, hacer la limpieza de los caminos, arreglarlos, porque en ese tiempo había mucha arriería que salía de por ahí, de San Juan, Palo Gordo, hacia la hacienda de Apulco. En tiempos de agua se hacía mucho lodazal, se descomponían los caminos, yo organizaba a la gente, estaba yo chamaco, pero organizaba yo a la gente, y nos salíamos a las faenas, les cooperaba yo con 2 litros de aguardiente y unas 3 cocas así para que tomaran la famosa teporocha, sus cigarritos, todo les llevaba yo. Yo veía yo cómo les hacía, pero yo siempre me gustaba apoyar a mi gente.
8: Muy bien, doña Mireya, quisiera preguntarle, cuando usted llegó a vivir a Tototepec, ¿cómo fue esos primeros días? ¿Le costó trabajo adaptarse? Primeramente decimos al clima, ¿no? Porque es muy distinto al clima de San Bartolo. ¿Cómo fue ese proceso de adaptación para usted?
11: Yo cuando llegué a Tututepec sí me dio mucho trabajo acostumbrarme, porque allá es clima muy frío, inclusive cae hielo en los meses de frío de, por ejemplo, noviembre, diciembre, y sí me dio mucho trabajo acostumbrarme allá. A los 3 días yo ya quería regresar a mi casa. Fue un poco difícil, pero pues a la vez me acostumbré, y allá pues teníamos que moler en el molino el nixtamal, amasar la masa, moler en el metate, y créame que la primera vez que intenté aguadé la masa, me puse a llorar porque no sabía cómo amasar la masa con poquita agua, y ya le agarré la onda y ya empecé a hacer tortillas en el metate, moler en el molino y pues hacer la comida, y gracias a Dios hasta ahorita pues todo bien, bendito Dios, aquí estamos.
8: Cuéntenos alguna historia que usted recuerde sobre la gente, sobre el ambiente, sobre lo que usted recuerde, digamos, alguna historia que la tenga muy presente de ese momento de convivencia con la gente, principalmente de las comunidades de Tototepec.
11: Bueno, siempre fui muy querida por toda la gente, tantito por el comercio y tantito por la amistad que yo siempre le he brindado a todas las personas, y pues gracias a ellos, los 22 años que estuve en Tototepec, pues las personas fueron muy amables, muy queridas, y pues yo también los estimo mucho. Inclusive mis compadritos, mis comadritas, pues vienen a visitarnos aquí a donde estamos, me traen cualquier cosita, y pues muy agradecida con la gente. No tengo nada mal que hablar de ellos, siempre fueron buenas personas. Pues ahí también teníamos que acarrear el agua, porque en Tuto no había agua, contábamos con pozos de agua, y pues mis comadritas, les agradezco mucho que me hacían favor de apoyarme, de ayudarme y darles trabajo para que ellas tuvieran igual un sustento en su casa.
8: Muy bien, platíquenos sobre la actividad del comercio. ¿Cómo ha sido para ustedes? ¿Ha sido complicado? ¿Cómo se fueron adaptando? Y ahora que pues sabemos que se mantienen, me platicaban de que pues ya sus hijos, que ya están grandes, pues les dicen ya no trabajen, ya descansen. Pero sabemos que nuestra gente se caracteriza por ser muy trabajadora, y dicen, no, pues es que si yo dejo de realizar lo que he hecho toda mi vida, pues no me siento bien, ¿no? Tengo que hacer algo, tengo que estar activo, tengo que andar movido, incluso hasta me puedo enfermar. ¿Cómo ha sido para ustedes todo ese andar desde que recuerdan que empezaron en este negocio del comercio?
10: Sí, mire, lo que pasa que nosotros siempre nos hemos dedicado al comercio de toda nuestra vida. Mucha gente, aunque ya no estamos en Tototepec, estamos radicando aquí en San Bartolo, y nosotros nos venimos con el fin de seguir apoyando a mis hijos. desgraciadamente ahora sí que nos quedamos, ahora sí nada más mi mujer y yo, porque pues mis hijos ya emprendieron su vuelo y pues ahora sí que sí, ya son independientes de nosotros. Pero nosotros, como siempre nos ha gustado trabajar, pues aquí estamos, aquí seguimos. Yo tengo más o menos como 40 años trabajando el negocio, y también me dedico a otro negocio que son las hierbas medicinales. Comercializo la hierba medicinal con familias que les gusta ese que tienen ese don de sacarlas, de extraerlas. Son puras plantas silvestres que son regenerativas, no causan ningún daño a la fauna. Entonces yo a eso también me dedico con la gente. Me dedico, por ejemplo, les compro lo que es la cúrcuma, jengibre, cocolmeca, cola de caballo, candelilla, infinidad de plantas que yo comercializo con la gente. Entonces esa es otra fuente de empleo que yo le fomento a muchas familias.
8: Perfecto, vamos a hacer una pausa y al volver vamos a quiero que nos platique don Saúl sobre esta actividad, porque sabemos que la medicina alternativa, la medicina a través de la herbolaria, pues resulta pues una opción para poder curar ciertos males o ciertos padecimientos. Pero eso después del corte. Sigan en sintonía de este programa y de esta frecuencia universitaria.
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6: Son las 12:45.
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8: Ya estamos de vuelta, seguimos platicando con don Saúl, con doña Mireya. Ellos son comerciantes, se ubican en San Bartolo Tototepec. Ahorita les vamos a pedir su número y su ubicación por si usted en algún momento los quiere pues visitar. Y además de que son muy platicadores, déjenme decirles, Bueno, ya estamos de vuelta. Don Saúl, nos hablaba antes del corte sobre otra de las actividades que usted también realiza, el comerciar estos productos naturales, que si bien ya lo mencionamos, son productos que podemos utilizar como alternativa para curar ciertos padecimientos, que algunos dolores, que hacernos el té para los riñones y otras más aplicaciones que se pueden utilizar. Son productos que nuestra madre tierra, y los podemos encontrar acá en esta región. Platíquenos qué productos son los que usted comercia y cómo los consigue y dónde o a quién se los compra.
10: Sí, mire, por ejemplo, yo trabajo mucho lo que es la cocolmeca. Esa se ocupa para curar los riñones, para limpiar los riñones. También la salsa parrilla, igual, también es para lo mismo. La cola de caballo, el palo de víbora es para nivelar la presión, y así diversas hierbitas que se consumen aquí, como

0: Varios clientes que me hacen favor de comprarme, y yo estoy conectado con la gente de las comunidades. No a todos les gusta trabajar no todos se dedican a ese oficio, pero sí tengo familias de 3, 4, 5 integrantes. Por ejemplo, como ahorita en 10 cerros, mañana primeramente Dios me van a entregar un viaje de jengibre, y me voy a otras comunidades donde tengo, por ejemplo, contacto con la gente del Fobión, de aquí de Chicamole, de acá de La Vereda, de La Ventilla, de diversas localidades. Y pues les gusta que yo les fomento empleo, y pues ahí estamos a la orden.
1: Sí, y justamente eso es lo que se busca, ¿no? Que el recurso se quede aquí y que circule, ¿no? Esta es la manera de poder sacar adelante las familias, la creación de empleos con nuestra gente trabajadora, y además que se aprovechen las tierras, porque pues hay muchas tierras y en algunos lugares desafortunadamente vemos tierras que están olvidadas, que están ahí, pero pues es importante el poder sacarle provecho, el poder cultivarlas, porque nuestras tierras son muy generosas y sobre todo son muy fértiles. Entonces lo que hace falta es el trabajarlas, el producirlas, y nos van a dar buenos resultados, ¿verdad? Usted, doña Mireya, quisiera que nos platique cómo ha sido pues para usted en el día a día el poder trabajar aquí, el poder realizar sus actividades. Ya nos decía que también pues las combinan con las actividades de la casa, ¿no? Porque pues los hijos ya son independientes, ya están pues en sus actividades, y ustedes pues tienen que pues trabajar todo ello. ¿Cómo es el poder combinar estas actividades?
2: Bueno, nosotros por así que estamos acostumbrados, desde que yo llegué con mi esposo, me adapté al ritmo de vida, al trabajo que él tenía. A mí me gustaba mucho lo que es lo de la tienda, porque mis papás desde muy pequeños, ellos siempre tuvieron una farmacia en San Jerónimo. Después nos vinimos a vivir a San Bartolo y tuvimos tienda igual de abarrotes, y pues llegué con mi esposo y nos dedicamos a lo mismo, y créame que para mí ha sido un gusto, un placer atender a la gente. Desde que yo llegué con mi esposo, a eso nos hemos dedicado, y pues soy muy feliz con mi trabajo. A veces como que nos cohíbe el salir a fiestas, el cerrar la tienda, a estar conviviendo a veces con la familia, pero a veces el trabajo no nos lo permite. Pero pues gracias a Dios a veces nos damos nuestro lugarcito de vez en cuando, a salir a alguna fiesta donde nos invitan, y pues soy feliz y estoy contenta con mi trabajo. Pues qué más puedo decirles, estoy bien en mi trabajo, me gusta hacerlo, y soy de las personas que siempre me gusta tener un quinto en la bolsa, de no depender de nadie, y cuando yo me quiero comprar algo, pues me lo compro con gusto, porque sé que es de mi trabajo, que es de mi sudor, y que desde que yo soy pequeña me he dedicado al comercio y me ha gustado mucho. Mis papás eso nos inculcaron siempre, y es lo que nosotros siempre les inculcamos a nuestros hijos. Mi hijo el mayor tenía como 5 o 6 años, ya se iba con su papá a las comunidades. De hecho, mi esposo llevaba a vender productos a Suchitlán, a San Juan, a Palo Gordo, a Santa Cruz, y luego tenía que traer la mercancía o cositas que le vendían allá, y mi hijo se quedaba a cuidar el café, porque igual compraba café mi esposo para pues darles empleo a la gente y para que ellos pudieran comprar sus productos. Y pues gracias a Dios mis hijos siempre han sido igual trabajadores, estudiosos, y pues somos de una familia que nos ha gustado trabajar. Gracias.
1: Los escucho muy orgullosos de ello. ¿Cuál es la más grande satisfacción que ustedes a estas alturas pudieran comentarnos, o que digan, esta es nuestra satisfacción, lo hemos logrado y estamos orgullosos de ello?
0: Sí, mire, lo que pasa es que nosotros, como siempre, nos hemos dedicado al comercio. Yo soy muy, muy conocido en las comunidades, como dice mi esposa. Yo siempre, todos los sábados, me iba para lo que es San Juan, toda la ruta de San Juan, Palo Gordo, Rancho Nuevo, Santa Cruz, Uchitlán. Empezaba yo a hacer mis entregos cuando ya después, últimamente, llegó la carretera por allá. De ahí yo empecé a comercializar con la gente para las comunidades. Les llevaba yo mercancía. Luego de allá para acá, pues cargaba yo ya hierbas medicinales, café, porque también me dediqué un tiempo al café. Comercializaba yo el café con las comunidades, con la gente. Me iba yo cuando había yo recorridos todo por San Andrés, La Joya, San Jerónimo, San Mateo, San Miguel. Soy muy conocido por la gente y eso me enorgullece mucho a mí. y siempre

0: La gente, no sé, pero donde quiera que yo voy, la gente le da mucho gusto ver que yo llego ahí con ellos. Y me vienen a saludar, vienen a estar conmigo, les invito una frutita, por eso yo soy muy querido por la gente, porque les he regalado una frutita, un refresquito, un juguito, o alguien cuando está enfermito en el hospital, les apoyamos, aunque sea con poquito, pero de corazón les damos, les apoyamos.
1: Muy bien. ¿Qué comentario nos pudieran compartir ahora que pues sus hijos ya están grandes, que pues ya tienen alguna carrera, se dedican a algo? ¿Cómo se sienten ustedes en cuanto a tener un orgullo por lo que han hecho y decir, pues hemos hecho las cosas bien, ¿no? O lo mejor posible?
2: Bueno, pues más que nada me enorgullece, pues, mi familia, mis hijos, que pues siempre nos apoyamos mutuamente, y pues le doy gracias a Dios por habernos dado a esos hermosos hijos, y siempre hemos formado una familia. Yo sé que en el matrimonio hay altas y bajas, pero en lo que cabe, pues cuando yo me casé con mi esposo por la iglesia, pues dije hasta que la muerte nos separe, y pues aquí estamos trabajando y pues pasándola bien, sobre todo con mi familia.
1: Ya casi estamos por finalizar, les agradezco mucho su atención, el espacio y el tiempo, porque sabemos que andan muy ocupados. Compártanos dónde los podemos encontrar, si tienen redes sociales, algún número, para que se puedan contactar con ustedes.
2: Bueno, si gustan visitarnos,

0: frente a la ganadera. Mi número es 771-722-4386. Gracias, saludos a mis hijos también, porque es lo que estaba olvidando, pero les mando saludos a mis hijos y los amo. A mis nietos, a mis nietas también.
1: Finalmente quisiera que nos compartieran un consejo. Un consejo desde lo más profundo de su corazón y su sinceridad para la gente que nos está escuchando, para que aquellos que tengan la, pues el deseo de emprender algún negocio, de emprender algún proyecto, que lo hagan y que pues no se den por vencido. ¿Quién nos quiere compartir un consejo?
0: Bueno, pues más que nada, pues es echarle ganas y tener mucha fe en Dios. Y pues yo pienso que lo que emprendamos va a salir adelante, sobre todo echándole muchas ganas. Eso es lo que yo les aconsejo. Y pues en un matrimonio les digo, hay altas y bajas, y pues a veces estamos bien, a veces estamos un poco decaíditos, pero volver a levantarse y pues echarle ganas. Y primero Dios, aquí está el fruto de nuestro trabajo. Muchas gracias.
1: ¿Quieren enviar algún saludo a alguien en especial?
2: Pues saludos a toda mi gente de acá del municipio de San Bartolo, en especial de ahí todos mis compadres de Tutotepec, mis familias que pues me van a escuchar. Pues me da mucho gusto que nos viene a entrevistar este joven locutor, y pues me siento muy orgulloso de que todo esto se difunda en toda la región. Y pues también lo que sí veo mucho y me da tristeza ver aquí en el pueblo que hay mucha drogadicción. Yo sí invito a los jóvenes a que cambien ya su modo, su mentalidad, que ya vayan emprendiendo algo positivo. Ahorita con este programa que les dan, de ojalá y lo aprovechen, yo sí los invito a que reflexionen, que haya un cambio aquí, a donde se les inculque el deporte, otras cosas, unas actividades sanas. Es lo que yo les envío, este mensaje.
1: En este programa, aparte de conocer las historias, también ponemos música. ¿Quisieran ustedes sugerirnos alguna canción?
0: La canción de la Aurora Hidalguense.
1: ¿Cuál? ¿Algo?
0: Ay, Dios
1: mío. Bueno, ahí buscamos una
3: canción sugerida.

0: pues queridos radioescuchas, así es como conocimos esta historia. Y la verdad es que nos sentimos muy contentos siempre de poder conocer nuevas historias, conocer nuevas personas, reconocer ese trabajo, ese valor y esas ganas con las que nuestra gente en el día a día sale a realizar sus actividades. Bueno, así es como llegamos al final de esta emisión de A qué se dedica mi gente. Los invito a que se mantengan pendientes de una siguiente emisión y por supuesto que nos dejen sus comentarios al 771-111-5629. Si usted tiene algún oficio en el cual realice en el día a día, contáctese con nosotros y iremos a hacerles la entrevista para que participen en nuestro programa de A qué se dedica mi gente. Mi nombre es Alejandro Mendoza, nos escuchamos en una siguiente oportunidad.
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9: Es la 1:03.
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9: Amigos de Interlocución, estamos en esta ocasión transmitiendo desde Suma Radio Tulancingo con un invitado muy especial para platicar acerca de algunas opciones que tenemos como consumidores, como productores, también de madera, en fin, tantas posibilidades que existen en torno a buscar prácticas sostenibles. Y bueno, para eso hemos invitado al doctor Ramón. ¿Cómo está, doctor?
11: Muy bien, buen día, Ingrid.
9: Y bueno, permítame preguntarle un poquito de usted, su nombre completo, en qué área está y un poquito de su historia.
11: Muy bien. Bueno, mi nombre es Ramón Razo Zárate. Soy ingeniero forestal y tengo un doctorado en ciencias ambientales. Estoy adscrito al área de ciencias agrícolas y forestales de la carrera de ingeniería forestal de aquí, que se imparte en el Instituto de Ciencias Agropecuarias de la Universidad Autónoma del Estado de Hidalgo. Tengo una experiencia de más de 30 años trabajando en el sector forestal, aparte de impartir la docencia e investigación. A través de tiempo pues, me ha tocado incorporar predios al manejo forestal y pues conozco bien toda la parte que tiene que ver con el manejo sustentable de los bosques.
9: Doctor, pues a mí me entusiasma mucho platicar con usted, porque además tuvimos la oportunidad de conocernos en el marco del quinto aniversario de la estación. Usted nos ayudó amablemente a hacer una siembra de árboles aquí mismo en Ciudad Universitaria Tulancingo. Fue una experiencia muy linda en la que además ustedes han asumido gran parte del proyecto. Y bueno, pues lo que a mí me parece que pudiéramos aportar a la audiencia es platicar de algo. O sea, hay muchísimos temas, ¿no? Creo que hay muchísimos, pero uno de ellos que a mí me interesó de manera particular fue estos sellos, estas garantías que puede haber en los productos y que son reconocidos a escala internacional para poder saber nosotros, del lado de los consumidores, que lo que estamos comprando pues ha sido utilizado de manera responsable, sobre todo con el aprovechamiento forestal. Y me gustaría un poco preguntarle de este sello, cuál es su nombre y qué nos puede compartir de él.
11: Muy bien, si me permites, antes, Ingrid, me gustaría comentar algo sobre lo que es el panorama general de los aprovechamientos forestales en el estado y sobre todo en el país, pero específicamente aquí en el estado. Y bueno, ¿cómo es que se ha dado este proceso de certificación? Porque lo que es SFE, que vamos a hablar ahorita, es una certificación internacional, pero vamos a hablar de manera rápida un contexto de cómo se han llevado los aprovechamientos. Las operaciones forestales en la parte del clima templado del estado de Hidalgo iniciaron a finales de los 70, principios de los 80. Y en un inicio pues se trabajaba nada más, se hacían estudios muy, muy sencillos donde se abordaba la parte del el volumen que se iba a obtener de un predio. Con el paso del tiempo, por ahí en los años 93-95, hubo un cambio en los estudios y se llamaban estudios de manejo integral forestal, donde ya se incluía una parte del diagnóstico de no solo ver a la parte maderable, sino los recursos asociados al bosque. Actualmente los programas de manejo forestal incluyen tanto la parte de la estimación de volumen, los recursos asociados al bosque, pero también una evaluación de impactos ambientales, de lo que los aprovechamientos forestales ocasionan y cómo es que se van a ir revirtiendo. En términos generales te puedo comentar que el manejo de los bosques, cuando se incorpora un predio a manejo forestal, que se obtiene una autorización por parte de la Semarnat, existe un compromiso con los dueños de los predios para cuidar ese recurso, hacer un aprovechamiento sustentable. Se hace un aprovechamiento si el bosque se puede regenerar de manera natural, se hace, y si se requiere se reforesta, pero sobre todo hay un cuidado permanente de ese recurso. Se hacen acciones de prevención de incendios, se combate plagas, enfermedades, y sobre todo se está renovando ese bosque para que siga proporcionando una gran cantidad de bienes y servicios que no solo son para los dueños, son para toda la sociedad.
9: Gracias por este contexto, porque si bien, como usted lo señala, el sello del que vamos a platicar, yo le digo así porque creo que la gente debe ubicar que es una como una especie de marca que podemos reconocer en los productos.
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9: Sin duda tiene un antecedente y tiene que haber un trabajo local para poder llegar a eso, ¿no? Yo creo que si no comprendemos esta parte, pues por mucho que aspiremos, a lo mejor si yo fuera alguien con un predio forestal y aspirara a ello y no llevo el manejo desde lo local, bueno, pues difícilmente alcanzaría una certificación internacional. Entonces, por esa razón le agradecemos mucho, doctor, y bueno, ¿qué nos puede compartir ahora sí de cómo se llama este sello? A mí me llamó la atención porque, siendo sincera, lo vi en una etiqueta de una prenda de vestir y me llamó la atención. Dije, ¿qué tiene que ver una prenda de vestir con este sello que tiene una relación con los bosques? Y me llamó mucho la atención por eso y dije, alguien debe de saber, y pensé en usted.
11: Ok, sí, el sello del que hablas es el sello de FSC, es una certificación internacional, pero voy a comentar, ahorita doy un poco más de detalles si me permites. Para llegar a esa certificación, así como bien lo mencionas, debe haber previamente algunos trabajos que se hacen en los predios que se van a aprovechar o se van a someter a una certificación. Para eso, en México existe un sistema de certificación forestal mexicano que lo patrocina, que lo promociona y apoya a la Comisión Nacional Forestal. Este sistema se basa lógicamente en la Ley General de Desarrollo Forestal Sustentable y contempla dos certificaciones aquí en México, o dos procesos. El primero es una auditoría técnica preventiva, donde un predio voluntariamente se somete a esta auditoría, en la que se hace una revisión de toda la parte legal, es decir, que los dueños de los predios cuenten con la documentación legal, que se cuente con un programa de manejo que esté elaborado por un ingeniero forestal, que cuente con registro forestal nacional y que se apegue a las guías y a todo lo que establece la ley forestal y su reglamento. Además, se ve, o se busca más bien, que con ese aprovechamiento se esté logrando lo que se conoce como la sustentabilidad, es decir, que se cumpla con tres esferas de la sustentabilidad. Que aparte de que se aproveche de manera sustentable el recurso forestal, en este caso el bosque específicamente, también se generen empleos y que también se desarrollen, producto de lo que se obtiene de la venta de la madera, algunas obras de beneficio social. Y esto aquí en el estado de Hidalgo se ha estado haciendo desde hace mucho tiempo. Yo recuerdo cuando llegué a trabajar acá a principios de los años 90, algo que me impresionó es que precisamente aquí en el estado hay muchos ejidos que son ejemplos donde con los aprovechamientos, con lo que se obtienen los aprovechamientos, se han construido escuelas, se han pavimentado calles, se ha introducido drenaje, se han construido incluso iglesias, casas ejidales, molinos y demás. Y bueno, pues es el beneficio social, pero también los bosques han permitido que los dueños, los ejidatarios, comuneros o los pequeños propietarios tengan empleo permanente en las diversas actividades que se desarrollan ahí. Entonces, cuando se cumple con estas tres esferas, se garantiza que el recurso se va a proteger, va a permanecer para que nos siga proporcionando beneficios tanto para las generaciones actuales como las futuras. Entonces, esto es lo que hace una auditoría preventiva. Posteriormente, si así lo deciden los ejidos, comunidades o las pequeñas propiedades, pueden pasar a lo que es una certificación nacional bajo el esquema de la norma mexicana NMX AA 143 SSFI 2015. Entonces, con esta se prepara prácticamente, se revalora esta parte que mencionaba de la sustentabilidad y se prepara el predio para que pase a la certificación internacional, que es a donde queremos llegar, la famosa FSC, que la FSC es un consejo de administración forestal que tiene, es un líder mundial en cuanto a la parte de la certificación del manejo forestal. Tiene más de 30 años de experiencia en esta parte, y para llevar a cabo estos procesos de certificación internacional, pues cuenta con especialistas forestales, especialistas en la parte ambiental, en la parte económica y social. Y lo que pretende con estas certificaciones es promover activamente el manejo responsable de los bosques.
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11: Entonces, este sistema de certificación está en todo el mundo, no es solo exclusivo de México. Y para eso, el FSC lo que hace es que certifica dos procesos en los bosques. Uno puede ser el manejo forestal, que aquí va a ser entrar un poquito de detalle en esto, donde se ve el cómo se lleva a cabo la renovación de los bosques. Dependiendo del ecosistema en el que se esté trabajando, se observa y se ve si el método que está aplicando es el adecuado para la renovación de los bosques. Se evalúa cuál es la respuesta precisamente del bosque a esos tratamientos, y también se certifica cómo se lleva las diferentes actividades para el establecimiento del nuevo bosque, desde la limpia o chapeos, lo que son los preclareos o clareos, las podas, las actividades de prevención de incendios, control de plagas y demás. Esto se certifica ahí, pero también la forma en cómo los trabajadores realizan el aprovechamiento del bosque. Que tengan su equipo de seguridad, que no exista contaminación en los bosques, es decir, debe estar el terreno limpio, porque cuando van los trabajadores al bosque, pues es normal que se llevan algunos alimentos, se llevan envases con algunos aditivos, gasolina, además que utilizan en sus equipos. Todo eso debe retirarse del bosque. Y sobre todo también algo que se observa en esta, o se pide en la parte de manejo forestal, es que se respeten y se cuiden aquellas áreas que son frágiles, es decir, si hay un área donde tenemos un área de captación de agua de lluvia, un manantial, se debe excluir del aprovechamiento.
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2: Estrategia para identificar alergias en los bebés derivadas de los alimentos. Voz, Lucero Pérez Galloso, licenciada en Nutrición y Ciencias de los Alimentos.
12: Los primeros 6 meses de vida es amamantar al niño, y después, el primer día, se ofrecen de 4 a 6 cucharaditas de alimento para ver si no hay alguna molestia o alguna intolerancia durante el día o alguna alergia. Si esto no provocó ninguna alergia, el segundo día, pues bueno, ya podemos ofrecer más cucharaditas, y podemos ofrecer 2 veces al día, en el desayuno y en la comida. Al tercer día, todo lo que el bebé acepte. Puede comer 2 veces al día, una vez por la mañana y otra por la tarde. Ya al cuarto día, dar de nuevo un nuevo alimento, y así sucesivamente. Entonces, esto nos va a dar pauta a que nosotros estemos conscientes de lo que le estamos dando al bebé y que no le esté provocando ningún daño. ya después de que nosotros estamos haciendo un variante de alimentos, ahí ya podemos ir haciendo mezclas. Es decir, oye, yo ya le estuve dando a mi bebé manzana por 3-4 días y pera por 3-4 días. Ok, entonces esos alimentos ya después, si vemos que no les provocó ningún daño, ninguna alergia, si todo estuvo bien, bueno, entonces podemos hacer una mezcla. Voy a mezclar manzana con pera, o en su defecto doy en la mañana manzana, por la tarde pera, sin problema, porque ya estamos seguros de que no le causó ningún daño.
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7: Es la 1:17.
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11: Si tenemos un área donde se evidencia que hay una gran diversidad de fauna, también debemos ver que el tratamiento que está aplicando sea el adecuado. Es decir, cuando renovamos el bosque, debemos dejar algunas especies productoras de flores, frutos y semillas para la fauna. Y se cuidan aquellas áreas que pudieran estar susceptibles a la erosión. Si encontramos alguna especie que está en peligro de extinción, hay una norma, la 059 de la Semarna, trae un listado de todas las especies que están en peligro de extinción, amenazadas, raras o bajo protección especial. Debemos también tener un cuidado especial para todas ellas. Todo esto es lo que se certifica en la parte de manejo.
9: Doctor, permítame hacer una pausa ahí porque pues sin duda es muy profundo el tema y de pronto pues quizá para quienes apenas nos estamos acercando a estas ideas de certificación, yo quisiera preguntarle qué diferencias marcadas se encuentra entre una certificación nacional y de la que estamos platicando, que ya es de corte internacional.
11: Sí, una certificación nacional pues cumple con los estándares, digamos, que tenemos aquí, lo que nos establece la Ley General de Desarrollo Forestal Sustentable, las normas mexicanas, pero una internacional pues es la proyección fuera del país. Es decir, ahorita cuando hable de la otra parte de la certificación, si un productor, un ejido, tiene un, aparte de obtener madera, elabora muebles y demás, puede hacer la exportación de sus productos y tendrá mejor aceptación en el mercado, porque garantiza que la madera proviene de bosques que están manejados de manera sustentable.
9: Correcto. Bueno, pues esa es una parte, creo yo, de interés común que pudieran tener los diversos ejidatarios o propietarios de espacios que tienen bosque. Y algo que también me parece muy interesante es que este sello, insisto, pues ya tiene bastantes años. Yo no conozco uno nacional, o sea, personalmente yo no conozco una certificación nacional que recuerde haber visto en algún producto, pero si usted sabe de alguna, pues igual cuéntenos, doctor.
11: Sí, bueno, básicamente el más conocido efectivamente es este internacional, el FSC, y bueno, voy a ahondar así en este sello. Uh-huh. Decía que una parte que certifica el FSC, el sistema de certificación internacional, es el manejo que ya mencionaba, pero la otra es lo que se conoce como la certificación de la cadena de custodia. La cadena de custodia es algo muy interesante porque de lo que se trata es de dar un seguimiento. Por ejemplo, la madera que se utiliza para elaborar un mueble, se debe dar el seguimiento desde dónde viene, su origen, desde qué bosque es donde se obtuvo, si ese bosque está bajo manejo, lógicamente. Si son especies que no están en la norma que ya mencionaba, que no están en peligro de extinción, amenazada, y que ese aprovechamiento se hizo de manera sustentable, con un seguimiento técnico. Entonces, desde que llega esa madera, se da todo el seguimiento, desde cómo se cortaron los trozos, cómo se cargaron, cómo se llevaron a la industria, y de una vez que llega a la industria, todo el proceso que va siguiendo, buscando también que los insumos que se utilicen para la elaboración de un determinado producto sean lo más amigables posible con el ambiente. Entonces, cuando se tiene ese seguimiento, se le llama cadena de custodia de la madera que se utilizó para un producto final, ¿sí? Entonces, una vez que se cumple con esto, lógicamente esto entra en proceso, la certificación no la hace directamente FSC, sino que hay algunas instituciones que están reconocidas, que hacen esta auditoría, esta revisión, pues precisamente para que sean imparciales. Y una vez que cumple con esto, se hace todo el proceso ante la FSC para que les otorgue el certificado. Entonces, en este caso, aquí viene lo de los sellos. Los sellos se pueden utilizar tanto para ponerle en una etiqueta de papel higiénico, por ejemplo, que se elabora a partir de madera, hasta un mueble o otro producto más vistoso, digamos. En este caso, pues son la madera, los muebles son los que más vemos. Puede ser también madera cerrada que lleva esos sellos, pues los vemos en cuadernos, en lápices, ¿sí? Pero ahorita lo que mencionabas, de que lo viste en un vestido, posiblemente no es tanto porque se haya utilizado madera en la elaboración, sino muchas veces también es el envase.
9: La etiqueta, es lo que pensé.
11: No, la etiqueta.
9: Dije, a ver, ¿esto qué tiene que ver? Pues debe de ser la etiqueta la que tiene un tratamiento correcto.
11: Así es.
9: Y a veces qué meticuloso debe de ser el proceso, porque pues dentro de la industria textil, evidentemente una de las más contaminantes, pues lo que tienen que buscar también ellos es reducir toda la contaminación en torno a la producción de una prenda, ¿no? Por ejemplo, entonces me llamó mucho la atención y qué importante que desde el empaque se lleven los elementos sustentables, ¿no?
11: Así es, eso es correcto. Sí, es lo que se busca, que la contaminación pues se reduzca lo más posible. Y bueno, estos sellos de FSC tienen tres, los podemos encontrar de tres maneras. Uno, lo que es el FSC al 100, donde todos los materiales utilizados en los productos que llevan esta etiqueta proceden de bosques que han sido auditados por una tercera parte independiente para confirmar que se manejan de conformidad con los rigurosos estándares sociales y ambientales que se tienen a nivel internacional. Entonces, les decía, cuando se entra este proceso de certificación, se tienen que hacer también revisiones anuales para ver que se siga cumpliendo con esto.
9: Pudiera alguien aplicar y en la revisión pues estar muy bien, pero después, ya que se fue, ¿no?, el auditor, pues ya regresan a otras prácticas no tan buenas, y por eso cada año es que deben verificar, ¿no?
11: Así es. Entonces, ahí se les pone ese sellito de FSC 100, y hay otro FSC reciclado. Ustedes sabrán, todos sabemos que hay muchos productos que encontramos en el mercado, pues que son ya de materiales reciclados. Uno de ellos, el más conocido, pues es el papel. Por eso es que vemos que se recolecta papel, cartón y demás, porque se vuelve a reciclar. Y bueno, cuando se utiliza ese material, entonces se coloca este FSC reciclado. Y hay otro sello que es FSC mixto, donde se combina precisamente un producto que se obtiene directamente del bosque por primera ocasión y que se combina con materiales reciclados. Entonces, es otro sello que, bueno, aquí es poco menos común verlo, pero son los sellos que maneja FSC en términos generales.
9: Doctor, y pues me gustaría mucho preguntarle qué panorama ve en el ámbito local para pensar en este tipo de certificaciones internacionales. ¿Qué tan factible usted lo ve por ahora, a lo largo de los años que ha tenido interacción con los bosques de la región, con la gente que está a cargo de ellos? ¿Qué tan posible lo ve usted?
11: Sí, de hecho es una realidad. Ya aquí tenemos, ahorita abordar esta parte, tres ejidos que están, ya cuentan con ese registro.
9: Ah, pues cuéntenos, a mí me va a encantar saber quiénes son.
11: Entonces, aquí para la zona se tiene el ejido Los Romeros, aquí en el municipio de Santiago Tulantepec, que tiene 719.10 hectáreas certificadas. Está el ejido La Estancia en el municipio de Singuilucan con 247.61 hectáreas. y el ejido Chacalapa en el municipio de Cuautepec con 263.75 hectáreas. Estos son los ejemplos que tenemos aquí y muy cercanos.
9: Y aparte me hace recuperar la fe en la humanidad, doctor. Ah. La verdad que yo no me la esperaba que hubiera bosques certificados tan cerca de nosotros y a un ámbito internacional.
11: Sí, de hecho están certificados en cuanto al manejo, porque mencionaba yo que son dos vías, ¿no? La certificación de manejo forestal de los bosques o la otra, la cadena de custodia, cuando se tiene una industria y se da el seguimiento a todos los productos. Ellos están certificados en cuanto al manejo. En cuanto al panorama, quiero comentarte que pues los bosques del estado de Hidalgo han sido reconocidos a nivel internacional. A nivel nacional se tienen varios premios al mérito nacional forestal, que es el máximo reconocimiento que se da cuando se hace un buen manejo de los bosques. ¿Por qué no hay tantos predios certificados con FSC? Básicamente obedece a que los predios que tenemos aquí en el estado son muy pequeños. Si comparamos un ejido, por ejemplo, Chihuahua, que está certificado el ejido largo, tiene más de 250 mil hectáreas certificadas. Y aquí los ejidos que estamos mencionando no llegan ni a 1,000 hectáreas. Son ejidos muy pequeños.
9: Ok, entonces digamos las dimensiones tienen que ver también para poder llegar a la certificación.
11: Pues básicamente como todos estos procesos tienen un costo, hay que pagar precisamente a quienes nos auditan, a quienes van a hacer el proceso de certificación, pues es una limitante, ¿no? En algunos de estos casos quien apoya es la CONAFOR, pero no siempre hay para todos los predios, ¿no? Entonces, pero de que se tiene el panorama aquí para el estado muy, muy bueno, vuelvo a repetir, se tienen varios reconocimientos con el Premio de Mérito Nacional Forestal. Muchos de los predios o ejidos, la gran mayoría, están ya reconocidos por sus buenas prácticas en cuanto al manejo forestal, es decir, ya van en ese camino. Si hubiera suficientes recursos, estoy seguro que tendríamos casi todos los predios o ejidos que están trabajando en el estado, estarían ya en este proceso.
9: Doctor, pues la verdad que sí, me encanta saber la información y viniendo de usted pues más, porque al final es alguien que conoce el panorama de la región del estado de Hidalgo en cuanto a los bosques. Y pues me gustaría, doctor, que enviara un mensaje a los productores, a quienes están a cargo del cuidado de los bosques también en nuestro estado, porque nos escucharán a través de las 6 estaciones. ¿Y qué mensaje les puede dar para motivarles, para quizá darles un consejo al respecto del cuidado de este importante recurso natural?
11: Muy bien, creo que sí, y con mucho gusto. Bueno, pues un saludo a todos mis colegas forestales, todos los que trabajan en las dependencias que tienen que ver con este sector. Y bueno, a los ejidatarios, agradecerles todo lo que hacen por el cuidado de los bosques. La verdad es que un técnico forestal, sin los ejidatarios, sin los comuneros, los trabajadores del bosque, no podrían ejecutar estos trabajos tan, tan loables, tan reconocidos que se hacen, y en beneficio no solo de una parte local, sino de todo, ¿no? Y pues nada más reafirmar también para las generaciones que vienen, para los estudiantes, para los futuros ingenieros, que pues esta nuestra labor en cuanto al cuidado, manejo de los bosques, es algo muy importante. Son los bosques, no olvidemos que nos proporcionan dos elementos de vida que son indispensables, que es la captación de agua de lluvia, la captura de carbono y producción de oxígeno. Entonces, lógicamente también nuestros bosques son la farmacia viviente y tenemos una gran diversidad de plantas y animales que debemos cuidar.
9: Doctor, le agradecemos mucho y ya se me ocurrieron otros temas para platicar luego, porque hay mucho que conocer de el manejo forestal y creo que nos hace mucha falta también conocerlo, difundirlo, la divulgación y creo yo también del lado de el habitante, las personas que a lo mejor no están en teoría haciendo nada por los bosques, pero que podríamos estar haciendo algo y que creo que por ahí prontamente lo estaré invitando para platicar de esto. Muchísimas gracias, doctor Ramón.
11: Al contrario, gracias por este espacio. Es un gusto estar aquí.
9: Hemos llegado al final de este espacio de interlocución. Mi nombre es Ingrid Ibarra. Que tengan excelente día.
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6: Es la 1:33.

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3: Es la 1:49.

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1: La nutrición en etapas cruciales. Voz Guadalupe López Rodríguez, profesora investigadora de tiempo completo en el área de nutrición de la UAEH.
2: En todo momento de nuestra vida es necesario mantener una salud óptima, una alimentación adecuada, pero en el ser humano existen etapas críticas en la vida. Las etapas están relacionadas generalmente con los brotes de crecimiento o algo que se llama incremento en la velocidad de crecimiento. ¿Qué quiere decir? Que en esos momentos de nuestra vida nosotros crecemos con más velocidad o con mayor velocidad. No solo crecemos, sino que también nos desarrollamos habilidades motoras gruesas y finas, y esto pues se traduce en procesos cognitivos cada vez más complejos que los humanos somos capaces de enfrentar. Entonces todo esto tiene que ver con etapas de la vida donde crecemos y nos desarrollamos. Una de esas etapas críticas es durante la gestación. Casi siempre pensamos que todo inicia o todo pasa en la vida nacida, y la realidad es que no. O sea, en la vida uterina hay una gran velocidad de crecimiento. De un pequeño o de un ser, digámoslo así, o de un conjunto de células que pesaban inicialmente 0.5 gramos, cuando ya son medibles, pues nace un pequeño de 3 kilogramos, ¿no? De 0.5 gramos a 3 kilogramos en un periodo de vida pequeño. No tenemos esa misma velocidad cuando somos nacidos, ¿no? Nunca vamos a tener esa misma velocidad. Esa velocidad nos indica que ahí pasan cosas muy importantes y pasan rápido. Por lo tanto, muchos nutrientes, muchos estímulos, muchos cuidados también tienen que ser especialmente considerados en esa etapa.
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10: Temperatura 29 grados centígrados.
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12: Son las 2:03.
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0: ¿Qué tal? Buenas tardes, soy Fidel García Cuevas y con gusto de saludarles en esta tarde, desearles que tenga usted un excelente día. Vamos iniciando el horario de noticias de la tarde con gusto para mantenerles informados relacionado a información regional, estatal, nacional e internacional en este día. Sea usted bienvenida, bienvenido si nos escucha del otro lado de la frontera, con gusto. Vamos a compartir parte de la información y sin más preámbulo, vamos con los titulares de esta tarde. Pisaflores fortalece acciones contra gusano barrenador con estrategia de equipo e insumos médicos. Consulta popular sobre tauromaquia en el estado. Ciudadanos tendrán la última palabra. Protesta y festejo coinciden en la avenida Reforma. En información internacional, Canadá da la bienvenida al Mundial 2026 con un homenaje a los pueblos originarios de Norteamérica. En información universitaria, refuerza la Universidad Autónoma Red de Atención Psicológica contra Ansiedad y la Depresión Infantil Estudiantil.
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desearle buen provecho en esta tardecita. Si usted está degustando de los sagrados alimentos, iniciamos con algo de información regional para usted en esta tarde. Déjeme comentarles que como parte de las estrategias implementadas para combatir y prevenir también los casos de gusano barrenador en el municipio de Pisaflores, el presidente municipal Silvestre García realizó la entrega de equipos e insumos médicos al área de desarrollo agropecuario con el propósito de fortalecer así pues la capacidad de atención y respuesta ante esta plaga que afecta al sector ganadero. Y durante la entrega, el alcalde destacó también la importancia de actuar de manera coordinada entre autoridades, productores pecuarios para contener pues así la propagación del gusano barrenador y proteger la salud del ganado en las distintas comunidades del municipio. Un tema que hemos platicado pues en estos meses sobre este caso, y también aprovechó e hizo el llamado a las y los delegados de las comunidades, así también como a los ganaderos de Pisaflores, para que reportan de manera oportuna cualquier caso sospechoso o confirmado, a fin de que las autoridades correspondientes puedan intervenir de forma inmediata y aplicar las medidas necesarias para su control. Y justamente las autoridades municipales señalaron que la participación ciudadana también pues es fundamental para prevenir mayores afectaciones y fortalecer así pues la actividad pecuaria, una de las principales fuentes del sustento para muchas familias también de esta región. Y por acá vamos a dejarles un número telefónico al 771-161-9797. Para mayor información, si usted también conoce algún caso de gusano barrenador confirmado también o sospechoso, puede comunicarse al teléfono 771-161-9797. Teléfonos disponibles. Y es que la vigilancia y la detección también oportuna de casos, de pues la capacitación también a productores y fortalecimiento de las medidas de bioseguridad, digamos, pues son elementos clave, ¿no?, para contener y erradicar esta plaga. Asimismo, también la colaboración entre autoridades, médicos, veterinarios y productores pues resulta indispensable para garantizar pues una respuesta más efectiva, y justamente para preservar la, digamos, la productividad pecuaria y mantener pues la confianza en este caso, ¿no?, de a los pues a los mercados. De esta manera pues se implementa pues esta estrategia integral de prevenir y controlar justamente esta cuestión en el sector y la seguridad también alimentaria para la población. Es parte de la información que tenemos para usted en esta tarde. Tenemos más información de carácter regional. Rápidamente nos vamos con más información para el municipio de Zimapán. Comentarle que las unidades móviles llegan a Zimapán el próximo 15 de junio. Justamente usted podrá pues resolver algunas cuestiones, algunos trámites que necesite, o también recibir orientación, ¿por qué no?, sobre trámites, programas también y servicios que el gobierno de Hidalgo tiene para la población y sobre todo para la población adulta también, o atención preferente, personas con capacidades distintas. Puede también usted imprimir su acta de nacimiento si lo requiera, acta también de defunción, de matrimonio, divorcio o justamente también de otros municipios del estado. Tiene un costo de recuperación mínima y también otros trámites que se realizarán, la impresión de CUR, constancia de no derechohabientes y justamente el pago de estos trámites con formato F7. Y pues justamente el día 15 de junio pues va a estar la unidad móvil aquí en Zimapán para cualquiera de estos trámites que usted tenga o necesite orientación para cualquier programa o servicio que tiene el gobierno del estado, pues puede acudir justamente pues en el centro de Zimapán, donde se le va a dar pues esta atención de manera personalizada. Es parte de la información que tenemos de estos servicios para el día de hoy y justamente que se llevarán a cabo el día 15 de junio. Tenemos más información para usted en esta tarde.

Vámonos con más información regional que tiene que ver con estas acciones de prevención, ¿verdad? Con el compromiso también de fortalecer los conocimientos y capacidades del personal encargado, ahora sí que la atención de riesgos sobre cuestiones de tanques y cilindros de gas LP. Déjenme comentarles que el municipio de Nicolás Flores se llevó a cabo el día de ayer una capacitación en materia de revisión y control de carros tanque, en este caso, y cilindreras de gas LP. Y justamente elementos de Protección Civil Municipal asistieron a cursos de revisión y control impartido justamente por la Secretaría de Protección Civil del Estado. Durante esta capacitación se abordaron temas relacionados con la inspección, manejo seguro y también sobre la normatividad vigente y medidas de preventivas para la atención de incidentes relacionados con transporte y almacenamiento de gas LP. Esta acción pues realiza justamente desde esta cuestión de capacitación impulsada por el municipio de Nicolás Flores. Y es que las acciones preventivas es muy necesaria, ¿no? Para pues la atención también de los incidentes que pueden generar con cuestiones de transporte y almacenamiento de gas son esenciales para proteger justamente pues la integridad de las personas y también, ¿por qué no?, las instituciones y del medio ambiente en este caso. Justamente la identificación oportuna de riesgos o mantenimiento adecuado, digamos, también de los equipos es necesario, y el cumplimiento sobre todo de protocolos de seguridad, ¿no?, y la capacitación continua del personal justamente que pueda prevenir estas cuestiones. Lamentablemente, como hemos visto casos que suceden justamente incidentes sobre esto, y pues la implementación de planes de contingencia entre coordinación tanto de áreas involucradas, en este caso del municipio, como otras dependencias, pues es necesario sumar estos esfuerzos para evitar estos peligros, ¿verdad? Es parte de la información que tenemos de la región del municipio de Nicolás Flores. Tenemos más información para usted en esta tarde.

0: Más información, ahora nos vamos a Ixmiquilpan. Comentarle que el día de ayer autoridades estatales y federales ejecutaron una orden de cateo en un domicilio de la colonia San Nicolás en el municipio de Ixmiquilpan, donde aseguraron más de 1.600 dosis de presuntas sustancias ilícitas. La acción fue resultado de labores de inteligencia e investigación que permitieron identificar el inmueble como una posible punto de venta de narcóticos. Y durante el operativo realizaron de manera coordinada la Secretaría de Seguridad Pública de Hidalgo, la Procuraduría General de Justicia, el Ejército Mexicano y la Guardia Nacional. Fueron aseguradas 1.500 dosis de hierba verde con características similares de marihuana y 123 dosis de sustancias granuladas con características de droga conocida como cristal. Asimismo, también las autoridades decomisaron básculas de precisión y bolsas justamente utilizadas presuntamente para la dosificación de estas sustancias. Es parte también de los resultados que se está dando a nivel regional en relación al combate del, en este caso, de narcomenudeos. Y bueno, es información de Ixmiquilpan, y justamente con esta información estamos terminando esta primera parte de información regional para usted. No se despegue de la sintonía, ya que tenemos más información. Vamos a nuestro primer corte promocional.
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2: Son las 2 con 17 minutos.
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Son las 2 de la tarde con 17 minutos para que no se le haga tarde si tiene usted algún compromiso en esta tarde. Mientras nosotros le llevamos más información, parte de lo que acontece a nivel estado y atención justamente para Hidalgo. Los ciudadanos tendrán la última palabra sobre el futuro de la tauromaquia. El Congreso local aprobó con una contundente mayoría de 23 votos a favor, 2 en contra y una abstención, la convocatoria oficial para una consulta popular que definirá, pues así, si se prohíben o no las corridas de toro en la entidad. Este histórico ejercicio democrático ya tiene fecha de calendario. Se llevará a cabo pues el domingo 6 de junio del otro año, aprovechando la estructura y la jornada de las elecciones locales y federales intermedias para garantizar la participación de la ciudadanía. Y esta decisión legislativa llega tras la luz verde que dio el Tribunal Superior de Justicia del Estado, y apenas el pasado 10 de junio notificó la procedencia legal de la pregunta que detonará pues el debate, digamos, y justamente quedó de la siguiente manera: deben prohibirse las corridas de toros en Hidalgo. Esa es la pregunta y usted pues responderá a la boleta con un sí o con un no. Durante la sesión ordinaria, el presidente de la Junta de Gobierno, Andrés Velázquez Vázquez, solicitó modificar la orden del día para dar celeridad justamente a este acuerdo. La organización y la validación total del proceso quedará pues en manos del Instituto Estatal Electoral de Hidalgo, que actuará como la única instancia calificadora. Y justamente esta consulta, ¿cuál sería el impacto social en la democracia participativa, digamos? Pues llevar este tema a las urnas para el otro año pues obliga a la sociedad hidalguense a mirarse al espejo, digamos, de alguna manera, y definir qué valores justamente se le dará más peso, ¿no? En este caso, ya sea valores financieros, culturales o éticos, desea pues priorizar para las próximas generaciones. Esa pues es una autoevaluación que nosotros como votantes también debemos de reflexionar a cuál de estas prioridades se tiene que dar. Este ejercicio no solo medirá también el rechazo o apoyo a justamente esta actividad, pondrá también prueba pues la madurez de una ciudadanía que debe aprender a decidir sobre temas que justamente se han vuelto polarizantes mediante el voto y también justamente no mediante la confrontación, ¿verdad? Que es un tema que ha estado en la agenda política en estos días, y pues así queda finalmente la pregunta: ¿deben prohibirse las corridas de toros en Hidalgo? Y pues justamente al próximo año también usted tendrá la oportunidad de participar activamente en esta consulta popular. Son las 2 de la tarde con 21 minutos. Tenemos más información de carácter estatal.

Vámonos con más información. Hoy tenemos excelentes noticias para nuestro estado en materia ambiental y de abastecimiento hídrico. De alguna manera el fantasma de la escasez comienza pues a retirarse de la entidad. Las severas condiciones de estiaje que golpearon pues el territorio hidalguense por varios años han comenzado a ceder de manera notable y acelerada. De acuerdo con el último reporte del monitoreo de sequía emitido por la CONAGUA y el Servicio Meteorológico Nacional, Hidalgo registra un alivio histórico. Al corte de esta semana, la entidad cuenta ya con únicamente 3 municipios bajo la categoría de anormalmente seco, digamos. Hablamos de las demarcaciones de Huichapan, Nopala de Villagrán y Tecozautla, las cuales se mantienen como los últimos reductos del estiaje y que justamente se encuentran en el Valle del Mezquital. Para dimensionar la velocidad de esta recuperación, apenas a mediados de mayo la dependencia federal contabilizaba ya 15 municipios hidalguenses en esta crítica situación, y en cuestión de días pues el panorama dio un giro de casi 180 grados. ¿Y a qué se debe esta notable mejoría? Pues el informe detalla que el resultado directo de las intensas lluvias registradas durante la segunda quincena de mayo, las cuales superaron por completo el promedio, digamos, climatológico. Y es que estas precipitaciones fueron provocadas por una combinación de fenómenos atmosféricos a nivel nacional, canales de baja presión y también la corriente de chorros, justamente un frente frío que pasó por 2 ondas tropicales. Y justamente así se encuentra la situación meteorológica, trajo pues digamos el agua a tierras hidalguenses que tanto necesitaba, sobre todo el campo, ¿verdad? Y justamente pues el suelo respira y también las presas comienzan a recuperarse. Justamente este vital líquido, el agua, no es solo pues un indicador ambiental, sino que es el motor también de los cultivos y también de la paz social, ¿no? De la soberanía alimentaria del campo hidalguense y de la salud de muchas familias. Pues es una información positiva para Hidalgo. Afortunadamente, pues ya la sequía por al menos por este año, pues ya no se siente tanto. Esperemos también que los próximos años se pueda recuperar las mismas condiciones. 2:24 p.m.

0: Vámonos en otro orden de ideas. En la madrugada de tensión, justamente de emergencia en el Valle del Mezquital, digamos, una fuerte explosión en pleno centro del municipio de Progreso de Obregón movilizó a los cuerpos de seguridad y dejó un saldo de 3 personas lesionadas. Los hechos ocurrieron cerca de las 2 de la mañana de este jueves. Una alerta emitida desde el centro del C5 de Tula activó pues inmediato a la policía municipal bajo el esquema de manto coordinado, y al personal también de Protección Civil. Las corporaciones se trasladaron de urgencia a un inmueble ubicado sobre la calle Melchor Ocampo. Al llegar al sitio, los paramédicos atendieron a 3 personas afectadas por las ondas expansivas. Una persona de 50 años, justamente otra persona de 30 años y de 31 años, que sufrieron heridas de gravedad. Otra de las personas, pues no tanto. Y justamente la situación aquí es el misterio, ¿no?, que rodea el caso. Hasta el momento las autoridades no han localizado, mejor dicho, el objeto o artefacto que originó el estallido. La zona permanece acordonada mientras los peritos investigan qué tipo de material provocó la detonación, bajo qué circunstancias ocurrió este incidente que despertó justamente pues a los vecinos del sector durante la madrugada de hoy. Pues parte de la información estatal que tenemos para usted en este día. Es hora de cambiar de información.
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0: la tarde, 2 de la tarde con 26 minutos y justamente vamos a darle paso a información deportiva. Me imagino mucha información el día de hoy y usted también, cómo se la pasó el día de hoy, ayer mejor dicho, ¿verdad? Durante el partido de México contra Sudáfrica. Más información de la voz de Lluvia Trejo en este día.
1: ¿Qué tal, Fidel? Como siempre, muy buenas tardes a todos, un gusto saludarlos. Y es que pues el día de ayer la selección mexicana pues dio pues esta celebración que se llevó a cabo en el Ángel de la Independencia, ya saben, como buen mexicano. Y pues bueno, arrancamos de hecho igual con la selección mexicana, que pues comenzó, ¿no?, con el pie derecho su participación en la Copa del Mundo 2026 al derrotar 2-0 a Sudáfrica en el Estadio Ciudad de México. Los anotadores del día de ayer pues fueron Julián Quiñones y Raúl Jiménez, en una actuación que dejó buenas sensaciones para el equipo dirigido por Javier Aguirre. Sin duda, Quiñones fue una de las figuras del encuentro, y así demostrando, ¿no?, el gran momento que vive y convirtiéndose en una pieza fundamental en el ataque mexicano. Además, pues volvió a mostrar una de sus principales fortalezas, el tricolor, la defensa. El conjunto nacional pues mantuvo el arco en cero y prácticamente no permitió ninguna oportunidad clara al rival, ¿no? Algo que será fundamental conforme avance el torneo. Ahora viene una prueba mucho más exigente el próximo 18 de junio a las 7 de la noche en Guadalajara, México, pues enfrentará a Corea del Sur, selección que derrotó 2-1 a Chequia, y todo apunta a que este partido pues definirá al líder del grupo A. Ahí estaremos pendientes, y aunque pues la afición ya comienza a ilusionarse con llegar más lejos que nunca en una Copa del Mundo, pues también hay que mantener los pies sobre la tierra. México ganó y convenció en varios aspectos, pero pues todavía debe mejorar en intensidad, la velocidad del juego también, e incluso pues la contundencia, ¿no?, frente al arco para competir contra selecciones pues así de mayor nivel. En más información mundialista, pues este viernes Estados Unidos tendrá su ceremonia inaugural antes de enfrentar a Paraguay en un encuentro programado para las 7 de la noche, tiempo del centro de México. Ahora pues cambiamos de disciplina porque el tiro con arco mexicano sigue dando grandes resultados. México conquistó la medalla de bronce en la Copa del Mundo de Antalya 2026. Gracias al equipo varonil de arco compuesto integrado por Sebastián García, Máximo Méndez y Rodrigo González, quienes vencieron a India en un emocionante duelo por el tercer lugar. Y las buenas noticias pues no terminan ahí, porque el equipo femenil integrado por Maya Becerra, Dafne Quintero y Adriana Castillo avanzan a la gran final, y este sábado buscará la medalla de oro frente a Turquía. Y vamos a cerrar con pues el partido, ¿no?, de los Knicks de Nueva York, que protagonizaron una remontada histórica en las finales. Después de estar abajo por 29 puntos, vencieron 107-106 a los Spurs de San Antonio gracias a una espectacular canasta de Anunoby, y cuando pues restaban apenas 1.2 segundos en el reloj. Sin duda pues esto sí marcó ahí la diferencia, ¿no?, de cada partido. Con este resultado los Knicks pues toman la ventaja de 3-1 y quedan a una sola victoria de conquistar su primer campeonato desde 1973. El quinto partido se disputará el día de mañana en el Estadio San Antonio. Así llegamos pues al final de esta información deportiva. Yo soy Lluvia Trejo, gracias por escucharnos y recuerden que toda la emoción del deporte la encuentran aquí. Nosotros nos despedimos, que tengan un excelente fin de semana. Nos escuchamos la próxima con más información deportiva. Así continúen con mi compañero Fidel en Soma Noticias, que les tiene más información.
0: Así es, muchísimas gracias Lluvia por esta información deportiva, y es que justamente el fútbol, ¿verdad?, es un deporte que emociona, sobre todo en el mundial, y justamente con este resultado mucho mejor. Parte de la información para del mundo deportivo. Ahora nos vamos justamente a una pausa, más que nada a un corte promocional de la media. Regresamos con usted ya que tenemos más información de carácter nacional e internacional.
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9: Son las 2:33.
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13: Saludo con gusto al auditorio de Suma Noticias Radio para compartir la siguiente información nacional. Una escena contraste se vivió el jueves en la Ciudad de México, mientras madres buscadoras y colectivos se manifestaban en el Ángel de la Independencia para exigir la aparición de más de 133 mil personas desaparecidas en el país. A unos metros, aficionados comenzaban a reunirse para celebrar el inicio de la Copa Mundial de Fútbol. Desde las 10 de la mañana, las madres buscadoras colocaron fichas de búsqueda en las escalinatas del Ángel y en las vallas instaladas para el posible festejo. Con mantas y consignas, recordaron a sus hijos, hijas y familiares desaparecidos y exigieron justicia. Entre las frases que se leían estaban: "La pelota regresa", "¿Cuándo nuestros desaparecidos?" y "México campeón en desaparición". Además, realizaron actividades como una cascarita para llamar la atención de quienes cruzaban por ahí y pedir apoyo para difundir los boletines de búsqueda. Sin embargo, el ambiente cambió conforme avanzó el día. Aficionados comenzaron a llegar con banderas, música y bebidas para festejar, incluso celebrando goles y el arranque del torneo en un ambiente muy distinto al de la protesta, mientras que en la zona rosa, bares y restaurantes también se sumaron al ambiente mundialista, transmitiendo el evento sin cobrar entrada para evitar sanciones, mientras clientes disfrutaban del espectáculo musical de la inauguración. Así, en una misma avenida, convivieron dos realidades: la exigencia de justicia de familias que buscan a sus seres queridos y la celebración futbolera que reunió a cientos de aficionados. Con esta información me despido, les saluda Paola Juárez.
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Muchísimas gracias a nuestra compañera Paula Juárez por esta información. Tenemos más noticias de carácter nacional para usted en esta tarde. Déjeme comentarle que la Coordinadora Nacional de Trabajadores de la Educación lanzó un desafío directo y contundente al gobierno de la presidenta Claudia Sheinbaum. En pleno arranque de la Copa del Mundo, el magisterio disidente plantó pues la cara justamente al Ejecutivo Federal al asegurar que están dispuestos a congelar sus demandas salariales siempre y cuando se cumpla pues la promesa de campaña de abrogar la ley del INSTE. Vámonos, ¿cuáles son los detalles de esta confrontación política que se trasladó justamente a las calles el día de ayer, justo al inicio de la inauguración de la Copa del Mundo? Pedro Hernández, secretario de la sección 9 de la CENTE en la Ciudad de México, advirtió que la prioridad del movimiento no es el dinero inmediato, sino que digamos, en el futuro y la dignidad de los jubilados, sobre todo, un problema de fondo que acusa justamente los últimos gobiernos que han ignorado. El líder magisterial criticó duramente que la administración federal pues mantuviera al sindicato en el olvido institucional durante 15 meses, logrando apenas hace poco una mesa de atención. Hernández reclamó un diálogo verdadero y directo con la presidenta Claudia Sheinbaum, sentenciado justamente así, digamos, o mejor dicho, sentenciando que no busca pues una foto oficial, sino que trazar una ruta legislativa para el sistema de pensiones. Y es que el golpe político fue directo a la línea justamente de la flotación de la llamada Cuarta Transformación, al señalar que Morena no está utilizando su mayoría en el Congreso para legislar a favor del pueblo. Justamente de las palabras del líder magisterial. Y esta reactivación, digamos, del conflicto magisterial desató pues el caos logístico durante la inauguración del Mundial el día de ayer. Desde pues los, digamos, tempranito, el contingente de los maestros marcharon desde Tasqueña con rumbo al estadio de la Ciudad de México, obligando pues a las autoridades a modificar operativos y permitiendo también apenas la apertura del FIFA, justamente allá pues la actividad que tenían en el Zócalo, ¿no? Como es conocido como FIFA Fans, justamente pues la movilización no fue aislada, ya que el reclamo de la CENTE se sumaron también otros colectivos como Madres Buscadoras, quienes terminaron encapsuladas por los cuerpos de seguridad antes justamente de llegar al recinto deportivo. Y así justamente las cosas el día de ayer en la Ciudad de México. Y es que el reto, digamos, de la, ahora sí que de la coordinadora a la presidenta Claudia Sheinbaum de cambiar salarios por pensiones dignas, pues devela el verdadero costo social de los reflectores internacionales, ¿no? Justamente pues aprovechando justamente la inauguración. Y es que el impacto de estas movilizaciones también expone una preocupante estrategia de contención por parte del Estado. Mientras el gobierno federal pues presume una mayoría legislativa histórica, los sectores pues más vulnerables y organizados acusan que esa fuerza no se usa para resolver las deudas sociales, sino que para administrar el silencio. Justamente pues el muro de concreto, digamos, o las grúas que encapsularon para esconder también a los maestros transportistas y madres buscadoras de los ojos del mundo, no desaparece justamente la crisis, sino que solo evidencia pues que la prioridad oficial es cuidar la vitrina del negocio global antes de atender pues las urgencias de la propia casa, en este caso de los sectores que están reclamando. Y el Mundial pues justamente pues pasará, pero las demandas y de la justicia y justamente pues quedará ahí esperando. Es parte de la información nacional que tenemos para usted en esta tarde. Son las 2 de la tarde con 40 minutos. Tenemos más información.

Vámonos con más información, justamente un registro, digamos, de 30 homicidios en todo el territorio nacional el día de la inauguración del Mundial. ¿Qué representa justamente esta cifra? El día de ayer, 11 de junio, como día histórico de la tercera inauguración mundial en México, digamos, también se registraron 30 homicidios dolosos en todo el territorio, siendo una de las cifras más bajas en el recuento histórico que compila justamente el gobierno federal. Y la Ciudad de México, sede del partido inaugural entre México y Sudáfrica, fueron reportadas 2 víctimas por homicidio doloso, tanto que en Jalisco, donde también hubo el duelo mundialista, y también hubo pues prácticamente nulo, no hubo ningún asesinato, digamos, y Guanajuato, que fue el estado con mayor número de registros homicidios, con 4, y tenemos que el estado del norte, allá en Baja California, y el estado de México y Sinaloa reportaron 3 asesinatos cada uno. Y también hay casos en Veracruz, Sonora, Puebla, Michoacán, con 2 casos cada una de estas entidades. Apenas el 7 de junio pasado, el gobierno federal dio a conocer que hubo 28 homicidios dolosos en el país, lo que significa que el día con menos víctimas de este delito, en lo que va del sexenio de la presidenta Claudia Sheinbaum, pues justamente corresponde al día 7 de junio y ayer, ¿no?, que fue la inauguración del Mundial. ¿Qué representa esto? La coincidencia entre una de las cifras más bajas de homicidio registrado por el gobierno federal en este caso y la inauguración del Mundial de Fútbol, pues invita a una reflexión sobre la imagen que México proyecta al mundo, ¿no? Más allá de la celebración deportiva, están los datos que recuerdan la importancia también de construir un entorno seguro y que permita que los eventos de alcances globales como es el fútbol, en este caso el Mundial, pues se viva de manera con confianza y tranquilidad, ¿no? Y el desafío no solo es alcanzar pues cifras históricas favorables en un día determinado como el día de ayer, sino que pues consolidar una tendencia sostenible que deje un legado positivo para la sociedad, pues ahora sí que de manera permanente, ya muchos años viviendo y ya prácticamente normalizando la violencia, y que pues haya más días como la de ayer con menos violencia. Eso es lo que queremos. 2:43 p.m, amigas y amigos, tenemos más información para usted en esta tarde.

0: Bueno, con todo esto, ¿qué dice la Presidenta de la República en relación a lo que se vivió el día de ayer y todas las situaciones de manifestaciones y también de pues, del partido, ahora sí que de la celebración del triunfo de México? La Presidenta Claudia Sheinbaum dice no se cumplió lo que se esperaba. Aquellos que querían mostrar que México estaba en caos, que no se iba a poder inaugurar la Copa del Mundo de fútbol, que no hay gobernabilidad, o que no hay justamente violencia. La imagen del mundo es de alegría y felicidad, subrayó la presidenta Claudia Sheinbaum. Aquí no hay persecución política para nadie, remarcó durante la conferencia de prensa. Insistió también que ayer se dio pues el mejor grito del gol que hay justamente en cualquier lugar del mundo. Eso fue lo que el mundo entero pues vio de México. ¿Usted qué opina en relación a lo que dice la presidenta de la República? Bueno, dejamos esta pregunta a nuestra audiencia. Y justamente indicó también que hay quienes se creen su propia mentira, pero la realidad es otra. El pueblo de México, pues de acuerdo con la visión de la presidenta, pues está contento. Y la cuestión aquí es de que este fervor, digamos, por cuánto tiempo nos va a durar, ¿no? Mientras que pues justamente hay temas también que hay que resolver. Y pues es parte de la información nacional que tenemos para usted en esta tarde. Son las 2 de la tarde con 45 minutos. Vamos a nuestro siguiente y último corte promocional. Regresamos con todos ustedes. Tenemos información de carácter internacional.
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1: Son las 2 con 47 minutos.
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Gracias por su preferencia. Estamos en este último bloque. Vamos a compartirle para usted algo de información internacional. Déjeme comentarle, con fallas técnicas y asientos vacíos en las gradas, así pues inauguró justamente

pues hizo un homenaje a los pueblos originarios de la región. Los precios del Mundial pues ha sido un factor que ha provocado la molestia de los aficionados, pues aunque la FIFA anunció en un inicio que los boletos tendrían un costo de $60, fueron pocas las entradas que se vendieron a ese costo. Y justamente decía yo de la falla técnica, en un escenario rojo con toques blancos y dorados, se presentaron justamente representantes de culturas originarias de Canadá. Al tiempo, los bailarines cargaban las figuras gigantes de ballenas, osos polares y arces que suelen ser representativos de aquel país. No obstante, la ceremonia se vio afectada cuando intentaron desplegar un inflable de la Copa del Mundo gigante. Y en ese término, pues justamente no se infló y se fue desinflando justamente, ¿no? Además, los aficionados se quejaron también en redes sociales por el audio. La fiesta también ya se estallaba justamente a las afueras del recinto allá en Toronto, donde miles de aficionados canadienses vestidos justamente de rojos con playera celeste marcharon por las calles de esa localidad rumbo al partido en el que ambas selecciones se enfrentarían poco después del mediodía. Es parte de la información internacional de lo que se vivió allá en Canadá, también dentro del fervor de la Copa del Mundo. Justamente pues es lo que se vive en cada uno de los rincones del mundo con el Mundial de Fútbol. 2 de la tarde con 50 minutos, tenemos más información de carácter internacional.

0: Vámonos con más información internacional. Déjeme comentarle que el Chapo vuelve justamente a la agenda de noticia internacional. Envía una nueva carta al juez Hogan para pedirle una oportunidad para demostrar que ha cambiado. El ex líder de Cártel de Sinaloa envió pues una carta al juez federal que solicita pues esta oportunidad para demostrar su comportamiento desde su condena en el año 2019 y afirmó que su extradición a Estados Unidos estuvo marcado por lo que calificó como calumnia de violencia. El escrito presentado ante la Corte Federal de Distrito de Nueva York alegó que fue víctima de intimidación del jurado y denunció presuntas violaciones a sus derechos durante ese proceso judicial. Y es que pues a 2 años de prisión del narcotraficante vinculado al cártel de Sinaloa, el líder que justamente de operación del narcotráfico a gran escala, con vínculo justamente Juan Carlos Suárez, otro de los delincuentes, que fue sentenciado a 24 meses de prisión federal, pues anunció el fiscal justamente del Distrito Norte, allá en Virginia, en el occidente, que el mayo de 2025, Suárez Lugo, de 55 años y residente de allá en Estados Unidos, declaró culpable de conspiración para poseer con intención de distribuir 500 gramos de narcóticos, que justamente dirigía pues una extensa red de narcotráfico de fentanilo y cocaína allá en Virginia. Y pues a partir de esta situación, varias agencias estadounidenses, incluida la de Norte de California y Chicago, participaron en la investigación, que indica pues el comunicado de prensa de justamente de los acusados que han sido culpables, declarados culpables más que nada de esta participación. Es justamente parte de la de esta, digamos, pues de esta carta, ¿no?, que envía el ex líder de Cartel de Sinaloa para pues ver esta posibilidad de zafarse justamente de cumplir su condena. Parte de la información internacional que tenemos para usted, es hora de cambiar de información.
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0: Amigas y amigos del 99.5, vámonos con más información. Ahora vamos a conocer el estado del tiempo de la voz de nuestra compañera Daniela Reynoso.
1: Muchas gracias, Fidel. Muy buena tarde para todos quienes nos escuchan en este viernes, el inicio del fin de semana. Y ahora vamos directo con la información del estado del tiempo en nuestra región, iniciando con Pacula, que en estos momentos se viven 21 grados a la máxima. El cielo está entre nuboso y soleado con unos pocos chubascos y se esperan tormentas en la tarde. Para el sábado y el domingo también se esperan intervalos de nubes y sol con tormentas dispersas por la tarde. Las temperaturas irán de los 17 a los 23 grados Celsius. De Pacula nos movemos hacia Jacala, en donde se esperan temperaturas de máxima de 28 grados, la mínima de 18 se registró este día viernes, mientras que el cielo está parcialmente soleado, un poco húmedo, para tener unas tormentas vespertinas por la... tormentas vespertinas por la tarde. Para el sábado y el domingo, las temperaturas irán de los 20 a los 29 grados Celsius, con ambiente húmedo, intervalos de nubes y sol. Para el domingo se esperan unas lluvias más fuertes que para el día sábado, pero para ambos días se estará esperando la lluvia. De Jacala nos movemos hacia Ixmiquilpan, en donde está parcialmente despejado esta tarde con tormentas dispersas para las próximas horas. Para sábado y domingo las temperaturas irán de los 18 a los 28 grados Celsius con intervalos de nubes y sol y breves tormentas vespertinas. Para finalizar nuestro estado del tiempo, nos movemos hacia nuestro municipio minero y pueblo mágico, Zimapán, en donde en estos momentos marca el termómetro 25 grados, justamente la temperatura máxima para este día. Se esperan algunas nubes, sol, tormentas en algunas partes de este municipio y para el fin de semana, en ambos días, se esperan periodos de nubes y sol con tormentas pasajeras durante la tarde. Así que pues no olvides tomar la chamarra si es que va a salir, solo como prevención para estas lluvias durante el fin de semana. Esté también atento a los comunicados de Protección Civil, de la Secretaría de Salud, que oportunamente les estaremos compartiendo o bien que se publican a través de las redes sociales oficiales. Es la información, Fidel. Regreso contigo.
0: Muchísimas gracias, Dani. Vamos a, para terminar nuestro justamente hora de noticias, vamos a compartir una nota universitaria con todos ustedes. Parte de las notas que nos comparten nuestros compañeros de Suma Radio.
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4: Excelente día, les saludamos con gusto en este espacio informativo. Le compartimos lo que recientemente se ha dado a conocer desde nuestra universidad, la UAEH. Y es que se ha puesto especial atención en la necesidad de reforzar la atención psicológica contra la ansiedad y la depresión en la comunidad Garza. Esto para hacer frente a los retos socioemocionales contemporáneos, como lo son la ansiedad, el estrés y la depresión. Por eso nuestra universidad fortaleció la capacitación de su red de especialistas clínicos a través del Seminario Integral Terapia de Aceptación y Compromiso. La máxima casa de estudios determinó que la formación de profesionistas exige ir mucho más allá de las aulas. Al respecto, el rector Octavio Castillo Acosta destacó que la salud mental constituye una tarea compartida entre el individuo, la familia y la institución, pues el aprendizaje, la creatividad y la convivencia pacífica dependen directamente del bienestar emocional del alumnado. En este sentido, la actualización a los especialistas se centró en un modelo clínico de tercera generación que busca desarrollar la flexibilidad psicológica. A través de este enfoque, se dota a las y los jóvenes de herramientas para aceptar sus emociones sin juicios, enfocando su energía en acciones que sumen a su proyecto de vida y contrarresten el impacto negativo de la presión académica o el entorno social. La responsable del Programa Institucional de Atención Psicológica de la Universidad, Olga Dimas Cruz, explicó que este sistema está vigente desde el 2018 y no solo brinda psicoterapia breve, sino que despliega estrategias de prevención primaria. Esto se logra mediante talleres diseñados para grupos específicos, donde se abordan temas vitales como la regulación emocional, la prevención de conductas de riesgo y el fortalecimiento de la autoestima. Finalmente, se recordó que la atención temprana es una pieza clave para evitar la deserción escolar y garantizar una trayectoria exitosa. Por ello, se invitó a las y los estudiantes a solicitar este apoyo de manera directa y confidencial en sus respectivos institutos, o bien, mediante la página web de la universidad, donde recibirán la canalización y orientación adecuada. También es necesario destacar para todo el auditorio que la atención psicológica es un derecho para toda la comunidad Garza y pueden acudir a ella a través, como ya lo mencionábamos, de los canales oficiales. Sin embargo, también recordar que es una responsabilidad, ya que el índice de abandono a la terapia psicológica que se brinda en la universidad es bastante considerable, por lo que también habrá que entender que la atención psicológica es un proceso que requiere tiempo, que requiere paciencia y sobre todo mucho compromiso. Para Suma Radio, con información de comunicación social, Sergio Martínez.
0: Con esto terminamos nuestra hora de noticias. Gracias por su atención y, como siempre, invitándoles a que se quede en la misma frecuencia. Tenemos más programación variada para usted. Agradezco del otro lado de cristal a mis compañeros Daniela Reynoso y el ingeniero Vladín Martínez. Yo soy Fidel García Cuevas. Que tenga usted un excelente fin de semana.
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4: Temperatura, 35 grados centígrados.
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6: Son las 3:02.

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2: Son las 3:16.

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10: Son las 3:30.

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4: Importancia de la alimentación durante la gestación. Voz Guadalupe López Rodríguez, profesora investigadora de tiempo completo en el área de nutrición de la UAEH.
5: Tenemos que, primero, tener adecuados consumos de alimentos saludables que nos permitan proveer a ese pequeño feto todos los nutrientes que necesita para a esa velocidad crecer y desarrollarse. Y otra, tenemos que también proveerle ciertos estímulos como la actividad física segura para que esos sustratos que se están moviendo en el feto pues puedan tener un estímulo positivo y no haya sedentarismo, ¿verdad? Porque recordemos que es la madre quien le hace llegar todas estas señales al feto. Si una mamita come suficientes proteínas de buena calidad a partir de huevo, de leche, de carne, pues es ella la que le provee, ¿no? O las vitaminas y minerales de carnes, huevo, frutos y vegetales, es ella la que le provee. Entonces tenemos un compromiso enorme como madres que estamos gestando un pequeño, porque vamos a marcar su vida en ese momento. Esta teoría del origen fetal de las enfermedades nace en el año 2000, donde un investigador, que es Barker, publica de que aquellos sujetos que nacieron con bajo peso al nacer, o sea, niños que pesaron menos de 2.500 gramos al nacer, son los que tienen más riesgos de muerte por enfermedad coronaria, son los que tienen más riesgo de enfermedad hipertensiva. Independientemente si en su vida nacida, esta sería la vida uterina, sino la vida nacida, hayan tenido óptimo o no óptimo estado de salud, cuidado, alimentación y nutrición. Eso pone en alerta a toda la comunidad científica y dices que marca. La vida uterina marca a cualquier sujeto en su vida adulta.
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0: Son las 3:45.

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6: Son las 4 con 4 minutos. 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

0: Hola, estamos aquí, ya súper listas. Hablamos con varias compañeras para que hoy, que ya sé que todo el mundo ahorita está haciendo la botana y a lo mejor ya prendiendo su televisor, para empezar pues con esta cuestión que pues es representativa, es significativa y representa pues finalmente algo en la vida de cualquiera de nosotros, ¿no? Hace muchos años me acuerdo que estaba yo en Guanajuato, en un congreso feminista, y mis compañeras salíamos del evento y empezaban a decir, ay, la gente, qué loca, México le había ganado a Francia, me acuerdo. Y yo les decía a mis amigas, okay, digan lo que quieran, pero ¿no les gusta ver eso? O sea, un ratito todos nos sonreímos, nos abrazamos, gritamos, nadie se enoja porque están haciendo ruido. De verdad, por este instante el fútbol hace un milagro que no se puede hacer, desgraciadamente, de una manera constante, que es unir a la gente. Ya sea para que nos abracemos felices o ya sea para que, digamos, para la otra, ¿no? Pero finalmente el Mundial de Fútbol tiene todo este contexto y pues reflexionando en torno a este deporte y a su importancia, de esa manera pues se nos ocurrió hace 12 años hacer un libro en donde se hablara sobre el fútbol, pero quienes fueran las autoras sobre esto fuéramos mujeres, que todavía hasta la fecha, ya luego hablaremos de quizá de alguna canción, pero finalmente el fútbol de pronto se sigue viendo como un espacio masculino. Ya hay selecciones de fútbol de mujeres, pero hubo un tiempo que eso realmente era imposible, ¿no? Las niñas, a mí que siempre me ha gustado el fútbol, pues no teníamos con quién jugar, teníamos que convencer a las compañeritas de que sí podían jugar fútbol, teníamos que quitarnos el letrero de raras porque, ay, ¿a poco te gusta el fútbol? Pero si eres mujer. Entonces había esa constante por ahí, o mis amigas que me decían, pues no me gusta, pero pues me gusta el chavo que sí le gusta el fútbol, entonces fingiré que me emociono. Entonces pues fue así como empecé a juntar testimonios de varias compañeras sobre el fútbol y tener esa apuesta a escribir sobre ese tema hace 12 años. Y también ahorita evocando con el querido doctor Agustín Sosa Castellán, que le digo que fue cuando lo empecé a querer más, porque él apoyó un libro que vamos a presentar hoy o representar o recordar, que se llama Las que aman el fútbol y otras que no tanto, que algunas personas pues lo boicotearon en algunos escenarios de nuestra universidad, y él súper solidario nos apoyó mucho. Y finalmente ahorita estaba yo comentando cómo ese libro hizo muchas cadenitas muy hermosas. Una, pues en este caso, reiterar y recibir el apoyo del doctor Agustín Sosa Castellán. Se cerró una puerta, pero se abrieron mil más, en donde gracias a cierto rechazo pues recibí el apoyo de Maite Romo, que pues creyó en este texto. Recuerdo muy bien cuando llegué yo ahí con todas mis hojas a decirle, ah, pues esto es lo que estamos haciendo, y las revisó, hizo su mapa de pirata que le encanta hacer en cada texto. Y tampoco olvido cuando llegó con la primer caja llena de libros y nos emocionó verlo, y sobre todo ese proceso, ¿no?, de acercarme y decirle a varias compañeras, oye, te animas si quieres, y algunas que se empezaron a enterar, a acercarse, y de esa manera Las que aman el fútbol y otras que no tanto surgió a la vida, precisamente en un contexto mundialista. Fue un libro que presentamos en un montón de lugares, en varias partes del país, y que fíjense, o sea, hace 12 años y llamaba la atención. Ay, qué curioso, cómo. Me acuerdo que en Palacio de Minería presentamos el libro y un señor levantó la mano, pero con tanta ingenuidad y honestidad nos dijo, o sea, ¿de veras a las mujeres les puede gustar el fútbol? ¿Pueden gritar como nosotros gol? Pero el señor así sorprendido, y pues sí, señor, aunque no lo crea, eso puede llegar a ocurrir. Entonces por eso estoy muy feliz que hoy varias de las autoras de este libro, Las que aman el fútbol y otras que no tanto, pues nos están aquí acompañando esta mañana para platicar y aprovechar esta mañana futbolera antes de que estemos pendientes del televisor para ver qué pasa con la selección mexicana y qué pasa a lo mejor también con este país. Entonces pues quiero agradecerle a mi querida Eva Becerra que esté aquí presente, que ahorita es nuestra gran reportera de comunicación social. Bienvenida.
1: Muchas gracias, doctora Elvira. Un gusto estar aquí con ustedes.
0: No, qué alegría, querida Eva. Y pues también está Maite Romo, la directora de Elementum, que pues se arriesgó con este libro de Las que aman el fútbol y otras que no tanto.
2: Buenos días a ti, a tu auditorio, compañeras, buenos días, qué gusto estar aquí.
0: Y pues también mi colega amiga, aliada, cómplice.
2: La de siempre.
0: Que siempre está aquí y que también pues fue una de las grandes protagonistas de este libro, la maestra Silvia Rodríguez.
2: Hola, muy buenas tardes, días, todavía días. Estamos aquí para platicar un ratito de fútbol.
0: Y pues también es un honor tener a nuestra directora de Radio Pachuca UEH, a María del Carmen Hernández Castelán, Mari Carmen, para sus cuates.
3: Muchas gracias, doctora. Muy contenta de compartir el espacio con ustedes.
0: Sí, gracias. Y pues releer y ver el libro pues nos llena de emoción. Hay muchas más colegas que yo tenía la idea de que fuera como una alineación, que fuéramos 11, pero de pronto se empezó a sumar muchas personas más, incluyendo al querido doctor Taguenca, que bueno, me persiguió por toda la universidad. Y yo, no, doctor, es un libro de mujeres. Y bueno, finalmente también logró que me convenciera, porque yo mañosamente le dije, bueno, si a las 7 de la mañana está usted aquí en mi cubículo con el texto, perfecto. ¡Ay, malvado! Ahí estaba. Entonces, sí, lo tuvimos que hacer. Pero bueno, me gustaría pues que empezáramos a evocar cómo recuerdan su participación en este libro, cómo ven su propia colaboración en el texto. Hace unos días vi a la doctora Francisca Robles y me dice, Elvira, parece que lo escribí ayer, o sea, parece que hay cosas que no han cambiado tanto, ¿no? Pero pues vamos a empezar con Eva. ¿Cómo haces esta evocación, Eva?
1: Bueno, pues para mí parece que no ha pasado tanto, pero era el Mundial del 2014 de Brasil y yo acabo de conocer a Maribel Domínguez, que para mí es un gran referente en el fútbol femenil en México. Maribel Domínguez está aquí en la universidad entrenando a las Panteras en su momento y después fueron las Garzas Femenil. Uh-huh. Vivieron una gran temporada de fútbol. Ella entrenaba al equipo de soccer y al equipo de fútbol 7, y recuerdo que se trajeron todas las medallas esa vez en el Conde. Entonces escribí sobre ellas, me llamó mucho la atención todo lo que hacían y la pasión con la que ellas vivían el fútbol, pero también me llamó mucho la atención que jugaban de alguna forma fútbol profesional y ellas no recibían una remuneración económica tanto como los hombres. Entonces yo dije, no, tengo que escribir respecto a ellas y sus historias, cómo se sienten, cómo les van, y también quería yo entrevistar a Maribel Domínguez. Entonces inicié un artículo que publicamos en la revista Garceta UAEH, que en ese entonces era Garceta, ahora uh-huh. es Gaceta. Escribí primero sobre mi gusto sobre el fútbol. A mí siempre me ha gustado mucho el fútbol, de hecho lo practiqué muchos años. Después hablé al respecto de algunas jugadoras. Recuerdo a Fanny, me parece que se llamaba Fanny, y Ana Rodríguez Messi, que ella me llamaba mucho la atención cómo jugaba, cómo llevaba la pelota, gambeteaba, hacía fintas, jugaba de portera y jugaba de delantera. Uh-huh. Y eran como esas historias que rondaban alrededor de Maribel Domínguez, que era su entrenadora. Entonces fue algo muy padre haberlas conocido y conocer también la historia de Maribel Domínguez. Maribel Domínguez me platicó en ese entonces cómo es que empezó a jugar fútbol. Decía ella que los compañeros con los que ella jugaba pensaban que era hombre. Entonces no lo sacó durante algún tiempo de esa equivocación. Y ella seguía jugando y su idea siempre fue triunfar en el fútbol y sacar adelante a su mamá. Lo logró. Para mí fue muy importante conocer que ella fue la primera mujer que, digamos, de alguna forma fue contratada en un equipo profesional de fútbol, que fue el Celaya. Y la FIFA le puso así como un alto y dijo, no puedes, tú tienes que jugar con las mujeres, este es un equipo de fútbol varonil. Sin embargo, ella sí tenía ese nivel para jugar con hombres. Entonces fue un poco triste, pero la fortuna le llegó, pasó al Barcelona. Todas esas historias me platicó ella y fue muy grato haber recibido la invitación de tu parte, doctora, para poder plasmar esta historia en el libro. Entonces, fue para mí fue un parteaguas, porque fue, digamos, la primera historia que yo escribí en un libro. Pues muchas gracias. El fútbol siempre ha traído muchas alegrías para mí. Siempre me ha gustado. Mi esposo juega fútbol. La verdad es que no lo juega tan mal. De hecho, uh-huh. luego lo invitan a que participe en algunos torneos. Es bueno y a mí me gusta ir a animarlo, incluso practicar con él el deporte.
0: Ay, Seba, qué bonitas historias, y sobre todo recordar a la querida Maribel, que fue pues una gran inspiración para muchas niñas, y pues también cierta envidia, porque de pronto pues a una que le gustaba jugar y veías que no se podía tanto, ver su fuerza y su entusiasmo. Pero pues antes de continuar con cada una de las historias de las que hoy nos acompañan, vamos a un corte y ahorita regresamos.
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7: Origen de enfermedades relacionadas con la alimentación. 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
8: Muchas enfermedades que pues han estado desencadenándose y volviéndose epidemias y volviéndose un problema de salud pública en este país, pues como es la obesidad, como es las enfermedades crónicas, como diabetes, como es la hipertensión, el cáncer, que de verdad hay que voltear a la vida uterina para poder hacer explicaciones mucho más confiables y no solo creer que todo tiene que ver con la comida procesada, y no todo se explica por las prácticas de sedentarismo. Entonces, de verdad, en eso radica la importancia crucial de tener una vida uterina óptima, porque ahí sentamos las bases para el éxito de una vida futura.
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5: Son las 4:17.
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0: Ya estamos aquí de regreso, escuchando pues estos testimonios en torno a este libro, Las que aman el fútbol y otras que no tanto, que está cumpliendo 12 años y que pues es un libro pionero en donde las mujeres reflexionamos sobre este deporte. Y pues Maite Romo, directora de Elementum, que fue quien lo editó, bueno, nos va a compartir esta, no sé si fue riesgo, locura, aventura, complicidad de hacer posible este libro.
1: Pues creo que fue todo eso. Gracias. Bueno, por me encanta estar aquí 12 años más tarde, platicando sobre las que aman el fútbol y otras que no tanto. Este fue el, es un libro que por supuesto tengo en mi corazón por muchas razones. La que es claramente parte de la historia de la editorial es que fue nuestro primer libro, digamos, comercial, en el sentido de que no nos lo encargó una instancia de gobierno y nos dijo, ve y edita este texto, como yo digo, sino que en realidad nos sentamos a ver qué tenías y a decir, ok, esta es una compilación y las compilaciones se editan así, yo claro que puedo editar una compilación. Hay una serie de cuestiones siempre como que detrás de emprender algo, ¿no? Que es como, ¿seré suficiente? ¿No? Quizá le suena de algo. ¿Hay afuera otras opciones que pueden ser mejores para este libro o no? Y entonces, pues, me lancé con todo amor y con toda seriedad, porque yo, ¿sabes? Desde que lo tuve en mis manos, dije, esta es la piedra angular sobre la cual se va a fundar una editorial. Entonces tiene que estar a la altura. Y no voy a hacer ninguna concesión de pase usted a su humilde libro, aquí a lo barridito. No, vamos a hacer un libro fregón, porque trae textos importantes. Y entonces vamos a ponerle fotografía, ilustración, organización a los textos, que tenga una coherencia, que el primer texto vaya llevándote al segundo, que lo que cada autora pensó luzca y ningún texto surge, se ve así como, ¿pero ese texto qué? Y hay textos disímbolos y hay algunos, realmente hay unos de las que no aman tanto al fútbol, apuntan a cosas que después, yo supe que eran así también como temas que hay que cuidar siempre que hay un mundial, ¿no? Y ahorita voy a esa parte. Pero editorialmente, pues por supuesto que nos dio la gran satisfacción de decir, claro que sí, no son medios libros, no es un librito que le tenga que pedir disculpas a nadie, es un libro que se para por sí mismo porque tiene excelentes textos y porque también tiene una factura editorial, la verdad, en la que pusimos todo el oficio. Y entonces este libro fue el que determinó eso, ¿no? Así como que los libros Elementum, ¿qué son? Son libros hechos con oficio. Entonces, esa parte ahí queda, digamos, zanjada. Pero otra parte también muy importante es que este libro es, por cierto, el primero en donde yo encontré la palabra sororidad, ¿no? Uh-huh. Porque yo decía, ay, ¿esto qué onda? Y entonces, pues ya me clavé, creo que como una noche, diciendo, ah, mira esto de que las sor, como se decían en los conventos, nos lleva a que podemos ser sororas y la sororidad y todo eso. Me encantó y dije, ah, qué concepto tan interesante. Pero no nada más es una sororidad, digamos, de gremio y gratuita. Es que aquí hay historias importantes y hay una visión importante de la otredad, que son cuestiones que un varón escribiendo sobre fútbol no va a ver. El que habla de fútbol es el doctor Tanguenca, y las autoras hablan alrededor del fútbol, qué es lo que pasa, qué es lo que se siente, qué es lo que experimentó Maribel, que iba caminando sedienta y tenía que pagar 50 centavos por un vaso de agua, lo recuerdo muy bien. Para nosotras eso también es el fútbol, ¿no? No es solo lo que pasa en la cancha. ¿Y qué pasa con la trata de personas, ¿no? Que hay alrededor de los mundiales de fútbol. Y que yo desde hace 12 años empecé a observar que pues es algo que sigue ocurriendo, ¿no? Y que ahora que hay un cachito de mundial en México, pues hay que tener cuidado y hay que estar alertas, ¿no? Entonces, esta otra mirada también es una cosa que le quedó a Elementum. si hay algo que puedas decir en otra plataforma, en otro lugar, pues aprovéchalo. Nosotros, Elementum, vamos a tomar historias que no necesariamente se van a ir al mainstream, que no van a estar como en la parte oficial de las definiciones, de las grandes hazañas, ¿no? Pero sí van a estar en esa otra mirada que a veces queda oculta. Entonces, todo eso significa, representa para Elementum, las que aman el fútbol. Y bueno, la modelo de la portada, pues fue una niña linda de, de 8 años, y no, de 6 años, y que ya cumplió 18. Entonces, ya tampoco existe, ¿no? Pero que esté ahí es así también como, ¡ay, qué bonita modelo! Que es mi hija Maya. Y bueno, eso es. Además, por supuesto, la parte que queda y que se renueva cada año y con cada edición que hacemos con Elvira Hernández Carballedo, pues es esta como dinámica que hemos podido generar, ¿no? Donde siempre generosamente Elvira Hernández Carballedo invita a otras autoras y autores a decir, mándame lo que piensas, tus ideas hay que plasmarlas en un libro, y entonces hemos tenido otras compilaciones, pero sí, esta fue la piedra angular.
0: Sí, qué bonito recuerdo, Maite, y también esa oportunidad y esa confianza que nos diste, pues también ha hecho que este cariño y esta amistad pues estén ahí latentes, y que sí, efectivamente, las que aman el fútbol y otras que no tanto, pues sea un libro que siempre nos sigue conmoviendo y seguimos leyendo con mucho cariño, ¿no? Siempre cuento mi anécdota que con Silvia íbamos por ahí caminando y en un tiradero de libros estaba Las que aman el fútbol, y pues yo lo levanté, lo empecé a ojear, y se acerca el señor y me dice, cómprelo, le va a gustar, trae muy buenos textos. Y yo, ay, sí. Y Silvia, dile que eres tú. Y yo, ay, no me da pena. Y obviamente lo compramos, pero me dio mucho gusto que un señor se acerque y nos diga, léalo, o sea, yo ya lo revisé y vale la pena, va a pasar un buen rato leyendo a las mujeres sobre este tema, ¿no? Entonces, pues Silvia también ahí en estas aventuras editoriales siempre presente. ¿Qué recuerdas de este libro, Silvia?
2: ¿Qué recuerdo? Recuerdo cómo empezaste a juntar a las personas, a las mujeres que iban a participar. Pensabas quién podía hablar acerca del fútbol desde la sociología, desde la antropología, desde la comunicación, de qué manera se iban a integrar, ¿no?, en este equipo. ¿Por qué? Porque querías un libro completo. Y lo sé porque yo estaba muy cerca de ti, uh-huh, en esa idea que tenías, ¿no? De hecho, también hablabas justo del doctor Tanguenka, que quería entrarle a escribir. Uh-huh. Dice, pero es que ese es su nombre. Pues sí, dice, pero es que yo quiero. Decía, ya andaba atrás de ti. Eso sí es cierto, ¿no? Uh-huh. Hasta que por fin pudo participar y lo hizo brillantemente, cerrando justo el libro. Es quien cierra el libro, ¿no? Uh-huh. A mí me gustó mucho la idea, pero además yo no lo hice desde una visión académica o para hacer una entrevista, como lo hicieron ustedes, ¿no? O de experiencias personales, y uno le dice, a ver, ahora, ¿qué se puede hacer? Y como me gusta mucho escribir, inventar y hacer historias, hice una narrativa justo de lo que era un partido de fútbol, una final. Y les puse incluso ahí hasta los equipos, cómo iban a participar, qué sentían para entrar en la cancha, cómo hay gente que realmente se siente identificada y tiene ahí hasta su santo niño que lo viste de fútbol y le reza y le pide que por favor gane su equipo, que no se vaya a segunda, y le prometen ni tomar ni robar, cosas así, ¿no? Y de hecho, me gustó mucho porque era como, no el equilibrio, pero era meterle varias cosas a diversas miradas a un solo objeto, que era el fútbol. Y además visto desde dónde, de la perspectiva de las mujeres. Porque como bien dices, bueno, sí, los varones lo van a ver desde lo técnico, quizá, ¿no? Nosotros lo vimos desde lo vivencial, ¿no? Desde qué sentimos, qué vamos, como decía, ¿no? Por ejemplo, Luz habla acerca de cómo iba al fútbol, pues para acompañar al novio, ¿no? Entonces ahí tenía que estar, ¿no? Como, por ejemplo, recuerdo también la mirada muy crítica de una de nuestras compañeras que justo hablaba acerca de la trata de personas que se da, uh-huh, alrededor del fútbol, que nadie ve, nadie quiere ver o nadie imagina siquiera, porque solamente se dedican a ver el fútbol, los equipos, etcétera, pero no ven todo lo que crece, se desarrolla y se oculta atrás del fútbol, ¿no? Desde lo económico, el factor mediático, el factor social, todo eso influye para que solamente se vea durante 90 minutos, se vea un partido y salga uno bien o mal, depende de cómo ganó, si ganó o perdió el equipo, pero este libro nos ofrece muchas miradas, muchos incluso análisis académicos, desde lo real, desde los estudios, y creo que para conocer, para estudiar, ¿no?, para saber qué piensa la gente del fútbol, creo que es interesante este libro. Sigue siendo, y son de esos libros que valen la pena porque no pierde vigencia, ¿no? Al contrario, pienso que mientras más pasa el tiempo, más vamos comprendiendo, porque damos una primera, segunda, tercera mirada, decimos, ay, sí es cierto, lo como decías hace rato, ¿no? Sí, sí es cierto, ¿por qué? Porque yo nunca me di cuenta de que podía haber trata de personas. Sí, sí es cierto, ¿por qué? Porque además vemos todo lo que se maneja alrededor de las barras, que es todo un negocio ese. Y sí es cierto, ¿por qué? Porque sabemos cómo los incluso los puestos en el fútbol pues se van vendiendo, ¿no? Y esos análisis que decíamos están contenidos en este texto, y creo que es algo muy es académico, pero ni siquiera se siente como tal, como un peso académico, sino se siente como, es que es importante saberlo, es que ahora sé más de fútbol independientemente de que pasen o no los años, porque eso sigue existiendo desafortunadamente, ¿no? Y esas miradas que nosotros le damos desde cualquier perspectiva lo van haciendo un libro que es completo, que efectivamente puede mejorarse, todo puede mejorarse, podemos hacer la segunda parte, ¿qué les parece, no? ¿Por qué no? Pero, decíamos, ese libro a mí me gustó, uno lo ve una, otra y otra vez, lo lee, lo siente de otra manera. Ahorita, por ejemplo, en este periodo de los mundiales, uno empieza a pensar, híjole, por ejemplo, decíamos, todo lo que se está, digamos, moviendo económicamente alrededor del fútbol, es una grosería. Ahora sí, vos, es una grosería, es un atentado contra la dignidad humana casi, ¿no? Porque los altos costos que están manejando, los altos costos económicos, pero también políticos que van dentro del fútbol, ¿no? Entonces, creo que por allí, al verlo, al leerlo, al releerlo, lo vamos nosotros entonces integrando, lo vamos abordando, pero a partir de cada uno de esos eventos que se da cada 4 años, que cambian, sí, sí cambian, porque lo social va a cambiar, ¿no? Por ejemplo, ahorita la FIFA uno lo ve como un monstruo, voraz, además, ¿no? Pero que además también dice, bueno, damos esos precios ahorita, ¿no? ¿Por qué? Pues porque hay una demanda. Sí, entonces podemos releer aquí el libro y decimos, es que sí es cierto, eso es todo, un mecanismo incluso de de aplacamiento, ¿no? Social, además, ¿no? ¿Por qué? Porque nos sirve a algunos, o les sirve a algunos países para decir, sí, sí, pan y circo, ¿no? Pero lo que pasa es que ahorita el pan y el circo están muy caros. Pues hay que ver cómo nos va. Ahí que me importa, ¿verdad? Bueno, pero es otra cosa. No, sí me importa porque estamos hablando de qué sucede actualmente, pero a través de una mirada ya con fundamentos, y sí, con fundamentos reales. Entonces, por eso me gusta. Y bueno, obviamente, estoy hablando de todos los demás y del mío, pues mi historia. Ay, mi historia es bien bonita. A mí me gusta mucho cuando la veo, me gusta mucho leer y releer mi historia acerca de ese partido que como termina bien bonito, porque terminamos todos agradeciéndole al Santo Niño vestido de futbolista. Porque no descendió. Entonces, todas esas historias, porque además sí existe eso, por Dios santo, sí, es, sí está, ¿no? Sí, sí, es, sí pasa, ¿no? Y creo que esta historia me apasionó a mí. La escribí en un momento un poco difícil, porque acaba de fallecer mi mamá. Entonces se lo dediqué a ella. Y por eso también tiene un sentido muy emocional, muy, muy, muy fuerte para mí, porque lo hice con mucho cariño. Mi mamá era apasionada del fútbol, del Pachuca. Además, no había otro partido, otro equipo que el Pachuca. Entonces, creo que por eso también lo escribí y me gustó mucho. Entonces, esa es mi aportación y mi aprendizaje es de todos ustedes que participaron y de quienes ahorita no están, pero que lo hicieron de manera muy, muy profesional y sobre todo con muchas ganas de participar en este libro que vamos a hacer la segunda parte del libro.
0: Sí, vamos a platicarlo. Pero bueno, antes de que pasemos al siguiente testimonio, vamos a hacer otro poquito de corte, pero ahorita regresamos para seguir hablando de las que aman el fútbol y otras que no tanto.
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10: Son las 4:35.
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0: continuamos aquí hablando de las que aman el fútbol y otras que no tanto, y les digo que pues este libro fue sumando, y fue para mí maravilloso pues que de pronto se fueran integrando más y más compañeras, amigas, colegas, y pues que Mari Carmen Hernández Castellán también esté en este libro, pues es un gran gusto, un gran honor, y sobre todo siempre yo digo, ay, mis bebés ya crecieron y ya tienen un desarrollo y una trayectoria admirable. ¿Y qué recuerdas tú del libro, Mari Carmen?
1: Pues primero recuerdo una invitación muy amorosa de quien es para muchos y para muchas de nosotros nuestra madre académica, y que nos arropa y que, como bien decías, Maite, pues nos da esa fortaleza para decir, tú puedes hacerlo, no, tú puedes animarte a escribir, te conozco y sé que puedes hacerlo. Entonces, cuando nos arropa y nos alienta, pues fue una invitación que me llenó de emoción, de felicidad y de agradecimiento. Y también, como ustedes compartían, fue una reflexión y reivindicación a lo que significaba para mí el fútbol, porque yo crecí en una familia que por una parte se ha dedicado siempre a la parte artística, cultural, y la otra parte de mi familia, gracias también a una matriarca de la familia, mi bisabuela, empezó a formar diversos negocios que se dedicaban a la zapatería, pero mi abuelo y mi abuela decidieron que no querían ser zapateros o dedicarse a la venta de zapatos, sino más bien fundar la primera tienda deportiva en un municipio de aquí del estado de Hidalgo. Entonces, crecí también con mis abuelos y enseñándome a que pues los fines de semana teníamos que abrir muy temprano el changarro y tener las medias, los números de último minuto, y siempre tener pegada la liga distrital para que se supieran cuándo iban a ser los partidos. Entonces creo que fue una reivindicación bien bonita con mis abuelos y en parte con mi abuelo, porque justo yo soy la niña que le avientan la pelota y se esconde, pero tenía esta otra parte que yo lo veía a él también apoyar al deporte en su municipio, siempre fomentar esta participación, siempre decir, pues vamos al fútbol, vamos a apoyar también estas actividades, y creo que de ahí surgió. Lo primero que pensé fue en escribir de mi abuelo, entonces por eso siempre abro este libro y pienso en él, pero al final mi abuelo también fue una figura que me apoyó muchísimo y que incluso me dijo, bueno, si terminando tú tus estudios no hay posibilidad de trabajo, siempre piensa en esta parte del emprendimiento. Entonces, creo que me empoderó y que también al final esta decisión de escribir de Maribel Domínguez, pues me llevó a pensar lo que estaban haciendo las mujeres en ese momento también en el fútbol. Como bien decía Eva, estaba aquí en la universidad, era imposible no pensar en ella, no quererla entrevistar, no ver lo que estaba haciendo, y creo que al día de hoy, como bien decían ustedes, es una reflexión muy importante. Estaba en estos días también que íbamos a platicar, revisando lo que estaba haciendo ella, lo que había hecho en recientes años, y pues me salió una frase que es muy poderosa. Dicen, ella no vino a tocar la puerta, vino y la tumbó, literal, y no porque promovamos a lo mejor este tipo de violencia, ¿verdad? Pero era una realidad, a ella le tocó esta parte de luchar, y a lo mejor hoy, a varios años, decimos, es que las niñas y los niños pueden jugar fútbol, si ellas quieren pueden hacerlo, pero no era una realidad, no era una cotidianidad para Maribel Domínguez, no lo fue así, y tuvo que luchar mucho al respecto. Y creo que eso también pues nos dejó, para quien tuvimos la oportunidad de entrevistarla, de platicar con ella, pues ese impacto de querer conseguir, de luchar por sus sueños y de abrir el espacio para otras niñas que sí lo quisieran el día de hoy y que tuvieran la oportunidad, y que hoy seguramente también, como decía la maestra, la parte 2 sería, sí, ya hay muchas niñas que tienen la oportunidad de jugar al fútbol, de que no se les juzgue, pero hay muchas otras situaciones, condiciones, incluso viendo este panorama actual que vivimos con esta justa deportiva internacional, si realmente es fácil ser protagonista, ahora es fácil llegar a estas divisiones, lo que resulta hoy también con la oportunidad de las mujeres en estas ligas profesionales, si tienen estas mismas condiciones, y además hoy con el tema que estamos viviendo, si realmente el fútbol es para todas y para todos, ¿no? Pareciera que también, antes decía Galeano, el fútbol era pocos protagonistas y más para mirar, pero hoy ya ni siquiera lo podemos mirar, ¿no? Entonces se vuelve todavía más elitista. y creo que entonces estas lecturas que son maravillosas de todas y las que participaron, pues quedan muy bien y los invitamos a que ojalá tengan la posibilidad de leernos, de compartir también con nosotras. Y pues reitero, ha sido una experiencia muy bonita que hasta la fecha sigue siendo de muy buenos recuerdos.
0: Qué bueno, Mari Carmen, y sí, es un libro que sin duda queremos mucho y que ahorita aquí con la provocación de Silvia, pero también con Eva, un día le dije, ay, hay que hacer algo, y pues de pronto nos llenamos de mil compromisos y lo vamos aplazando, pero a lo mejor pues podría ser una promesa y una realidad buscar ese segundo tomo de Las que aman el fútbol. Pero ahora, ¿de qué escribiríamos? ¿Seguiríamos escribiendo sobre lo mismo, Eva?
2: Yo creo que, bueno, ahorita que estaba escuchando a Mari Carmen, dije, bueno, en ese entonces no teníamos una liga de fútbol femenil como ahora, que ya hay una liga profesional. Sin embargo, creo que todavía sigue abriendo esa brecha de económica, ¿no? Entre varones y mujeres que practican el fútbol profesionalmente. Tal vez podríamos platicar respecto a ello, abordar esta historia, o también nuestras experiencias actuales a cómo se está desarrollando el mundial, porque si bien es cierto 1986, ahorita que estoy pensando en el mundial, creo que FIFA no tenía tantas restricciones y pudimos, tal vez la gente que vivió en ese entonces, porque yo todavía no nacía, pudo disfrutar más que ahora que estamos nosotros aquí viendo este mundial, que dicen, bueno, no puedes hablar del mundial de esta forma, no puedes transmitirlo de esta forma. Entonces, como dice Mari Carmen, ahora ya es un poco más elitista, ¿no? También está otra forma del fútbol, fuera un poco de las mujeres. Se está dando mucho en el fútbol el asunto de, les dicen a los hombres o a estas personas, las talachas. Entonces, muchos juegan fútbol porque les pagan, amateur. Entonces, también es una forma elitista de ver el fútbol, solo porque juegas bien, te pago. Si no juegas bien, no te pago, pero esa persona ya no lo va a querer jugar. Entonces, todo esto, estas consecuencias que está viendo y cómo está llevando a los jóvenes, ¿no? Esas son unas visiones que yo tengo y que podríamos abordar.
0: Así es. Y Maite, ¿tú crees que tendríamos nuevas temáticas?
3: Claro que sí, habría nuevas temáticas. Yo creo que como espectadores también nos hemos alejado muchísimo, ¿no? Yo ya vivía en el 86, de hecho estaba en la primaria y entonces estábamos en el salón de clases. Quien haya vivido en la primaria, ver a la selección jugar, es una experiencia maravillosa. Porque estás con tus compañeros, o sea, no estás en tu ámbito de casa, estás como a donde vas a estudiar y donde tienes que estar así como cuidándote de hacer todo en orden, pero de pronto hay una televisión y puedes gritar ¡gol! O cosas como que no te equivoques, o cosas, ¿no? Pero yo me acuerdo que cuando fue el Mundial del 86, pues terminó el Mundial y bajamos y se hicieron dos equipos. Yo iba en una escuela que tenía 25 niños y dos niñas. Entonces, pues jugué al fútbol y fui la más feliz porque no había más que, pues jugábamos todos los que estábamos. Y fue como inmediato, ¿no? Estaba la selección, estábamos viendo el partido en el salón, bajamos, jugamos, directo. Pero ahora cada uno de esos pasos es complicado, ¿no? Es hay que contratar a no sé quién y pagarle no sé cuánto para ver este partido o más partidos. Y yo creo que ahí ya tienen a la audiencia acostumbrada, porque desde cuando los fans de los Tuzos tienen que pagar para ver a los Tuzos en su casa, ¿no? Y entonces yo no sé, o sea, te pongo tráfico en la ciudad y pues te aguantas, ¿no? Y si quieres venir al estadio, pues me pagas más si el partido es mejor. Ya si son las mujeres, pues hay lo que quieran, ¿no? Pero se permitió, ¿no? O sea, como que ganó desde hace cuánto tiempo, ganaron las televisoras el derecho, o sea, de transmisión, y pues tienen que ganar más y más y más, y toda esta voracidad. Creo que sería un tema interesante, o sea, como, pues ya cuando llega el mundial, pues lógico, no lo van a regalar, pero ¿regalar qué? Si la audiencia si es la que está dándole sentido al juego, la que está aterrizando que los niños de primaria, terminandito de ver el partido, quieran bajar a meter su propio gol, ¿no? Y entonces esa es una formación que le conviene, digamos, en términos económicos, pues garantiza la perpetuidad del fútbol también, ¿no? Entonces, nada de que, ay, te voy a regalar la transmisión. No, yo te voy a regalar el apoyo, ¿no? Si acaso. Pero bueno, ese sería como uno de los temas. Y bueno, otro sería abrirlo también a qué piensan los radioescuchas, las radioescuchas, qué tema le pondrían, o sea, qué tema ponemos en la mesa, porque aquí hay 23 textos, ¿no? 25, y entonces aquí llevamos tres temas, entonces quedan veintitantos, ahorita las escuchamos a ustedes, compañeras. Entonces, sí, manden sus temas, envíenselos a Doc Elvira.
0: Sí, vamos a tener esa experiencia. Y bueno, Silvia y yo vamos a presumir que en el 70 ya estábamos dando lata y vimos a Pelé y vimos a todos estos grandes jugadores. Yo vivía en la Ciudad de México y recuerdo pues también la fiesta, vivía muy cerca del centro histórico, entonces oías cuando pasaba la gente celebrando y festejando. Y hace poquito vi una entrevista con Nacho Calderón. Todavía. Ay, tan hermoso, sus ojos igual de preciosos, y recuerda pues ese 4-1 que perdimos, decía Monsiváis, ¿qué usted jugó o qué? Pero pues es la manera en que te identificas, y pues hemos visto pasar ya tres mundiales, Silvia.
4: Sí, es cierto. Pero además, hablemos del primer mundial, ¿no? Ese primer mundial que en la inauguración, recuerdo que se pasó un partido de mujeres, ¿cierto?
0: Ajá, Verónica Castro metió el gol.
4: Pero fue terrible, terrible, no el hecho de que efectivamente pues no había ninguna digamos formación para ello, para las personas, las mujeres que pusieron a jugar, ni siquiera que les gustara, las pusieron a jugar, ¿no? Para lucirlas. Pero aquí lo importante es la narrativa fue tristemente célebre por ser completamente, ahí sí, machista y misógina, ¿no? Porque además ni los nombres, y fulanita le pasa el balón a Mengan, y Menganita lo regresa para no sé dónde. Fue de una flojera, porque ni siquiera les interesaba narrar, o sea, le estaban pagando por eso a los narradores, ¿no? Pues ni siquiera les interesó. O sea, fue terrible esa narrativa, ¿no? Eso fue en el Mundial del 70, Juanito México, si mal no recuerdo, ¿no? La canción, que después hablaríamos de otra canción, pero en fin, ¿no? Después del 86, justo después del temblor, ¿no? Yo recuerdo, ya estaba yo en México estudiando en la universidad, y había mucha expectativa por ese mundial, ¿no? Porque a pesar de que había edificios derruidos, era terrible la vista que se tenía, pero había los espacios en los cuales se iba a jugar, o los cuales iban a recibir a los jugadores o a los visitantes, estaban muy bien, muy decentes, porque se habían preparado 4 años para ello. Cosa que ahorita sucede que no. Y a pesar de un terremoto, se hizo un papel muy digno. Yo recuerdo que fue la primera ocasión en que se hizo la celebración en el Ángel de la Independencia. Primera celebración a la que yo asistí, o nos llevaron, porque me acuerdo que iba yo con mis compañeras, vivía yo en una casa de asistencia. Entonces fuimos a celebrar, se ponían los puestos alrededor de el Ángel de la Independencia, todos los comercios estaban abiertos, bueno, los restaurantes, queríamos entrar a uno y no nos dejaban porque no llevábamos pareja. Y nos encontrábamos a 5 de Dinamarca. ¡Ajá! Y entramos con ellos. ¿No? Wow. No, pero además los chicos ni siquiera sabían el español, sabían inglés. Nosotros en nuestro medio inglés, pero sí queríamos entrar los dos. O sea, los muchachos y nosotras, ¿no? Y entramos los 10, pedimos una mesa para 10. Y nos pasamos muy bien, porque además no había inseguridad. Se confiaba en la gente, ¿sí? Y además tú ibas a celebrar realmente. Entonces, yo recuerdo ese mundial del 86, porque entre todavía el dolor de un terremoto y ver todo lo que era, volteabas y tú veías los edificios derruidos, ¿no? Eran solamente las puras estructuras. Pero a pesar de ello, la gente lo disfrutó. Tenía acceso a los lugares, tenía acceso a los partidos. Y creo que fue una experiencia.

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4: Son las 4:51.
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0: Y aquí seguimos hablando sobre las que aman el fútbol y otras que no tanto. Un libro que hace 12 años fue editado por Elementum y se presentó por diferentes lugares, causó mucho interés, también emoción. Hace poquito Guadalupe López, que escribe en el libro, me mandó una entrevista que nos hicieron en Radio Fórmula cuando lo presentamos en el Palacio de Minería, y dices, ay, ya ni me acordaba, pero fueron de verdad de unas sensaciones y unas experiencias maravillosas. Y entonces, Mari Carmen, si nos animamos a escribir otro libro sobre fútbol y las mujeres escribiendo desde su perspectiva, ¿qué crees que podríamos empezar a abordar?
1: Pues yo me animaría, porque ahorita que estaban comentando, pues yo justo nací el 7 de junio del 86, o sea, nací mundialista. Entonces, historias mundialistas de cuando era muy pequeña las tengo, no las he abordado, pero sería un gusto ahí buscar también en la familia qué estaba pasando. Y me uno también a lo que ya decían las invitadas. Creo que reconocer también la figura de Maribel Domínguez al paso del tiempo sería importante. En la lectura, en el texto, también hablaba en esa ocasión de la primera mujer que era reconocida en el Salón de la Fama, en la ceremonia de investidura, y yo ahorita me pregunté, bueno, ¿cuántas mujeres más han sido reconocidas también en su labor en el ámbito del fútbol? Me gustaría también seguir abordando historias de periodistas, de compañeras, que también están en este medio y que siempre pues he reconocido también han tenido que enfrentar más dificultades, digamos que en estos espacios que pues eran mayormente de hombres. Y pues esta parte social que decíamos que lleva todo el fútbol, incluso hoy en día otra vez se habla de que si las niñas, los niños ya tienen esas oportunidades, no tendríamos que estar hablando de ello. Yo creo que sí tenemos que seguir hablando de ello, porque hay muchas desigualdades, hay muchas cosas por todavía avanzar, y creo que entonces pues una parte dos nos abriría a reflexionar qué pasaba en ese momento, qué está pasando el día de hoy, cómo sí hemos avanzado pero faltan muchas cosas por hacer, y cómo entonces a veces se nos olvida al paso del tiempo también esas figuras que les costó muchísimo y que fueron las que nos abrieron camino. Entonces pues me encantaría, doctora, me encantó igual estar el día de hoy con ustedes. Independientemente de ello, creo que además escuchándolas a ustedes, pues me llevo también esa satisfacción de que al paso del tiempo, como bien decías, Maite, es un libro que queremos, que lo hicimos con mucho cariño y que al abrirlo pues nos traen recuerdos, emociones y momentos que se nos van a quedar para siempre.
0: Así es, por eso quisimos hoy con este pretexto, pero también con esta alegría, hacer referencia a este libro para pues hacer estas reflexiones en torno al fútbol. Y pues ya se nos está acabando el tiempo en radio, pero pues me gustaría cerrar con una reflexión de ustedes en torno a esta relación fútbol y mujeres. Eva.
2: Me quedé pensando un poco qué decir. Bueno, creo que el fútbol nos ha abierto muchas oportunidades. En México hemos tenido mucha celebración, México 70, el 86, ahora 2026. Pero también hay que ver cómo el deporte nos ha logrado desarrollar

0: si sí o no nos ha logrado desarrollar el apoyo al deporte en sí, no solamente al fútbol, los demás deportes, natación, béisbol, todo lo demás, básquetbol. Creo que para mí es, el deporte es muy importante para el desarrollo de los jóvenes, muy importante para mí en el asunto de que estoy trabajando en una universidad dedicada a los jóvenes, y porque estoy rodeada de familiares muy jóvenes y que a mí me gustaría que se desarrollaran también. Tengo mi sobrino, es amante del fútbol, y a mí me encantaría que él sobresaliera y que tuviera oportunidades. Ojalá que se sigan abriendo más, y que el deporte sea pues un parteaguas para seguir y para avanzar en México.
1: Esperemos que así sea. Maite, ¿cómo?
2: Yo pensaba en un tema adicional para la siguiente compilación, que sería pedirle a alguna amiga música que nos ayude a descifrar esa cancioncita de los Patita de Perro, ¿verdad? Que lanzaron. Pero es la canción de los Patita de Perro, me lleva realmente a la reflexión que quiero compartir, que es nuevamente escucho esa letra y descubro una visión masculina. Y yo creo que podemos pensar en una visión del fútbol en primer lugar, y luego nuestros propios ojos, nuestra propia mirada ya lo va a hacer femenino, porque nosotras tendemos a ver otra parte que no se refleja, por ejemplo, en esa canción. Y entonces mi invitación a quienes nos están escuchando, hombres, mujeres, a todos sus radioescuchas, es a que se vayan a jugar fútbol y metan un gol, y sepan y recuerden, los que ya lo han vivido, lo que se siente gritar gol, y que sea un gol que cada uno metió. Y esa es la manera en la que vamos a volver a adueñarnos del fútbol, metiendo goles.
1: Gracias, Maite. Silvia.
3: Pues rápidamente, ¿qué les puedo decir? Pues que lo que puedan ver del fútbol... Espérenme, no sé qué pasó. Lo que puedan ver del fútbol, lo disfruten. Porque a fin de cuentas es un deporte que se tiene que ver, disfrutar, sentir, gozar, sufrir, todo eso, ¿sí? A eso nos lleva el fútbol, ¿no? A ser parte de la cancha, ser el jugador número 12, sí, efectivamente, somos los jugadores número 12. Nosotros desde nuestro sillón, desde la comodidad de nuestra casa o desde el restaurante, si tenemos todos los recursos, lo que sea, ¿no? Pero tenemos que disfrutarlo. Lo criticamos, yo lo critico mucho ahora, sí, hablábamos de la voracidad de la FIFA, sí, sí es cierto, pero también creo que tenemos que darnos un gusto que es el de ver unas buenas jugadas. Pidámosle lo que se pueda a la selección, lo que se pueda, ¿no? Pero que lo que se vea, que se disfrute, eso es todo lo que yo diría, nada más, ¿no? Porque si hablamos de las canciones, no, ¿para qué les digo? Mejor lo pasamos para otra sesión. Pero sí, creo que tenemos la oportunidad de ver el fútbol, de gozarlo, de sentirlo, de disfrutarlo, de sufrirlo, y sobre todo de que eso nos una a todos nosotros. ¿Ya?
1: Mari Carmen.
4: Me quedaré con el fútbol, nos da o nos enseña pasión, emoción, pero sobre todo jugar en equipo, y hay que pensar en la colectividad, y hay que pensar en justo en seguir avanzando juntas, y en que pues podamos seguir abonando a ello, a jugar en equipo.
1: Sí, yo estoy segura que lo vamos a hacer. Tenemos aquí tres ejemplares de las que aman el fútbol y otras que no tanto, que Maite quiere obsequiar. ¿Cómo le vamos a hacer, Maite?
2: Las personas que hayan puesto atención este día, pues nada, que te escriban su tema. ¿Qué tema pondrían en la compilación en la segunda parte? Y pues después que pasen, no sé si acá a las instalaciones de radio universitaria.
1: Perfecto, me parece maravilloso para que también disfruten este libro. Y es así como llegamos al final de Contacto Académico. Quiero agradecer allá en controles a Víctor Sony, que también luce su playera de la selección mexicana, porque pues nos emocionamos con estas cuestiones. Agradecerle a Itzel Zárate su transmisión en vivo, a Mario Ortiz, que ahora nos está apoyando aquí en fotografía de nuestro programa, gracias Mario, y pues también a nuestra querida Betty Barrón, que hace la producción del programa, y pues sin duda a nuestras invitadas de hoy, muchas gracias por acompañarnos hoy hablando sobre fútbol, y pues nos vamos a ver el partido, a ver qué ocurre y cuántas veces vamos a gritar gol. Se despide Elvira Hernández Carballido.
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10: La alimentación del niño desde su nacimiento hasta los 6 meses debe de ser única y exclusivamente con leche materna. No debe darse ningún otro alimento ni bebida. La Organización Mundial de la Salud recomienda que los bebés sean amamantados exclusivamente durante los primeros 6 meses de vida. Después introducir alimentos complementarios nutricionalmente adecuados y seguros. Mientras se continúa con la lactancia materna hasta los 2 años de edad o más. Hay estudios en los que hasta los 3 años se puede estar dando leche materna. Dar el pecho en la primera hora de vida del nacimiento para el recién nacido. Este se le llama leche, como primer leche o calostro. Al respecto, cabe indicar que la leche materna brinda una protección especial debido a que contiene células vivas, es decir, anticuerpos o defensas para el organismo. El calostro concentra una mayor cantidad de ellas, por eso se llama la primer vacuna. Algunos componentes de la leche materna, como es la lipasa, tienen una propiedad de inactivar algunos parásitos y favorecer la flora intestinal y promueve la absorción del calcio. Y esto pues es maravilloso para los bebés.
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4: Temperatura 36 grados centígrados.
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22: Son las 5 con 6 minutos.
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23: Qué gusto saludarles. Doy la bienvenida a la comunidad que sigue este foro entre las candidaturas que aspiran a la Secretaría General del Sindicato Único de Trabajadores y Empleados de la Universidad Autónoma del Estado de Hidalgo para el periodo 2026-2030. Este ejercicio es transmitido a través de las 6 estaciones de Suma Radio ubicadas en Actopan, Huejutla, Pachuca, San Bartolo, Tulancingo y Zimapán. Les saludamos con gusto y también lo hacemos a quienes nos ven en el 13.1, canal de la Universidad Autónoma del Estado de Hidalgo. Además, agradecemos a quienes nos acompañan en nuestro streaming, aplicación y redes sociales. Mi nombre es Alberto Ángeles y a continuación me permitiré explicar en qué consiste el formato de este foro. Hay 5 bloques en los que cada uno de los participantes expondrá sus propuestas hasta por 3 minutos. El tema 1 es contrato colectivo. Tema 2, innovaciones. El tema 3 es retos y oportunidades. El 4 es de tema libre y el 5 será para enviar un mensaje a la comunidad Garza. Es importante precisar que el orden de las participaciones fue sorteado previamente con la asistencia de cada uno de los panelistas. De igual manera, las y los representantes de las 4 planillas firmaron de conformidad los lineamientos generales que rigen este foro y que a continuación compartiré. 1. El foro será un espacio para exponer y contrastar propuestas sindicales e institucionales, garantizando el derecho a la información de la comunidad laboral. 2. Suma UAEH reafirma su disposición de apoyar la realización del foro conforme a la normatividad vigente. 3. El foro será transmitido íntegramente por Suma TV y Suma Radio sin modificaciones en su contenido. 4. La transmisión se regirá por los principios de imparcialidad, neutralidad, equidad e igualdad de oportunidades. 5. La y los candidatos deberán cumplir el cronograma establecido y estar presentes desde la primera actividad para poder participar. 6. El orden de participación será definido por sorteo y deberá ser respetado por todos los contendientes. 7. Los contendientes se abstendrán de utilizar en sus intervenciones lenguaje discriminatorio, peyorativo, denigrante, respetando la vida privada o temas de carácter personal, respetando en todo momento la integridad física y moral del resto de los aspirantes del SUTE-UAEH, de las organizaciones universitarias, así como del personal, las autoridades académicas y administrativas de la Universidad Autónoma del Estado de Hidalgo. 8. La y los participantes deberán actuar con apego a los valores universitarios, los derechos humanos y la equidad de género. 9. La y los participantes deberán cuidar y respetar las instalaciones, equipo y mobiliario de Suma UAEH. 10. Será obligatorio firmar la autorización para el uso de imagen y voz en la transmisión del foro. 11. Queda prohibido abordar temas político-electorales o hacer referencias a funcionarios y programas gubernamentales. 12. Cada participante podrá acudir hasta con 2 asistentes. Solo uno podrá ingresar al estudio y no se permitirán grupos de apoyo. 13. Durante el foro no se permitirá recibir apoyo externo ni utilizar dispositivos electrónicos. 14. Por acuerdo de las y los participantes en el foro, se reconoce que una vez que concluye el tiempo reglamentario para hacer uso de la voz por el candidato, se cerrará el micrófono y el moderador hará la mención correspondiente a cada corte. 15. La vestimenta deberá ser neutra, sin marcas comerciales ni propaganda. Solo podrá utilizarse el color distintivo de la planilla. 16. Se solicitó de forma extrema puntualidad para la hora de llegada a las instalaciones del Sistema Universitario de Medios Autónomos, ya que ninguna etapa del proceso se ajustaría por el retraso de la candidata o los candidatos. 17. Si la candidata o algún candidato no se encontrara presente al momento de iniciar el foro, le será negada su entrada de manera posterior, no importando los minutos de retraso. Las directrices que previamente he leído pueden ser consultadas en las redes sociales del Sistema Universitario de Medios Autónomos y fueron debidamente firmados por los representantes de cada planilla. Concluidos los 5 bloques, habrá finalizado este foro. Así es como damos la bienvenida a esta actividad organizada por el SUMA. En mi extrema derecha se encuentra José Guadalupe Silo Acuña, representante de la planilla blanca. A mi derecha se encuentra Julio César Amador Hernández, representante de la planilla guinda naranja. A mi izquierda se encuentra Gustavo Acosta Ajiz, representante de la planilla verde. Y a mi extrema izquierda se encuentra Norma Baños Hernández, representante de la planilla roja. Recordamos que el Comodoro SC también fue de acuerdo al resultado del sorteo de orden de participaciones previamente realizado con la presencia de las candidaturas. Y ahora vamos a iniciar con el bloque 1, ese referente al tema de contrato colectivo. Así que vamos a iniciar con la participación, en este caso del representante de la planilla blanca, José Guadalupe Silva Acuña, con 3 minutos en el cronómetro a partir de ahora.
1: Muchísimas gracias. Agradecemos la oportunidad de estar aquí en SUMA y hacer llegar nuestra forma de pensar y nuestros proyectos a todo el gremio administrativo. Saludo con mucho respeto y afecto a mis compañeros de planilla, a mis compañeros de planillas representantes de otros colores. Muchísimas gracias por estar aquí. En este primer bloque no existe otro tema más importante que nuestro contrato colectivo de trabajo. Ahora bien, acabamos de pasar por una revisión contractual. Ya están establecidas las nuevas prestaciones que hemos logrado. ¿Qué sigue? Defenderlas, hacerlas valer. No dejemos que perdamos alguna de esas prestaciones. Nuestro contrato colectivo de trabajo lleva años de esfuerzo de varios líderes anteriores. Ahora bien, debemos de defenderlos. Vamos a partir de ahí, no perder nada. Una vez que logremos eso, ahora sí, vamos a pensar en mejoras. Mejoras salariales, mejoras en prestaciones, obtener prestaciones nuevas. Todo ese trabajo debe de llevarse poco a poco. Pero en la base principal es esa. Primero, defendemos lo obtenido y después pensamos en mejorar. Otro punto que queremos tomar con ustedes son nuestros tabuladores, que si bien recordarán, es el tema del día. Recientemente acaban de ser actualizados, ya tenemos cada quien a qué nivel pertenecemos, a qué categoría. ¿Qué sigue? Lo básico. Número uno, primero que nuestras autoridades nos hagan saber qué perfiles contempla cada uno de ellos, qué características y qué conocimientos debo de tener para aspirar al siguiente. Una vez que nosotros estemos bien en el entendido de qué perfiles debo de cubrir en cada uno de esos niveles, bueno, ahora sí, vamos a buscar la oportunidad de ir superando, de ir aspirando a otro nivel superior. Nos dicen que son progresivos. Bueno, vamos a jugar con las reglas establecidas, estar preparados y tener los conocimientos básicos. ¿Cómo va a ser esto? Mediante capacitaciones. Capacitaciones a cualquier nivel de nuestros compañeros trabajadores, ¿eh? Recordemos que actualmente, si bien antes empezábamos con intendencia, jardinería, mantenimiento, etcétera, su servidor viene de 26 años de mantenimiento, lo cual me da los conocimientos para saber cómo piensan mis compañeros, qué necesitan, cómo hemos trabajado todos estos años. No olvidemos un punto muy, muy clave. Actualmente, nuestro gremio ya tenemos compañeros bastantes que cuentan con preparación académica, con licenciatura. Eso no quiere decir que ahí llegaron ellos, también existe el posgrado. Ellos también tienen que seguirse preparando y que todos en conjunto esperemos la oportunidad necesaria y estemos capacitados para aprovechar esa oportunidad de obtener una recategorización. Gracias.
23: Ha finalizado la participación del candidato con 6 segundos restantes en el cronómetro. Ahora corresponde el turno a Julio César Amador Hernández, representante de la planilla Guinda Naranja. Inicia su tiempo en cronómetro.
2: Muchas gracias, buenos días a todas y a todos. Con el gusto de saludar a nuestra base trabajadora que nos está mirando por este medio. Saludo con mucho respeto y afecto a mis compañeros candidatos de la planilla roja, verde y blanca. Precisamente en este mismo bloque manejaremos lo que es el contrato colectivo, donde la planilla está trabajando a bien en cada uno de los espacios que visitamos. Todo lo referente a nuestro contrato colectivo, puntos muy importantes, los tabuladores, las bases y precisamente nuestro contrato colectivo. En cuestión de nuestros tabuladores, nosotros nos comprometemos a trabajar precisamente en el tabulador de sueldos, en la realización de una tabla o documento que establezca los rangos salariales para cada uno de los puestos, considerando factores como el nivel académico, la antigüedad y cargas de trabajo. Esto va de la mano para que trabajemos en conjunto con la Dirección de Administración de Personal, para que posteriormente ellos nos indiquen cuáles son los requisitos a seguir, los procedimientos para que cada uno de mis compañeros pueda salir beneficiado en ese aspecto. El punto número 2, las bases. Las bases, impulsaremos rutas de basificación, como lo son información clara sobre los requisitos, procesos y tiempo para cada uno de mis compañeros eventuales que se acerquen a las oficinas del sindicato y podamos entregarles la información precisa y con antelación. Respecto a nuestro contrato colectivo, estableceremos brigadas permanentes de información laboral para que cada trabajador conozca plenamente sus derechos, prestaciones y mecanismos de defensa. Uno de los compromisos en estos primeros 100 días que lleguemos y que nos den el voto de confianza, pues es precisamente trabajar cada uno de los puntos que vienen establecidos en el contrato colectivo y que posteriormente todos los ingresos económicos se utilicen tal cual deben de ser para los beneficios de cada uno de los compañeros y compañeras de nuestro gremio. Recuerden que es muy importante que no solo es para la base o los compañeros trabajadores, sino para nuestras familias. Entonces, tenemos que aprovechar todos estos puntos muy importantes para el beneficio de cada uno de nuestros compañeros. Muchas gracias.
23: Ha finalizado su participación, candidato. Muchas gracias. Quedaron 36 segundos en el cronómetro. Continuamos ahora con la participación de Gustavo Acosta Agis, representante de la planilla verde. Inicia su tiempo en cronómetro.
6: Gracias, Alberto. Les agradezco a Suma la invitación a este programa para que nosotros demos a conocer todos nuestros proyectos para esta elección. Es de gran importancia conocer nuestro contrato colectivo de trabajo para poderlo defender. Si no lo conocemos, realmente no podemos defender nuestro contrato, nuestras cláusulas, y que de alguna u otra forma afectan a cada uno de nosotros como trabajadores en cuestiones de prestaciones y demás. Asimismo, debemos de conocer de dónde emanan también estas leyes, que es la Ley Federal del Trabajo y que refuerza a nuestro contrato colectivo de trabajo. Es importante que nosotros debamos defender lo que ya tenemos. No dejemos de perder más prestaciones, porque definitivamente, pues ustedes mismos lo hacen saber. De alguna otra forma, nosotros trataremos de que ya no se pierdan, y que si no ganamos ninguna prestación más adelante, pues que el contrato quede tal cual esté actualmente. Como bien decían, la cuestión en el tabulador. El tabulador es importante porque de ahí surge lo que es las recategorizaciones y nos permite acceder a un mejor salario. Pero es importante reestructurarlo. ¿En qué sentido? Porque actualmente está estipulado en pesos. Y entonces, cuando sube el salario mínimo, nuevamente volvemos a perder esa situación y regresamos a un salario mínimo en el cual pues nos deja otra vez indefensos a nuestro salario y volvemos a empezar. Necesitamos que el proyecto o el cambio al tabulador sea en salarios mínimos para que ya no dejemos de perder esa situación. En el momento que sube el salario mínimo, pues siempre vamos a estar un salario mínimo. Y totalmente en cada una de las categorías, pues va a tener diferentes salarios mínimos. Un salario en uno, un salario y medio o dos, dependiendo de lo que es el escalafón. Y eso se tendrá que trabajar conjuntamente con ustedes, que ustedes serán tener el visto bueno, porque nosotros no venimos a imponer, nosotros venimos a que consultarlos a ustedes y que ustedes nos viertan toda esa participación, todas esas inquietudes que tienen ustedes mismos para que mejorar y beneficiarnos todos conjuntamente. Gracias.
23: Gracias, candidato. Ha finalizado su participación con 11 segundos en el cronómetro. Corresponde la participación ahora de Norma Baños Hernández, el representante de la Planilla Roja. Inicia su tiempo en cronómetro.
7: Muchas gracias. Gracias a todos los medios de aquí, de Autónomos, que nos da la oportunidad de este espacio venir a dar nuestras propuestas como candidatos a la secretaría de nuestro sindicato. Bueno, pues yo empezaría comentando que nuestro contrato colectivo de trabajo no es solo un documento jurídico. Nuestro contrato colectivo es el resultado de mucha lucha, de mucho diálogo, pero también se plasman pues todas las prestaciones, tanto para todo el personal administrativo. Mi compromiso es seguir defendiendo nuestro contrato con mucha firmeza, pero también de acuerdo a las necesidades que vaya plasmando pues la base trabajadora. Empezaremos trabajando, y es un compromiso, los tabuladores. Fue un logro impresionante los tabuladores. ¿Ahora qué nos resta? Ahora tendremos que tener la comunicación directa y el avance con la dirección de personal, para que la dirección de personal nos mantenga los lineamientos, nos dé los lineamientos, y con esa seguridad de tener las reglas, entonces poderlas pues dar a conocer a todos nuestros agremiados para que ellos puedan empezar a avanzar en las categorías. Es muy cierto que de alguna manera tenemos que empezar a resolver todas las capacitaciones con valores curriculares para que esto vaya surgiendo efecto, y no así tener que solamente que quede como una promesa, sino que los tabuladores progresivos ya sean una realidad. También impulsaremos programas de educación financiera. Esto con la intención de que nuestros compañeros conozcan que pues es importante estar ahorrando. Para los compañeros que ya tienen pensado retirarse, es importante que ellos vayan planeando sus retiros. Esto fortalecerá nuestra prestación de retiro la prestación del retiro que tenemos, y esto nos va a dar más seguridad en nuestro trabajo. Pero también es importante decirles que las bases, tendremos que seguir trabajando con las bases. En cada revisión contractual se nos da la oportunidad de estar solicitando. Las bases es indispensable para que nuestros compañeros eventuales se vayan teniendo sus documentos pertinentes y los lleven al sindicato. Con esto nosotros lograremos proponerlos para que logren su base y que nuestro sindicato se siga fortaleciendo. Muchas gracias.
23: Gracias, candidata. Ha concluido su participación con 22 segundos en el cronómetro restantes. De esta manera concluimos con el primer bloque referente al tema de contrato colectivo. Pasamos ahora con el segundo bloque referente al tema de innovaciones. Iniciamos con la participación de José Guadalupe Silva Acuña, representante de la Planilla Blanca. Inicia su tiempo en cronómetro.
1: Muchas gracias. Innovación. Punto número uno. Actualmente hemos estado visitando todas las delegaciones, nos han hecho favor de recibirnos, cosa que les agradecemos. Hemos capturado todos sus comentarios, sus inquietudes, y la primera, una de las primeras, es la comunicación. Si bien agradecemos y reconocemos el trabajo de nuestros delegados y subdelegados, que son quienes nos sirven de intérpretes entre ambas partes, entre el Comité Ejecutivo y el gremio trabajador, la comunicación es básica y a veces no se da como nosotros quisiéramos, como nosotros deseáramos. Ustedes nos dicen, necesitamos que nos llegue toda la información de manera real y pronta. En ese tema es donde queremos innovar. No podemos dejar de lado la manera presencial, el trato de persona a persona. Eso es básico, nadie lo puede dejar de lado. Eso se va a mantener y se va a fortalecer. obviamente seguiremos apoyándonos en nuestros compañeros delegados y subdelegados, pero vamos a innovar en ese punto. ¿Qué proponemos? ¿Qué les parece la creación de una aplicación, de una herramienta digital que nos permita la cercanía más pronta con todos ustedes? Pensamos crear una herramienta digital en la cual se les pueda hacer llegar de manera pronta el proyecto que se esté tratando, el que ustedes les venga en mente, revisión contractual, revisión salarial, cualquier proyecto o prestación que se les pueda hacer llegar a ustedes. Ustedes tienen que emitir su opinión, su manera de pensar. No es imposible estar visitando todas las áreas continuamente, pero con esa aplicación, con esa herramienta digital, vamos a lograr que la cercanía entre ustedes y nosotros sea con mayor eficacia. Ustedes expresan, nosotros les mandamos la idea, qué punto se está tratando, y ustedes nos regresan sus opiniones, si están de acuerdo, si no están de acuerdo, qué nos proponen mejorar en dicho tema, cualquiera, ya dije, y de esa manera garantizamos el que estemos trabajando de la forma correcta o bien redireccionar la forma en que se está llevando a cabo dicho proyecto. Esa es una de las mejores herramientas. Si la tecnología ha avanzado y la tenemos a la mano en un simple celular, pues hagamos uso de ella, ¿no? Que esto nos sirva para mejorar y para tener comunicación directa. Pienso que esa oportunidad es básica. Es una innovación que creemos va a beneficiar a todo el gremio y que nos va a facilitar la vida y la comunicación entre ambas partes. Muchísimas gracias.
23: Gracias, candidato. Ha finalizado su participación con 28 segundos en el cronómetro. Ahora corresponde el turno a Julio César Amador Hernández, representante de la planilla Guinda Naranja. Inicia su tiempo en cronómetro.
2: Gracias, nuevamente. En esta cuestión de este bloque de innovación, no solo tendremos que hablar precisamente de la tecnología, que pues a estas alturas pues es lo que nos puede proporcionar mayor información, manejar una estrategia de que los compañeros, las y los compañeros puedan generar toda su documentación, precisamente hablando de las escuelas superiores, ya que en dichas escuelas, pues la lejanía del sindicato que está aquí en Pachuca y acercarnos a las escuelas superiores, tenemos que proyectar y manejar precisamente un acercamiento con las y los trabajadores de las escuelas superiores o precisamente también de la zona metropolitana de aquí de Pachuca, para que todos los trámites que ellos realicen o en su momento por X o Y razón que no puedan asistir a las instalaciones del sindicato, manejar nosotros una aplicación para desarrollar una tecnología como herramienta en cuestión donde los trabajadores pueden realizar diversos trámites como conciliar prestaciones, dar seguimiento a sus solicitudes, trazabilidad de gastos, recibir avisos, entre otros temas. Entonces, uno de los puntos importantes que tratamos en cada una de las visitas que realizó o que ha realizado la planilla en diferentes espacios es eso, que solicitan la comunicación, el que estemos pendientes de cada uno de los espacios y pues el compromiso de su servidor junto con los compañeros que están a mi lado trabajando, es eso, que tengamos informados a toda la base trabajadora de lo que está haciendo el sindicato. Una de las cuestiones que nos han comentado también, precisamente en innovar o en regresar las asambleas, pero para realizar una asamblea es un trabajo en conjunto, donde el mismo comité con la Secretaría de Organización tiene que llevar bien a cabo una asamblea con mucho respeto, con mucha información, en el momento que los mismos compañeros levanten la mano para hacer uso de la voz, pues los escuchemos. Entonces, esa es una parte primordial del compromiso de esta planilla para que tengamos el contacto directo con los mismos compañeros trabajadores, muy independiente de que tenemos que entregar resultados cada 6 meses, ya que lo establece el estatuto. Entonces, en ese proceso, nosotros tenemos que acercarnos a las escuelas, institutos, preparatorias, para darles la información de primera mano del sindicato y no le dejemos tampoco todo el trabajo a nuestras delegadas o delegados. Muchas gracias.
23: Gracias, candidato. Ha concluido su participación con 22 segundos restantes en el cronómetro. Continuamos con la participación de Gustavo Acosta Agis, representante de la Planilla Verde. Inicia su tiempo en cronómetro.
5: Sí, gracias. Bueno, nosotros en cuanto a la innovación tenemos lo que es el estímulo.
6: El estímulo es importante porque ahí podemos reflejar toda nuestra antigüedad y nuestro trabajo que realizamos cada día. Es importante que nos lo sigan reconociendo con ese estímulo, ¿no? Un estímulo que puede ser el salario de una quincena o de un mes, se tendría que reglamentar perfectamente todos esos puntos para que el trabajador conozca cuál es los factores que necesita para poder llegar a ese estímulo. Es importante que, pues, de alguna forma conozcan toda esa parte, porque ellos tendrán que esforzarse para lograr ese estímulo. Indudablemente, pues, otra de las cuestiones es lo que es los reglamentos que nos permiten de alguna u otra forma apoyar el contrato colectivo de trabajo y alcanzar también mejoras como es el incremento del salario, ¿no? Alcanzar esa cuestión que de repente no podemos alcanzarla porque no tenemos las reglas necesarias para que poder saber qué necesitamos. Es decir, necesitamos una antigüedad, necesitamos asistencia, cuáles son los factores a calificar para alcanzar una recategorización. Es importante eso, y que de alguna u otra forma, pues, nos lleva a cabo ir avanzando poco a poco, paso a paso, en todas esas situaciones, y que de manera conjunta con el trabajador, pues, lo trabajemos. No necesariamente es imponer algo que el secretario tenga que imponerle y decirle, tenemos que hacer esto. No, es que viertan también sus ideas. Es importante en ese sentido, porque al final del día, esa evaluación que van a tener mediante los reglamentos, pues, ellos los van a proponer. Ellos son los que de alguna u otra forma van a hacer que poder alcanzar una recategorización. Independientemente de ello, pues, se tendrá que informar a las autoridades y conjuntamente ir trabajando para alcanzar un acuerdo en esa situación. Es importante esa participación mutua, porque sin ello, pues, no se alcanzan acuerdos importantes y que, pues, se pueden reflejar en el futuro. Gracias.
23: Gracias, candidato. Ha finalizado su participación con 14 segundos restantes en el cronómetro. Corresponde la participación a Norma Baños Hernández, representante de la planilla roja. Inicia su tiempo en cronómetro.
7: Gracias. Hablemos de innovación. El sindicalismo ahorita en el siglo XXI requiere de innovación, cercanía y mucho compromiso. Nosotros tenemos planeado hacer una plataforma digital con un asistente virtual. Efectivamente, el sindicato, las puertas de nuestro sindicato siempre estarán abiertas para todo el gremio administrativo. El estar frente a frente dando sus opiniones o lo que requiera, ahí vamos a estar presente. Sin embargo, con una plataforma digital, nosotros tendremos plasmado todo nuestro contrato colectivo, de tal manera que cuando los compañeros requieran algo del sindicato, alguna prestación que tengamos, se va a llevar a cabo dentro de esa plataforma, y daremos los requisitos y cómo va a ir el avance de sus solicitudes. Para las escuelas superiores es importante esta plataforma. La lejanía hace que reduzcamos, pues, el que vengan, el que vayan o que tengan que regresar a realizar algún otro trámite. Dentro de esta misma plataforma daremos a conocer todo lo que nosotros como sindicato estamos realizando, y que realmente contemos con toda la información. Creo que es un punto muy importante que hoy en la actualidad debemos de tener los administrativos. A veces nos gana el estrés en los trabajos, pero hoy esta planilla está conformada con una psicóloga. Ella trae el proyecto de la salud mental. En este sentido, daremos las terapias, bueno, más bien mi compañera dará las terapias necesarias a quien lo requiera de los compañeros. También para sus hijos. Virtuales las tendremos para todo el personal de las escuelas superiores. Creo que es muy importante que sepamos reconocer que son tiempos difíciles y que el estrés, la ansiedad, son temas de hoy en la actualidad. yo creo que es importantísimo que reconozcamos que esa plataforma, esta atención va a ser indispensable. Buscaremos la coordinación con la dirección de docencia. Tenemos planeado tener un bachillerato y que los compañeros pues empiecen a seguir sus estudios, pero con la coordinación de docencia, que nos haga un programa para que los sábados puedan ir a estudiar mis compañeros y puedan seguirse preparándose para una licenciatura y así tener listo todo para cuando vengan los lineamientos para nuestros tabuladores. Muchas gracias.
23: Gracias, candidata. Concluimos su participación con 24 segundos restantes en el cronómetro. De esta manera, concluimos con el segundo bloque referente al tema de innovaciones. Pasamos ahora con el tercer bloque, referente al tema retos y oportunidades. Iniciamos con la participación de José Guadalupe Silva Acuña, representante de la Planilla Blanca. Inicia su tiempo en cronómetro.
1: Gracias. En este bloque hay un tema que nos ha llamado mucho la atención. ¿Vamos a generar confianza entre gremio y comité? Bueno, una de las mayores dudas o inquietudes que tiene el gremio es la rendición de cuentas. Y de ese punto es el que les vamos a hablar en este bloque. La rendición de cuentas actualmente se lleva a cabo por ley cada medio año. Se convoca a todos los delegados, se les hace la rendición de cuentas, al finalizar la reunión ellos firman de conformidad y les mandamos una pequeña hoja para que ustedes firmen de conformidad cada una de las delegaciones mediante los delegados. Bueno, eso genera cierta incertidumbre, ciertas dudas, si es verdad lo que me dijeron, si no es verdad. ¿Cómo sé? Yo no estuve en la reunión. Ok, ¿qué planeamos? ¿Qué les proponemos? Bueno, vamos a hacer esa rendición de cuentas, pero ¿qué les parece por delegación? Vamos hasta su área de trabajo, les hacemos el rendición de cuentas por delegación, se muestra el estado financiero, los gastos, el saldo con el que se cuenta. Ustedes van a ver toda la documentación necesaria de primera mano, de manera presencial, no solo en digital, sino también vamos a llevar la documentación. Aclaramos todas sus dudas y si hay conformidad en ese momento, ahora sí firman de conformidad. ¿Cómo debemos de arrancar? Número uno, si llegáramos a ser electos, lo primero que les vamos a informar es el estado financiero en que se recibe al sindicato. Esa es la primera cantidad para partir. Posteriormente, bueno, haciéndoles llegar, haciéndoles saber y mostrándoles con documento en mano qué cantidad se recibe de sus cuotas sindicales. Esa va a ser la cantidad inicial. Y ya después sí, ahora sí vendrán los gastos que se han generado, repito, con cada comprobante y el saldo con el que se cuenta. Eso tendrá que ser cada 6 meses, repito, y aquí lo importante, de manera presencial en cada una de las delegaciones para que evitemos dudas o malos entendidos. Siempre debe de ser la rendición de cuentas con transparencia. El uso de sus cuotas sindicales debe de ser de manera madura, de manera responsable. Y la única forma en que ustedes sepan que estamos trabajando de esa manera, pues es llevarles el informe de manera directa. Otro punto, la resolución de conflictos que queremos tocar en este bloque. He tenido la oportunidad de asistir a las áreas en la resolución de algún conflicto, dígase entre trabajadores o entre funcionarios. La primer parte es conocer la opinión de todas las partes integradas. La segunda, emitir un juicio que sea parcial, imparcial. Que no, si bien nuestra primera responsabilidad, y siempre lo será, es defender al trabajador. Haya pasado lo que haya pasado, tenemos esa gran responsabilidad, estar del lado del trabajador. Pero bien así, también es importante escuchar la contraparte. Cuando son conflictos entre trabajador y superior, tenemos que escuchar ambas partes. Gracias.
23: Gracias, candidato. Ha finalizado su participación. Ahora corresponde el turno a Julio César Amador Hernández, representante de la planilla Guinda Naranja. Inicia su tiempo en el cronómetro.
2: Muchas gracias. Retos y oportunidades. La experiencia que he tenido ya durante estos 21 años, los retos para su servidor son muy importantes porque cada que lo tenemos que realizar, he aprovechado estos retos, me gustan los retos. Y precisamente aprovechar pues todas las oportunidades que a lo largo de estos años elaborados aquí en la universidad los he aprovechado al máximo. Entonces todo esto queremos llevarlo precisamente a cada uno de nuestros compañeros sindicalizados. Los retos más importantes de nuestro sindicato pues no se encuentran en los discursos, sino en la capacidad de responder cuando un trabajador o trabajadora necesita el apoyo, hablando siempre de manera clara y verídica. Entonces, nosotros tenemos que ser pues, prácticamente honestos con lo que hacemos, entregarle el trabajo, porque prácticamente el trabajo es lo más importante y es lo que habla de cada uno de nosotros para entregar nuestros resultados. En cuestión de la resolución de conflictos, tenemos un tema o un lema ahí, donde ningún conflicto sin respuesta. ¿Qué quiere decir? Que tenemos que brindar una respuesta inicial dentro de los primeros 72 horas para que ese conflicto tengamos prácticamente la solución, conocer pues prácticamente dependiendo el detalle que se tenga, escuchar ambas partes, tener mucha comunicación en ese sentido. Entonces, ese es el compromiso de esta planilla para que precisamente los compañeros se sientan seguros de que la defensa de los derechos laborales están y siempre serán prioridad para cada uno de nuestros compañeros. También en cuestión de la defensa de derechos laborales, pues visitaremos periódicamente las distintas áreas de trabajo para informar, orientar y acompañar a nuestros compañeros, porque un compañero bien informado es un trabajador más protegido. Entonces son una de las cuestiones de los proyectos que tenemos en mente, para que la base trabajadora se sienta con la confianza de que un comité está por y para ellos en cuestión de la defensa y el trabajo de nuestros compañeros. También mencionar muy oportunamente, pues prácticamente la entrega de resultados, la entrega de gastos, pero no tan solo la entrega de gastos, de informe de gastos, sino también de los ingresos que se generan en un sindicato, ya que, si bien recuerdan, pues tenemos prácticamente ya tiene el sindicato las cuotas sindicales, donde tenemos que aprovecharlas al máximo para trabajarlas oportunamente y pues utilizarlas tal cual debe de ser para cada uno de los espacios. Muchas gracias.
23: Gracias, candidato. Ha finalizado su participación con 9 segundos en el cronómetro. Continuamos con la participación de Gustavo Acosta Gis, representante de la Planilla Verde. Inicia su tiempo en cronómetro.
5: Sí, gracias. Es importante hablar sobre lo que es la transparencia. De igual forma, lo que es la rendición de cuentas. En esta parte nosotros hemos vertido a todos los compañeros que no es necesario esperarnos 6 meses para rendirles esas cuentas. De inicio nosotros estaremos informando inmediatamente qué son los gastos que se llevan continuamente de sus cuotas sindicales, sus aportaciones, en qué se está gastando. Si nosotros vamos a dejar un oficio para lo que son las becas, pues bueno, se le dio X presupuesto al secretario que lleva la cuestión de becas y así sucesivamente, sea el de finanzas o cuando visitemos alguna área de toda la universidad, entonces les estaremos informando. ¿Cómo le estaremos informando inmediatamente? Bueno, estaremos creando una plataforma en la cual ustedes podrán entrar con su número de empleado y verificar cuáles son los gastos que se están llevando a cabo. Porque es importante que ustedes conozcan cuáles son los ingresos, cuáles son los gastos y cuál es el saldo que ocupa nuestras cuentas. Es importante que de alguna otra forma conozcan. No es necesario esperarnos 6 meses para que de alguna otra forma digan, pues sí, se están ocupando bien nuestras cuotas sindicales. No nada más ellos, es eso. Simplemente que también en esa misma plataforma integraremos todos los recursos que nos dan por el mismo contrato colectivo de trabajo y que pues es la ayuda de lentes, el deporte, lo de la comida, y bueno, toda esa información tendrá que estar en esa plataforma para que ustedes en cualquier momento la puedan estar consultando. De inicio, pues sí, se transmitirá mediante los delegados, subdelegados, la información mientras que se trabaja toda la situación de esa plataforma y que ustedes también puedan participar dentro de ella. Es importante que ustedes viertan sus opiniones, sugerencias o necesidades dentro de esa plataforma, porque también en tiempo real nosotros podemos trabajar y proyectar lo que ustedes necesitan. Esa es una de las partes importantes, siempre que ustedes viertan su opinión, porque no, nosotros no venimos a darles nuestros proyectos e imponerlos. Necesitamos de su ayuda. Gracias.
23: Gracias, candidato. Ha finalizado su participación con 6 segundos en el cronómetro. Corresponde ahora la participación a Norma Baños Hernández, representante de la planilla roja. Inicia su tiempo en cronómetro.
7: Gracias. Los grandes retos creo que son grandes oportunidades para un sindicato. Mi compromiso es fortalecer el mecanismo de resolución de conflictos mediante el acercamiento con los compañeros, el diálogo, la mediación, y que realmente ningún trabajador deba de sentirse solo cuando una situación se presente dentro de sus áreas. Esto tendremos que hacerlo en conjunto con todos los delegados. Si bien es cierto, los delegados son el canal entre el trabajador y el sindicato. Si los delegados están al pendiente del gremio, o más bien de sus delegaciones, ellos podrán darnos aviso a nosotros como sindicato para que haya, donde haya un problema, podamos acudir inmediatamente. Y entonces, de esa misma manera, estar presentes en ese momento. ¿Para qué? ¿Con qué finalidad? Para llegar a buenos acuerdos, para ver el conflicto por qué se suscitó, para escuchar a ambas partes y ver cuál va a ser la respuesta y solución que se le pueda dar. La intención es que no queremos que avancen los problemas y que los problemas lleguen al jurídico, donde son afectados muchas veces los compañeros. Ese sería nuestro compromiso. Defender los derechos laborales, indudablemente tendremos que estarlo haciendo, pero también impulsaremos la cultura sindical. Esta debe de estar basada en la democracia, en la participación y en el respeto. Creo que cuando hablamos de respeto, esto siempre debe de llevarse a cabo en cualquier área y así podemos, pues, seguir avanzando. La transparencia y la rendición de cuentas, punto importante. Creo que nos hemos venido manejando siempre con transparencia, hemos dado rendiciones de cuentas y lo seguiremos haciendo. Sin embargo, las rendiciones de cuentas nos la pide el Centro Federal cada 6 meses. Cada 6 meses tenemos que tener las rendiciones de cuentas con todos los trabajadores y que sigan siendo oportunidad de crecimiento. Hoy no nos podemos dar a la tarea de ser irresponsables con un sustento económico que ya existe en nuestro sindicato y dejar volar de manera inmediata cualquier acción sin un documento que nos respalde. Si nosotros empezamos a hacer eso, nuestro sindicato va a volver a estar abajo. Yo creo que es importante que tengamos documentos cuando se manejen las rendiciones de cuentas, cuando tengamos los préstamos y que realmente tengamos un sustento para entonces apelar a que nuestro fondo económico en rendiciones de cuentas siempre siga activo y creciendo. Muchas gracias.
23: Gracias, candidata. Concluimos su participación con 8 segundos restantes en el cronómetro. De esta manera concluimos con el tercer bloque referente al tema retos y oportunidades. Pasamos ahora con el cuarto bloque referente al tema libre, en el cual podrán ahondar en alguna de sus propuestas. Iniciamos con la participación de José Guadalupe Silva Acuña, representante de la planilla blanca. Inicia su tiempo en cronómetro.
1: Muchísimas gracias. Quiero iniciar este bloque con algo muy importante. El trato con el que ustedes deben de ser atendidos en el sindicato. El respeto que ustedes se merecen. La forma en que se les da atención y solución a todas las peticiones que ustedes tengan con nosotros. Cuando ustedes acuden al sindicato, debemos de tener una forma respetuosa de atenderlos de manera pronta, de manera eficaz. Ese respeto empieza por su tiempo. Ustedes ya se tomaron un tiempo para ir hasta las instalaciones del sindicato. Bueno, la mejor forma de corresponder a eso es el atenderlos rápidamente, no tenerlos esperando, preguntar qué trámite van a hacer, qué asesoría requieren y canalizarlos con la persona correspondiente. Un comité actualmente está conformado por 11 personas. Cada uno de nosotros tiene una secretaría y una responsabilidad, una tarea a cumplir. No siempre tiene que ser necesario que pasemos con el secretario general o la secretaria general, porque podemos evitar tiempos y atenderlos de manera más pronta, más oportuna.

0: a ustedes. Ustedes son quien manda, ustedes son quien impone las reglas a seguir, no nosotros, ¿eh? Nosotros proponemos, pero quien decide, a final de cuentas van a ser ustedes. Esa es una forma en la cual nosotros queremos generar más confianza y mayor comunicación. En el bloque pasado se me pasó decirles, y lo considero muy importante, por eso lo retomo, en la rendición de cuentas, una vez que visitemos sus áreas, también se les va a hacer llegar esa misma información de manera digital para que ustedes lo tengan a la mano y lo puedan consultar cuando lo consideren necesario. De manera global, esa es nuestra forma de sembrar en ustedes la confianza y que sepan bien que se está trabajando como ustedes se lo merecen, siempre, siempre tomándolos en cuenta. Muchas gracias.
1: Gracias, candidato. Concluye su participación con 28 segundos restantes en el cronómetro. Ahora corresponde el turno a Julio César Amador Hernández, representante de la planilla Guinda Naranja. Inicia su tiempo en cronómetro.
2: Muchas gracias. En cuestión de este bloque que es tema libre, retomaremos la atención de necesidades. ¿Qué quiere decir esto? Que cada uno de nuestros compañeros tiene que ser bien recibido en las instalaciones del sindicato, ya que pues precisamente ellos, al realizar algún trámite, algún oficio, alguna duda, el sindicato tiene que estar siempre presente y no precisamente tendrá que estar pues la secretaría asignada a esa cuestión, a lo que va el compañero, sino que puntualmente tienen que saber que cada una de las secretarías que se encuentran dentro de un sindicato tiene que saber qué es lo que está haciendo cada uno de los compañeros, que tiene que estar enterado de las cuestiones que realiza cada uno de los compañeros, porque pues precisamente cuando un compañero se acerca a las oficinas, pues requiere de mucho tiempo, requiere de mucha atención en ese aspecto. Entonces, darle continuidad, a cada uno de los trámites. Entonces, no hacerlos esperar para que precisamente ellos puedan sentirse con la confianza de que si no está el compañero, pues precisamente uno de nosotros tendrá que atender esa situación. Cada uno de los compañeros podrá realizar y sacar de la duda cuando ellos mismos se presenten. Recuerden que tenemos que tener pues las puertas abiertas del sindicato. Y una de las otras cuestiones es la revisión de prestaciones. El sindicato tiene que evaluar tu necesidad con los beneficios sindicales estipulados, lo que puede incluir fondos de ahorro, becas, categorías, tabuladores, bases o apoyos para nuestros jubilados, o más bien para la jubilación. Las capacitaciones tienen que ser igual muy puntuales, porque cada uno de mis compañeros en cada uno de los espacios pues realiza funciones diferentes. Entonces, el compromiso es preguntar, hacer una encuesta de qué es lo que necesita cada uno de mis compañeros, ya que pues prácticamente tenemos gente detrás de un escritorio, tenemos a los compañeros de jardinería, de mantenimiento. Entonces, buscar específicamente cada uno de las capacitaciones o talleres o certificaciones, para que esto podamos ocuparlo con fundamento precisamente para las categorías y para nuestros tabuladores. Entonces, es el compromiso que trae su servidor junto con la planilla. Muchas gracias.
1: Gracias, candidato. Finaliza su participación con 26 segundos restantes en el cronómetro. Continuamos con la participación de Gustavo Acosta Gis, representante de la planilla verde. Inicia su tiempo en cronómetro.
3: Sí, gracias. Bueno, aquí en este punto quiero dar lo que es la defensa del trabajador. Es importante que cuando el trabajador tenga alguna cuestión de una amonestación, ellos inmediatamente informen, porque solamente así nosotros podemos ayudarlos a defenderlos e investigar si realmente tuvieron la problemática o nada más lo están simulando. Es importante en ese sentido para que nosotros podamos preparar la defensa ante cualquier situación que se les presente y no llegar a otras instancias que definitivamente podrían ser hasta el despido. Siempre los vamos a estar protegiendo en todo momento, pero ustedes de primera mano siempre conocen la problemática. Antes de que llegue un documento a sus manos, tendrían que informar al sindicato: me pasó una situación, tengo problemas con mi jefe o tuve problemas con otro compañero. Entonces, esa información nosotros la debemos de saber para poderlos defender.

0: hacer conjuntamente, investigar qué es lo que pasó realmente y darles esa oportunidad para defenderse. No dejarlo al final, porque al final pues ya resulta muy complejo esas defensas. Es importante que platiquen lo que les pasa de repente. Por otra parte, pues visitando todas las áreas, las inquietudes de ustedes, ¿no? Que pues de alguna otra forma el material que se les entrega que sea de mejor calidad. En esta situación nosotros estamos proponiendo de que cada una de las delegaciones pueda ver cuál es el material que se va a entregar, cuál es el producto que de alguna otra forma los proveedores están exponiendo, y entonces elegir lo que a ustedes les agrade, los que ustedes necesiten, la mejor calidad, porque al final de cuentas ustedes son los que lo utilizan, ustedes son los que necesitan, ustedes saben cuál es la durabilidad de ese material. Entonces eso es importante también. No nosotros, como les venía comentando, necesariamente les vamos a imponer, nosotros necesitamos de esa ayuda. Y esa ayuda siempre va a ser importante, que viertan sus ideas, porque sus ideas son más allá. Tenemos doctores, maestros, licenciados, en los cuales también nos pueden apoyar toda esa situación, para tanto la defensa, para la compra de enseres. Alguna otra situación es esa parte esencial. Cualquiera de nosotros tenemos buenas ideas y pues las necesitamos. Gracias.
1: Gracias, candidato. Concluye su participación con 3 segundos en el cronómetro. Corresponde ahora el turno a Norma Baños Hernández, representante de la planilla roja. Inicia su tiempo en cronómetro.
2: Gracias. Pues creo que para mí es un placer estar aquí, pero también decirles que las puertas de nuestros sindicatos siempre van a permanecer abiertas para todos los trabajadores. El ser escuchados siempre ha sido una prioridad para nosotros. El haber resuelto y seguir resolviendo los conflictos en las áreas es primordial. Las rendiciones de cuentas y transparencias es lo básico que tiene que tener ahorita un sindicato, y lo primordial que debe estar siempre con un foquito rojo ahí en nuestro sindicato. Recuerden que en este tema de las rendiciones de cuentas es algo complicado a veces dar tantas rendiciones cada 6 meses. Sin embargo, así no lo marca la ley federal. Hoy quiero decirles que nosotros tenemos la intención de seguir trabajando con mucha transparencia como lo hemos hecho, dando los resultados o mejorando estos resultados que hemos dado. Hoy puedo decirles que eres importante tú como agremiado de nuestro sindicato. Estaremos ahí contigo en toda situación. Tenemos muchas necesidades, claro que las tenemos, pero también hoy les puedo decir que tenemos que trabajar con mucha firmeza, pero también con mucha responsabilidad. Ya los tiempos son diferentes, pero tenemos que lograr que nuestro sindicato siga fortaleciéndose. Nosotros tenemos la intención de que caminaremos contigo para beneficiar nuevamente a nuestro sindicato. Hemos dado resultados y lo seguiremos dando. Norma Baños está aquí para decirte que hoy vuelvas a confiar en ella y que las cosas seguirán de mejor manera. Tenemos que escucharte, esa va a ser nuestra labor muy importante al frente de este sindicato. Gracias.
1: Gracias, candidata. Concluye su participación con 56 segundos restantes en el cronómetro. De esta manera concluimos con el cuarto bloque referente al tema libre. Llegamos al quinto y último bloque, en el cual podrán hacer uso de la voz para enviar un mensaje a las y los trabajadores administrativos y empleados de la Universidad Autónoma del Estado de Hidalgo. Iniciamos con la participación de José Guadalupe Silva Acuña, representante de la planilla blanca. Inicia su tiempo en cronómetro.
3: Muchísimas gracias nuevamente. Quiero aprovechar este bloque para hablarles de cómo estamos integrados. La planilla que represento está integrada por 6 mujeres, 5 hombres, 7 de los cuales cuentan con licenciatura, el resto con una trayectoria amplia en nuestra institución. La combinación de todos esos elementos les garantiza que estamos preparados para la resolución de todos sus problemas. Este equipo